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2: Cae la tarde ya casi en toda la República Mexicana, tarde ya de martes. Se termina ya este martes, 11 de agosto del año 2026. Bienvenida, bienvenido a esta segunda emisión de Informativo NTR. A nombre de todas y todos los que hacemos posible esta segunda emisión de Informativo NTR, le agradecemos muchísimo su compañía ya esta tarde, tarde de martes, y lo invito a que se quede con nosotros para conocer todo lo que ha acontecido en México y en el mundo. Y seguimos con una, pues dándole un seguimiento importante a lo que acontece allá en Colombia, después de que ayer por la mañana se registrara un sismo, un terremoto de 7.4 en la escala de Richter. Según las autoridades locales, hasta el momento se ha reportado más de 240 personas fallecidas por los derrumbes que se registraron a raíz de este sismo. El presidente de Colombia, el nuevo presidente colombiano Abelardo de la Espriella, informó esta mañana que en el conteo oficial ya se identificaba 181 personas fallecidas, 2,595 heridas y 195 desaparecidas. Sin embargo, pues los reportes van avanzando cada minuto, lamentablemente. La Oficina de Coordinación de Asuntos Humanitarios de la ONU informaron que casi 5,000 viviendas resultaron dañadas. Decenas de edificios se derrumbaron y cientos de residencias quedaron destruidas, lamentablemente. Este sismo, este terremoto que azotó a Colombia, en ciudades tan importantes como Cali, jolen, pues un deseo, el mejor de los deseos para pues el pueblo colombiano en estos momentos tan complicados que se están padeciendo. Bienvenida, pues bienvenido a esta segunda emisión de Informativo NTR. Estamos transmitiendo en vivo y en directo desde el centro de la Ciudad de México para toda la cadena nacional de Radio Cañón. Y ya está Juan Carlos ahí en la cabina y todo el equipo para llevarle los tres temas de reflexión en esta segunda emisión de Informativo NTR. El primero, el gobierno federal envió 9,500 elementos de las fuerzas federales para reforzar la seguridad en zonas agrícolas de Michoacán, después de que la embajada de Estados Unidos en México retirara a los inspectores de la industria aguacatera. El secretario de la Defensa Nacional, el general Ricardo Trevilla, informó que los elementos del ejército mexicano estarán destinados a garantizar la seguridad a empresas y comunidades dedicadas a la exportación de aguacate. Este es el parte que dio el general secretario de la Defensa Nacional sobre la presencia de fuerzas federales allá en Michoacán. Escuchemos al secretario de la Defensa.
3: El establecimiento de un centro regional de fusión de inteligencia en Uruapan, Michoacán. Ahí es donde van a concentrar toda la información. Después se van a dar seguridad a 17 empacadoras con 17 bases de operaciones, es decir, una base de operaciones en cada una de las empacadoras que están ubicadas en Tinguindín, Tocumbo y Peribán. También se va a proporcionar seguridad en las poblaciones en donde se ubica la mayor cantidad de la gente que se dedica a la producción de aguacate. En esas poblaciones se van a establecer 29 bases de operaciones. Estamos hablando de alrededor de 870 efectivos en las poblaciones de Cotijo, Tocumbo, Tinguindín, Los Reyes y Peribán. De igual manera, desplegarán personal de la Guardia Nacional, binomios, es decir, dos carros radiopatrullas, para dar seguridad en las vías de comunicación. Estamos hablando de 228 efectivos con 48 vehículos de la Guardia Nacional en las rutas de Jiquilpan a Tocumbo, Tinguindín a Jacona, Peribán a Tancítaro y Peribán a Uruapan.
2: El secretario de Seguridad y Protección Ciudadana, Omar García Harfuch, informó que desde el inicio de este sexenio, Michoacán ha sido un estado prioritario para el gobierno federal, y desde ese momento, dijo, se han desplazado fuerzas federales para garantizar la seguridad. Entonces le pregunto a Omar García Harfuch, pues que ha fallado, si hay presencia de fuerzas federales, si Michoacán es una prioridad de seguridad para el país. Entonces, ¿qué ha fallado? Porque la alerta de la Embajada de los Estados Unidos fue contundente y se detuvo la exportación de aguacate. García Harfuch informó que en lo que va del gobierno federal, se han detenido a 950 generadores de violencia en el estado de Michoacán. Por cierto, que en este periodo, pues fue asesinado el alcalde de Uruapan, Carlos Manso, y además ha habido manifestaciones de transportistas por la inseguridad y extorsiones en las carreteras de Michoacán. Entonces, ¿qué ha pasado, secretario de Seguridad Pública? Escuchemos a Omar García Harfuch.
4: Desde el inicio de esta administración, la seguridad de Michoacán ha sido una prioridad para el gobierno de México. Por ello, mediante el Plan Michoacán por la Paz y la Justicia, las instituciones del Gabinete de Seguridad trabajan en coordinación permanente con la Fiscalía Estatal y la Secretaría de Seguridad, a partir de cuatro líneas de acción: mayor presencia territorial, inteligencia e investigación para detener a generadores de violencia y extorsionadores, la coordinación institucional y protección a los sectores productivos. Estas acciones tienen especial atención en productores de aguacate y limón, empacadoras, comerciantes y empresarios. El objetivo es reducir la capacidad de los grupos delictivos para extorsionar, agredir, reclutar jóvenes, controlar territorios y afectar las actividades económicas de las que dependen miles de familias. A la fecha, han sido detenidas 950 personas mediante esta estrategia. Como resultado de este trabajo coordinado, se han realizado operaciones contra objetivos prioritarios que hemos anunciado aquí: operadores regionales y generadores de violencia relacionados con homicidios, extorsiones, secuestros, narcomenudeo y privación ilegal de la libertad.
2: El encargado de la política de seguridad en el país afirmó que la decisión de la Embajada de Estados Unidos de retirar a sus inspectores se debió a una alerta generalizada en la zona aguacatera de Michoacán, y no porque los inspectores hayan sido amenazados de manera personal. Escuchemos al secretario de Seguridad nuevamente.
4: No fue una amenaza, fueron alertas que recibió la Embajada de Estados Unidos y que nosotros atendimos. No fue una amenaza directa hacia ellos. Fue información obtenida por la Embajada que nos compartió. Deciden poner una alerta, se hizo una mesa de trabajo en la Embajada y prácticamente se reanudó a la brevedad posible.
5: Y justamente en esta reunión que sostuvo usted con el embajador Ron Johnson, ¿qué le comenta, qué le preocupa a los
4: Primero
5: estados?
4: Fue una mesa de trabajo muy completa, no solo estaba ahí, fue una mesa donde participó la Secretaría de la Defensa Nacional, la Guardia Nacional, personal de FGR y de la Secretaría de Seguridad, encabezada por la Secretaria de Agricultura, la licenciada Columba, con las agencias de Estados Unidos. Esa fue una mesa, y posterior a esa mesa fue una reunión también con el embajador, donde compartimos los resultados de la mesa, lo que se había acordado y las acciones que se iban a tomar.
2: El segundo tema de reflexión de esta tarde: la presidenta Claudia Sheinbaum informó que en los 22 meses que lleva su gobierno se ha logrado reducir el número de homicidios dolosos en más del 50%. La mandataria encabezó el reporte de incidencia delictiva en el mes de julio, donde informó se registraron cifras sin precedentes, con una reducción del 51% en los asesinatos. Escuchemos a la presidenta.
6: Vamos a dar el informe al cierre de julio. Les adelanto que la reducción de homicidio doloso es de 51% entre septiembre de 2024 y julio del 2026. En 22 meses la reducción del homicidio doloso es la mitad de cuando recibimos.
2: En tanto, la secretaria ejecutiva del Sistema Nacional de Seguridad Pública, Marcela Figueroa, informó que con información de las fiscalías del país, el número de homicidios se ha reducido en más de la mitad. Escuchemos a la secretaria ejecutiva del Sistema Nacional de Seguridad Pública, Marcela Figueroa.
7: De septiembre de 2024, es decir, del inicio de la administración, a este último mes que acaba de concluir, julio de 2026. Ya lo adelantaba la presidenta, hay una disminución del 51% entre el inicio de la administración y este último mes. que cerró con un promedio de 42.5 homicidios diarios, el mes con la cifra más baja de todo este periodo analizado, de estos 22 meses. La siguiente. En esta lámina también destacamos precisamente esta reducción observada desde el inicio de la administración, que se registraron 86.9 homicidios en septiembre de 2024 contra, ya lo mencionaba, 42.5 en julio de este año. Esto significa que en este mes hubieron 44 homicidios dolosos menos por día.
2: Y el tercer tema de reflexión de esta tarde, la presidenta de la Cámara de Diputados, la panista Kenia López Rabadán, exigió al INE que emita lineamientos que prohíba las campañas adelantadas que se están realizando, principalmente en Morena, con el fin de buscar un cargo partidista. La diputada panista denunció que actualmente militantes de Morena están abiertamente en campaña con el pretexto de conseguir un cargo partidista que en realidad, dijo, significa actos anticipados de campaña. Y eso dijo Kenia López Rabadán, tiene que ser revisado por el Instituto Nacional Electoral y también prohibido. Escuchemos a la presidenta de la Cámara de Diputados.
8: Es obvio que hay políticos que están abusando de su poder, queriendo más poder. Es obvio, lastimosamente obvio, que piensan que no les va a pasar nada, que están por encima de la ley, por encima de las instituciones y por encima del deber ser, de lo que debe ser. Y eso se debe detener. Y eso debe ser desde el INE y desde el tribunal, hacer como que no pasa nada, no ver, no escuchar, no oír la realidad. Primero que nada, genera inequidad, genera desequilibrios. No puedes competir con alguien que lleva un año antes haciendo campaña. No puedes competir con alguien que además llega con algún tipo de recurso público que está usando de manera ilegal. No puedes competir en igualdad de circunstancias cuando tú sí te apegas a la ley y tu contrincante no.
2: Este martes, la presidenta de Morena, Ariadna Montiel, rechazó que sus militantes estén realizando campañas adelantadas. La dirigente morenista dijo que lo que actualmente sucede en Morena es que se está haciendo trabajo de campo para lograr que sean coordinadores de la Cuarta Transformación en esos 17 estados donde habrá elecciones. Y de ninguna manera, dijo Ariadna Montiel, son actos ilegales. Escuchemos a la presidenta nacional de Morena.
9: El caso de las campañas anticipadas que tú mencionas, a ver, ¿nosotros qué estamos haciendo? Nosotros desde meses atrás venimos informando justo la actividad que vamos haciendo, los motivos de nuestra responsabilidad, las tareas que les dejamos a los compañeros, de hacer las asambleas, de informar, de entregar el periódico, ¿no? Aquí cada 8 días informamos cómo vamos con las asambleas informativas. Dijimos que esto pasa desde que la presidenta hizo este llamado a hacer informar al pueblo de México sobre la defensa de la soberanía nacional, que ella hizo este llamado el 31 de mayo. Nosotros en Morena lo tomamos como propio y desde entonces estamos haciendo estas asambleas, distribuyendo el periódico Regeneración como una actividad específica que nos establece la ley, y es nuestro órgano informativo, y eso es lo que estamos haciendo en este tiempo. La gestión de los diputados o los representantes populares es de competencia de ellos.
2: Hay que recordar que en el pasado mes de junio, Morena lanzó una convocatoria para, pues, aquellos que quieran ser los coordinadores de la transformación y la soberanía nacional en los 17 estados en donde se va a renovar a los gobernadores. Desde entonces, todos aquellos que se inscribieron y fueron aceptados por el Comité Ejecutivo Nacional y la Comisión de Alianzas, pues están de un lado para el otro. Ya escuchamos al propio Andrés López Beltrán, hijo del expresidente López Obrador, que está visitando el estado de Tabasco para ser diputado federal, o sea, ni siquiera busca ser gobernador, sino diputado federal, y él ha aclarado que está en gira de trabajo, visitando distintos distritos del norte de Tabasco, entregando el periódico Regeneración. Imagínese usted, a eso se dedica Andrés López Beltrán. Lo cierto es que obviamente este hombre va a ser diputado federal, pero de que hay actividades pues anticipadas, las hay. Ya veremos si el Instituto Nacional Electoral se atreve a decirle algo a Morena, porque hay algunos consejeros electorales que nada más les falta ponerse el chaleco guinda de Morena. Así las reflexiones en esta segunda emisión de Informativo NTR.
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2: Y nos vamos hasta la redacción de El Financiero Televisión con mi compañero Gustavo González, es el coordinador de información de El Financiero Televisión. Y Gus, llamó la atención que cuando estamos viviendo una ola de inseguridad en diversos estados de la República, como Michoacán, que llevó a suspender actividades la embajada de los Estados Unidos, nos sale con que ahora México es mucho más seguro que antes, con una reducción en los homicidios dolosos. Pues, ¿en qué realidad viven en Palacio Nacional? ¿Qué es lo que se dijo en la conferencia de prensa mañanera? Y está Gustavo González. ¿Cómo estás, Gus? Te saludo con muchísimo gusto.
3: Beto, muy buena tarde y a ti, al auditorio. Pues, fíjate, Beto, que la verdad es que la realidad siempre termina por chocar con la verdad que intentan darnos desde Palacio Nacional. Hoy nada más.

0: que se irrumpieron en un negocio de tacos estilo Sinaloa, esto en Zapopan, allí en Jalisco, y agredieron a los comensales, hay un fallecido, y hay como varias cosillas así que chocan con la realidad que nos intentan decir desde Palacio Nacional. Y es que hoy fue martes de seguridad y la presidenta anunció que las cifras de homicidios en el país se disminuyó a más de la mitad que en el sexenio de López Obrador. Eso hay que también resaltarlo, que está comparando ya su sexenio con el de López Obrador. Dijo que en la estrategia de la presidenta se ha aumentado la detención de criminales, lo que va a obligar a su gobierno a crear nuevos penales. Pero vamos a escuchar cómo lo dijo la presidenta en la mañana.
1: Les adelanto que la reducción de homicidio doloso es de 51% entre septiembre de 2024 y julio del 2026. En 22 meses la reducción del homicidio doloso es la mitad de cuando recibimos.
0: De cuando recibimos, es decir, de cuando recibió de López Obrador. De acuerdo con Marcela Figueroa, quien es la titular del Secretario Ejecutivo del Sistema Nacional de Seguridad Pública, cuando López Obrador dejó la presidencia se cometían 86 homicidios al día, en promedio, mientras que a casi dos años de que entró Claudia Sheinbaum al gobierno se cometen solo 42, una reducción del 51%.
2: De septiembre de 2024, es decir, del inicio de la administración, a este último mes que acaba de concluir, julio de 2026, ya lo adelantaba la presidenta, hay una disminución del 51% entre el inicio de la administración y este último mes, que cerró con un promedio de 42.5 homicidios diarios, el mes con la cifra más baja de todo este periodo analizado, de estos 22 meses.
0: Quien también estuvo en la mañanera es el secretario de Seguridad y Protección Ciudadana, Omar García Harfuch, quien detalló que en casi dos años del presente gobierno han sido detenidas 63.500 personas por delitos de alto impacto, lo que ha generado una mayor demanda de cárceles en el país.
3: Lo que es muy importante es el aumento en estos casi dos años de la administración, que está entre 14 y 15% de la población penitenciaria en el país, que es resultado de la Estrategia Nacional de Seguridad porque son detenidos por alto impacto. Esto es muy importante mencionarlo. O sea, los detenidos que estamos mencionando no son por delitos menores, son por delitos de alto impacto.
0: La presidenta Sheinbaum adelantó que su gobierno buscará agilizar las salidas de personas que cumplen sentencias por delitos menores o de personas que llevan muchos años sin recibir una sentencia.
1: Hay penales que tienen sobrepoblación. Por eso estamos trabajando en dos áreas. Una, a través de Luisa María Alcalde, la consejera jurídica, para poder generar las liberaciones de personas que están presas por robo, por delitos menores y que continúan, o personas que no tienen sentencia y que todavía están detenidas. Eso lo está trabajando Luisa María, lo trabaja siempre Secretaría de Gobernación, pero estamos viendo si se requieren algunas modificaciones jurídicas que nos permitan que las personas que están por delitos menores o que llevan ya muchos años sin sentencia pueda acelerarse su proceso.
0: Además, dijo la presidenta que se buscará construir 6 centros de detención, 6 nuevas cárceles, con un esquema, dijo la presidenta, humanista con respecto a los derechos humanos y que logre la reinserción social.
1: Y la otra es poder construir nuevos espacios de detención. Y son alrededor de 6 que están en este momento en planeación todavía. Todavía no tenemos los recursos ni sabemos exactamente cuánto habría que destinarle. Los trabajaríamos con los estados de la República, porque a nivel federal todavía hay, no está, digamos, completamente saturada los centros de detención en federal, pero a nivel estatal sí hay estados con una sobrepoblación importante.
0: La presidenta pidió a la Secretaría de Gobernación realizar una comparación de la liberación de los delincuentes antes y después de la reforma judicial. Esto con el fin de saber si se logró acabar con la denominada puerta giratoria. Durante el reporte de seguridad, también se informó que con la estrategia BALAM, implementada en dos estados, el robo al transporte de carga presentó una disminución del 37.19%,

0: Y que ya se construye, anunció también el C4 carretero, es decir, van a poner cámaras en las carreteras, que comenzará, dijo la presidenta, sus operaciones a partir del 1 de septiembre. Sobre el caso de los aguacateros, que también se tocó en esta mañanera, el general Ricardo Trevilla, que es el secretario de la Defensa Nacional, informó que 9.500 elementos de las fuerzas federales garantizarán la seguridad de empresas productoras y se tendrá presencia en las poblaciones cercanas a esta zona aguacatera.
1: Se van a dar seguridad a 17 empacadoras con 17 bases de operaciones, es decir, una base de operaciones en cada una de las empacadoras que están ubicadas en Tinguindín, Tocumbo y Peribán. También se va a proporcionar seguridad en las poblaciones en donde se ubica la mayor cantidad de la gente que se dedica a la producción de aguacate. Esas poblaciones se van a establecer 29 bases de operaciones.
0: En más del tema, y a contracorriente de lo dicho por la presidenta, Omar García Harfuch, el secretario de Seguridad y Protección Ciudadana, rechazó que los inspectores de Estados Unidos hayan sido amenazados. Dijo que fue una alerta que fue enviada a la embajada estadounidense.
2: No fue una amenaza, fueron alertas que recibió la embajada de Estados Unidos y que nosotros atendimos. No fue una amenaza directa hacia ellos. Fue información obtenida por la embajada que nos compartió. Deciden poner una alerta, se hizo una mesa de trabajo en la embajada y prácticamente se reanudó a la brevedad posible.
0: Pero también se habló de este terrible caso en Colombia después de este terremoto que azotó ayer a este país sudamericano. La presidenta informó que México ya está listo para poder apoyar a este pueblo hermano tras el sismo registrado ayer. Indicó que se encuentra solo a la espera de que el gobierno de ese país solicite la ayuda de manera formal. Mientras eso pasa, la Secretaría de la Defensa Nacional no se duerme en sus laureles y dice que ya está preparada a través de lo que ahora llamó el agrupamiento Cali, el cual estará compuesto de más de 250 militares y más de 8.000 despensas para ir a ayudar a aquel pueblo hermano. Es el general Ricardo Trevilla, el secretario de la Defensa, el que da los detalles.
1: El día de ayer nos firmó esa orden de que preparáramos el personal que en un momento dado pudiera salir a proporcionar ayuda humanitaria a Colombia. Y de inmediato se activó el agrupamiento Cali. Estaría constituido por un general, su grupo de comando, 255 militares, irían binomios canófilos, personal de sanidad, médicos.
0: Beto, la mañanera de este martes.
3: Pues sí, ya estaba yo viendo también a través de los diversos reportes que sube el financiero en su sitio de internet, que lamentablemente sigue habiendo actos de delincuencia, de violencia, asesinatos. Bueno, en el caso de Michoacán, dice el secretario de Seguridad y Protección Ciudadana que no fueron amenazas directas en contra de los inspectores de los Estados Unidos, pero dice que desde hace 22 meses, se ha incrementado la seguridad en la entidad. Pues algo ha pasado y no ha funcionado, porque en esos 22 meses solamente puedo pues nombrar 3 hechos de violencia. La primera, el homicidio del alcalde de Uruapan, Carlos Manso, las protestas de transportistas que detuvieron carreteras en el estado de Michoacán por la inseguridad y la extorsión, y recientemente esto de la embajada. Entonces, entonces no han respondido y no ha, la estrategia de seguridad que hoy presumen, pues no ha sido tan efectiva, Gus.
0: No ha sido tan efectiva, Beto. La verdad es que Michoacán es un estado fallido en cuanto a seguridad se refiere, y no es de ahora, viene desde que era gobernado por el PRD, que después se convirtió en Morena. Recordemos aquel 15 de septiembre cuando fue aventada una granada en plena celebraciones de las fiestas patrias, creo que era Leonel Godoy el gobernador, hubo varios muertos, de eso nada se supo después, quedó ya en el olvido, y así ha pasado la vida de los michoacanos que han sobrevivido, porque no han vivido, han sobrevivido todo este tiempo, Beto, y la verdad es que yo lo veo en materia de seguridad como un estado fallido. Lástima de veras por ser tan grandioso este pueblo michoacano y todo lo que ha tenido que sufrir, y como ellos otros tantos pueblos como Guanajuato también tenemos, para que no digan que nada más nos recargamos en los de Morena, ¿no? También los Guanajuato tienen los suyos, San Luis Potosí, que también a pesar de que es Gallardo el gobernador, no es de Morena, y hay otros tantos estados como Guerrero, Oaxaca, la verdad Veracruz, la verdad es que ojalá estas cifras que da la presidenta de la baja de homicidios sean reales y no estén ocultando, pero la verdad es que la percepción que es contra lo que tienen que competir ese gobierno es muy dura, y en esta dureza de esta percepción, Beto, la verdad es que la criminalidad para el resto del pueblo no baja.
3: Sí, claro, y eso es lo que está aconteciendo lamentablemente, y es más fuerte que cualquier informe o declaración en la presidencia de la República, pero ya lo veremos, ojalá. Ojalá que sea verdad la disminución de homicidios dolosos, y esto tendría que representarse en una violencia mucho menor en nuestro país. Por lo pronto, Gus, te agradezco muchísimo tu información desde la redacción de El Financiero Televisión. Muchas gracias, Gus.
0: Con mucho gusto, Beto, que tengan todos una excelente tarde.
3: Muchísimas gracias, vamos a un corte y regresamos con más.
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12: Es una crisis muy fuerte que no se ha terminado y ojalá que no se termine con el examen de control, porque sí se debe de actualizar a la UNAM. Decir que la inteligencia artificial es un instrumento de trampa me parece que habla muy mal de una universidad que ya debe de tener integrada a la inteligencia artificial, puesto que los puestos de trabajo que van a salir los egresados van a tener que utilizar la inteligencia artificial. A ver, ¿qué te parece todo este procedimiento que ha llevado a la realización del examen de control y sobre todo a decir que los estudiantes a través del avance tecnológico pueden hacer trampa? Te saludo con muchísimo gusto, Javier.
13: Hola, ¿qué tal? Como siempre, un gustazo saludarte. Mira, yo creo que es un problema que pasa como por diferentes dimensiones, ¿no? La primera, y digamos, yo coincido que la inteligencia artificial llegó para quedarse. Yo creo que lejos de rechazar su uso, ¿no?, digamos, en los procesos educativos, en la profesión jurídica o en las profesiones en general, es un error. Yo creo que por el contrario, ¿no?, a los alumnos hay que enseñarles a utilizar las herramientas de manera responsable, ética e informada. Ese es un reto que tenemos, digamos, en todos los ámbitos, las y los universitarios y todas las instituciones en México y en el mundo, ¿no? Lo que evidentemente sí es incorrecto es en un examen de admisión tratar de auxiliarse de ese tipo de herramientas. Todo parece indicar que en el examen de la UNAM, desafortunadamente, sí hubo irregularidades pues generalizadas, ¿no?, en prácticamente todas las carreras. Desde que se hacen públicos los resultados, es muy fácil advertir que la tendencia de este año rompe por completo la tendencia de años pasados, ¿no? En algunos casos fue dramático el cambio, ¿no? Por ejemplo, en medicina, para entrar a estudiar en Ciudad Universitaria, a la Facultad de Medicina, hay algunos estudios que establecen que quizá el 98% de las personas admitidas incurrieron de nueva cuenta en alguna posible trampa, porque son casos atípicos. Y eso lo que hubiera significado es que si estas personas hubieran sido admitidas sin más, pues hubiera sido altamente probable que muchas de ellas estarían ahí, no por mérito propio, sino por eso. Ahora, el posible uso de inteligencia artificial en la prueba no fue la única posible irregularidad, ¿no? Se habla que este sistema que se implementó para el examen, que por cierto utilizaba inteligencia artificial para monitorear a los aspirantes, pues no fue tan confiable como se pensaba, ¿no? Hay videos que circulan en redes sociales de personas que decían que con cierto tipo de cámaras se podía lograr que otra persona contestara el examen. Ha habido casos también donde todo parece indicar que no fueron los aspirantes registrados quienes presentaron el examen, sino otras personas que los ayudaron. Estuvieron circulando en diversos foros de redes sociales pantallazos de las preguntas y las respuestas, ¿no? Hay que recordar que este fue un examen que se aplicó en varios días. Entonces, todo parece indicar que esto abrió la posibilidad para que quienes presentaron el examen, no en las primeras fechas, sino en las últimas, pues se enteraran indebidamente de algunas de las preguntas. Entonces, ahí hay un cúmulo de irregularidades que, sintetizando mucho, yo te diría, pues, a la conclusión que nos llevan es, pues, que no funcionó este sistema, ¿no? La vigilancia, tanto de inteligencia artificial como humana, que se tenía implementada, fracasó. Es posible que se haya utilizado inteligencia artificial y otro tipo de ayudas indebidas. Creo que eso es claro y es evidente, y es lo primero que se tiene que decir. Creo que también, pues, manda una señal el hecho de que la segunda funcionaria más importante de la UNAM, la secretaria general, quien era secretaria general, la doctora Patricia Dávila, haya presentado su renuncia. Digo que no es ninguna casualidad, porque las áreas que implementaron el examen en realidad estaban a cargo de la Secretaría General. Ahí creo que ahí hay, pues, un primer reconocimiento institucional de que tiene que haber responsabilidades. Creo que el rector del UNAM ha pedido disculpas también a la sociedad en general y sobre todo a los principales afectados. ¿Por qué? Porque la solución que se toma, que a mí me parece que es, pues, la medida menos mala en un contexto ya muy complejo, fue decir, pues, vamos a hacer un examen de control, que vayan todos quienes obtuvieron los puntajes más altos, pero también vamos a darle la oportunidad a todas aquellas personas que tuvieron un puntaje que en años anteriores les hubieran permitido ingresar a la UNAM. Es decir, es abrirle la puerta otra vez a quienes fueron excluidos indebidamente por la trampa, hacer un examen de control, y los escasos lugares que hay, porque desafortunadamente la UNAM, pues, no puede recibir al 100% de las personas interesadas en estudiar en la máxima casa de estudios, pues sean asignados estos espacios, pues, a quienes demuestren mayor conocimiento en el examen, ¿no?
12: Javier, la crisis es en el examen, pero después hay otra crisis, digamos una segunda etapa, en la que estudiantes que se sienten afectados interponen amparos. Ya los jueces los han rechazado, pero finalmente están en su derecho de defenderse. La convocatoria dice que la UNAM, cuando encuentre irregularidades, tiene el derecho de, pues, poder cancelar los resultados. Inclusive, si ya están cursando la carrera, puede revertir el resultado. Pero, ¿qué te parece tú, como especialista en derecho, que se hayan promovido estos amparos, sobre todo porque puede hacerse, a lo mejor son muchos los que cometieron trampa, pero por uno que no cometió trampa, pues pareciera que los encasillan en un lugar de tramposos? ¿Qué te parece los amparos y si realmente no están actuando en la UNAM como cuando actuaron con el Poder Judicial, que dijeron que todos los jueces y los magistrados y los ministros eran corruptos?
13: No, mira, yo creo que el planteamiento es, pues, muy relevante, ¿no? Yo creo que aquí hay que reconocer que sí hay afectaciones individuales, ¿no? Los estudiantes que no hicieron trampa y que fueron admitidos, ¿no?, obteniendo los puntajes más altos, evidentemente hoy están resintiendo la carga de presentar un examen de control que es adicional a lo que ordinariamente se realiza. Ahora, aquí lo que diría es que no son los únicos derechos que están involucrados, ¿no? Hay otro conjunto también de personas que han sido afectadas por esta situación, que son las personas igualmente que no hicieron trampa, pero que fueron excluidas por aquellas personas que sí lo hicieron. Es decir, ese grupo de personas que en condiciones ordinarias hubiese sido admitido a la universidad y que no lo fueron porque el puntaje se elevó debido a quienes hicieron trampa, pues también son un grupo que tiene derechos y que hay que encontrarle la manera de resolverlos. Creo que la solución de la UNAM lo que hace, de alguna manera, es tratar de buscar un equilibrio entre estos derechos. Yo creo que no había una mejor alternativa, porque, a ver, si viéramos solo el lado de las personas que entraron a la buena, muy posiblemente la decisión hubiera sido pues que entonces los resultados se mantienen para todos. ¿Por qué? Porque es imposible saber quién hizo trampa y quién no hizo trampa, ¿no? Si hiciéramos eso, por supuesto que estaríamos protegiendo los derechos de quienes entraron a la buena. Pero ¿qué pasaría? Regreso al caso de medicina. Podríamos tener una generación donde 98 de cada 100 personas admitidas serían casos atípicos, es decir, personas que muy probablemente hicieron trampa.
12: Por último, doctor Javier Martín Reyes, investigador del Instituto de Investigaciones Jurídicas, pues yo creo que ya no se va a contemplar, ya no se puede pensar en la misma UNAM antes de este examen en línea, a la UNAM después de esta crisis del examen en línea, ¿no? Tendría que haber ya una modificación importante desde el punto de vista de cómo ingresan los estudiantes y también pensar a lo mejor en ampliar la matrícula. Creo que eso es muy complicado, pero también cada vez hay más demanda y es, creo que esto del examen, más que una trampa, mostró una desesperación de jóvenes de tener acceso a educación gratuita y de calidad, ¿no? Y creo que eso también lo tiene que ver la Universidad Nacional Autónoma de México, ¿no?
13: Sí, a ver, yo te diría, mira, creo que a final de cuentas lo que estamos viendo es el resultado de un problema estructural y es que el sistema educativo nacional no le está garantizando a las y los estudiantes de preparatoria un derecho constitucional que es poder acceder a la universidad en general, a la educación superior. Esa es una obligación constitucional. Si quisiéramos, digamos, que el 100% de la demanda pudiera ser atendida por la UNAM, creo que estaríamos en un escenario francamente imposible, porque la UNAM tendría que crecer 10 veces, ¿no? O sea, estaríamos 10 universidades nacionales para poder atender esa demanda. El dato va cambiando año con año, pero típicamente es mayor al 90%, es decir, 9 de cada 10 personas que aspiran a la UNAM no son admitidas. Y uno se pregunta, bueno, ¿pero por qué la demanda es tan alta para la UNAM si hay tantas universidades públicas en el país que también deben de ser gratuitas por mandato constitucional? Y la verdad y la respuesta un poco incómoda es que desafortunadamente, aunque hay universidades estatales muy buenas, facultades, escuelas públicas que hacen muy bien las cosas, creo que ahí también tenemos un problema estructural relacionado de entrada con recursos públicos. Hay muchísimas universidades en los estados que no pueden operar de manera adecuada porque no cuentan ni con lo más elemental, que son de repente recursos para poderle pagar a sus profesores, pagar las becas para los estudiantes. Entonces, sí creo que eso nos tendría que llevar a una discusión mucho más seria sobre el tipo de oferta que le estamos dando a las y los estudiantes. Yo creo que evidentemente se pueden hacer esfuerzos aún mayores en la propia universidad para ampliar la matrícula, que se ha venido ampliando paulatinamente con el paso del tiempo. Y yo creo que sin duda, esto también lo que nos demuestra es que, por lo menos creo yo, que en las condiciones actuales, un examen presencial sigue siendo bastante más fidedigno que un examen en línea. Quizá habría que transitar un poco a lo que está haciendo hoy la UNAM para el examen extraordinario, que es precisamente pensar en utilizar sus diferentes sedes, ¿no? A mí me da mucho gusto, por ejemplo, que la sede de Tijuana del Instituto de Investigaciones Jurídicas sea uno de los espacios donde cientos de estudiantes van a presentar su examen. Bueno, creo que quizá la UNAM tendría que pensar en un modelo así, un poco más descentralizado para el examen de admisión, porque evidentemente, pues creo que el examen en línea tenía propósitos muy nobles, como el hecho de que cualquier persona viviera en Mérida, en Tijuana, en Tamaulipas o en Tabasco, pudiera presentar el examen, ¿no? Pero claramente, por lo menos como se implementó ahora, nos demostró que este no es el momento para transitar hacia allá, ¿no?
12: Sí, quizá un fortalecimiento de estas universidades estatales con una rectoría de la UNAM y no una rectoría de los gobiernos de los estados, quizá podría ser una gran, aunque sean autónomas, sabemos muy bien que dependen de los gobiernos de los estados, creo que esa sería una muy buena opción para poder dar una educación superior a muchos mexicanos que quisieran, y así benefician al país porque tendríamos a gente con mejores servicios y acciones en México. Javier Martín Reyes, doctor en Derecho e investigador del Instituto de Investigaciones Jurídicas de nuestra máxima casa de estudios, te agradezco mucho que hayas platicado con nosotros, y léalo, tiene artículos muy interesantes, generalmente publica en todos los medios, así es que ahí lo puede encontrar, y muy interesante todo lo que tiene. Te agradezco mucho, Javier, que hayas estado con nosotros.
13: Un gustazo, como siempre. Un abrazo fuerte.
12: Muchas gracias. Vamos a un corte y regresamos con más.
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12: Que atacan por atacar al gobierno. Y así, lamentablemente, no podemos hacernos un criterio. ¿Por qué? Porque la información a lo mejor está basada en falsedades. Tanto aquellos aplaudidores del sistema como aquellos enemigos del sistema. Sin embargo, hay muchos medios de comunicación que podemos estarle informando, pues, de los dos lados de la moneda para que usted se haga este criterio. Hay que aclarar que en periodismo, pues, no existe la objetividad, porque obviamente la información pasa por profesionales del periodismo. Bueno, de hecho, como dicen los viejos maestros de periodismo, la noticia no es el hecho en sí, sino la verosimilitud en la que se redacta la noticia. Esto quiere decir la forma en que se presente la noticia. Por eso usted tiene la decisión y tiene, pues, todo el poder para escuchar a un comunicador o a otro, para ver un canal de noticias u otro. Usted tiene realmente el derecho de las audiencias, aunque claro, a los medios de comunicación se tienen que autorregular para no caer en los excesos. Pues bueno, la Comisión Reguladora de Telecomunicaciones abrió una consulta para poder analizar lineamientos que son obligados por una reforma de telecomunicaciones que se realizó el año pasado, en la que se establece que los medios de comunicación tendrán defensores de audiencia y códigos de ética, que me parece extraordinario. De hecho, hoy hay una tendencia muy importante a nivel internacional en la que las grandes empresas tienen códigos de ética y les prohíben, por ejemplo, caer en corrupción o aceptar también sobornos o extorsiones.
0: Bueno, la Comisión Reguladora de Telecomunicaciones informó que ha recibido más de 2.000 participaciones de sectores sociales involucrados, industria, academia y público en general, lo que le permitirá tener mejores mecanismos para proteger a las audiencias. La Cámara de la Industria de la Radio y la Televisión afirmó que desde el inicio de la consulta para recibir propuestas, la Comisión Reguladora de Telecomunicaciones ha fomentado, esto es importante, la CIRT ha dicho que las autoridades de telecomunicaciones han fomentado el diálogo y la apertura, lo que ha permitido lograr importantes avances que darán certeza a la industria, las comunicaciones y a millones de personas que escuchan y ven la radio y la televisión en el país. Los industriales de los medios de comunicación electrónicos informaron que en las pláticas que han tenido con las autoridades de telecomunicaciones se ha definido que los lineamientos mantienen la autorregulación de los medios, el respeto a la libertad editorial y la viabilidad económica de la industria frente a las redes sociales y las plataformas extranjeras. Hay un avance, dijo la Cámara de la Industria de la Radio y la Televisión, para recibir propuestas que den certeza a la industria, a los comunicadores y a millones de personas que escuchan la radio y la televisión. El día de ayer, la presidenta Claudia Sheinbaum afirmó que su gobierno está abierto a cualquier modificación de los lineamientos, siempre y cuando se fortalezca la defensa de las audiencias. Escuchemos a la presidenta.
1: Sí, y no solo la Cámara, también se han recibido de otras organizaciones o personas comentarios. Por eso esta consulta pública, para que se perfeccione el derecho de las audiencias. Y ese es el objetivo. Entonces, en la semana vendrá Luisa María para poder platicar de qué cambios, si es necesario, se harían a los lineamientos.
2: ¿Estaría dispuesta quizás ceder en el asunto de que tengan un defensor de las audiencias o del código de...
1: Eso ya viene en la ley, eso no está a discusión. O sea, en la ley ya viene el código de ética y el derecho de las audiencias a tener un defensor de audiencias en cada empresa televisora o de radiodifusión. Eso ya está en la ley. Incluso la Cámara estuvo de acuerdo con lo que se aprobó, la Cámara de la Industria, la Radio y la Televisión estuvo de acuerdo con lo que se aprobó. Hubo discusiones incluso en el Congreso y estuvo de acuerdo con lo que se firmó o con el contenido de la ley. Estuvieron de acuerdo. Ahora lo que está planteado es los lineamientos para que eso se cumpla.
0: La consulta sobre los lineamientos para la defensa de las audiencias permanecerá abierta hasta el 21 de agosto y los comentarios o propuestas podrán ser enviadas a la página de internet de la Comisión Reguladora de Telecomunicaciones. Y ahora nos vamos, como todos los martes, con Andrea Irreverente. Adelante, Andrea, te escuchamos. Muy buenas tardes.
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16: Hola Radio Escucha, yo soy Andrea Irreverente, bienvenidas y bienvenidos a Ideas y Personajes. En esta semana nos adentraremos en las historias que nos hacen gritar, otras que nos obligan a mirar entre las sombras y algunas que simplemente nos hacen disfrutar el miedo. Porque el terror también es cine, es imaginación y es creatividad. Y si eres de quienes disfrutan lo fantástico, lo oscuro y lo macabro, están con nosotros Ñaca Ñaca, Festival Internacional de Cine de Terror, con su tercera edición desde la ciudad de Toluca, Estado de México. Y para conocer más de esta experiencia del festival, está con nosotros un miembro del comité organizador, Marco Barón. Bienvenido.
19: Muchas gracias, Andrea.
16: Primero, para que conozca la gente, ¿qué es Ñaca Ñaca?
19: Ñaca Ñaca es un festival de cine de terror que se realiza en el mes de octubre en la ciudad de Toluca. Y nos especializamos justamente en el género. Sabemos que es un festival de un poco difícil del público en cuanto a que es un nicho muy acotado, ¿no? Pero también es uno de los géneros más populares en México y pues en eso le apostamos nosotros.
16: ¿Y cuál fue el objetivo de crear este festival?
19: Bueno, el festival nace de la necesidad más bien de consumir terror, ¿no? Todas las personas del comité pues somos ávidas de estar consumiendo terror constantemente y no solamente en cine, ¿no? Sino en otros medios y pues también nos gusta mucho estar en gestión cultural, ¿no? Además del festival tenemos otra rama, cada quien se dedica a ramas distintas de la gestión cultural, y pues decidimos reunirnos justamente a hacer algo que nos gusta, que es el cine, ¿no? También muchos de los del comité somos productores audiovisuales, y pues ahí como que encontramos ese nicho y esa oportunidad de tener un festival propio. Abrimos una convocatoria al año. Ajá. Y en donde la gente puede aplicar. El festival tiene tres categorías. La categoría Ñaca Ñaca Internacional, que es para puros cortometrajes internacionales. Ñaca Ñaca Nacional, para puros cortometrajes de México. Y la categoría Ñañaritas, que son cortometrajes dirigidos a infancias, ya sea hechos por infancias o para infancias, ¿no? Entonces, también es como de las más populares.
3: Ese sí lo estaba viendo en su Instagram. Y digo, ¿cómo pueden hacer como cortometrajes o algo de terror para la infancia? ¿Cómo lo manejan?
19: Sí, ahí las propuestas que hemos recibido pues son muy interesantes, porque muchas de ellas sí son hechas por infancias. Entonces pues hay una diversidad de temas, ¿no? Que la mayoría son como de leyendas locales. El año pasado ganó un cortometraje de una iniciativa que se llama Bocho Cinema de Veracruz, ¿no? En donde los niños eran los que hacían, retrataban la historia de una bruja, ¿no? Ellos grabaron, ellos editaron, ellos hicieron todo. Entonces pues también es como interesante ver qué es lo que les interesa del terror a las infancias. Sí, es que también algo padre del terror es que no necesariamente tiene que espantar, ¿no? O sea, no son cosas que tú las ves y te espantas o que te causan repulsión, ¿no? Sino simplemente como este tipo de cosas, las leyendas, ¿no? Leyendas de terror, y ya trasladadas al formato, pues a los niños les gusta, ¿no? A las infancias. O sea, también entre las infancias es un género muy popular, ¿no? Es muy atractivo.
3: ¿Y para los adultos?
19: Para los adultos también, porque ya es una forma de... Es otra forma de ver la realidad que a veces hemos olvidado, ¿no? Hacer cine con lo que se tiene, siempre y cuando lo que se quiera contar, pues es lo que prima, ¿no? Es la historia lo que va llevando. Y es interesante ver qué recursos se utilizan para narrar para infancias, ¿no? Por ejemplo, hay mucha animación en ese uh-huh. género, ¿no? De ñañaritas. Pero también hay muchas cosas caseras, ¿no? Porque los niños pues resuelven como puedan.
3: Y ahorita que están en su tercera edición, ¿qué ha cambiado desde la primera? O sea, ¿cómo ha evolucionado este festival?
19: Bueno, cabe señalar que la primera edición la lanzamos online, porque cuando tuvimos la idea fue más o menos como por el mes de julio, agosto, y el festival queríamos que fuera en octubre a finales. Entonces ya no nos daba tiempo de hacer gestiones con sedes presenciales, pero no queríamos dejar pasar otro año. Entonces decidimos lanzar la edición online. Funcionó muy bien, tuvo muy buena convocatoria. Y también algo del festival es que no solo son proyecciones, sino también hacemos mesas de conversación, ¿no? Talleres, conferencias, etcétera. Entonces eso en el formato online pues se prestaba muy bien, ¿no? Y ya la segunda edición ya fue totalmente presencial, y también uh-huh. la tercera será presencial. Entonces sí cambia un poco el formato, ¿no? Porque te vas dando cuenta quién realmente es tu público o qué sedes hay que seleccionar para que el público vaya, ¿no? Qué actividades a lo mejor como que flaquean un poquito, cuáles tienen más asistencia. Entonces sí ha ido, la programación se va ajustando en función de eso.
3: ¿Y qué actividades van a tener presencial?
19: En esta edición tenemos pues uh-huh. la inauguración, que siempre es en el Teatro Isabelino de la Casa de las Diligencias de la UEMEX. Ahí tenemos una charla inaugural, ¿no? Generalmente es con alguien relacionado a la música, pero tratamos de relacionar también distintos haberes en el terror, ¿no? Entonces es un grupo musical hablando de cómo la música influye en su propuesta, ¿no? Esa es la inauguración, y posteriormente tenemos otras sedes que son proyecciones, pero también tenemos talleres, mesas redondas y conferencias. El día viernes 2 de octubre a las 6 va a ser la inauguración en la Casa de las Diligencias, ahí en el centro. Posteriormente, bueno, y la clausura, que también ya está definida, va a ser el domingo 4 a las 5 en la Cineteca Mexiquense. También tenemos otras sedes alternas, que son La Montaña, que es un salón de juegos. Ese va a tener la función el sábado 3 a las 7. Y también en Vida Café, también el sábado, creo que también a la misma hora, a las 7, tenemos otra proyección. Vida Café y La Montaña están en Metepec. Entonces, esas son las sedes que por ahora puedo anunciar.
3: Y para que más bien tengan información clara y precisa, ¿en dónde los podríamos encontrar en las redes sociales?
19: Sí, en todas las redes estamos como Ñaca Ñaca Festival, y en nuestra página web es ñacañaca.com. Ahí está el programa completo y el link a todo el Facebook, Instagram y YouTube.
3: Yo soy Andrea Irreverente, y regresamos al estudio contigo, Beto, en Informativo NTR.
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1: Cae la noche ya casi en toda la República Mexicana, noche ya de martes. Se termina este martes, 11 de agosto del año 2026. Ya pasamos las 7 de la noche, las 19 horas, tiempo del centro de México ya de este martes que se termina. Así es que ya vamos encaminaditos con toda la energía y con todo el ánimo para seguir con esta semana. Está lloviendo en algunas alcaldías de la República Mexicana, tal como ha pasado en las últimas semanas. Vaya temporada de lluvias la que hemos tenido en el centro de la República Mexicana, en especial en la capital. Lluvias muy intensas, inundaciones, tormentas eléctricas, hemos tenido de todo. Así es que regrese usted con mucho cuidado a su casa. Si maneja, hágalo con precaución, respete la distancia con el otro vehículo, y si va en el transporte público, pues mucha paciencia, porque el traslado de las unidades es todavía más lento de lo acostumbrado. Tenemos en estos momentos aquí en la Ciudad de México 20 grados centígrados y llueve. Por lo pronto yo le informo que el Servicio Meteorológico Nacional pronostica que continúen las fuertes lluvias en esta semana en la Ciudad de México y en su zona metropolitana. Las lluvias serán más severas durante las tardes noches, por lo que las autoridades de Protección Civil llaman a habitantes y visitantes a manejar con precaución. La temperatura máxima en el día será de 24 grados centígrados en promedio y por las noches de 14 grados. No se descartan, como le digo, tormentas eléctricas. La Coordinación de Protección Civil del Gobierno Federal informó que el próximo sábado 19 de septiembre, a las 12 del día tiempo del centro del país, se llevará a cabo el segundo simulacro nacional 2026. La Coordinadora Nacional de Protección Civil del Gobierno Federal, Laura Velázquez, destacó que este ejercicio preventivo busca fortalecer la preparación, coordinación y capacidad de respuesta de los tres órdenes de gobierno, así como promover la participación activa de la sociedad para reducir los riesgos ante los desastres. El gobierno de la Ciudad de México presentará en los próximos días una nueva estrategia de seguridad orientada a fortalecer la presencia de la policía en las calles, cuadrantes y colonias de la capital del país. La jefa de gobierno, Clara Brugada, afirmó que el objetivo es mantener el combate a la impunidad bajo la premisa de menos delitos, menos impunidad y más justicia. La mandataria destacó que julio de 2026 registró la Ciudad de México el nivel más bajo de homicidios para dicho mes en los últimos 12 años. En la Ciudad de México, dijo Clara Brugada, no se esconden los homicidios ni se maquillan artificialmente las cifras. No hay cifras y no hay cifras negras, afirmó la jefa de gobierno. Escuchemos a Clara Brugada.
2: Hoy la Ciudad de México tiene menos delitos. El menor nivel de homicidios durante un mes de julio en 12 años. Menos robos, menos impunidad, más investigación, más detenciones y una policía más fuerte. Además, hoy podemos informar que los datos del INEGI demuestran de forma independiente y externa la confiabilidad de los datos de homicidio. Así que los resultados están a la vista de todos y nos da mucho gusto el día de hoy poder expresarles a ustedes, rendir este informe, esta rendición de cuentas de cómo vamos en seguridad. En los próximos días daremos a conocer una estrategia de proximidad muy importante y relevante para la población de la Ciudad de México y de qué manera la Secretaría de Seguridad, con el gran trabajo que se tiene en territorio y en los cuadrantes, harán efectiva su presencia en todas las calles de la ciudad.
1: Desde la semana pasada, cuando se presentó la estrategia del gobierno capitalino para atender el despojo, la Fiscalía General de Justicia de la Ciudad de México recibió 30 denuncias, de las que solo 4 fueron casos de reacción inmediata. La fiscal de la Ciudad de México, Berta María Alcalde, explicó que otros 8 denuncias continúan bajo análisis, mientras que otras 18 podrían tratarse de conflictos no constitutivos de despojo, como en el caso de propietarios que buscan recuperar un inmueble de inquilinos que dejaron de pagar renta o disputas familiares. El Partido Acción Nacional en la Ciudad de México anunció que entregará a la jefa de gobierno, Clara Brugada, un paquete de estrategias en contra del despojo, entre las cuales destacan la creación de una fiscalía y juzgados especializados, y tipificar el despojo organizado como un ilícito complejo. El paquete de propuestas que Acción Nacional y los diputados locales buscan entregar a la mandataria capitalina incluye también el crear la obligación de una audiencia urgente para que en 72 horas se regrese el predio de manera provisional al propietario y congelar el inmueble en el registro público en tanto no se resuelve el juicio. El programa Salvemos Vidas del Metro cumplió una década de operación y sumó 920 contenciones de personas usuarias en crisis emocional o con ideación suicida, o sea, se evitaron suicidios en el metro. A partir de 2023, el programa amplió su labor preventiva con brigadas de salud mental que recorren estaciones estratégicas de las 12 líneas de la red. Desde entonces, 128.675 personas han recibido información sobre salud mental mediante 542 horas de consejería. Ese mismo año se habilitó un módulo fijo de apoyo y referencia psicológica en la estación Juárez de la línea 3, donde se ofrece atención gratuita y de una sola sesión. Desde su puesta en operación, el espacio ha acumulado ya 576 horas de su atención. El Gabinete de Seguridad informó que durante el fin de semana pasado fueron detenidas 90 personas, más de la mitad en Sinaloa, y aseguradas 95 armas de fuego. Además, fueron inhabilitados dos narcolaboratorios en Zacatecas, con una afectación económica al crimen organizado estimada en 9.128 millones de pesos. Se decomisaron además 348.000 litros de aceite en Tamaulipas. En su informe sobre las acciones relevadas realizadas del 7 al 9 de agosto, el Gabinete de Seguridad informó que el operativo en Sombrerete, Zacatecas, elementos del Ejército, la Guardia Nacional y la Policía Estatal localizaron e inhabilitaron dos laboratorios clandestinos utilizados para la elaboración de metanfetaminas. En el sitio fueron asegurados 23 reactores, 15.500 kilos y 31.600 litros de sustancias químicas, además de condensadores, tanques de gas y cubitanques. Fuerzas federales detuvieron a 12 personas en Uruapan, allá en Michoacán, y Siracuatérico, que se dedicaban a la extorsión de transportistas aguacateros y ganaderos. El secretario de Seguridad, Omar García Harfuch, informó que entre los detenidos se encuentran Cristian Maximiliano N., alias el X1, vinculado con una célula de los Caballeros Templarios. Las detenciones se dieron al ejecutarse 11 órdenes de cateo simultáneamente, y esta podría ser una respuesta pues a la necesidad de mayor seguridad allá en el estado de Michoacán. Y me voy a preguntar siempre, yo tengo años informándole sobre el envío de tropas federales al estado de Michoacán. Mire, tan solo hace un año se asesinó al alcalde de Uruapan, Carlos Manso, y se envió un contingente importante de elementos de la Guardia Nacional y del Ejército para resguardar esa zona, pues entonces no tuvieron resultados. Desde hace tiempo también se han mandado fuerzas federales para proteger a agricultores, a las carreteras de Michoacán. Entonces, ¿quiere decir que no ha habido resultados? ¿O por qué la inseguridad en Michoacán que llevó la semana pasada la embajada de los Estados Unidos a retirar a sus inspectores en la industria del aguacate y detener las exportaciones a la Unión Americana? Así es que llama la atención el trabajo que se está haciendo en Michoacán, porque parece que no es tan eficiente. Y lamentablemente hay muchas vidas ahí, sobre todo de policías, de militares que sí dan la vida por la seguridad de Michoacán, pero algo está pasando en ese estado y lamentablemente solamente se tiene una acción reactiva, o sea, solamente es una respuesta y no preventiva. Por lo pronto ya se detuvieron a 12 personas en dos municipios del estado de Michoacán que eran supuestamente extorsionadores de transportistas, aguacateros y ganaderos. El Servicio de Administración Tributaria ha logrado la recuperación de 6.436 millones de pesos para la Hacienda Pública a través del programa de regularización fiscal. La dependencia dependiente de la Secretaría de Hacienda detalló que a través de este programa, que implica la reducción del 100% de las multas, recargos y gastos de ejecución asociados a créditos fiscales, por los que fueron condonados 6.134 millones de pesos, se ha beneficiado a 38.300 1.499 contribuyentes que pudieron regularizar su situación fiscal. El Instituto Mexicano del Seguro Social reportó una pérdida de 19.550 puestos de trabajo en julio, una caída mensual de 0.1% que atribuyó al cierre del ciclo escolar y en gran parte a la disminución de las actividades vinculadas con los ciclos agrícolas. Con esto, al 31 de julio, el registro de afiliación del organismo se ubicó en 22.760.000 trabajadores, que según afirmó es la cuarta cifra más alta desde que se tenga registro y la mayor para un mes de julio. Entre ellos están 1.591.030 personas que laboran en plataformas digitales que cuentan con seguro de riesgos de trabajo. Y en información internacional, en esta segunda emisión de Informativo NTR, el presidente de los Estados Unidos, Donald Trump, firmó ayer lunes un decreto para reducir el número de vacunas infantiles, limitando el calendario a 11 vacunas. La orden también recomienda dividir la vacuna infantil contra el sarampión, las paperas y la rubiola en 3 dosis y administrarlas en visitas médicas separadas. Los expertos en salud pública afirman que el calendario de vacunación se basaba en décadas de pruebas que demostraban que las vacunas podían proteger contra enfermedades graves y la muerte, y que el número de dosis refleja las necesidades sanitarias específicas de los propios estadounidenses. Por cierto que el presidente de los Estados Unidos, Donald Trump, dijo que buscaría una compensación por parte de Irán por ataques que se remontan a décadas atrás como parte de cualquier futura negociación de paz. Irán, dijo Donald Trump, está pidiendo una compensación por los daños que se le han causado durante el conflicto militar de los últimos 5 meses. Yo igualmente exijo, dijo el presidente de los Estados Unidos, una compensación de Irán por todas las personas que ha matado a lo largo de todo este tiempo, dijo el presidente estadounidense. Y desde el inicio del segundo mandato del presidente Donald Trump, que inició en enero de 2025, el Departamento de Estado de la Unión Americana ha revocado más de 175.000 visados a extranjeros, principalmente por incidentes con la fuerza del orden, como agresiones, robos o conducción bajo los efectos del alcohol o las drogas. El Departamento de Estado subrayó que un visado para entrar en Estados Unidos es un privilegio y no un decreto ni un derecho, y advirtió que se utilizarán todos los recursos disponibles para combatir a quienes considera que abusan de ese privilegio. Así las reflexiones en esta segunda emisión de Informativo NTR.
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2: Y le agradecemos muchísimo a Víctor Hugo Puente, él es nuestro analista político aquí en la segunda emisión de Informativo NTR, que esté con nosotros. Han pasado algunos días que no hemos podido platicar contigo, Víctor, y también han pasado muchas cosas en nuestro país. ¿Cómo has visto este desarrollo nacional? Y sobre todo, pues se sigue imponiendo el régimen a base de lineamientos para de alguna manera controlar lo que los mexicanos podemos informarnos. Víctor, te saludo con muchísimo gusto.
3: ¿Qué tal, Alberto? Pues mira, no importa ya que no hayamos podido hablar hace unas semanas. Lo importante es que todavía podemos expresar con absolutamente tranquilidad, a expresarnos, a informar sin cortapisas, sin persecuciones y sobre todo, Alberto, pues sin meter en problemas a la estación, a la frecuencia de radio. De que lo sancionen y de que incluso hasta les retiren las concesiones de la frecuencia. ¿De qué estoy hablando, Alberto? Pues de lo mismo que tú. Estoy hablando de esto que la dictadura del bienestar está pretendiendo ahora para ya terminar de consolidarse como tal, de un régimen autoritario, porque mira, Alberto, bajo la idea de la protección del derecho de las audiencias, se esconde no otra cosa que la ley censura. Estamos en el prólogo de una novela que se llama Muerte, Crónica de una Muerte Anunciada. Le han dado al sicario, y el sicario se llama Morena, una pistola, y la pistola se llama Derecho de las Audiencias, y le han dado una sola bala para matar a la libertad de expresión en nuestro país. Eso es lo que está tramando Morena, Alberto, con la cobertura esta, con el pretexto este de proteger lo que las audiencias deben conocer como verdad o como mentira, como opinión o como información. Y aquel que no se apegue a lo que Morena diga que es lo que es, será sancionado y podrá ser hasta retirado del aire. Y si no es retirado del aire en una acción autoritaria, Alberto, podría venir una andanada de multas que no las aguanta, bueno, ni Elon Musk, así de fácil. No las aguanta ninguna empresa de la radiodifusión. Y mira, Alberto, esto venía avanzando muy teledirigido, y nunca mejor dicho teledirigido, contra un determinado objetivo adversario del gobierno, dígase TV Azteca para ser concretos, y ahorita que todavía nadie nos va a censurar. Ese era el objetivo del gobierno. ¿Pero qué crees, Alberto? Que la encargada jurídica de presidencia se le ocurrió hacer una exposición, una explicación de la ley censura, bueno, de esta defensa de las audiencias que pretende hacer Morena, que reconoce de alguna u otra manera que el pueblo no es ni tan bueno ni tan sabio, porque es bastante atolondrado, porque no puede elegir a quién escuchar, a quién ver, de dónde informarse, a quién creerle y qué opinar. Pero bueno, decía yo que el lunes pasado persona, la encargada, la abogada de la presidencia de la República, Luisa María Alcalde, hizo una presentación desastrosa que terminó en otra cosa que en revelar que las intenciones de censura

0: impresos y a medios digitales. Dicho eso, Alberto, dicho eso, lo que este gobierno podría estar aprobando con esta pretensión de decir que es veraz o que es falso, de imponer multas cuantas pudiera en un solo día, en 2 minutos, Alberto, nosotros ya habríamos podido acumular una multa impagable, yo estaría, digamos, bajo investigación, y por supuesto tú estarías ya en un calabozo de la censura, simple y sencillamente por estar hablando de esto. Hay una fecha para que lo voten, no, Alberto, en principio no. Ha habido negociación con la Cámara de la Industria y la Radio y la Televisión o acercamientos para poder, matizar esta regulación, sí, sí lo ha habido. Han ido quitándole autoritarismo, digamos, a la ley, pero todavía subyace las principales preocupaciones que ponen contra la pared en una condición casi de paredón de fusilamiento a la libertad de expresión. Hay una consulta, que eso es a lo que se comprometió la presidenta tratando de lavarse la cara, que debe terminar el 21 de agosto. Me parece una simulación, me parece que es una consulta que es una farsa, que no va a ser tomada en cuenta y que además están consultando a sus propias voces, lo cual ya sabemos cómo termina, ya lo vimos en el Poder Judicial, ya lo vimos en la desaparición del INAI, ya lo vimos en cómo terminó de rodillas el Poder Legislativo frente a las decisiones del Poder Ejecutivo de Morena en este país. Dicho eso, me parece que es una pantomima esta consulta, Alberto, y lo que está por resolverse en los próximos días, sin saber cuándo a ciencia cierta, es delicado. Es el futuro de la radiodifusión, de las telecomunicaciones del país, pero fundamentalmente del derecho a informar, del derecho a opinar libremente, de la libertad de expresión que tenemos todos los mexicanos para hablar mal o bien de quien se nos dé la gana y a creerle a quien nos habla mal o bien como se nos dé la gana. De eso se trata lo que está en juego, Alberto. Como te digo, no exagero, el mecanismo previsto todavía para sancionar es una ametralladora en manos de un niño. Alberto, esas son mis analogías. Y a quien está apuntando es, insisto, no a la libertad de expresión de un periodista en la televisión o en el radio, es a la libertad de expresión de todos y cada uno de los mexicanos que tenemos como derecho de decir, pensar y de decidir en dónde y con quién nos informamos.
1: ¿Sí? Porque finalmente, Víctor, el verdadero derecho de las audiencias es el poder de cambiarle a la televisión o a la estación de radio, no escuchar a tal comentarista o conductor de noticias. Ese es el verdadero poder. Claro, cuando se hablan tantas mentiras y solamente se aplaude al régimen, como lo que está pasando en las televisoras y radiodifusoras dirigidas por Villamil, en todo el servicio de radiotelecomunicación oficial del Estado mexicano, pues creo que ahí es donde se tendrían que aplicar los lineamientos, porque termina siendo propaganda lo que está pasando en los medios públicos, ¿no?
0: Así es, Alberto, y habría que regular entonces todos y cada uno de aquellos espacios que tengan una audiencia determinada. La propia mañanera no resistiría un examen, digamos, de la verdad o de la opinión o de la censura, Alberto. Pero mira, no se explica este ejercicio, no se explica esta intentona en un gobierno que habla de tener el 74% de la aprobación. ¿Qué tendrías que preocuparte? ¿Quién opina? ¿Quién habla de ti? ¿Quién lo hace con verdad o quién lo hace con falsedad desde tu punto de vista, Alberto, tú podrías decirme ahorita que según tú, todo lo que yo te he dicho es falso. Y hasta ahí. Pero tú no podrías o no tendrías, Alberto, que tener la capacidad de decir, Víctor Hugo, en este momento sales del aire, Víctor Hugo, en este momento me debes tanto dinero por estar diciendo lo que yo creo que no es verdad. Le estoy, Alberto, ¿cómo se explica en un gobierno que dice que las trae todas, que todo mundo lo quiere mucho? Pues, ¿qué vas a regular? ¿A quién vas a proteger? Si todo el mundo habla bien de ti, ¿no? Si todo el mundo te quiere, o bueno, 7 de cada 10 te quieren, te adoran, ¿por qué callar a 3? ¿Por qué te preocupa una minoría? El hecho, Alberto, que está de fondo, es que hay un gobierno muy preocupado frente a las elecciones del 27.

0: del 30, ¿por qué no las trae todas consigo? Porque los verdaderos números no hablan de esa, de ese porcentaje de apreciación. Y entonces, Alberto, quieren controlar qué se dice y qué no se dice. Quieren controlar, Alberto, como lo están haciendo con el proceso electoral, tener la capacidad de anular un resultado electoral si alguien dice, sin demostrarlo con pruebas auténticas, que hay una intervención extranjera, ¿no? O de un interés distinto al nacional en el resultado electoral. De esto se trata, Alberto, ¿no? Del control total. Por eso empezaba yo diciéndote, estamos ya frente a la dictadura del bienestar. Con el pretexto de que todos estemos bien, pues cada vez nos van quitando más.
1: Claro, pues hay que estar presente y sobre todo muy atentos como ciudadanos. Ahí sí se nos están violando nuestros derechos humanos, Víctor, y eso no lo podemos permitir. Nuestros principales derechos no podemos cederlos, por más gobierno populista o aceptado por un grupo de mexicanos, no podemos ceder nuestros derechos.
0: No podemos, Alberto, ¿y de qué otra manera vamos a hablar? ¿De qué otra manera vamos a poder ejercer la crítica, que es la naturaleza del periodismo? ¿De qué otra manera? ¿Bajo amenaza? ¿Bajo el control férreo de un gobierno autoritario? Se llama dictadura, Alberto. No le demos vueltas. Y mira, no es un tema excepcional de este tipo de gobiernos. Ve lo que está pasando en Nicaragua. Un exrevolucionario que llegó al poder hoy dijo, no volverá a haber elecciones en Nicaragua. Un gobierno de oposición, de supuesta izquierda, que llegó al gobierno en México, que luchaba por la libertad de expresión, que fue una de sus principales banderas, lo que está diciendo es, no volverá a haber libertad de expresión, o por lo menos no a mi manera, en este país. Y nadie podrá hablar de mí. Nadie, absolutamente nadie.
1: Claro. Pues muy acertado el comentario, Víctor, porque más allá de cualquier tendencia ideológica o política, de lo que se trata es defender nuestros derechos, y solamente nosotros podemos exigir que se nos respete y ejercerlos, eso también es muy importante. Ya lo veremos, pero por lo pronto, pues ahí están estos lineamientos. El 21 de agosto termina esta consulta y veremos finalmente si se toma en cuenta alguna propuesta o se va como ya ha sido al estilo de la Cuarta Transformación, consultas nada más para hacer perder el tiempo. Víctor, te agradezco mucho que hayas estado con nosotros, y ahora sí, ya en esta normalidad en tu comentario todas las semanas en la segunda emisión de Informativo NTR. Muchísimas gracias, Víctor.
0: Muchas gracias, Alberto, y esa consulta acabará, digamos, puede acabar sin ningún rubor desde el punto de vista de Morena en el baño de Genaro Villamil. No tiene ningún valor.
1: Exactamente, muy bien. Bueno, Víctor, pues te agradezco mucho y que tengas muy buena
0: abrazo,
1: noche.
0: Alberto, aquí estamos.
1: Muchísimas gracias. Oiga, le doy la última cifra que lamentablemente se está dando a conocer allá en Colombia. Pues lamentablemente las autoridades colombianas están informando que se sigue sumando pues el número de personas fallecidas después de este sismo, de este terremoto que azotó a Colombia. Y el día de ayer por la mañana, el gobierno de Colombia ha informado pues que son más de 240 pues las personas que han fallecido debido a la caída de al menos 5,000 infraestructuras, 5,000 edificios que pues cayeron a raíz de este terremoto registrado el día de ayer, y pues se siguen dando toda la ayuda por parte del gobierno colombiano. Ya se informó que se abrieron 5 de los 7 aeropuertos y esto permitirá pues que ya llegue ayuda humanitaria de todas partes del mundo al pueblo colombiano. Vamos a ir a un corte y regresamos con más información.
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1: Y ahora vamos con Óscar Orozco y todos los deportes. Adelante, Óscar, te escuchamos. Muy buenas noches.
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3: Buenas noches, Beto, ¿cómo estás? Un gusto saludarte a ti y a todo el auditorio de Informativo NTR. Vamos con la información deportiva más importante de este martes. Pues se retomó la actividad en la Leagues Cup, este torneo que, a pesar de que buscan cambiarle formato, buscan hacerlo más atractivo, la situación es muy polémica en este torneo. Primero porque parte de la competencia en la MLS y parte... o rompe con el ritmo de la Liga MX. Esto ya está establecido, tampoco es que los tome de sorpresa, pero sigue siendo polémico el torneo, traslados, viajes, está hecho para que los equipos de la MLS tengan cierta ventaja, esto sin escudar y sin justificar que también los clubes mexicanos, algunos no lo toman con seriedad, otros sí, y a pesar de ello, pues quedan eliminados, es complicado jugar de visitante, lo sabemos, hasta el mismo Toluca lo sufrió contra Los Ángeles FC al caer después de haber goleado en casa, el América, Cruz Azul han sido los equipos más determinantes, y ya están cerca de clasificar, pero también sufriendo, no ha sido fácil, y Juárez y León, que han sido la sorpresa, también enfrentándose a rivales de calidad muy similar a ellos. Hoy se retoma ya la actividad en la tercera y última fecha, ya los equipos, después de los compromisos de hoy, de mañana y de jueves, estarán ya despidiéndose y haciendo maletas para regresar a México y enfrentar la liga. Por eso es de que Charlotte enfrentó a Pachuca este día. Pachuca también ya quiere regresarse, cumplirá con el trámite. Pumas también es uno de los equipos grandes del fútbol mexicano que le fue mal, y bueno, pues tendrá que recapitular porque en la liga también tuvo un inicio un tanto incierto. Se enfrentó al Columbus Atlas también, ya con las maletas hechas de regreso, contra el Cincinnati, Minnesota contra Atlanta, los Potros, que aún tienen una ligera esperanza, están en este momento disputando su partido ante Minnesota FC, y bueno, pues arrancaron como potrito de hacienda y después fueron vapuleados por el Real Salt Lake el fin de semana. Hoy se enfrentan a Minnesota, Real Salt Lake precisamente, se enfrenta a Juárez, al equipo sensación de la Leagues Cup. En estos momentos se está arrancando el partido. Los Tigres y Whitecaps también se enfrentan casi al finalizar esta emisión de Informativo NTR. Así que, pues ahí está, Tigres contra Whitecaps a las 8 de la... en unos minutos más. Así se cierra esta jornada de martes de la Leagues Cup. Tigres también con posibilidades de avanzar en esta competencia. Y la polémica continúa en este torneo porque uno de los jugadores de Santos se queja amargamente de lo que ocurrió en el duelo del fin de semana. Y es que se quejan del arbitraje, que si bien es cierto, sabemos que la CONCACAF, aunque presume de tener uno de los mejores arbitrajes, tanto así que dos árbitros estuvieron por ahí para las semifinales, ¿no? de este torneo. Y bueno, pues ahí está Lucas Di Giorgio, delantero del Santos Laguna, arremetió contra el arbitraje de esta Leagues Cup después de recibir una fuerte barrida en el medio del campo que pudo provocarle una lesión. Lo que pasó fue algo que me puso en riesgo muy grande de sufrir una lesión grave. Es increíble que ante una acción así no haya existido ni siquiera una revisión del VAR. Lo único que me dijo el árbitro fue: vete a cambiar las calcetas que tienen sangre, no es roja, ya se chequeó. Algo que desde mi punto de vista no corresponde con la gravedad de la falta, publicó el argentino en sus redes sociales. La acción se dio en el segundo tiempo del partido entre Chicago y Santos Laguna, cuando el marcador estaba empatado a un gol. En una disputa del balón recibió una barrida que lo dejó tendido en el césped por unos instantes y exigió que ese tipo de faltas no queden solo en la cancha. No es posible que nos pongan en riesgo de esta manera y que no haya una respuesta para este tipo de entrada. Sinceramente espero que la Leagues Cup tome cartas en el asunto. Este tipo de faltas no pueden quedar simplemente en la cancha sin ninguna consecuencia. Pues ahí está, compartió la imagen de cómo le quedó la herida y los puntos que le dieron. Es realmente dramática la forma en la que se observa por ahí esta herida. Si es una entrada fuerte y el árbitro pues ni siquiera ni siquiera hizo nada, ni siquiera recurrió al VAR y el VAR no lo llamó. Una entrada que parecía ameritaría una tarjeta roja. Bien, y la Liga MX sigue moviéndose por ahí la situación. Y bueno, pues David Ospina tiene un pie fuera del Atlante, el que fue de la contratación rimbombante de la Liga MX y de los Potros de Hierro Derratante, que regresan después de 12 años. David Ospina fue anunciado apenas el 20 de julio como refuerzo de los Potros. Semana después podría estar sellando su salida. ¿A qué se debe esto? Pues tendría las horas contadas como portero del Atlante, ya que a pesar de haber anunciado su fichaje, el arquero colombiano sufrió una lesión en el codo que podría orillarlo a abandonar la cancha. Jordan García fue anunciado como refuerzo en el arco azulgrana. Ahora es de que Atlante cierre la primera ronda del X-Cup frente a Minnesota martes. Álvaro Galindo salió ante los medios de comunicación y mantuvo en el aire la estadía de David Ospina como uno de los cancerberos del Atlante para el resto del semestre. Si ya está Jordan acá, yo creo que no regresará Ospina, no lo sé, señaló Álvaro Galindo. Así que, pues hasta el momento David Ospina sigue registrado y compartiendo sitio con Óscar Jiménez, Roberto Barragán y el recién fichado Jordan García. Sin embargo, pues ahí está la situación con Ospina lesionado, se irá, se quedará, vamos a esperar, pero parece que no tiene caso tener a un elemento lesionado registrado. Se va a quedar fuera prácticamente todo el torneo. Bien, ¿y qué pasa con Santi Jiménez, el delantero que aún pertenece al Milán? Pues parece que rechazó la oferta de la Lazio de Italia. Y bueno, pues Gennaro Gattuso, técnico de la Lazio de Roma, señaló que el que venga tiene que venir con ganas. Quiere gente que tenga ganas de estar ahí. Parece que a Santi no le agrada mucho estar en la Lazio. Y bueno, pues parece que finalmente estaría en el Porto. Y bueno, ahí el técnico de la Lazio, Gennaro Gattuso, se lo dejó muy claro al mexicano. Dice que quiere jugadores con compromiso, así que pues le cierra las puertas al delantero mexicano, que parece ver mejores luces, mejores opciones allá en el Porto. Por otra parte, en el fútbol internacional, Julián Álvarez, delantero aún del Atlético de Madrid, comentó, está molesto porque él se quiere ir al Barcelona. El Barcelona está por ahí ofertando por él. La directiva de los colchoneros dice, no te vas, te necesitamos, y o que paguen lo que tienen que pagar. Y la novela de Julián Álvarez en el Atlético de Madrid luce interminable cuando todo parecía indicar que hace su salida al Barcelona, equipo al cual ya manifestó querer pertenecer. Una nueva acción por parte del futbolista ha desatado todo un incendio dentro del vestidor colchonero. Álvarez no solo pidió su salida, sino que explotó contra la institución por no permitirle lo que supuestamente ya habían pactado. De acuerdo a diversos reportes europeos, Julián acudió a los entrenamientos del Atlético este día únicamente para pedir su salida y que el club acepte la propuesta por parte de Barcelona, equipo con el cual la entidad colchonera no está contenta debido a que consideran que hablaron a sus espaldas con la araña Álvarez, siendo que esto es incorrecto al tener el futbolista contrato todavía. Situación incluso que escaló hasta los tribunales. Pues se pone interesante esto. Explota la araña y dice, no cuenten conmigo. Así señala Julián Álvarez. Impresionante este jugador estelar. No quiere quedarse ya en el equipo del Atlético de Madrid y quiere irse al Barcelona. Bien, por otra parte, se dieron a conocer los partidos del día de Navidad en la NBA. Así es, son partidos interesantes. Todo el día habrá encuentros desde el mediodía del próximo viernes 25 de diciembre. Estarán los Spurs de San Antonio contra los actuales campeones Knicks de Nueva York, los Miami Heat contra los Celtics de Boston, los Sixers de Filadelfia, en donde milita ya LeBron James, bien bajado ese balón por parte de la NBA, enfrentará a los Lakers, así que LeBron se enfrentará a sus ex compañeros en día de Navidad, Oklahoma Thunder contra los Timberwolves de Minnesota y los Nuggets de Denver contra los Warriors de Golden State. Partidazos, los clásicos de Navidad ya están programados para lo que será la temporada 2026-2027 de la NBA, que arrancará en las siguientes semanas. Hasta aquí la información deportiva más importante de este martes. Les deseo a la gente que tenga una excelente noche. Cuídese mucho. Regrese los micrófonos a cabina.
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1: Y ahora nos vamos hasta NTR Guadalajara con mi compañera Nidia Cervantes. Adelante, Nidia, te escuchamos. Muy buenas noches.
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3: Alberto, muy buenas noches desde Jalisco. Compartirte información, decirte que este día la Universidad de Guadalajara presentó una estrategia denominada Presente. Se trata de un programa piloto que va a limitar de manera temporal el uso de teléfonos inteligentes durante las clases en el nivel medio superior. Esto ante los diagnósticos que revelan, Alberto, que más del 90% de los jóvenes aquí en la entidad pasan conectado en promedio 4 horas y media cada día. Esta iniciativa, Alberto, coordinada por el Sistema de Educación Media Superior para el calendario 2026B, contempla algunas dinámicas de resguardo físico de aparatos, pausas comunitarias de 1 hora sin pantallas, fomento a la toma de apuntes a mano, alfabetización digital y apoyo socioemocional. La Universidad de Guadalajara dijo que no prohibirá el uso de celulares en la institución, pero a través de este programa Presente va a aplicar una estrategia para que los preparatorianos se desconecten de manera temporal de estos dispositivos y convivan con sus pares. Esto lo confirmó la rectora general de la Casa de Estudios, Carla Planter. Vamos a escuchar parte de lo que dijo.
4: Lo que hay detrás es lo que decía yo, buscar que nuestras juventudes que están tristes, que están ansiosas, que tienen miedo, que han dejado de aprender muchas cosas, que les cuesta concentrarse, puedan retomar todo eso, revertir todo eso.
3: Alberto, y aunque las autoridades de la Universidad de Guadalajara no condenan el uso de los dispositivos móviles, identifican que la hiperconexión genera a los preparatorianos problemas de salud mental como depresión, ansiedad, tentativas suicidas, dificultades para el aprendizaje y la concentración, con dificultades para la concentración, así como para socializar. Así que se pretende que este programa sea obligatorio. Alberto, y en otro tipo de asuntos, comentarte que luego de revisar sus cuentas con el SIAPA, Sistema Intermunicipal de los Servicios de Agua Potable y Alcantarillado, el gobierno del estado de Jalisco identificó que tiene un adeudo, Alberto, por 207.5 millones de pesos. Esto correspondiente, Alberto, al periodo de 2006 a 2026. El secretario general de gobierno, Salvador Zamora Zamora, dio a conocer que las dependencias responsables ya comenzaron acercamientos con el organismo para establecer convenios y de esta manera empezar a proporcionar los pagos en este mismo mes. También decirte que, de acuerdo a lo declarado por Salvador Zamora Zamora, secretario general de gobierno, la Secretaría de Administración en el estado de Jalisco concentra más de 72% del adeudo estatal. Luego está la Secretaría de Educación Jalisco con el 14.46%, luego la Secretaría de Salud con 12.05% y la Secretaría de Innovación, Ciencia y Tecnología con 1.20%. Zamora Zamora dijo que el gobierno estatal decidió comenzar ya para regularizar sus propias cuentas antes de solicitar a los municipios, la federación y grandes consumidores que hagan lo mismo. Ante esta situación, Alberto, tuvimos oportunidad de platicar en NTR Guadalajara con el especialista en administración pública, arquitectura y urbanismo, Horacio Villaseñor Manzanedo, y él señala que es una vergüenza que el gobierno del estado de Jalisco mantenga un adeudo histórico por el monto que te comentaba, más de 207 millones de pesos con el SIAPA, y dice pues que es increíble y cuestiona esta omisión de que el CIAPA permitiera que pasaran 2 décadas, 20 años y múltiples administraciones sin exigir el cobro ni aplicarles recargos, a diferencia del trato severo que recibe un ciudadano común ante el impago. También el especialista Villaseñor Manzanedo recordó que en el pasado las autoridades, Alberto, asumían el compromiso de liquidar los pasivos heredados sin recurrir a endeudamientos. Dijo que no es casualidad, porque hace 20 años se dio la alternancia. Entonces, dice, entraron los empresarios al gobierno y está probado que no son buenos en la función pública, lo son en la iniciativa privada, no en la administración del Estado. Fue parte de lo que dijo este especialista en arquitectura, urbanismo y administración pública, Horacio Villaseñor Manzanedo. También reprochó Alberto la falta de perfiles idóneos en áreas estratégicas del sector público. Señaló que la designación de técnicos o ingenieros no resuelve por sí solo el desorden financiero y operativo del organismo. Dijo que requieren administradores públicos, no privados, pero colocan a quienes conviene a los intereses particulares y no al interés general. Horacio Villaseñor puntualizó que el CIAPA requiere, le urge una reestructuración integral de su modelo de gestión. Recordó que con base en el artículo 115 constitucional, los alcaldes de la zona metropolitana de Guadalajara son los responsables directos de la prestación del servicio de agua potable y que hoy intentan eludir su responsabilidad culpando exclusivamente a la directiva del organismo cuando su obligación legal era vigilar la administración y prevenir su colapso financiero. Alberto, la información desde Jalisco. Muy buenas noches.
5: Vaya información la que está dando a conocer el periódico The New York Times esta tarde, y es que está involucrando a familiares del expresidente de Cuba, Raúl Castro, y por ende de Fidel Castro, en una mafia cubana en México. Ya desde hace mucho tiempo se hablaba de familiares del comandante Fidel Castro, y ahora excomandante Raúl Castro, de estar relacionados con el narcotráfico, con el crimen internacional. Se les relacionó a todos ellos con Rusia, bueno, con todo se les ha relacionado en esta idea de Estados Unidos de desacreditar a la familia Castro y atacar al régimen que todavía está dirigido pues por los ideales de estos dos hermanos que encabezaron la Revolución Cubana. Pues ahora el diario estadounidense The New York Times informó que las autoridades judiciales han ubicado que Raúl Guillermo Rodríguez Castro, nieto del expresidente de Cuba Raúl Castro, estaría involucrado con la mafia cubana para proteger una operación de contrabando a gran escala que sacaba personas de la isla e introducía mercancías ilícitas en el país. Presuntamente, Raúl Guillermo Rodríguez Castro habría colaborado con la organización criminal denominada Mafia Cubana de Quintana Roo, que tiene actividades desde 2020 y fue investigada en ese año por agentes federales de los Estados Unidos con la detención de 21 personas. La Mafia Cubana de Quintana Roo es una organización criminal transnacional que, según autoridades judiciales de Estados Unidos y México, opera desde años entre Cuba y los Estados Unidos, además de Quintana Roo. En Estados Unidos, obviamente, con Florida. Sus principales actividades criminales son el tráfico y contrabando de personas, secuestro y extorsión de migrantes y contrabando y tráfico de drogas. De hecho, el propio periódico The New York Times habría informado que beisbolistas y deportistas cubanos habrían utilizado esta mafia para salir de la isla e ingresar a los Estados Unidos, en donde hoy son exitosos en distintos sectores, tanto artísticos o deportivos. Hasta el momento, ninguna autoridad de los Estados Unidos ha verificado esta información de The New York Times, ni tampoco pues la ha validado. Sin embargo, pues como le digo, durante mucho tiempo se ha hablado de que existe una mafia cubana que opera primero en México y después pues lleva personas hacia los Estados Unidos. Durante la década de los 70, de los 80, todavía de los 90, se hablaba mucho de una mafia cubana que trasladaba mujeres, principalmente a la península de Yucatán, para después ingresarla a territorio mexicano. Mujeres que se dedicarían al final, pues lamentablemente, a pues actividades como prostitución y algunas otras de esclavitud sexual. Estaban en centros nocturnos, en bares, en las principales ciudades de la República Mexicana, y después eran trasladadas hacia la Unión Americana, en donde pues ya se le perdía el rastro. Se habló mucho de esta circunstancia y se habló también de funcionarios entonces de Fidel Castro que podrían haber estado involucrados en esta trata de personas. Después se castigaron algunos, inclusive un canciller cubano fue señalado y se le retiró del cargo. Así que no extraña esta información publicada por el diario The New York Times. Según el diario estadounidense, Rodríguez Castro pues fungía como el contacto de la mafia cubana de Quintana Roo con el poder político de la isla para facilitar las actividades criminales. La publicación periodística afirmó que al nieto del expresidente de Cuba le apodaban el cangrejo, y tenía como labor facilitar el traslado de personas de la isla y la introducción de mercancías ilícitas. Según el diario estadounidense, con tarjetas de crédito robadas, pues se compraban artículos de lujo y todo tipo de artículos que ingresaban a la isla y que iban directamente hacia la cúpula gubernamental de Cuba. Raúl Guillermo Rodríguez Castro tuvo la encomienda recientemente del actual presidente de Cuba, Miguel Díaz-Canel, de reunirse en privado, precisamente en el mes de febrero pasado, con el secretario de Estado Marco Rubio para llegar a un acuerdo con los Estados Unidos y levantar el bloqueo energético que sufrió Cuba y que la dejó sin combustible durante semanas. Hasta el momento, como le digo, las autoridades de los Estados Unidos, tampoco las de México, se han pronunciado sobre la posible sospecha en contra de Raúl Guillermo Rodríguez Castro, por lo que no se le puede considerar como sospechoso. Sin embargo, ahí está la publicación de The New York Times. Por cierto, este hombre, nieto de Raúl Castro, Raúl Guillermo Rodríguez Castro, por esta encomienda que se le dio por el actual presidente Miguel Díaz-Canel de reunirse con Marco Rubio, pues ya lo estaban candidateando y lo ponían como una de las figuras más importantes, quizá más fuertes, para encabezar el gobierno de Cuba una vez que caiga el régimen de los Castro. Así las cosas con esta información. Ya nos vamos. A nombre de todas y todos los que hacemos posible esta segunda emisión de Informativo NTR, le agradecemos muchísimo su compañía ya esta noche de martes. Yo le invito a que al filo de las 10 de la noche pueda ver a el noticiero de Con Ortega a las 10, o lo puede escuchar en esta cadena nacional de radio, Radio Cañón, a las 22 horas con Ortega a las 10. Y el día de mañana, ya mañana de miércoles, nos pueda sintonizar a todo el equipo de Guillermo Ortega Ruiz en la primera emisión de Informativo NTR. Yo lo dejo aquí en la Ciudad de México en compañía de don Miguel Reyes Razo y sus crónicas 760. Muchísimas gracias por su compañía. Que pase usted muy buena noche y nos escuchamos el día de mañana.
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8: Manos suelen ser muy complicadas, puede haber una fisura en algún dedo, alguna lesión en una falange o en la muñeca, que también pues los huesos sobresalen mucho a comparación de otras partes del cuerpo. Esperemos que se encuentre bien Carlos Pérez, ya se tomó demasiado tiempo de lo normal cuando un pelotero es golpeado, y es que es una parte bastante sensible. En caso de que no pueda continuar, pues está activado en el roster Francisco Mejía, por supuesto que es el dominicano que ha switchado la receptoría con Carlos Pérez a lo largo de la campaña. Yo lo veo estacionado por la primera base, el coach Arredondo ya lanzando algunas señas para el bateador, para los corredores, en final a su dugout. Creo que va a continuar Carlos Pérez.
9: Así es que ahí sigue Pérez, habrá que ver cómo se desenvuelve, ¿no? Sobre todo a la defensiva los siguientes innings. 1-0 gana el equipo de los Diablos. Tercera alta, le llega un turno igualito, Ornelas, hombre en segundo, hombre en primera y dos outs. En la alta de la tercera, aquí está Jurien, compra rápido, batazo altísimo en terreno de foul al techo del estadio Yuba. Jurien Ornelas, que por fin ya llegó ese primer imparable en la postemporada, iba de 7 nada, Jurien. Encuentra en primera a Pérez, en segunda a Cano, no hay tanta velocidad. No quiere decir que Pérez sea un mal corredor para ser catcher, corre bien, pero bueno, no deja de ser el catcher. Y Cano, pues ya sabemos que la velocidad ya en este momento de su carrera no es su distintivo. Lanzamiento, la rola, otro bate quebrado para Jurien, untada al terreno, ahí está sobre la grava. Santana en la inicial, mete el tiro por debajo del brazo al pitcher, que hace el fundamento, el recorrido en diagonal a toda velocidad del montículo a la almohadilla de primera. La ruta 31, primera pitcher, desactiva Jurien. Se quedaron dos Diablos esperando el batazo productor. Después de dos entradas y media, el México, los Rojos ganan una carrera contra cero.
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8: Estamos de regreso, amigos aficionados. Vamos a la parte baja de la tercera entrada. No logró en esta ocasión Julián Ornelas producir carrera para los Diablos Rojos del México, que siguen ganando 1-0 después de dos entradas y media. Va a cerrar por primera vez el line-up de los Guerreros de Oaxaca con Jorge Flores, que es el noveno en el orden. Detrás de él vendrá Luis Barrera y Jonathan Daza. Los primeros tres deben enfrentar a Trevor Bauer, que se mantiene al centro del diamante. Adelante, Johnny. Los Diablos Rojos del México están en ventaja parcial de 1-0.
9: Vámonos, Roberto. Jorge Flores contra Bauer, pues hay que recordar aquel conato que hubo, ¿verdad?, en el juego 7, que calentó muchísimo todo entre Flores y Bauer. Ya después Bauer se encaminó, te acordarás, a aquel inning inmaculado, el de los 9 lanzamientos y 3 ponches sobre Amarista, Querecuto y Yariel González. Aquí algo está ocurriendo. Bauer dice, ¿qué sucede? Se hace una pausa en el terreno, el umpire ahí en diálogo con la caseta de los Diablos, ahí Chuy Arredondo señalando el reloj, así una seña como si fuera reloj, diciendo, adelante, vamos, ¿qué está sucediendo?
8: Me parece, Johnny, que estaba reclamando que Jorge Flores estaba tardando,
9: sí,
8: demasiado,
9: ¿verdad?, que no
8: en
9: entraba,
8: entrar al cajón de bateo.
9: Que no entraba, sí, que estaba de alguna manera cortando el ritmo del juego. Pues bueno, llegó Flores y ya se está generando algo, ¿no?, entre Bauer.
8: No me extraña que haya sido hasta con esa intención, ¿eh?
9: Mira, Bauer es el único que no... Flores es el único que faltaba de tomar turno en el juego. Entonces ya he observado bastante. Qué par de sliders que quedan muy abiertos, dos y nada. Es que, ¿sabes qué pasó? Hubo, ya estaba entrando Flores, pero ahí se da el grito, y el umpire es el que escucha y dice, a ver, ¿qué está sucediendo? Aquí el batazo de foul, 2-1. Trevor Bauer, que entonces se está enfrentando ya por cuarta ocasión a los Guerreros en postemporada. Derrota, después victoria, ambas como abridor. Y una victoria en un super relevo de 4 entradas en el juego 7. de esta final sureña en el Kiel Machucón de Foulball 2 y 2. Bauer, que siempre se motiva mucho, él tiene una manera muy especial de automotivarse, un tipo súper analítico. En ese sentido, otro pitcher que es muy parecido a él es Caprilian. Caprilian también es un hombre súper analítico. Obviamente menos expresivo que Bauer, no tiene esa adrenalina tan a tope, pero son hombres muy analíticos. Por eso llegaron a grandes ligas aquí el batazo que ve en terreno de foul. Y les decía yo de Trevor Bauer, él en su primer salida en playoff no tuvo decisión. 5 entradas en aquel juego en Canacín contra los Leones, segundo playoff, el juego 3, 5 entradas en blanco con 8 ponches. Un duelazo que, si mal no recuerdo, fue contra César Valdés, el dominicano. Batazo de foul. Después, en esa final del sur contra Oaxaca, en el juego 1, 7 hits, 2 de ellos cuadrangulares, ambos de amaristas, 5 entradas en 4 carreras limpias. Eso ya no le sonrió tanto la fortuna a Trevor. Después tuvo un salidón en el juego 4 de 7 entradas, en un cuadrangular de Roberto Ramos, pero una carrera limpia y 13 ponches, ¿eh? Es que ya tiene ese juego de 13 ponches en playoff también contra Guerreros. Batazo de foul, 2 y 2 la cuenta. Flores haciendo longevo el turno. En el juego 7 ganó con 4 entradas frente a Oaxaca en ese 2024, 4 entradas de 2 hits en blanco. Y ya la cereza del pastel, la final contra Monterrey, 6 entradas sin admitir carreras. Es que es un hombre, pues, al igual que en el rol regular, no se de maravilla en postemporada, pero si algún equipo ya alguna vez le hizo daño fue Oaxaca en ese juego 1. Sobre todo, lanzamiento que no puede controlar el catcher, va al backstop la pelota, la cuenta se llena, 3 y 2, Roberto para Flores.
8: Sí, te intentó una curva que quebró de manera bastante agresiva. Carlos Pérez no alcanzó a leer la rotación de la pelota y termina por escupir, pero era un picheo que quedó demasiado alto. La cuenta llega a lo máximo, 3 bolas y 2 strikes. Ha sido una lucha encarnecida entre Trevor Bauer y los Guerreros de Oaxaca. Por eso le da un tinte especial, por eso le da una pimienta diferente este enfrentamiento entre los Diablos y los Guerreros cuando Bauer está al centro del diablo.
9: Incluso la gente ahí en Oaxaca apretando a Bauer, sí, de manera especial. Sí, sí, sí. Hoy los Diablos se han dejado a 4 corredores en las bases temprano en el juego, 2 de ellos en posición anotadora. Guerreros busca por primera ocasión en el juego meter a la inicial al primer bateador de un inning, algo que hicieron y de maravilla. En el parque Alfredo Harp, en par de juegos, la recta, cantado el tercero. Sorprendido Jorge Flores, picheo ahí al lado interno del plato para bateador derecho Roberto. Nada que hacer, el trackman dice te vas. Y ya son 4 chocolates para Bauer, el primero sin tirarle para un bateador.
8: Algo que tiene muy bien Bauer es que pone a pensar de más a los bateadores. Les enseña 3 sliders, una curva, una recta afuera, de repente otros 2 sliders. Y entonces, cuando menos lo esperan, viene con el rectón por el centro del plato y termina por dejar viendo visiones a Jorge Flores en esta ocasión. Ya es el cuarto chocolate para Trevor Bauer en el juego y ahora vendrá a batear a Luis Barrera, que lo inyectó con vitamina K en su primer turno.
9: Ha ponchado a 3 bateadores con recta. Ajá. A Barrera lo ponchó con una recta abajo rodillera. A Daza con una recta ligeramente adentro y arriba. A Valenzuela con su buen slider y a Jorge Flores con una recta adentro. Así es que ahí está la calidad. Hoy Bauer está entre recta y slider trabajando. Ya en 2 y 1 la cuenta para Luis Barrera, que ya decíamos va de 1 nada con ponche. Tercera baja a través de W Deportes la postemporada. 1-0 ganando los Diablos a los Guerreros allá en Oaxaca, en el Yuba. Lanzamiento, batazo a terreno de foul. 2-2 la cuenta.
8: Esa pelota viajó sorpresivamente. El contacto de Luis Barrera, un hombre que no tiene demasiado poder, que sin embargo es un gran chocador de pelota y tiene mucha velocidad en los senderos, pero cazó una buena recta de Trevor Bauer y terminó mandándola lejos, pero a terreno de foul. La cuenta está en 2-2 para el hit of leader de los Guerreros de Oaxaca. Quien está on deck es Jonathan Daza.
9: Aquí está entonces Barrera, pichó arriba y adentro. 3-2, ha llegado con varios bateadores también, a varios bateadores en el juego. En 3-2, Barrera es la segunda vez que lo hace llegar a 3-2 en la quinta. Encendida la gente ahí en Oaxaca. También parcialidad para los Diablos, gente que hizo el viaje. O bien que le van al México. Aquí un tiempo de nueva cuenta. Barrera y algo alega con el umpire. Este es el juego 12 en postemporada jugado entre Diablos y Guerreros en territorio del estado de Oaxaca. Los 11 previos en el Vasconcelos. Y este aquí en el Estadio Yuba, que es un estadio maravilloso. Lanzamiento en recta, swing, no encuentra más que la brisa Barrera. Y por segunda ocasión llegó a 3 y 2 y corre la misma suerte. Una recta ligeramente arriba, la abanica Luis. Y ya es el quinto ponche para Bauer. Ya son 3 de manera consecutiva.
8: Sí, termina siendo foul tip. Alcanzó a pellizcar ligeramente la pelota, pero en una muy buena reacción, Carlos Pérez se queda con ella de aire y entonces Luis Barrera recibe el segundo chocolate por parte de Trevor Bauer. Ya son 5 en el juego para el maestro chocolatero, que le ha puesto su sello en esta actuación hasta el momento en 2 entradas y 2 tercios. Viene a batear ahora Jonathan Daza.
9: Pues parece que Bauer, cuando aquí es un picho a las manos, rola fuerte por tercera base, recoge Arcia, mete el tiro bien plantado a la inicial y de tercera a primera, 53 el camino, es historia en el inning. Daza, Bauer sale retirando a 3 bateadores en fila después de 3 entradas. Un tercio se ha ido en la verde Antequera. Los Diablos ganan 1-0.
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9: Avanzamos a la parte alta de la cuarta entrada. 1-0 ganan los Diablos con 4 indiscutibles. Sin error en el juego, Guerreros, 0 carreras, 1 imparable únicamente, sin error. Estado dominando Trevor Bauer, eso sí pasó un ligero problema en la parte baja de la segunda. Se quedaron par de Guerreros en base y William Cuevas ha estado sorteando situaciones. Hoy han quedado par de Diablos en posición anotadora. La diferencia por ahora, el sencillo productor de Ornelas en la primera entrada, que trajo la única carrera que hay hasta el momento en el juego. Barreto, Liberato y Arcia a batear, Cuevas a lanzar. Roberto García a la narración.
8: Vamos, Johnny, muchísimas gracias. Entonces llegamos al cuarto capítulo. Este ya se convirtió en un duelo de picheo, solamente 1-0. Y ahora William Cuevas con un picheo rompiente hacia la izquierda de afuera. Franklin Barreto hace contacto elevado a terreno de foul. Lo buscó Valenzuela hacia atrás, cargado hacia el dugout de los Guerreros de Oaxaca. No tuvo oportunidad porque la pelota se va a terreno de foul. Así que la cuenta está en 0-1 para el Torbellino de Venezuela, que se fue ponchado en su primer turno. 3 chocolates para William Cuevas, 5 para Trevor Bauer hasta el momento en el juego. Gracias por acompañarnos a través de W Deportes en esta transmisión del juego número 3. Contacto de foul hacia atrás. 0 bolas y 2 strikes por parte de Franklin Barreto. Juego número 3 de la primera serie de postemporada. Este duelo entre los Guerreros de Oaxaca y los Diablos Rojos del México nos han mantenido al filo de la butaca desde el 2024, por supuesto. En esa serie de campeonato donde tuvo un gran regreso el equipo escarlata. Parecía que Oaxaca le iba a hacer la travesura y ¡oh, sorpresa! Un gran regreso de los Diablos, terminando por ganar esa serie de una manera dramática. Además, con un fly de sacrificio, anota la carrera de la victoria. En ese momento todavía jugaba Jesús Favela con los Diablos Rojos del México. Viene el lanzamiento rumbo al plato. El slider conecta a terreno de foul. 1-2 el conteo. Está defendiendo Franklin Barreto, que está buscando conectar su imparable número 5 de la postemporada. Franklin Barreto, que fue el mayor productor de carreras de los Diablos Rojos del México en la campaña, en el rol regular. Ningún otro Diablo produjo más que Franklin Barreto, que aquí conecta sólido hacia el jardín central. La pelota va avanzando, la pelota está del otro lado de la barda. Home run, adiós pelota, sayonara, arrivederci, goodbye. Y ya lo decíamos de Franklin Barreto, primer cuadrangular de la postemporada, tercera carrera producida y los Diablos Rojos del México están ganando ahora 3-0. Le pegó sólido por lo más profundo del estadio Yubá, 445 pies de distancia. Esa pelota salió a 107 millas por hora y le dijo adiós a todos los asistentes ahí en Oaxaca. 2-0, Johnny, gana los Diablos Rojos del México.
9: Pues ahí está Franklin Barreto llegando de esta manera a 15 carreras remolcadas de por vida en postemporada con los Diablos, y este es su tercer cuadrangular en playoff para Franklin José Barreto. Todos Roberto ante los Guerreros de Oaxaca. Los tres jonrones en playoff de Barreto han sido frente a la novena bélica. Se llenó de pelota, quedó bateable esa recta y por todo el central se la llevó.
8: Barreto es el segundo mejor bateador de los Diablos Rojos del México en la postemporada y lo sigue siendo porque en este juego también está bateando de 500 ya. Franklin Barreto llegó bateando .500 a este tercer juego y se sigue manteniendo en esa sintonía el torbellino de Venezuela. Y ahora viene a batear Luis Liberato, que dejó pasar 3 picheos rapidísimo de William Cuevas, que tras el cuadrangular vino con un ritmo bastante rápido. Y pues ahora Liberato conecta de foul hacia atrás, la cuenta en 3-1.
9: Está bateando de 10-5 Franklin, sí. Barreto, pero además con batazos muy importantes, productores también, como es este.
8: Se está convirtiendo en un hombre importantísimo en la postemporada para los Diablos. Lo fue en todo el rol regular, este Franklin Barreto, que prácticamente fue inamovible en el jardín central. La campaña 2026, que fue el retorno de Franklin Barreto para los Diablos Rojos del México. Tras el campeonato del 2024, buscó regresar a Grandes Ligas. No estuvo en el 2025 y ahora en la campaña 2026, Diablos le dijo bienvenido una vez más a tu casa. Batazo elevado allá por el jardín izquierdo. La está buscando Uniel Querecuto, el tercera base. También Luis Barrera. Vamos a ver, la pelota se interna en el jardín izquierdo, pero ahí en terreno de faula. Es un atrapadón Luis Barrera, pegadito a la barda. Y de esta manera está siendo desactivado Luis Liberato. ¡Qué jugada! ¡Uy! Pues prácticamente de suerte se queda con ella Luis Barrera, porque hasta parecía que lo termina golpeando en el rostro. La toma que nosotros podemos ver en el monitor de apoyo no da el ángulo para apreciar qué fue lo que sucedió. Y ahora sí, ya vimos. La pelota le termina pegando fuera del guante, entre la muñeca y el guante, y le pone la otra mano encima, la mano limpia, y entonces se queda con ella para la retención, Johnny, y termina siendo fly el 7, pero de una manera poco ortodoxa.
9: Súper poco ortodoxa, diría yo, Roberto, porque incluso en algún momento en el monitor de apoyo de la transmisión generada en Oaxaca, pues salió, se borró del mapa el jardinero izquierdo y tuvimos que observar únicamente al umpire. Esos recovecos que te digo.
8: Esos ángulos, esos callejones que, pues, como en el argot de el automovilismo, son puntos ceros, porque no se ven absolutamente nada ahí cuando la pelota se esconde. La cuenta está en 1-1. Ahora quien batea hacia el jardín izquierdo es Orlando Arcia, tren del madero del ex Liga Mayorista, que conecta el imparable hacia el jardín izquierdo. Orlando Arcia, que ya está consiguiendo su cuarto imparable de la postemporada, se coloca por la primera base y ahora vendrá a batear Johnny Juan Carlos Gamboa.
9: Este hombre llegó a batear Arcia, ha conectado imparable en todos los juegos. El sábado ese cuadrangular en su primer turno, el domingo en su último turno evitó la blanqueada en contra de los Diablos y aquí conecta indiscutible. Ahora viene Gamboa, que tramitó pasaporte y fue pillado en intento de robo. 2-0 gana Diablos a Herreros, ahí en el Yuba, cuarta alta, hay un out.
8: El campeón bat de la Liga Mexicana de Béisbol, Juan Carlos Gamboa, que se alzó con el cetro en el último juego del rol regular. Se pudo quedar con el campeonato de bateo, haciendo historia, por supuesto, para los Diablos Rojos del México. Tres jugadores de la pandilla escarlata de manera consecutiva consiguen el campeonato de bateo. Cano en el 2024, Sepúlveda en el 2025 y Gamboa en el 2026. Además, por primera vez en la historia, dos mexicanos son campeones de bateo en el circuito veraniego, así que ahí está el Happer Gamboa escribiendo su nombre con letras de oro en los libros de la historia de la Liga Mexicana de Béisbol.
9: Y además haciendo pedazo ya mitos, ¿no? De que un noveno bat, un shortstop, claro, no batea, pues mira nada más, ¿no? Sepúlveda también como segunda

0: Diferente, pero claro, el béisbol ha evolucionado y ahora vemos cosas distintas, cosas a las que nos tenemos que acostumbrar. Viene el batazo del Happer Gamboa, el jardín central, ahí está, muy bien colocado Jonathan Daza, quien captura la paloma para conseguir el segundo out. Hizo un ligero recorrido hacia el callejón entre el left center, pero sin problemas Johnny consigue llegarle a la paloma. Ya tenemos dos fuera, retirado Gamboa y viene a batear Carlos Sepúlveda.
1: Sí, sonó bien el batazo, pero finalmente no caminó, se elevó bastante y tranquilamente Jonathan Daza, con bastante, pero bastante terreno a sus espaldas en el central, terminó capturando. Vendrá por tercera ocasión a abrir el line-up Sepúlveda. Hoy va de dos nada. Ese ha sido un out muy importante para William Cuevas, porque después de que domina Sepúlveda, vino hit de Singleton, vino después doblete de Cano el inning anterior. Entonces Sepúlveda hace un out importantísimo en este juego para Cuevas.
0: Sí, definitivamente, y creo que ha sido factor para que Diablos solamente tenga dos carreras en el juego, porque Carlos Sepúlveda siempre es un jugador peligrosísimo estando en los senderos, sobre todo con este line-up de los Diablos, que con Cano, Singleton, Pérez en cualquier momento pueden explotar la madera. Y Sepúlveda, que es un hombre que normalmente se envasa mucho como hit-off leader, anota muchas carreras, el de Monclova, Coahuila. Viene el lanzamiento rumbo al plato, estaba mostrando las armas, el tiro es a primera y es out. Quiso regresar de cabeza Orlando Arce, a quien estaba abriendo descaradamente, estaba jugando agresivo. El ex liga mayorista, un picheo alto, pegado, mostraba las armas. Carlos Sepúlveda intentando tocar la pelota, pero termina quitando la madera. El disparo por parte de Ricardo Valenzuela, la primera almohadilla, y lo ponen fuera de circulación. Así que del 2 al 3, retirado Orlando Arce, y de esta manera va a terminar la parte alta del cuarto capítulo. Pero antes, Franklin Barreto conectó batazo de cuadrangular por todo el jardín central y aumenta la ventaja de los Diablos. Están ganando 2-0. Volvemos.
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1: Este duelo me gusta. Alex Yamarista viene a tomar turno.
0: Yo tenía esa duda, Johnny, no había revisado el game day. Qué bueno que nos lo recalcas, porque sí, justamente algunos anotadores pudieran decir.
1: Claro,
0: bueno,
1: y muchas veces se da, pero cuando el corredor no hace por ir, no se tiene que atrapar en intento de robo la anotación, ¿no?
0: Viene contacto por parte de Alex Yamarista, el jardín central es corto. Viene rápidamente Franklin Barreto a recuperar la pelota, la regresa el cuadro porque amenazaba el ninja Yamarista con irse hasta la segunda colchoneta. Simplemente va a ser el imparable para Amarista, perdónase, el jardín central. Así que los guerreros de Oaxaca ya lanzan la voz de ataque. Apenas el segundo indiscutible que le están conectando a Trevor Bauer en el juego. Un picheo hacia la esquina

0: exterior para bateador zurdo que le dejó caer los brazos a Alexi Amarista y consiguió el indiscutible. Mel Rojas Jr. y Amarista son los únicos dos peloteros que hasta el momento le han conectado hit a Trevor Bauer.
1: Es un clásico este duelo y yo creo que Bauer entiende que es uno de sus máximos antagonistas, Alexi Amarista. Le encanta, yo estoy seguro, ese duelo. Y sí, Roberto, ya para terminar, pues sí, cuando un corredor no trata de ir a la segunda, a la tercera, de buscar el robo, pues simplemente es un pick-up porque lo sorprenden, no lo atrapan en intento de robo, ¿no?
0: Sí, y yo también estoy de acuerdo contigo y con el anotador oficial, porque sí, y buscaba
1: abrió de más, pero no despegó.
0: Exacto, y buscaba incomodar al pitcher, a lo mejor buscar un tiro malo, alguna situación, pero nunca buscó irse al robo a la segunda colchoneta, así que es una buena observación esa por parte del anotador oficial. Así que a batear ahora Juan Santana, en conteo de una bola y un strike, este Juan Santana que primero pues abanicó un picheo, un slider grosero por parte de Trevor Bauer, y después un picheo alto y pegado para el cuarto cañonero de los Guerreros de Oaxaca. Alexi Amarista, claro, tiene una gran rivalidad con Trevor Bauer, tiene una gran rivalidad ante los Diablos Rojos del México, y sin lugar a dudas es uno de los mejores jugadores de los Guerreros de Oaxaca, quien además ya está corriendo por la primera base. Y Juan Santana en este juego va de uno nada, fue dominado por la ruta 43 en su turno anterior, pero ¿qué logró hacer Juan Santana a lo largo de la campaña? Es un hombre que batió un total de 116 imparables, 17 de ellos dobletes, 5 triples y 15 cuadrangulares, además de haber producido 71 carreras a lo largo de la campaña. Y aunque usted no lo crea, va a decir, bueno, es una estadística que no figura muchísimo, pero tuvo 2 robos de base, algo que Juan Santana, pues es bien difícil, Johnny, porque es un hombre pues fornido, muy alto, pesado para correr las bases, y aún así tiene 2 robos en el 2026.
1: Y comentarle a la gente, Robert, que estamos teniendo en este momento problemas con la señal que se genera la transmisión local allá desde el Estadio Yuba, algo totalmente ajeno a W Deportes y a Diablos Comunicaciones.
0: Sí, correcto, está fallando la señal, a final de cuentas tendríamos que esperar a que se restablezca, por supuesto, pero bueno, al final pues vamos a tratar de llevarles la crónica también con lo que se dictamina en el Game Day, justamente la página de la Liga Mexicana de Béisbol, los Diablos Rojos del México. Por lo pronto les podemos decir, están ganando 2-0 en la parte baja del cuarto capítulo. Este es el juego número 3 de la serie, de la primera serie de playoff en la Liga Mexicana de Béisbol en la zona sur, entre los Pingos y los Guerreros de Oaxaca, que están empatando a una serie por bando. Viene el lanzamiento, Juan Santana bate un elevado allá por la segunda base, donde se coloca debajo de la esférica Carlos Sepúlveda, captura la paloma, y de esta manera está cayendo el primer out, así que dominado Juan Santana con fly al 4 para los Querétaro, y ahora viene a batear Mel Rojas Jr., el bateador designado, Johnny, que ya conectó imparable en este juego.
1: Sí, importante para Trevor Bauer, le rompieron una seguidilla de 5 retirados de manera consecutiva, están ganando los Diablos, 2-0, parte baja de la cuarta, por ahora la diferencia, cuadrangular solitario de Franklin Barreto en la cuarta entrada, parte alta, y sencillo remolcador de una de Julián Ornelas, amaneciendo en el juego en la alta de la primera. Así es que se va Santana, va de 2-0, y viene Mel Rojas Jr., que tiene 3 imparables y una buena cantidad de ponches en esta serie. Eso sí, con sus imparables había estado remolcando carreras. Mel Rojas tiene 2 producidas en la serie.
0: Correcto. Y ahora Trevor Bauer, pues en el primer episodio logró salir pues en 3 bateadores, 2 ponches, una rola a las paradas cortas. En la segunda entrada se complicó porque además de recibir el imparable de Mel Rojas Jr., justamente, pues también le otorgó la base por bolas a Juriel Querecuto, pero salió después sin problema. Y en el tercer capítulo, otra vez Trevor Bauer sostuvo esa autoridad que le caracteriza y salió en 3 hombres con 2 chocolates. Ahora la cuenta está en 1-2 para Mel Rojas Jr., que siempre batea por el lado de los zurdos, un hombre con poder en las muñecas, quinto cañonero por parte de los Guerreros de Oaxaca. Y este Mel Rojas Jr., que también, por supuesto, hoy como bateador designado, pues tuvo una campaña bastante buena con 65 producidas, 17 cuadrangulares y 96 imparables, terminando con un .294 de porcentaje en el rol regular. Vamos a ver entonces a Amel Rojas Jr. enfrentando a Trevor Bauer, que pues recibió justamente el imparable en su turno anterior. Ahora Mel Rojas Jr. es desactivado también.
2: Se poncha tirándole
0: a la pelota, Johnny, y de esta manera tendremos el segundo out.
1: Pues ahí está, ya se restablece, Robert, la señal en este instante. Batea Kerekuto.
0: Correcto. Este Juniel que conecta sólido hacia el jardín derecho, un batazo a terreno de foul. La cuenta está en pareja, una bola y un strike. Este Kerekuto, tercera base, de mucha habilidad, con un brazo potente por parte de los guerreros de Oaxaca, que le negoció pasaporte a Trevor Bauer en su turno anterior. Y eso es un reto obtenido por parte de Kerekuto, porque pues no es fácil negociarle pasaporte a Trevor Bauer. Batazo elevado, ya está dominado Kerekuto, allá en los terrenos de Franklin Barreto, que es un tremendo pozo. Se coloca debajo de la esférica, captura la paloma, y de esta manera cae el tercer out. Fly al 8 para los Querétan. Alexia Marista conecta imparable, pero hasta ahí no se movió de la primera colchoneta, porque a los tres siguientes los terminó dominando Trevor Bauer. Se va, cuatro entradas completas en el estadio Chuba. Los Diablos Rojos del México están ganando 2-0. Vamos a pausa. Volvemos a través de W Deportes.
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0: 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Y estamos de regreso, amigos aficionados. Ya es el quinto capítulo de esta historia. Los Diablos Rojos del México están ganando 2-0 ante los Guerreros de Oaxaca. Un duelo de picheo donde pues ha hecho un poco más de daño la pandilla escarlata. En el primer capítulo lograron la primera carrera y en el cuarto rollo, con cuadrangular de Franklin Barreto, se pusieron al frente 2-0. Vámonos, Johnny, entonces, porque vendrá a batear Carlos Sepúlveda, Robinson Cano y John Singleton.
1: Correcto, Roberto. Entonces, ahí la tanda que viene por el equipo de los Diablos Rojos. Carlos Sepúlveda, Cano y Singleton. Aquí viene para home William Cuevas, que queda abierto 2-2 la cuenta. Quinta aleta, Diablos gana por 2. Trevor Bauer, pues no le hacen carrera en postemporada desde ese cuadrangular que yo les platicaba de Roberto Ramos en el juego 5 de la serie final de Zona Sur de 2024. De ahí en adelante vino un relevo de 4 entradas en blanco contra Oaxaca, juego 7. Juego 3 de serie del Rey contra Monterrey, 6 entradas en blanco. Ahí ya van 10 entradas. 4 del día de hoy, van 14 entradas consecutivas en postemporada, obviamente con diferencia de 2 años, que no le han hecho carrera a Trevor Bauer. Impresionante. 3-2 la cuenta, trabajando con ritmo William Cuevas. Viene hacia home el diestro venezolano, una línea ahí por el jardín central. Hacia adelante hace la estatua Jonathan Daza, cierra el cuero. A una mano, línea jardín central, línea al 8. Dominado Sepúlveda, Robert, hay un out en la quinta.
0: Correcto, pues ahí está Carlos Sepúlveda, que no ha logrado conectar imparable hasta el momento. Fue buen picheo por parte de Williams Cuevas, porque le retó las muñecas al primer bat de los Diablos Rojos del México, elevó hacia el jardín central, ahí donde no tuvo ningún problema Jonathan Daza, fue un bombón para el center field de los Bélicos, así que tenemos uno fuera, fly al 8, y viene a batear Robinson Cano.
1: Está aquí Cano, que batea de foul, ya tiene el primer strike, Cano con un imparable en 2 turnos. Entonces ya hay que ponerle la lupa ya a la racha de Trevor Bauer en postemporada sin admitir carrera. Ya asciende a 14 episodios. Inmaculados, quinta alta, 2-0 ganan los rojos a los guerreros. Slider de Cuevas, batazo que va a terreno de... Vamos a ver, foul, parecía que se llevaba ahí el jardín derecho, Cano, pero no abrió de más la pelota. Es que era un batazo altísimo, un rompenubes. De esta manera, en 0 y 2, William Cuevas, un hombre, pues ya decíamos, de mucha experiencia en el béisbol. Grandes ligas con Boston, 3 temporadas, sucursales de Estados Unidos, Corea, en fin, aquí la rola. Por tercera, qué jugada acaba de hacer aquí Querecuto, mano limpia sobre la grama interior, mete el tiro a la inicial. Y de esta manera cae un out espectacular. Una rola complicada de botes ahí en la grama interior. Se tenía que anticipar allá campo corto a todo mundo. Yuniel Querecuto tomó y bien plantado todavía. Es sobre la marcha, pero bien plantado. Hizo el tiro en el aire para que caiga un out de magia para los guerreros, Roberto. Del 5 al 3, tercera, primera. Pero qué manera de cargar hacia su izquierda y tomar y tirar a mano limpia.
0: Así se juega la postemporada. Se arriesgó Querecuto y le salió una jugada espectacular, digna de una película de Hollywood. Así que desactivado Robinson Cano por la ruta 53, que además hay que decirlo, le puso presión a Querecuto porque apretó el turbo para tratar de llegar quieto a la primera base. 2 outs de la pizarra y ahora el Big John viene a batear.
1: Y vuelvo con lo importante que ha sido dominar a Sepúlveda. Uh-huh. Porque si no Sepúlveda con ese batazo ya estaría en segunda. Viene Singleton, en fin. Aquí hay 2 outs. Y Singleton viene por su segundo hit. Vamos a ver, va de 2-1 en el juego. Le tira entero Singleton. Acaba rodilla en tierra. 2 bolas con 1 strike. Está tirando un buen juego William Cuevas. Ya cerca de los 100 picheos. 95 tiene. Que sí le ha costado trabajo también fajarse ante... dos bateadores de Diablos, pero al igual que Caprillion, ha estado en un buen juego el venezolano. Que hablábamos de su buena experiencia en el béisbol de Corea, en fin. Este Cuevas, ya la última época en Corea, no le fue tan bien. Perdió, tuvo 2 temporadas de 10 o más derrotas, pero llegó a tener una temporada de 13 victorias en el béisbol coreano antes de venir a México. Cuevas, lanzamiento cantado aquí, el segundo strike, 3-2 la cuenta. Estuvo entre los máximos ganadores en algún momento de en una temporada en Corea. Este William Cuevas con 13 victorias. 3 bolas y 2 strikes. Aquí está Big John, John Singleton. Que es un bálsamo enfrentarlo para los pitchers con los senderos limpios. Aquí picheo en slider, queda abajo y adentro. Roberto, ¿cuándo no? La base por bolas para Big John. Va para la inicial, hay 2 outs y vendrá Carlos Pérez.
0: Sí, claro, por supuesto, John Singleton, que sigue en la misma sintonía, que está recibiendo la base por bolas. Ya es la 6ª base por bolas en la postemporada que está recibiendo John Singleton, un hombre que, por supuesto, fue líder de bases por bolas de la Liga Mexicana de Béisbol. Pues ahora le siguen pichando difícil. Viene por primera base el Big John y a batear ahora a Carlos Pérez.
1: Pérez rápidamente compra un rompenubes por todo jardín izquierdo. pero sin problemas, la pelota está muriendo en los cielos de Oaxaca y cayendo en el guante de Luis Barrera, todavía con un mundo de terreno a sus espaldas, capturó el dominicano, fly al left, fly al izquierdo, dominado Pérez, se quedó colgado el inicial Singleton, no anotaron los Diablos, después de 4:30, el México tiene 2, los Guerreros 0, volveremos.
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0: El diamante, el cierre del quinto rollo. Los Diablos están ganando 2-0. Y vendrá a enfrentar a 7º, 8º y 9º. Arístides Aquino, Ricardo Valenzuela y Jorge Flores. Con ustedes, Johnny Mendoza, en la crónica de este quinto rollo.
1: Vámonos entonces, Roberto. Aquí con Trevor Bauer se escucha Juan Luis Guerra y la bilirrubina cuando batea Arístides Aquino. El Punisher que hace rato conectó un elevado de esos grandes, a jardín izquierdo. Viene para Juan Bauer, la recta arriba y adentro. Miró ahí las 108 puntadas a la costura de la pelota de este de Aquino. 2 y nada la cuenta. Se cierra, se va a cerrar por segunda ocasión el line-up bélico. Bauer solo ha tenido a dos corredores en posición anotadora, generados por un pisa y corre, un out productivo. La primera entrada la retiró en 1, 2 y 3 con 2 ponches. La segunda entrada, un imparable y una base que fueron consecutivos después de sacar un out. Pero se fajó con Aquino y con Valenzuela, un ponche acabó. Después la tercera entrada en orden con 2 ponches. Y la cuarta entrada, a pesar de que le abrió con sencillo amarista, la diseminó en 4 bateadores también con 1 ponche. Ha ponchado en cada uno de los innings Trevor Bauer y suma 6 en el juego. Aquí está en 2 y 1 Arístides Aquino, 2 y 2 quiero decir. Número 96 Bauer. Hoy los Diablos con el pantalón en gris y en rojo escarlata el jersey y la gorra. Viene para home, cantado el tercero. El trackman dictó sentencia. Lado externo del plato para bateador derecho, nada que objetar para Aquino. Y llega el 7º ponche para Trevor Bauer. En esta noche, Roberto, tenemos un caído ya en la quinta.
0: Sí, otra vez con la recta, está haciendo mucho daño con ese picheo. Trevor Bauer está poniendo a pensar además a los bateadores y viene con el picheo rápido. Terminan dejando pasar y el trackman hace su trabajo, que es marcar justamente que esa pelota está pasando por zona buena. Y uno afuera, verá batear al Fish, Ricardo Valenzuela.
1: Aquí está Ricardo Valenzuela, que ya tiene el primer strike, una curva corta ahí de Bauer. 2 y nada la cuenta. Si es que va por el 15, el inning 15. Consecutivo sin admitir carrera en postemporada, Trevor Bauer. Desde 2024 a la fecha. Es un portento de control. Estamos hablando ya de bastantes innings. Fíjense nada más. Ha lanzado el día de hoy 4. Y está sobre las 31 entradas de trabajo. En solo 4 bases por bolas. En postemporada. Abanica aquí la curva. A la esquina de afuera se puncha Ricardo Valenzuela. Y tenemos el segundo tercio. Roberto, está quemante Trevor Bauer. No cabe duda, un picheo ahí enterrado. Nada que hacer. Lo han maltratado en par de ocasiones al Fish.
0: Sí, y se le queda viendo Ricardo Valenzuela a Trevor Bauer como diciendo, ¿en serio me tiraste ese slider? Pues sí, engañado completamente el receptor de los Guerreros de Oaxaca con ese picheo que llevaba una gran dosis de arsénico, que es un veneno que resulta dulces para las presas. Ahí se fue de cacería Ricardo Valenzuela y terminó obteniendo sopa de pichón. Así que tenemos 2 outs en la pizarra. Ya llegó a 8 chocolates Trevor Bauer y viene a batear Jorge Flores.
1: Aquí está Jorge Flores cerrándose por segunda ocasión la tanda bélica. Cantado aquí en segundo ya. 0 y 2 la quinta. Cabe duda que Bauer está en un tremendo ritmo, lo que se esperaba de él, ¿eh? Por eso yo decía que era tan importante para Guerreros aquí. En lo que platico, abanica, se poncha Flores. Y ya hay un altercado aquí. Trevor Bauer, sabemos que siempre vive muy intenso el béisbol. Flores le dice, ¿qué pasa? Y ya se están vaciando las bancas. Bauer muy bien, rápido. Va al dugout. Jorge Flores quiere buscarlo. La gente de Diablos ahí buscando poner calma. También algunos de Guerreros. Pero mira nada más. Aquí el que está buscando encontrar a Bauer es Jorge Flores, que se estaba escabullendo entre los peloteros de Diablos. Ya perdió el casco y todo desde hace rato, Roberto, esto es la postemporada. Y yo te lo decía, hay rencillas. Dicen que donde hubo fuego, cenizas quedan. Y mira, nada más, 2 años de diferencia. Y Flores está muy molesto con Bauer, que rápidamente fue al dugout.
0: Es un duelo que está empapado de gasolina, que con cualquier chispa se iba a encender. Y por supuesto, en esta ocasión la chispa fue Trevor Bauer, que le festejó prácticamente en el rostro a Jorge Flores el chocolate amargo. Y sabemos de lo reactivo que es Jorge Flores. En automático reaccionó, y de una manera bastante mala, porque se le quiso ir encima al maestro chocolatero. Afortunadamente, entre sus compañeros y algunos jugadores de los Diablos Rojos del México, se le pusieron enfrente para evitar que hubiera una confrontación. Trevor Bauer, después del festejo, después de decirle un par de palabras, se fue a su dugout y él está muy tranquilo dentro de su caseta. Quien está hirviendo es Jorge Flores, pero ni hablar. Así es el rey de los deportes, y algo que hace muy bien Trevor Bauer es que se mete en la cabeza de los jugadores, los hace explotar, los hace desesperarse, y aquí está la muestra. Esto puede afectar a Oaxaca, sacarlos de sus casillas. Vamos a ver si le ayuda en esta ocasión ese tipo de cosas a Trevor Bauer de estarlos teniendo con presión.
1: Ya son 9 entradas consecutivas que frente a Oaxaca, exclusivamente frente a Oaxaca, que no admite carrera en playoff Trevor Bauer, y además también son 15 en lo colectivo en cuanto a entradas consecutivas en playoff sin admitir carrera para Bauer. Lo ponchó con un picheo adentro, lo amarró, le tiró Flores, no encontró nada, esconde ponches de Bauer, que además pues está llegando a 9 ponches en este juego. La gente ya poniendo calma, ya veremos qué acontece. ¿Qué les parece si vamos a una pausa y regresamos? Here we go.
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1: Hemos visto, Roberto, un juego súper intenso y de buen picheo y defensiva al momento. Vamos a abrir la sexta y ya es todo para William Cuevas. Vendrá el diestro Reed Bierlingmeyer. Así es que se va con un total de 22 bateadores a la cuenta William Cuevas. Uno de ellos le conectó cuadrangular, 5 entradas, logró compilar, le dieron un total de 6 imparables, ponchó a 3 bateadores, golpeó a 1. En cuanto a las bases por bolas, fue una también a la cuenta. Cero en los demás departamentos en cuanto a Wild, a Bock, y en las carreras sale con par de carreras limpias William Cuevas, que se va por ahora en una buena labor, creo yo, Roberto, condenado a la derrota. 6 hits, 5 entradas y 2 carreras para el de Venezuela, y viene el norteamericano derecho Birling Mayer Reed.
0: Pobre Johnny, entonces sí, el clima está calientito, estamos como a 200 grados centígrados en el terreno de juego, a pesar de que en las gradas y más arriba está fresco el clima, pues en el terreno de juego se elevaron los ánimos, por supuesto, y ahora pues tendremos este nuevo lanzador, Reed Birlingmeyer, que sube al montículo de las responsabilidades después de... pues el buen trabajo de William Cuevas. No lo podemos catalogar como mal trabajo a pesar de que deje el juego perdido, porque son 2 carreras, una en el primer capítulo y la segunda en la cuarta entrada, y ahí paró la cosa, porque claro, a pesar de que están ganando los Diablos, pues no fueron tantos imparables los que consiguió, ni tanto daño que la pandilla escarlata le hizo al Venezuela.
1: Y corregimos, no una base, 2 bases por bolas para William Cuevas y ese pelotazo que le dio a Carlos Pérez.
0: Perfecto, pues ahí está. Ahora Birlingmeyer, que en la postemporada tiene ya un juego lanzado, trabajó por espacio de un episodio y recetó chocolate, no le conectaron imparable ni carrera, así que hasta el momento Reed Birlingmeyer termina con su efectividad completamente limpia en cero. Ahora a enfrentar a Julián Ornelas, Franklin Barreto, Luis Liberato en esta parte alta de la sexta entrada. 0 y 2 la cuenta para Julián Ornelas. De costado trabajando Birlingmeyer. Acepta comando, viene el derecho rumbo al plato, le deja caer los brazos el bandido Julián Ornelas, se conecta el imparable hacia el jardín izquierdo. Un buen ajuste que hizo el de Tijuana, Baja California, ante un pichón rompiente hacia la esquina exterior para bateador zurdo. Encontró el callejón entre la tercera almohadilla y las paradas cortas, segundo indiscutible del juego para el bandido y en la serie también para el de Tijuana, Johnny, así que los Diablos lanzan la voz de ataque.
1: Sí, Birlingmeyer, que viene de un buen relevo, eso fue el sábado cuando retiró a los 3 que enfrentó, y fíjate, había dominado Ornelas, eso fue el sábado con un elevado a jardín izquierdo. Ahora viene Franklin Barreto, de las grandes figuras el día de hoy, con cuadrangular.
0: Sí, Franklin Barreto, que mandó lejos la pelota por todo el jardín central, va de 2-1 en el juego. Sigue bateando para .500 en la postemporada este Barreto, ya con un home run y 3 producidas. En este juego ya tiene 1 producida. Vamos a ver ahora con corredor en la inicial. Birlingmeyer trabajando de costado. Va a aceptar comando de su receptor. Se abalanza rumbo al plato. Viene con velocidad. 95 millas por hora. La esquina de afuera para bateador derecho. No encuentra la zona de strike. El conteo está en 1-0. Birlingmeyer terminó la temporada en el rol regular con efectividad de 3.27, 2 ganados, 0 perdidos. Permitió 23 imparables y 14 carreras, de las cuales 12 fueron limpias. Un pichón descontrolado, Whale Pitch. Va a avanzar a Julián Ornelas hasta la segunda colchoneta, así que descontrolándose Birlingmeyer en esta ocasión. Además, recibió 4 cuadrangulares. Regaló 18 bases por bolas y recetó 29 chocolates en el rol regular en la campaña 2026. Así que Wild Pitch ya se coloca en posición de anotar Julián Ornelas y Franklin Barreto está en 2-0. Cuenta cómoda para el torbellino de Venezuela. Un hombre que sabe producir carreras. Preparado Birlingmeyer, viene el lanzamiento, rumbo al plato, contacto de foul, 2-1.
1: El bullpen de Oaxaca en la serie, Roberto, ha admitido en 8 entradas de labor, 8 carreras. Eso no puede ocurrir, no te pueden hacer una carrera por cada entrada de labor. Evidentemente el hecatombe vino el sábado, el domingo cumplieron, pero sí, Diablos ha encontrado la llave en todos los juegos de la serie previo al de hoy para hacerles al menos una carrera. El sábado fueron 1 tonelada.
0: Así que vamos a ver cómo se comporta el pichón relevista por parte de los guerreros de Oaxaca en casa. Importante que sacaran una victoria en la Ciudad de México. Y es que ha demostrado en varias ocasiones Oaxaca que sabe ganar en la capital de nuestro país. Recordemos que en el 2024, en esa serie de campeonato de la zona sur, se fue a casa con 2 victorias de la Ciudad de México. Ya la historia fue diferente cuando los Diablos remontaron y pudieron ganar la serie aquí en casa también. Batazo muy elevado por parte de Franklin Barreto. La pelota se va para atrás, la va a buscar Ricardo Valenzuela. No va a haber espacio. Esto va a ser un souvenir para los aficionados que se dieron cita en el Estadio Yuba. La cuenta está en 2 y 2.
1: En la cuarta baja, allá en León, los Olmecas le están ganando 3-2 a los Bravos. Tabasco le está ganando a León. Cuarta alta en Torreón, Tijuana, 2-1 le está ganando a los Algodoneros, a la Unión Laguna. Y en la cuarta alta en Monclova, Roberts, Caliente de Durango le está pegando 4-0 a la Furia Azul.
0: Pues juegazo de lo que estamos presenciando en la postemporada el día de hoy, tanto en la zona norte como en la zona sur. Viene un slider asqueroso, se le esquina de adentro para bateador derecho, le tira con fuerza Franklin Barreto, pero no encuentra más que la brisa. Un picheo que pareció un bombón, pero que venía cargado de veneno, desactivado en esta ocasión Franklin Barreto. Johnny, hay uno afuera y viene a batear Luis Liberato.
1: Vino con poder ahí a la esquina de adentro el pitcher Reed Birdingmeyer, valiente, amarrado Barreto. Y viene ahora Liberato, que ha estado batallando más allá de su cuadrangular. No ha sido una postemporada sencilla para el dominicano.
0: Sí, y bueno, afortunadamente está de regreso Luis Liberato, porque en las últimas series, en los últimos juegos, el rol regular no lo vimos jugando el jardín derecho, no lo vimos con actividad. Afortunadamente para el dominicano, lo que sea que le aquejaba, pues quedó atrás y está como titular en la postemporada, al menos en este juego número 3.
1: Y tiene 7 turnos consecutivos después de su jonrón sin poder envasarse. Eso no es común en Liberato.
0: Sí, correcto. Está tratando de agarrar ese ritmo que le caracteriza a Luis Liberato, que por supuesto, en el regreso, en el retorno a los Diablos Rojos del México, después de su experiencia en el béisbol asiático, llegó bateando muy bien, Luis Libera.
1: Acuérdate que se perdió los últimos 6 juegos del rol por un dolor en la muñeca, cuidado.
0: Ahí está Rolling por la segunda base, con problemas, pero la tiene el ninja amarista. Va a ser el tiro a la inicial. Ruta 43 retirado, Luis Liberato va a avanzar. Julián Ornelas hasta la tercera colchoneta, y es que tuvo que hacer un ajuste de último momento el ninja Alexi Amarista. Parecía un rolling muy fácil, pero termina toreando la pelota. Se queda con ella por la ruta 43. Desactivado a Luis Liberato y los Diablos Rojos del México tienen corredor a 90 pies del plato a batear Orlando Arcia.
1: Arcia, que ha demostrado ser un bateador agresivo de primeros picheos, de esos que vienen a hacer swing, y vamos a ver si con la goma de mascar ahí en su boca logra responder.
0: El picheo rápido, alto, pegado a 96 millas por hora por parte de Reed Birlingmeyer. Este Birlingmeyer, que es un hombre con mucha altura. Por parte de los Guerreros de Oaxaca, tienen una zancada grande, una extensión importante ahí en el montículo de las responsabilidades, y le llega tempranito la bola. Ahora slider que queda alto, segunda pelota mala por parte de Birlingmeyer. 2 y nada la cuenta. El Estadio Chuba, emocionadísimo, por supuesto, por esta serie. Está empatada hasta el momento a un juego por bando. Primera serie de playoff. Y empezamos calientito con dos equipos que ya tienen su historia, tanto en la postemporada en general como en los últimos años. Bola Sur Strike, la cuenta para Orlando Arcia, que viene recién desempacado de las ligas mayores.
1: Es un súper refuerzo este Arcia, tanto así que tiene a un refuerzo de lujo en la banca, a Roberto Valenzuela, imagínate nada más.
0: Roberto Tito Valenzuela, que podría ser titular también sin lugar a dudas, pero con el cartel que tiene Orlando Arcia es muy difícil que esto suceda. Pichó demasiado pegado y está negociando pasaporte. La paciencia tiene sus frutos y ahora los Diablos Rojos del México tienen corredores por las esquinas. Por primera será Arcia, por tercera se mantiene Julián Ornelas a batear Juan Carlos Gamboa. Esta serie tiene historia. En 1998 por primera vez se vieron las caras estos dos equipos en el primer playoff. Cuando va a ser todo para Birlingmeyer, va a terminar su labor monticular solamente con 2/3. Se enfrentó a 4 bateadores, pero fue un imparable. Regaló una base por bolas, recetó un chocolate y deja un corredor de herencia por la tercera almohadilla. No se puede cerrar su labor monticular y vendrá un nuevo serpentinero que en un momento les decimos de quién se trata. En 1998, Oaxaca eliminó a los Diablos Rojos del México en una serie que terminó 4-2. Fue un año histórico, por supuesto, para los bélicos, porque ese mismo año conquistaron el campeonato, el único que tienen hasta el momento en la Liga Mexicana de Béisbol, eliminando a los Diablos Rojos de México en postemporada. Y en el 2018.2 se vieron también otra vez las caras en una serie de campeonato de la zona sur. Y los guerreros de Oaxaca volvieron a imponerse a los Diablos Rojos del México, dejando a la Pandilla Escarlata fuera de la Serie del Rey. En ese 2018.2 los guerreros de Oaxaca no lograron el campeonato, pero dejan fuera a los Diablos en una serie que pues fue muy intensa, con 4 triunfos para los bélicos.
1: Y tan importante es esta serie para los guerreros que las dos veces que han eliminado a los Diablos han llegado al menos a la final. Entonces imagínate nada más, si en un año, en el 98, quedaron campeones, Roberto. Creo que eso lo dice todo. 2-0 gana Diablos a Guerreros allá en el Yubá de Oaxaca de Juárez. Hay hombres en tercera y en primera. Este es un momento crítico del juego en la sexta alta. Los Diablos al ataque, hay 2 outs y vendrá el zurdo José Hernández, dominicano, prospecto de los Dodgers, que ya lo vimos tener un relevo poco afortunado el sábado. Un tercio de entrada con par de hits y par de carreras. Fue la llave para que le cayeran encima al bullpen bélico y le dieran la vuelta. Después vino Thiago Vieira y Anderson Franco y nada cambió. Los Diablos remontaron. Vamos a ver, Birling Mayer, 2/3 de entrada, un imparable en 4 bateadores con un ponche y una base, y deja cuidado par de corredores en las bases. Y fíjate, Robert, este es el juego número 12 en playoff en territorio de Oaxaca, que juegan Diablos y Guerreros. Los Diablos han ganado 6 y los Guerreros 5, así es que está sumamente parejo el enfrentamiento ahí en Oaxaca en postemporadas. Ya 4 postemporadas que se han visto, 5 con esto.
0: Definitivamente, pues ahí está entonces José Hernández enfrentando a Juan Carlos Gamboa, que no ha logrado conectar de imparable en este juego. Negoció pasaporte en la segunda entrada, fue puesto fuera de circulación en un intento de robo del 2 al 6 y en el cuarto rollo elevó hacia el jardín central. Este Happer Gamboa, que siempre batea por el lado de los zurdos, el pichó alto pegado con velocidad, la cuenta se empareja en 1-1.
1: De todas, este zurdo viene por Gamboa, por Sepúlveda y si es necesario por Cano, porque es el primer pitcher zurdo de toda la noche.
0: Sí, de acuerdo. Los 3 hombres zurdos peligrosísimos. Cuando viene aquí el roletazo por parte de Gamboa, se cruza el campo corto de los guerreros de Oaxaca y está muy bien Jorge Flores. Parecía que la tenía controlada el ninja Alexi Amarista, pero le dice déjamela, déjamela, estoy aquí cerquita. La toma a la altura del pecho y sin detener la carrera hace el disparo a la primera almohadilla y va a conseguir el out. Así que dominado Juan Carlos Gamboa, ruta 63. Termina la parte alta de la sexta entrada, no hay daño, por parte de los Diablos Rojos del México. Sin embargo, la Pandilla Escarlata sigue ganando 2-0 en este juego número 3 del primer playoff ante los guerreros de Oaxaca. Vamos a pausa, regresamos a través de W Deportes.
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0: De vuelta con ustedes a través de la gran cadena W, la frecuencia del México Rojo, de los bicampeones Diablos Rojos del México, desde el año de 2023. Vendrá la sexta entrada, parte baja, 2-0 ganando los Diablos a los Guerreros allá en el Yubá de Oaxaca de Juárez. Barrera, Taza y Amarista a batear, y Trevor Bauer viene por un inning más. Adelante, Roberto, que esto está muy pero muy interesante.
1: Gracias, Johnny. Vámonos, amigos aficionados, entonces a la parte baja de la sexta entrada. ¿Qué va a pasar con Bauer y los Guerreros de Oaxaca? ¡Uy! Aquí el lanzamiento, contacto de foul de Luis Barrera, y termina dándose el mismo. Esperemos que se encuentre bien, porque en cuanto sintió el contacto con la pelota, se cayó. Y es que, híjole, pues fue un rebote que le dio directamente en las partes nobles a Luis Barrera. Fue como una carambola, porque le da en uno de sus muslos, rebota en sus partes nobles y después le da en el otro muslo. Así que fue un triple golpe para Luis Barrera, que sí, automáticamente en cuanto sintió el golpe, se dejó caer, por supuesto, muy adolorido. Así que pues esperemos que se encuentre bien. Ya está siendo atendido por el trainer, por Valentín, también el manager de los Guerreros de Oaxaca. Afortunadamente Luis Barrera ya se levantó, hizo un par de sentadillas, brincó un par de ocasiones, hizo stretching, y afortunadamente va a poder continuar en el cajón de bateo. Pero ya está en 0 bolas y 2 strikes ante Trevor Bauer, que ya tiene 9 chocolates en este juego y va a buscar el número 10. De esos 9, 2 han sido ante Luis Barrera. De frente trabajando el maestro chocolatero. Viene con el lanzamiento, la curva, que queda demasiado colgada. Un pichó a 78 millas por hora. No rompió lo suficiente para encontrar la zona de strike. 1-2 la cuenta. El ambiente espectacular en el estadio Chuba. Gente también aficionada al rey de los deportes. Aquí contacta una rola fuerte por primera base, pero se abre a terreno de foul. Johnny, se mantiene Luis Barrera en el cajón de bateo.
0: Ya Bauer cerca de los 90 picheos, tiene 88. Guerrero sabe que es un juego corto de 2 carreras y que Bauer esperan en algún momento del juego salga. Ese es el objetivo para Oaxaca. Si bien no se puedan, obviamente quieren recortar diferencia, ¿por qué no empatar? Pero en caso de no lograrlo, que esto, Roberto, transcurra, Bauer pueda salir del juego y estar muy cerca de empatar a los Diablos, porque este juego está cerradísimo, 2-0 ganando el México.
1: Sí, y el objetivo quizás sea sacarle el mayor número de pichos, sí, en este episodio.
0: Claro, que Bauer lo más pronto posible abandone el juego. Ahora, Bauer es un hombre de tremendo temple.
1: Rolling por las paradas cortas, la tiene el Happer Gamboa, no tiene ningún problema. Cruza el diamante con un disparo que toma a la altura del pecho John Singleton. Ruta 63, es retirado por tercera vez consecutiva Luis Barrera. Cae el primer out y viene a batear ahora a Jonathan Daza. Picho alto, se fue de cacería ahí Luis Barrera. Y el rolling, pues fue muy sencillo para el Happer Gamboa, que le da un buen bote y termina siendo la jugada, la conexión entre Gamboa y Singleton para conseguir el primer out. Y ahora vendrá a batear Daza, que también va de 2-0. Jonathan Daza, este jardinero central que se ponchó en su primer turno y después fue dominado por la ruta 53 en su turno, en su último turno. .453 de porcentaje este Jonathan Daza en la postemporada. Viene un slider hacia la esquina de afuera para bateador derecho. Encuentra la zona de strike. La cuenta se empareja en 1-1. Los Guerreros de Oaxaca con un uniforme muy clásico. Tiene contacto hacia la segunda colchoneta ante un slider de Trevor Bauer. No tiene ningún problema en aspirar el roletazo de frente Carlos Sepúlveda, que jugaba ligeramente cargadas hacia la segunda colchoneta. Ruta 43, tenemos rápidamente 2 outs en la pizarra. Johnny, vendrá a batear el ninja Alexi Amarista.
0: Hoy solamente 2 outs. 2 outs han salido con elevados a los jardines. Lo demás han sido 9 ponches y elevados o rolas dentro del cuadro. Está tirando un juegazo auténticamente Trevor Bauer. Viene Amarista, estamos 2-0 favor Diablos, sexta baja.
1: Y es que Trevor Bauer tiene una magia especial cuando lanza en Oaxaca, ¿eh? Es algo que le enciende, le emprende, le gusta al maestro chocolatero. Alexi Amarista, de 2-1 en este juego. Dejó pasar el primer lanzamiento, deja pasar el segundo, dos picheos rompientes en zona mala, dos bolas y no strike, y este enfrentamiento siempre va a ser interesante entre Amarista y Trevor Bauer.
0: Está en su mejor momento del juego Bauer, con 8 tumbados de manera consecutiva.
1: En el picheo, contacto que se va de foul hacia atrás, le tiró con fuerza Amarista, buscaba la barra del jardín derecho, pero termina ganándole la velocidad. La cuenta está en 2-1 ahora. Y por supuesto en la caseta de los Guerreros de Oaxaca seguramente ha de estar al rojo vivo el fuego, porque están blanqueando a los Bélicos, los Diablos Rojos del México, 2-0 en esta parte baja de la sexta entrada. Gracias por acompañarnos a través de W Deportes en este juego número 3 de la serie. Cuando viene el lanzamiento, pelota que queda alta. La cuenta está en 3 bolas, 1 strike. Así que los aficionados de Lechuga tratando de meterle presión a Trevor Bauer, aunque este tipo de situaciones a Bauer pues no lo afectan demasiado. Es un hombre que ha jugado en los mejores niveles. Contacto elevado hacia el jardín central por parte de Amarista. Está dominado a los terrenos el elevado de Franklin Barreto, que hace un ligero recorrido hacia el callejón del left de center. Termina quedándose con la paloma a una sola mano y de esta manera cae el tercer out. Así que otra vez salen 3 bateadores. Trevor Bauer, ya es la cuarta ocasión en el juego que lo consigue. Fly al 8 para los Querota. Se van 6 entradas completas. Los Diablos están ganando 2-0 en este juego número 3 del primer playoff. Vamos a una pausa, regresamos.
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1: Estamos de regreso, amigos aficionados. Llegamos a la séptima entrada. Así que, amigos aficionados, pues los Diablos Rojos del México están ganando hasta el momento 2-0. 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Así que Johnny, pues la pandilla escarlata sigue teniendo ventaja de 2-0 sobre Oaxaca. Vámonos porque ya está en el cajón de bateo por parte de los Diablos Rojos del México, Carlos Sepúlveda.
0: Aquí está Sepúlveda, de 3 nada en el juego. Ya tiene la primera bola de parte del zurdo dominicano José Hernández. 2-0 gana Diablos. Una gema de Trevor Bauer, de 6 entradas en 9 ponches y además en blanco. Solo 2 imparables y una base por bolas para Trevor Bauer. Y ya les decíamos, pues solamente 3 outs han salido de los 18, 3 outs han salido en los jardines. Ya hilvanando Trevor Bauer, una racha importantísima de 0 consecutivos en playoff. Aquí viene para Home Hernández, picheo arriba para Sepúlveda. Roberto en 4 picheos, el Carleque logra envasarse. Esta es la cuarta base que da el picheo bélico.
1: Pues ahí está, teniendo paciencia, Carlos Sepúlveda. Es importante, por supuesto, para un primer bat, y por primera vez se está poniendo ahí en la inicial. Esto pudiera ser algo que revoluciona a los Diablos Rojos del México, porque a pesar de que están ganando, en ninguna de esas ocasiones Carlos Sepúlveda estuvo corriendo por la primera base, así que José Hernández pues comienza con algo de descontrol en este séptimo capítulo, y ahora viene a batear a Robinson Cano.
0: Aquí está Robinson Cano. Entonces son 16 entradas consecutivas de Trevor Bauer sin admitir carrera en postemporada. Una racha que incluye, ya lo decíamos, desde el juego 7 de playoff frente a Guerreros de zona sur, final del sur, juego 7 de 2024. Serie del Rey, 6 innings contra Monterrey, sumado a los 4 que había tenido contra Oaxaca en el juego 7, y después estos 6 que tiene. 16 innings en blanco, así es que ya después de la plática de May García, del coach de pichó bélico, todo se reanuda. Viene Cano, que tiene un imparable en 3 turnos. Fue doblete, aquí el viraje al inicial, regresa de cabeza Sepúlveda. De hecho, la blanqueada más reciente en postemporada para Diablos Rojos del México fue aquella sobre Monterrey en el juego 3 de la serie titular, la serie del Rey de 2024. Y ese juego, Bauer logró blanquear de manera combinada. Y vamos a ver, sale al robo el corredor, el tiro. Y se le está llevando Carlos Sepúlveda. Jugó agresivo, Diablos. Este es el primer robo para los Diablos en esta postemporada. Un pichó afuera, vino el tiro ligeramente arriba. Y muy bien ahí Jorge Flores controlando, evitando un desaguisado, un error. Pero de cabeza está llegando Sepúlveda.
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0: Vámonos, Robert. Entonces aquí un out productivo, se pone corredor en tercera. De pitcher a primera es desactivado Robinson Cano. Después del robo de Sepúlveda, Cano de alguna manera jugando para el equipo. Vi nada más un toque de sacrificio, y así lo tenemos que anotar, porque vino un picheo rompiente y Cano dijo, vamos a avanzar al corredor. Un toque, la verdad, muy bueno, sorpresivo, creo yo también, para todo mundo. Y Sepúlveda, después del robo de segunda, está en tercera. Del 1 al 3 anotamos la jugada en el sacrificio en toque para Cano. Y vendrá Singleton, al cual le van a completar la base intencional.
1: Y aquí está la importancia de lo que hablábamos, de que Carlos Sepúlveda no se había envasado en sus 3 turnos anteriores. Es la primera vez que se envasa y ya está a 90 pies del plato, jugando agresivo, llevándose el robo de base, y ahora, pues claro, con esta oportunidad de anotar para Diablos, le van a dar la base intencional a John Singleton, que resulta ser peligrosísimo con corredor en los senderos.
0: Totalmente de acuerdo en ello. Si es que ahí está la base intencional a Singleton, un inning que se arrancó Sepúlveda con la base por bolas. Después se roba segunda, el toque de sacrificio de Cano lo pone en tercera, y ahora la base intencional a Singleton deja a Robert corredores en tercera y primera. Aquí ya viene un derecho, ya se acabaron los zurdos, y mira nada más, ya va a ser todo para el zurdo José Hernández.
1: Sí, correcto, pues. No hay más porque viene a batear Carlos Pérez, y como bateador derecho, por supuesto, le da una ventaja enorme al venezolano, así que va a ser todo para José Hernández, que termina trabajando solamente 2/3 en este juego. Se enfrenta a 4 bateadores, le está dando 2 bases por bolas, una intencional y una natural a Carlos Sepúlveda. No permite imparable, tampoco poncha a nadie, no comete POC, tampoco wild pitch. Y hasta el momento no ha permitido carrera, pero deja a 2 corredores de herencia. Si llegan a timbrar esas 2 carreras, tendríamos que modificar la labor monticular de José Hernández. Así que

0: Un pitcher con mucha presencia monticular. Gracias a toda la gente que reporta sintonía. Doña Silvia Barrera, Rosa María Fernández, Miguel Ángel Fajardo también. Por supuesto también a Yancín Juárez, que siempre están muy muy pendientes. El México gana 2-0 a los Guerreros ahí en el Yuba, séptima alta. Hay un out, pero hay corredores en tercera y en primera, buscando capitalizar aquí con Carlos Pérez. Carlos que en la postemporada tiene par de imparables, uno de ellos en este juego. Así es que Thiago Vieira, el brasileño, es quien viene a tomar el turno. Este Thiago Vieira, pues el toque de cano, a mí admito que sí me sorprendió, ¿eh? Pero para nada es una mala estrategia. Pero sí, el toque de Robinson Cano, buscando también contribuir con el equipo. El jefe dominicano ya tiene la primera bola, Carlos Pérez. Una bola sin strike. Aquí está Thiago Vieira, de spikes amarillos, de esos que se ven de aquí a la esquina. Lanzamiento, batazo alto por el lado izquierdo, terreno de foul, ahí se acaba el terreno. Un relevo de esos bravos para Vieira, porque con Bauer lanzando, pues ya después de lo que he hecho, ya no te puedes ir más abajo. Thiago Vieira, ya lo decía Roberto, ya lo vimos en esta serie, una entrada y un tercio de dos hits y le hicieron par de carreras. Fue ya la antesala del regreso, Thiago Vieira, aquel sábado, el que acaba de pasar apenas. Una bola con un strike. El ex rielero de Aguascalientes y ex media blanca de Chicago, Carlos Pérez. Viene para home, lanzamiento en cambio, que queda muy abajo. 2-1 la cuenta, Roberto.
1: Pues ahí está el equipo de los Guerreros de Oaxaca, están metidos en problemas en este fatídico séptimo episodio. Diablos está intentando aumentar su ventaja, solamente son dos carreras de ventaja, pero sabemos que cuando se encienden los maderos de la pandilla escarlata, es muy difícil controlarlos. Así que vamos a ver este duelo interesante entre Vieira, el brasileño, y el venezolano Carlos Pérez.
0: Yo estaba, Roberto, seguro que lo que acabábamos de ver con Cano no había pasado. Y estaba en lo correcto. Es el primer toque de sacrificio en la carrera de Robinson Cano en la liga. Jamás se había sacrificado el jefe dominicano. Y bueno, ¿cómo vas a sacrificar un bat? Así no se entiende, ¿no? Pero también entiendo mucho la estrategia de Lorenzo Bandy aquí. Porque por supuesto que hay que buscarle. Me refiero en temporada regular, difícilmente vas a pensar, ¿no?, que lo vas a sacrificar, pero aquí se nota la importancia del juego y lo que quiere Lorenzo Bandy. Y Cano, lógicamente, un pelotero antes que nada de equipo. Ahí vemos cómo en el béisbol mexicano todavía el toque de sacrificio está más que vigente. En ligas mayores, un tipo como Cano jamás en la vida lo sacrificas, pero aquí sí, porque Lorenzo sabe que es un juego muy importante y es una estrategia buenísima. Hombre en tercera, hombre en primera. Carlos Pérez en 2-2, viene Thiago Vieira a la recta, ese picheo se lo va a cantar el Trackman, y en efecto concede el lado externo del plato para bateador derecho. El umpire dice te vas, y de esta manera, sin tirarle, es desactivado Carlos Pérez por la vía de los strikes. Out de oro, pero viene Julián Ornelas.
1: Picheo que parecía un bombón, pero que venía cargado de veneno puro. Terminó viendo visiones Carlos Pérez. Aguantó ese lanzamiento del Trackman, no tuvo piedad del venezolano. Está cayendo el segundo out, un out importante para los Guerreros de Oaxaca, porque ya con dos fuera puede venir un poco más tranquilo a enfrentar a Julián Ornelas, que ya tiene dos imparables y una carrera producida.
0: Y está Julián Ornelas, sí, un out de oro para el pitcher de Guerreros, no cabe duda. Así es que ya vimos, no hemos visto el primer robo de base de Cano con los Diablos, pero ya vemos su primer toque de sacrificio. ¿Y en qué momento? Picheo adentro para Julián, que pone en dos y nada la cuenta. Está por tercera Sepúlveda, en primera Big John. Par de bases para ellos, los Diablos. Entonces, con el robo de Sepúlveda ya se robaron, se estafaron su primera almohadilla de la postemporada. Llegó de cabeza Sepúlveda y en un tiro muy alto de Ricardo Valenzuela. Picheo en slider, adentro, tres y nada. Cuidado aquí. Después de Ornelas viene Barreto. Es un duelo de pitcher derecho contra bateador derecho. Aquí es un duelo de zurdo contra diestro. Optará Thiago Vieira por darle la llamada tan clásica, base disfrazada. Veremos, viene para home por en medio del plato. 3-1 el conteo, le cantaron el primero.

0: Julián.
1: Pues ahí está justamente este duelo interesante entre Vieira y Julián Ornelas, porque otra vez el Bandido viene en un turno importante, en un momento clave del juego, con corredores en los senderos y dos outs de la pizarra.
0: Y está entonces Ornelas hacia el plato Vieira y logra entrar. El slider, y si se lo cantaron, lleva para la primera. Ornelas creía que las bases se llenaban, pero le dicen ven para acá. Julián también buscando sacar un turno importante, un turno que genere situación. Tres bolas, dos strikes. Con el siguiente picheo va a arrancar Singleton rumbo a segunda. Viene para home el de Brasil, pichín cómodo en sinker, batazo de foul por la raya de primera.
1: Este es un duelo de poder a poder entre Vieira y Julián Ornelas. Y es que los dos están buscando un objetivo claro. Para el bélico, por supuesto, es salir sin daño, porque nos estamos acercando al final del juego. Todavía quedan algunos episodios, pero ya estamos cerca de las 9 entradas. Por el otro lado, por supuesto que Julián Ornelas busca aumentar la ventaja e ir encaminándose a un segundo triunfo en la postemporada. Vamos a ver qué es lo que acontece.
0: Aquí está un pichó que puede dar a muchas, pero muchas respuestas. Viene para Juan Vieira, le tira Julián, batazo de foul.
1: Ya son 13 lanzamientos para Vieira, ¿eh?
0: Definitivo. Ellos se vieron en el Clásico Mundial, allá en Houston, Vieira con Brasil y Ornelas con México, ya que México le puso una filetiza tremenda a Brasil y que acabó con un walk-off atípico, porque obviamente México ya tenía ganado por muchas el juego, pero Ornelas es el que da el cuadrangular para terminar con el juego, con el knockout famoso. Hacia el plato Vieira, batazo de foul, ya es un turno bastante nutrido. Este ya llegando a los 7 lanzamientos. Singleton, que cada picheo sigue haciendo el recorrido a segunda. 2-0 ganan los Diablos. Gracias por acompañarnos a través de la gran cadena W séptima aleta. Por tercera está Sepúlveda. Por primera Big John. Ya hay 2 outs. El robo de Sepúlveda, el toque de sacrificio de Cano generó una situación inmejorable. La estrategia y el tablero de estrategia, lógicamente. ¿Cómo será de peligroso Singleton que José Hernández, siendo zurdo, le dio la base intencional? Imagínense nada más. Y después funcionó porque vino Vieira a ponchar a Carlos Pérez, pero vamos a ver aquí con Ornelas. 3-2, hacia el plato, otro batazo de foul, Roberto, dando souvenirs, Julián.
1: Algo que ya seguramente aprendió Julián Ornelas es que no puede dejarle un picheo al trackman, puede terminar por poncharlo, así que picheo que venga cerca, Julián Ornelas le va a hacer swing. Importante lo que sucede en el siguiente lanzamiento, porque Diablos pudiera aumentar la ventaja.
0: Es que este puede ser el picheo del juego, y aquí se va a dar un bock. Señala el umpire el book y viene anotando Carlos Sepúlveda. Segunda base va a Singleton. El juego está 3-0. ¿En qué momento y antes de un picheo crucial se ve el movimiento ilegal, Roberto, que genera carrera?
1: Pues desafortunadamente para Vieira, porque había estado empecinado en este duelo.
0: Y aquí lanzamiento, una línea que se lleva de aire y en terreno bueno. El inicialista Santana, línea al 3, desactivado, línea primera, se va a Ornelas. Y el inning ha concluido, pero antes vino un bock muy pero muy costoso en contra de los guerreros. Después de la mitad de la séptima, Diablos tiene 3, Oaxaca 0.
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1: A cero, y esa tercera carrera llegó debido a un balk del pitcher Thiago Vieira, y ni hablar, así es el rey de los deportes. Vámonos, Johnny, a la parte baja de la séptima entrada.
0: Fíjate nada más, para Vieira, finalmente Ornelas hace un buen contacto ante un muy buen picheo de Thiago Vieira, saca la línea, dominas a Ornelas, lo desactivas, pero antes de ese picheo vino el walk. ¡Qué cosas! Ese walk que percibieron los umpires, y resulta que toma diablos una carrera que es de vital importancia. 3-0 está ganando el equipo del México, y Bauer sigue ya con el picheo 100, acaba de hacerlo, 0-2 la cuenta para Santana. Bauer busca el ponche 10, lanzamiento en cambio que cae, 0-2 la cuenta. Santana, Rojas y Querecuto. Hoy los hits los han bateado Amarista y Mel Rojas Jr. Ya tramitó un pasaporte también Querecuto, es la séptima baja. 3-0 ganan los Diablos Rojos. Viene hacia el plato Bauer, slider, y sí, dice el trackman, el que no está contento es Juan Santana, que dice, ese pecho fue abierto, pero no hay nada que hacer. Juzga el trackman que pasa por buena zona. Acuérdense una cosa, amigo Robert, que no es por donde cae, sino por donde pasa un picheo. Y eso fue lo que aconteció en este.
1: Sí, correcto. Le jaló la cuerda al yo-yo Trevor Bauer y hizo patinar de manera sabrosa ese lanzamiento. Me parece que el trackman en esta ocasión está en lo correcto, porque sí, es un picheo que pasa por la zona de strike y cae, patina, y el receptor lo termina agarrando ya afuera, pero creo que el lanzamiento quedó en zona buena. Ya es el décimo ponche para Trevor Bauer en este séptimo rollo, a batear Mel Rojas Jr.
0: Aquí está Mel Rojas Jr. Les decía yo que la más reciente blanqueada de Diablos en postemporada fue aquella del juego 3 de 2024 en la serie titular, la serie del Rey, cuando el México le ganó al equipo de Monterrey en aquel duelo de Bauer contra Stephen Tarpey, que se jugó en 2 días por la lluvia. Dio jonrón Pirel, en fin. Así es que Bauer ese día blanqueó de manera combinada, y hoy pudiera ya, porque ya estamos en la séptima baja. Habrá que ver hasta cuándo va a estar Bauer. Son 104 lanzamientos. Hoy es un juego de esos que te muestran a lo que viene Bauer. Él ya no venía tanto por el rol regular. El rol regular era, yo lo vi honestamente, como una preparación para la postemporada. Porque cuando él vino llevaba prácticamente 5 o 6 semanas sin tirar un picheo en un juego. Una bola con 2 strikes para Mel Rojas. Picheo que muerde esquina. No, dice el trackman. 2-2 la cuenta. Ya son 10 ponches en el juego de Trevor Bauer. Lo ha hecho una vez más. Hablando de juegos de playoff con 10 ponches, es el segundo que tiene Trevor Bauer. Lanzamiento rompiente. Allá un cañonazo por todo jardín derecho. A esa le dieron y no la volveremos a ver. Se llenó de pelota Mel Rojas Jr., el de la dinastía, de esa realeza dominicana, de los Rojas Alou, la manda a descansar por todo el prado derecho. Oaxaca se quita el zapato, abre pista. Esto se pone 3-1. Mel Rojas Jr. ya con 3 producidas en la serie y llega a su primer cuadrangular de los playoffs de las fiestas de agosto. Vino con una curva Bauer Robert y quedó un bombón para que el dominicano la despedazara. Ha bateado 2 hits en el juego.
1: Sí, correcto, no quebró lo suficiente ese picheo por parte de Trevor Bauer. Le quedó cómodo al zurdo Mel Rojas Jr., que la mandó lejísimos allá en el jardín derecho. Su primer cuadrangular de postemporada, ya su quinto imparable también de esta primera serie de playoff. Y entonces los guerreros de Oaxaca se quitan la blanqueada 3-1. Ahora este juego se pone mucho más interesante porque solamente son 2 de ventaja para los Diablos Rojos del México. A batear, Juniel Querecuto.
0: Ya con 108 picheos, Bauer. Y está Querecuto, si es que el cuadrangular de Mel Rojas Jr. Fíjate, Roberto, quedó en 16 episodios consecutivos en playoff sin admitir carrera para Bauer. Esa racha ya se corta, olvídense de blanqueada. Seguirá siendo la blanqueada más reciente, aquella del 8 de septiembre de 2024 para Diablos en postemporada. Juniel Querecuto, en 1-1. Va de 1-0 con base por bolas. La gente despertó auténticamente. Parecía que ya no pasaba absolutamente nada. Ese cuadrangular cortó una racha de 10 retirados de manera consecutiva. Para el norteamericano, el de North Hollywood, Trevor Bauer, ahí en el área de Los Ángeles. Eso sí, Bauer sigue lógicamente aspirando a la victoria. Quiere retirar, quiere darle este inning a Lorenzo Bendy, la recta abaneca, 2-2 el conteo.
1: La verdad es que Trevor Bauer había hecho una labor espectacular y creo que lo sigue siendo. Un picheo, por supuesto, que se le queda cómodo, pero ha conseguido 10 chocolates y ha transitado ya por 6 entradas y un tercio en este juego. Trevor Bauer, que hasta el momento tiene el juego ganado, y ahora ante Querecuto está en conteo de 2 bolas y 2 strikes.
0: Viene para home Bauer, curva, la rola por primera. Al bote bueno, Singleton, qué recorrido de Bauer. Estaba ya prácticamente ahí para tomar y pisar la primera. De primera base a pitcher, 3-1. El camino dominado Querecuto. Y ahora vendrá Aréstides Aquino. Muy importante que un bateador de poder como Aquino venga con los senderos limpios.
1: Sí, y además pudiera ser la última entrada de Trevor Bauer. Y la expectativa está en ver si alcanza o no a tomar turno Jorge Flores y ver si le van a permitir picharle al parador en corto de los guerreros de Oaxaca. Así que Aréstides Aquino, el día de hoy de 2-0, ponche sin tirarle la pelota en su quinto, en el quinto episodio, en su segunda oportunidad. Él batea para punto 125 en la postemporada.
0: El juego top de doble dígito de ponches de playoff de Bauer es el del juego 5 de la serie final de Zona Sur en 2024. Fueron 13 ponches, el día de hoy van 10. Ese día también lanzó 7 entradas en una carrera. Y curiosamente hasta la séptima entrada le dio un cuadrangular otro bateador zurdo de gran poder, Roberto Ramos. Ahí acabó el dominio, así es que sus dos salidas que ha tenido en Oaxaca en playoff, Trevor, 2024 y 2026, hasta la séptima entrada habían quebrado la blanqueada con un cuadrangular. 1-1 la cuenta, aquí no va de 2-0. Sigue batallando, aquí no se ha ponchado 6 veces en la serie. 6 veces en 8 turnos, son muchos ponches. Aquí un tiempo se está brochando un spike ahí Orlando Arcia, el antesalista de los Diablos. Entonces, una bola con un strike. Pues el bonk que cometió Thiago Vieira y que percibieron los umpires se agiganta, Roberto, auténticamente aquí.
1: Imagínate, solamente sería una de ventaja para Diablos.
0: Y aquí viene la rápida de Bauer, cañonazo de Aquino por todo jardín izquierdo central. Y le llegó Julián Ornelas, metido ahí en el recoveco, en la pista de advertencia. Manda la pelota al bullpen escarlata, elevado grande de Aquino a jardín izquierdo, pero ya prácticamente en el jardín central capturó Julián Ornelas. Fly al 7, gran jugada de Julián. Y Bauer escapa de la entrada, eso sí, lo tocó con cuadrangular. Mel Rojas Jr. salió de Aréstides Aquino. 7 innings se van, el México 3, Oaxaca 1.
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2: Pues parece que ha sido el final de la labor de Trevor Bauer. Creo que ya después de 115 picheos, 76 en zona de strike, así debiera ser. No cabe duda que se fajó. A final de cuentas, Mel Rojas Jr. le conectó el cuadrangular. Ya hablaremos de todo ello, porque ya viene un pitcher derecho, otro lanzador en la línea para los guerreros. Se trata del de Venezuela, Edward Corina. Se va Thiago Vieira con par de tercios retirados, ponchó a un bateador, no admite carrera a su cuenta, pero con un walk que fue costosísimo. 3-1 ganan los Diablos a los guerreros, octava alta. Adelante, Roberto. Corina lanzando.
3: Vámonos, Johnny, porque los Diablos Rojos del México van a tratar de recuperar esa carrera que los guerreros de Oaxaca les hicieron en el cierre del séptimo rollo. Viene Barreto, Liberato, Arcia, los tres que van a enfrentar a Edward Corina. Este Edward Corina, que también ya tuvo actividad en la postemporada, tiene efectividad de 3.86. Él tuvo juego, o mejor dicho, actividad en los primeros dos juegos en la Ciudad de México. Ha trabajado por espacio de dos entradas, un tercio, permitió solamente un imparable y una carrera limpia, pero le conectaron cuadrangular. Además, ha regalado dos bases por bolas y ha recetado cinco chocolates en los primeros dos encuentros de postemporada. Franklin Barreto en cero bolas y dos strikes. Aquí viene rolling de botes altos por la tercera base. A mano limpia la está tomando Querecuto. Suelta el riflazo a la primera base por la ruta 53. Está cayendo el primer out. Pero qué jugada. Otra vez nos acaba de regalar Yoniel Querecuto. Y lo tuvo que hacer así, porque si hay alguien que vuela por los senderos es Franklin Barreto. Fue un gran recurso por parte del antesalista, Johnny. Tenemos el primero fuera y viene a batear ahora Luis Liberato.
2: Qué buen infielder es este Querecuto. ¿Sabía que era así o ya no era? Porque si tomaba con la mano enguantada, hubiera tenido que hacer la transición y Barreto ya iba volando. Era una rola de botes a lo corto, pero muy lenta, de esas asfixiantes. Sabía que había que tener la destreza, tomar a mano limpia y tirar rápidamente, Roberto. Van dos jugadas auténticamente de liga grande que nos regala Querecuto.
3: Sí, definitivamente un rolling de esos dramáticos que pues no llevan nada de velocidad, sí el bote alto, pero además de atacar la pelota, pues hace muy bien la jugada este Yuniel Querecuto. A batear Luis Liberato, línea fuerte por la primera base, la pelota sale a terreno de foul. Se encontró con un picheo rápido por parte de Edward Corina y jaló hacia su banda de poder el dominicano, pero Doña Blanca coqueteó con la línea de fair ball y salió a terreno de foul, simplemente haciendo la travesura. La cuenta está en cero bolas y dos strikes. Este Luis Liberato va de tres nada en el juego, con dos fly foul, uno a la tercera almohadilla y otro hacia el jardín izquierdo. En su último turno, sexta entrada, termina siendo dominado por la ruta 43. Vamos a ver si puede conectar su primer imparable en este turno. Vino con la recta, un picheo demasiado alto. No se va de cacería Luis Liberato. La cuenta es tener una bola, dos strikes. Este Liberato, que fue pieza clave también para los Diablos en el 2024. En ese camino al campeonato. Después de 10 años, hoy los Diablos son bicampeones de la Liga Mexicana de Béisbol y están luchando, están peleando en el camino por el tricampeonato. Liberato, que solamente ha conectado un imparable en la postemporada. Luis Liberato es imparable, que fue cuadrangular, claro, pero ha caído en esa baja de bateo. El dominicano aquí conecta hacia la banda contraria, es peligroso el contacto, se va a ir a terreno de foul, se va a mantener con vida en el cajón de bateo, Johnny, la cuenta está en 2-2.
2: Liberato, que está en una racha de 8 turnos sin poder conectar imparable, vamos a ver poco a poco, pero aquí es un juego, Roberto, de dos carreras. A Diablos pues le urge también tomar y retomar esa delantera que se perdió con el cuadrangular de Mel Rojas, porque a Guerreros le quedan dos tandas y es un equipo peligrosísimo.
3: Sí, definitivamente de las mejores ofensivas que hubo en la Liga Mexicana de Béisbol 2026.
2: qué buena base de peloteros ha tomado Oaxaca de los últimos 3 o 4 años en adelante. De verdad, súper sólida esa base de peloteros, sobre todo a la ofensiva.
3: Sí, y encabezados por Alexia Marista, que ya está bien establecido con los Bélicos, con los de la Verde Antequera. A llave de lanzamiento, rolling fuerte por primera base, entre primera y segunda. La pelota va a encontrar camino y se va a ir alegre de gira hacia el jardín derecho. Consigue su primer indiscutible después de 8 turnos de no conseguirlo, Johnny. Y los Diablos Rojos del México están con corredor por la primera base.
2: Ahí está Liberato, poco a poco de los slumps. Así se va saliendo su segundo imparable de la serie, sumándose a ese cuadrangular que fue un gran catalizador el sábado. Viene Arce, que ha sido un hombre que ha estado, pero tremendo a la ofensiva. Y bueno, Roberto, a estas alturas, yo estoy con una botella de agua natural. Tú estás con una botella más grande, pero de agua natural también. Y nos ponen una tlayuda ahí, llenándose. ¡Qué barbaridad!
3: Una tlayuda de tasajo. Sale al robo de base. Liberato llega barrido de cabeza. Quieto en la intermedia. Así que Luis Liberato está consiguiendo la estafa. La primera en postemporada para el dominicano, que no esperó absolutamente nada, y por supuesto le benefició que el tiro de Ricardo Valenzuela fue alto. Pegó un brinco impresionante el ninja amarista, pero al momento de bajar el guante ya había tocado la almohadilla Luis Liberato. Así lo está estipulando el umpire. Vamos a ver si van a pedir la repetición.
2: Vamos a ver, es un corredor súper importante, Liberato. Ahí el brinco de Amarista. Amarista argumenta que lo tocó en la media, ahí en la pierna izquierda, en la media justo, y de hecho está en revisión ya la jugada. Y Liberato pues argumenta que alcanzó a meter ahí la mano izquierda antes de que en la caída Amarista, evitando que la pelota fuera central, pues en la caída lo toca. Aquí hay que ver en el monitor de apoyo, desde donde estamos viendo la reiteración, amigos que nos acompañan a través de W Deportes, qué procede. Está bien cerrada, ¿eh?
3: Es una jugada muy, muy cerrada, y creo que tiene algunas posibilidades Guerreros de Oaxaca de ganar el reto, porque creo que Amarista sí baja el guante rápido. Ahora, hasta el momento, la toma, las tomas que hemos visto no ayudan demasiado. Deben de encontrar un buen ángulo, claro, para ver si el toque del guante de Amarista fue antes de que Liberato pudiera llegar a la segunda colchoneta. Así que, bueno, pues, por lo pronto sigue la jugada en revisión. Creo que por lo que significa, esta jugada va a tardar un poquito, Johnny, en que los umpires tomen una decisión, porque yo, que estoy al igual que tú viendo el monitor de apoyo y se lo describimos a la gente, seguimos sin tener una toma clara que nos indique que en verdad Amarista toque la pantorrilla de Liberato antes de conseguir llegar a la segunda
2: puerta. Ese es el asunto. De momento está dado el robo, y es una decisión importantísima en el juego, donde sí tuvimos, pero todo el ángulo fue ahí la ayuda metida al comal. ¡Qué bárbaro! Ahí está todo el ángulo, Roberto. El quesillo, el tasajo, todo, todo estaba ahí. Pero bueno, ahí esas delicias del estado de Oaxaca, de verdad. ¡Qué gastronomía de esas auténticamente casi, casi inigualables! Y pues sigue el tema del reto, Roberto, porque está brava, lo reiteramos.
3: Ahora, jugada muy, muy complicada. Liberato es un hombre con mucha velocidad, pero también hay que reconocerle el gran fildeo a Marista, que a pesar de que el tiro de Valenzuela era muy alto, logra quedarse con él y bajar el guante de una manera rapidísima para apretar esta jugada. Algún otro fildeador que no sea tan rápido como Amarista, creo que no hubiera podido hacer que esta jugada estuviera en revisión y hubiera sido un robo fácil para Luis Liberato. ¿Qué tal te caería esa tlayuda de tasajo, pero con un poquito de chapulines encima?
2: No, es que el asunto en Oaxaca es que desde que la mañana, Roberto, no hay un alimento que no sea cocinado de una manera excelente. En fin, cualquier cosa que puedas degustar es exquisita, ya sea en el mercado, en tu hotel, en fin, en la calle. Y bueno, las tlayudas ya sabemos que es, digamos, el distintivo. Es casi casi como los tacos para la Ciudad de México, claro, o los tacos de carne asada en el norte. La tlayuda allá en Oaxaca, en cualquier horas las puedes encontrar y son deliciosas. Ya hay una determinación, Robert. vamos a ver aquí cuál fue la indicación. Y mira nada más, sí, se percatan que Amarista logró caer y tocar ahí en la media, en la pantorrilla izquierda, a Liberato un instante antes de que llegara la mano izquierda a la base, y del 2 al 4 de cacho de la segunda, atrapado en intento de robo Liberato. Se revierte.
3: Sí, justamente decía que Oaxaca tenía probabilidades de ganar el reto porque si sí era una jugada muy apretada. Aquí lo único es que teníamos que ver un buen ángulo para revisar esa jugada. A final de cuentas, en las oficinas de la Liga Mexicana de Béisbol, tras revisar jugada tras jugada, ángulo tras ángulo, dictaminaron que Amarista logró tocar a Liberato antes de llegar a la segunda colchoneta. Y aquí el contacto hacia adelante de Orlando Arce, que no espera absolutamente nada. Una línea grosera hacia el jardín izquierdo, pero estuvo ahí sin ningún problema Luis Barrera, atacando hacia adelante para poder quedarse con ella de aire. Así que fly al 7 para los que notan, y va a terminar saliendo en tres hombres Edward Colina. Se va a la parte alta de la octava entrada, amigos aficionados. Los Diablos siguen ganando 3-1 sobre los Guerreros de Oaxaca. Volvemos.
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0: Muy buenas noches, ¿cómo le va? Qué gusto me da saludarle de nueva cuenta esta noche. Soy Sofía Villalobos y le doy la más cordial bienvenida a nombre de mi compañero Guillermo Ortega, titular de este noticiario, y le tengo la información que ha definido el día. Miren, los equipos de rescate en Colombia trabajan a contrarreloj justamente para lograr encontrar personas atrapadas bajo los escombros de edificios colapsados por el terremoto de magnitud 7.4 de ayer. Hasta el momento las autoridades reportan más de 200 muertos y es Alberto García Zarubi quien nos presenta los detalles.
1: La Organización de Naciones Unidas alertó que las consecuencias del terremoto registrado el lunes por la mañana en distintas ciudades de Colombia son mayores a lo previsto. Actualmente se han identificado más de 5.000 viviendas afectadas. Autoridades de las ciudades de Pereira, Manizales y Cali, las más afectadas por el terremoto, informaron que en la tarde de este martes se habían contabilizado más de 240 personas fallecidas y más de 2.500 personas heridas. Reconocieron que la cifra se puede incrementar mientras transcurren las horas. La ONU alertó que los daños han sido cuantiosos en las zonas rurales del centro y occidente de Colombia, donde no llega la ayuda ni los apoyos gubernamentales. El presidente de Colombia, Abelardo de la Espriella, informó que su gobierno está distribuyendo toda la ayuda para rescatar a las personas que pudieran estar bajo los escombros y atender a los heridos.
2: Que Dios nos bendiga y haremos todo lo que esté en nuestras manos para rescatar a nuestro país por una parte y para brindarle en este momento tan aciago una ayuda a esas víctimas que en muchos casos lo han perdido todo.
1: El gobierno mexicano informó que se prepara el agrupamiento Cali, compuesto por 255 elementos de la Secretaría de la Defensa Nacional, para viajar a Colombia y apoyar en las labores de rescate.
3: Estamos esperando la, digamos, solicitud formal del gobierno de Colombia. Estamos listos para el momento que nos digan poder ir a ayudar.
1: El secretario de la Defensa Nacional, el general Ricardo Trevilla, informó que el agrupamiento Cali fue el encargado de ofrecer la ayuda de México en los pasados sismos que se registraron en Venezuela.
4: 255 militares, que incluyen personal especialistas en rescate, en búsqueda, serían binomios canófilos, personal de sanidad, médicos. Se tiene contemplado trasladar 4 toneladas de medicamentos, 8.4 toneladas de herramientas, son 8.798 despensas que ya están en condiciones de embarcarse en los aviones, 13.890 canastas alimentarias.
1: El agrupamiento mexicano Topos Tlatelolco realizó una convocatoria para enviar ayuda al pueblo de Colombia. La Autoridad Aeronáutica de Colombia informó que la tarde de este martes se abrieron a las actividades 5 de los 7 aeropuertos del país para recibir pasajeros y apoyo humanitario. Con Ortega a las 10, Alberto García Zarubi.
0: Así es como los equipos de socorro lograron rescatar con vida en la ciudad de Cali a un bebé y a su mamá, quienes quedaron sepultados luego de que el edificio de 5 pisos en el que se encontraban colapsó. Cali se encuentra entre las ciudades más afectadas por el terremoto de ayer, junto con los municipios de Pereira y Manizales. El bebé de 6 meses fue revisado inmediatamente por el personal médico. Según los primeros informes, presentó algunas heridas leves y raspones, por lo que se reporta estable. Sin embargo, no se sabe todavía sobre el estado de salud de la mamá. Y este es el momento en el que personal de búsqueda y rescate saca con vida a un perrito de los escombros también en la ciudad de Cali, y es que al final también es una vida. Se observa un grupo multidisciplinario integrado por bomberos, paramédicos y voluntarios civiles que colaboran para trasladar con cuidado al perro de color dorado, caramelo les decimos en México, recién extraído de entre los escombros. La mascota fue evacuada en medio de lágrimas y de aplausos de los rescatistas, quienes recibieron al perrito y lo sacaron rápidamente del lugar para evitar causarle daño adicional. para que recibiera lo más pronto posible, obviamente, atención médica por parte de los veterinarios. Y la Secretaría de Relaciones Exteriores garantizó el apoyo a los mexicanos afectados por el terremoto en Colombia para facilitar su regreso lo antes posible, entre ellos el equipo infantil de fútbol Tijuana Leyendas Obelis, varado en la localidad de Armenia. La Embajada de México en Colombia informó que se brindó acompañamiento y asistencia al equipo infantil, mientras la Cancillería en un comunicado informó que no ha recibido notificación alguna sobre el fallecimiento de connacionales y que hasta el momento la Embajada de México en ese país ha atendido 120 llamadas en su teléfono de emergencia, mediante las cuales 213 mexicanos han solicitado apoyo o asistencia consular a raíz del sismo registrado el lunes por la mañana. Y Omar García Harfuch, el secretario de Seguridad y Protección Ciudadana, anunció la captura de 12 presuntos extorsionadores en Michoacán. La operación corresponde a la Estrategia Nacional contra la Extorsión implementada por instrucciones de la presidenta Sheinbaum. García Harfuch dijo que el arresto de este grupo de personas se dio a través de la ejecución simultánea de 11 órdenes de cateo en Uruapan y Siracuarétiro. Uno de los presuntos criminales detenidos fue identificado como Cristian Maximiliano N., alias X1, vinculado con una célula de los Caballeros Templarios.
5: No es solo un grupo delictivo. Lamentablemente a estos productores de aguacate los han extorsionado varios grupos. El sujeto apodado Kiringa, que detuvimos hace poco, que aquí se anunció. El del R1, que también detuvimos, que aquí se anunció. El del Botox también, que era otra parte del grupo, de otro grupo delictivo, que aquí se anunció.
0: El general Ricardo Trevilla, secretario de la Defensa Nacional, dijo que a los 8,000 efectivos del Ejército y la Guardia Nacional que se encontraban ya en Michoacán, se han sumado 1,500 elementos más para atender la seguridad en el tema del aguacate.
6: Se van a dar seguridad a 17 empacadoras con 17 bases de operaciones, es decir, una base de operaciones en cada una de las empacadoras que están ubicadas en Tinguindín, Tocumbo y Peribán. También se va a proporcionar seguridad en las poblaciones en donde se ubica la mayor cantidad de la gente que se dedica a la producción de aguacate. Esas poblaciones se van a establecer 29 bases de operaciones.
0: La cifra de homicidios en el país disminuyó más de la mitad, dicen, que en el sexenio de López Obrador, y es que es un tema que ha dado mucho de qué hablar. La estrategia de la presidenta Sheinbaum ha aumentado la detención de criminales, es lo que aseguran, lo que obligará a su gobierno a crear nuevos penales. Angélica Guerrero nos informa.
7: De acuerdo con el Secretariado Ejecutivo del Sistema Nacional de Seguridad Pública, cuando López Obrador dejó la presidencia, se cometían 86 homicidios al día, mientras que a casi dos años del gobierno de Sheinbaum se cometen 42, una reducción del 51%.
8: Hay una disminución del 51% entre el inicio de la administración y este último mes, que cerró con un promedio de 42.5 homicidios diarios, el mes con la cifra más baja de todo este periodo analizado, de estos 22 meses.
7: El secretario de Seguridad y Protección Ciudadana, Omar García Harfuch, detalló que en los casi dos años de la presente administración han sido detenidas 63.500 personas por delitos de alto impacto, lo que ha generado mayor demanda en las cárceles del país.
5: La población penitenciaria en la administración actual ha aumentado entre 14 y 15% y los resultados que se presentan aquí de los 60.000 detenidos por alto impacto van a penales estatales, pero también a penales federales. Es compartido.
7: La presidenta Claudia Sheinbaum adelantó que su gobierno buscará agilizar la salida de las personas que cumplen sentencias de delitos menores o de personas que llevan años detenidos sin sentencia. Además, dijo que se buscará construir 6 centros de detención con un esquema humanista, con respeto a los derechos humanos y que logre la reinserción social.
3: Son alrededor de 6 que están en este momento en planeación todavía. Todavía no tenemos los recursos ni sabemos exactamente cuánto habría que destinarle. Los trabajaríamos con los estados de la República, porque a nivel estatal sí hay estados con una sobrepoblación importante.
7: La mandataria pidió a la Secretaría de Gobernación realizar una comparación de la liberación de delincuentes antes y después de la reforma al Poder Judicial, a fin de saber si se logró acabar con la denominada puerta giratoria. Durante el reporte de seguridad, se informó que con la estrategia BALAM, implementada en dos estados, los robos al transporte de carga presentaron una disminución del 37.19% y que ya se construye el C4 carretero, que comenzará sus operaciones a partir del 1 de septiembre. Con Ortega a las 10, Angélica Guerrero.
0: La presidenta Sheinbaum dijo que Estados Unidos todavía no ha entregado la información solicitada para la detención urgente para la extradición, pues, en el caso del gobernador con licencia de Sinaloa, Rubén Rocha Moya. En la mañanera, Sheinbaum afirmó que le corresponde al propio político decidir cuánto tiempo permanecerá separado de su cargo.
3: No han enviado la información de detención urgente para extradición. No han enviado ninguna información. Pues es una decisión de él. De mientras siga este proceso, pues mantenerse. Así lo dijo él en el momento en que salió de su puesto. Dijo, no quiero poner en duda la gobernabilidad de Sinaloa, ni mucho menos. Prefiero dejar el puesto en lo que continúa esta investigación.
0: Y durante el programa Entre Dichos, que conduce mi compañero René Delgado, Olga Sánchez Cordero, exsecretaria de Gobernación en el sexenio de López Obrador, reconoció que la llamada Cuarta Transformación perdió el ritmo. La entrevista completa la podrá ver al terminar este noticiero.
9: ¿Diría usted que la Cuarta Transformación o la llamada Cuarta Transformación no perdió el rumbo, pero sí el ritmo y el modo?
10: Probablemente el ritmo y el modo sí. Mira, el rumbo no. O sea, la transformación para mí, porque por eso estuve yo cerca del presidente López Obrador, por eso le acepté ser secretario de Gobernación, precisamente por una mayor visión de justicia social y mayor visión de incorporación a la población dentro de una economía más equitativa. Eso a mí fue lo que más me motivó, el motor.
0: Más adelante colapsa un edificio en demolición aquí en la Ciudad de México y enseguida el sobrino nieto de Raúl Castro estaría relacionado con la mafia cubana de Quintana Roo, revela el diario The New York Times.

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0: en el que se asegura que existe diálogo y apertura por parte del gobierno mexicano para definir los lineamientos de la ley de las audiencias. Es Alberto García Sarubi quien nos informa.
1: El próximo 21 de agosto terminará el plazo que la Comisión Reguladora de Telecomunicaciones abrió para recibir comentarios sobre los lineamientos que defenderán el derecho de las audiencias. La Comisión Reguladora de Telecomunicaciones informó que ha recibido más de 2.000 participaciones de sectores sociales involucrados, industria, academia y público en general, lo que permitirá tener mejores mecanismos para proteger a las audiencias. La Cámara de la Industria de la Radio y la Televisión afirmó que desde el inicio de la consulta para recibir propuestas, la Comisión Reguladora de Telecomunicaciones ha fomentado el diálogo y la apertura, lo que ha permitido lograr importantes avances que darán certeza a la industria, los comunicadores y a millones de personas que escuchan y ven la radio y la televisión en el país. Los industriales de los medios de comunicación electrónicos informaron que las pláticas que han tenido con las autoridades de telecomunicaciones se ha definido que los lineamientos mantienen la autorregulación de los medios, el respeto a la libertad editorial y la viabilidad económica de la industria frente a las redes sociales y plataformas extranjeras. Ayer la presidenta Claudia Sheinbaum afirmó que su gobierno está abierto a cualquier modificación de los lineamientos, siempre y cuando se fortalezca la defensa de las audiencias. Este martes celebró el comunicado de la Cámara de la Industria de la Radio y la Televisión, luego de que ésta asegurara que existe diálogo y apertura por parte del gobierno.
2: Por cierto, ayer la Cámara Nacional de la Industria de Radio y Televisión saca un comunicado diciendo que le parecen muy bien los lineamientos, porque se resolvieron algunos temas relacionados con las multas, cómo se iban a poner las multas, que pero ya aceptó la Cámara que no hay ningún problema, habrá unos que no estén de acuerdo, que están de acuerdo en que haya, es un avance muy importante. Yo creo que no hay ningún país del mundo que tenga lo que va a tener México. Y dialogando y hablando también.
1: La consulta sobre los lineamientos para la defensa de las audiencias permanecerá abierta hasta el 21 de agosto y los comentarios o propuestas podrán ser enviadas a la página de internet de la Comisión Reguladora de Telecomunicaciones. Con Ortega a las 10, Alberto García Sarubi.
0: Integrantes de colectivos y familiares de los 43 desaparecidos de Ayotzinapa protestaron frente a la Comisión Nacional de Derechos Humanos aquí en la Ciudad de México. Rechazaron la recomendación que exime responsabilidad institucional y participación militar directa a las Fuerzas Armadas justamente en la desaparición de los estudiantes. Es Leonardo Ferrera quien nos da los detalles.
3: ¡Ayotzi vive! ¡Ayotzi vive! ¡Cuando el pueblo se levante!
4: La Comisión Nacional de los Derechos Humanos emitió el pasado 9 de julio una recomendación en la que concluye que no existe responsabilidad institucional ni participación militar directa en la desaparición de los 43 normalistas. El documento de 860 páginas analiza los ataques ocurridos los días 26 y 27 de septiembre de 2014 en Iguala, Guerrero, y concluye que la mayor responsabilidad recae en las policías locales y en el grupo criminal Guerreros Unidos. Integrantes del colectivo La Casa de los Pueblos y las Comunidades Indígenas cerraron los carriles centrales y laterales de Periférico Sur frente a la CNDH para criticar el informe al considerar que debilita las investigaciones previas sobre la actuación de elementos castrenses.
5: Este informe evidencia la absoluta falta de autonomía del organismo que representa una vergüenza por la memoria histórica de las luchas en este país. En escandaloso contraste con las investigaciones independientes, la CNDH intenta respaldar una versión que lava la cara y exculpa a las Fuerzas Armadas, desestimando abiertamente el trabajo riguroso del Grupo Interdisciplinario de Expertos Independientes.
4: Familiares y organizaciones civiles señalaron una presunta falta de autonomía de la CNDH. Acusan que su titular Rosario Piedra Ibarra ni siquiera consultó a los padres de los 43 normalistas ni se reunió con ellos antes de emitir esa recomendación.
6: Eso venimos a decirle a la presidenta de la mal llamada Comisión Nacional de Derechos Humanos, que rechazamos rotundamente la recomendación que recientemente emitieron hace unas semanas, en la que exoneran al ejército mexicano de su responsabilidad, de su vínculo, de su actuar en contra de la desaparición de nuestros 43 compañeros normalistas de Ayotzinapa.
4: Entre 2015 y 2023, el Grupo Interdisciplinario de Expertos Independientes, GIEI, emitió varios informes sobre el caso de Ayotzinapa, en los que concluyó que tanto policías municipales como estatales y federales, así como elementos del ejército, sabían en tiempo real de los movimientos de los normalistas y actuaron con omisión o participación directa.
7: En su informe final del 25 de julio de 2023, el GIEI denunció que la Sedena y la Secretaría de Marina ocultaron documentos clave, mintieron y obstaculizaron de manera sistemática el acceso a la información para conocer el paradero de los jóvenes.
4: Los manifestantes señalaron que la detención del exgobernador de Guerrero, Ángel Aguirre, es una simulación del gobierno federal para distraer la atención del caso. Al concluir la protesta, quemaron una piñata con el rostro de la titular de la Comisión Nacional de los Derechos Humanos. Con Ortega las 10, Leonardo Ferrera.
0: Y padres de los 43 estudiantes desaparecidos de Ayotzinapa exigieron al juez que tiene la causa penal en contra del exgobernador Ángel Aguirre Rivero resolver su vinculación a proceso y no liberarlo. En un mitin frente al monumento a las banderas de Chilpancingo, el vocero de los padres, Melitón Ortega, dijo que el exgobernador Aguirre es culpable de la desaparición de las evidencias que se registraron en todos los videos ubicados en Iguala la noche del 26 de septiembre de 2014. Y la Secretaría de Hacienda

0: 2025 y 2026. El principal cambio es la incorporación del enfoque basado en riesgo. Esto significa que quienes realizan actividades vulnerables deberán identificar, evaluar, clasificar y documentar los riesgos de sus clientes, operaciones, productos, servicios, canales y zonas geográficas. Entre las actividades que se consideran vulnerables destacan juegos con apuestas, concursos o sorteos, emisión o comercialización de tarjetas de servicios, prepagadas o cheques de viajero, mutuos, préstamos o créditos por personas distintas a entidades financieras, desarrollo inmobiliario y compraventa de inmuebles, comercialización de joyas, metales preciosos, relojes y obras de arte, así como la subasta o comercialización de vehículos nuevos o usados. En total, Hacienda identifica 12 cambios principales, además del enfoque basado en riesgo: clasificación del cliente, personas políticamente expuestas, beneficiario controlador, avisos en 24 horas, manual de políticas internas, capacitación y selección de personal, auditorías, fideicomisos y otras figuras jurídicas, mecanismos automatizados de monitoreo y notificaciones electrónicas, entre otros. La lógica será una debida diligencia proporcional. A mayor riesgo, mayores controles y supervisión. Las nuevas reglas entrarán en vigor en noviembre y los nuevos avisos en junio de 2027. El primer periodo anual de auditoría será en 2028 y el primer dictamen deberá presentarse como fecha límite en marzo de 2029. Esta transición gradual permitirá a los sujetos obligados ajustar sistemas, manuales, capacitación y procesos internos. Respecto al tamaño del problema, la propia Secretaría de Hacienda reconoce que el país no cuenta con una metodología que permita medir con precisión el volumen de nuevos recursos ilícitos que se generan. Sin embargo, la Evaluación Nacional de Riesgos de Lavado de Dinero y Financiamiento al Terrorismo realizó un ejercicio con información oficial de distintas autoridades. Entre 2019 y 2021 se identificaron alrededor de 43.944 millones de pesos en recursos ilícitos a partir de información sobre aseguramientos, decomisos, querellas y recursos bloqueados, entre otros datos. Cabe señalar que esta cifra no representa el tamaño total del lavado de dinero en México. La propia autoridad advierte que los recursos identificados solo constituyen una pequeña parte del fenómeno, debido, entre otros factores, al bajo porcentaje de delitos que son denunciados. Además, las distintas fuentes pueden presentar duplicidades, por lo que Hacienda señala que la cifra debe utilizarse como un indicador de la tendencia del volumen de recursos ilícitos y no como una estimación del total de dinero lavado en el país. La Evaluación Nacional de Riesgos también identifica distintos puntos de vulnerabilidad para el lavado de dinero, entre ellos la economía informal, el uso de efectivo, las operaciones en dólares, el comercio electrónico, los movimientos transfronterizos y las instituciones de tecnología financiera. Con las nuevas reglas, Hacienda busca que la prevención deje de ser un esquema uniforme y se concentre en donde existe mayor riesgo de que el sistema financiero y la economía formal sean utilizados para introducir recursos de origen ilícito. Con Ortega a las 10, Tamara Moreno.
1: Al finalizar la jornada, el índice de precios y cotizaciones cerró a la baja 1.32% hacia las 65.564.76 unidades, siendo la perdedora Gentera con 5.30%. El FTSE Viva cerró con pérdidas de 1.33% hacia las 1.321.75 unidades. El incremento en el valor de la canasta alimentaria mínima rural y urbana se moderó en julio por tercer mes consecutivo, informó el INEGI. Mientras el índice nacional de precios y cotizaciones reportó una inflación de 3.1%, en julio pasado, las líneas de pobreza extrema por ingresos aumentaron 3.8 y 2% anual en el ámbito urbano y rural respectivamente. Durante el primer semestre del año, México exportó a Estados Unidos autopartes por 41.520 millones de dólares, un monto sin precedente para un periodo similar y que representó un incremento anual de 1.96%, reveló la Industria Nacional de Autopartes. El organismo detalló, con base en datos de la Oficina del Censo de Estados Unidos, que las ventas mexicanas de este tipo al país vecino siguen al alza pese a que las compras globales de esta nación registran una tendencia a la baja. En el mercado del petróleo, la mezcla mexicana gana y queda en los 78.76 dólares por barril. En el mercado internacional, los precios del crudo avanzaron. El West Texas Intermediate queda en los 83.42 dólares por barril, mientras el Brent en los 88.91 dólares por barril. En Wall Street, los mercados finalizaron la jornada a la baja. El Nasdaq retrocedió 0.60%, el Dow Jones 0.34% y el S&P 500 0.32%. Con Ortega a las 10, Eric Vilchis.
2: Raúl Guillermo Rodríguez Castro, alias El Cangrejo, nieto del expresidente de Cuba, Raúl Castro, y uno de los interlocutores de Washington en el diálogo con La Habana, fue señalado por presuntos lazos con una red cubana

0: México dedicada al tráfico de personas. Esto lo informó The New York Times. Los detalles los tiene Alberto García Sarubi.
1: El diario estadounidense The New York Times informó que las autoridades judiciales han ubicado que Raúl Guillermo Rodríguez Castro, nieto del expresidente de Cuba, Raúl Castro, estaría involucrado con la mafia cubana para proteger una operación de contrabando a gran escala que sacaba personas de la isla e introducía mercancías ilícitas en el país. Presuntamente, Raúl Guillermo Rodríguez Castro habría colaborado con la organización criminal Mafia Cubana de Quintana Roo, que tiene actividades desde 2020 y fue investigada en ese año por agentes federales de los Estados Unidos con la detención de 21 personas. La Mafia Cubana de Quintana Roo es una organización criminal transnacional que, según autoridades judiciales de los Estados Unidos y México, opera desde hace años entre Cuba y los estados de Quintana Roo y Florida. Sus principales actividades criminales son el tráfico y contrabando de personas, secuestro y extorsión de migrantes y contrabando y tráfico de drogas. Según el diario The New York Times, Rodríguez Castro fungía como el contacto de la Mafia Cubana de Quintana Roo con el poder político de la isla para facilitar las actividades criminales. La publicación periodística afirmó que al nieto del expresidente de Cuba le apodaban el cangrejo y tenía como labor facilitar el traslado de personas de la isla y la introducción de mercancías ilícitas. Raúl Guillermo Rodríguez Castro tuvo la encomienda del actual presidente de Cuba, Miguel Díaz-Canel, de reunirse en privado en febrero pasado con el secretario de Estado Marco Rubio para llegar a un acuerdo con los Estados Unidos y levantar el bloqueo energético que sufrió Cuba y que la dejó sin combustible durante semanas. Hasta el momento, las autoridades de Estados Unidos no se han pronunciado sobre la posible sospecha en contra de Raúl Guillermo Rodríguez Castro, por lo que no se le puede considerar como sospechoso. Con Ortega a las 10, Alberto García Sarubi.
0: El Gabinete de Seguridad respondió a la nota publicada por el New York Times. En una tarjeta informativa, el gobierno de México aseguró que no cuenta con pruebas sobre los señalamientos relacionados con la mafia cubana de Quintana Roo. El Gabinete de Seguridad Nacional afirmó que el gobierno de México refrenda su compromiso con la cooperación internacional para el combate a la delincuencia organizada y el tráfico de personas. Y de acuerdo a informes de prensa, Donald Trump, el presidente de Estados Unidos, habría salido en secreto de Turquía el mes pasado en un avión más pequeño que el Air Force One. Esto como parte de una estrategia motivada por una amenaza iraní. David del Río nos informa.
2: Rocambolesco operativo de seguridad para proteger a Trump de una amenaza de Irán. Según la prensa estadounidense, el presidente de Estados Unidos viajó en secreto, por protección, en un avión militar de regreso a Washington al terminar la última cumbre de la OTAN, celebrada en Turquía a principios de julio. De acuerdo con informaciones del New York Times y del Washington Post, Trump habría cambiado de avión en Turquía, oculto en un contenedor de catering, como medida de precaución para esquivar una amenaza de Irán, considerada creíble por la Casa Blanca. Según los medios, Trump habría entrado en el Air Force One y realizado su tradicional saludo de despedida, pero después habría salido por otra puerta en un contenedor hacia un avión militar ubicado al lado, en el que habría volado hasta una base en Reino Unido. Una farsa organizada por los servicios secretos en la que el avión presidencial oficial habría despegado con periodistas y personal de la Casa Blanca a bordo para actuar como señuelo. En el operativo se habrían empleado tres aviones, el tradicional Air Force One, el nuevo avión presidencial, un Boeing 747-8 regalado por Qatar y un avión militar C-32A, en el que suele viajar parte del séquito de la Casa Blanca que acompaña al presidente en sus viajes al exterior y en el que se había ocultado Trump. Ni los periodistas a bordo del Air Force One ni la comitiva de la Casa Blanca conocieron el operativo. Con Ortega las 10 informó desde Europa David del Río.
0: Más adelante ya son más de 2.000 muertos por el ébola en República Democrática del Congo. Y enseguida, Mercedes Llamas, directora y co-creadora de Restart, primer centro especializado en dependencia de pantallas, habla sobre la regulación del uso de teléfonos celulares en las escuelas.
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0: esta noche es un gusto saludar a la doctora Mercedes Llamas, directora y co-creadora de Restart, centro especializado independiente de la dependencia, más bien, de pantallas. Mercedes, ¿cómo estás? Buenas noches.
1: Hola, Sofía, encantada de estar aquí con todos tus escuchas.
0: Gracias, Mercedes. A ver, a partir del 31 de agosto se va a regular el uso de teléfonos celulares en las escuelas. ¿Qué tan complicado se ve su aplicación?
1: Mira, Sofía, primero decirte que la iniciativa es maravillosa en el sentido que muchas veces en el aula como tal puede estar prohibido sacar el celular, ¿no? Pero es importantísimo que esté prohibido el uso durante todo, desde que el niño pisa la escuela hasta que se va de la escuela, incluidos los camiones escolares, y te explico por qué. La UNESCO hizo un estudio en más de 75 países en los cuales estudió qué pasaba cuando estaban prohibidos durante toda la jornada escolar los celulares, y los resultados fueron sumamente contundentes, que son: aumenta el rendimiento académico, aumenta la atención y la concentración de los alumnos, disminuye el ciberbullying, aumenta la autoestima principalmente en las niñas y aumenta, y se reduce la exposición a contenido inadecuado como, por ejemplo, pornografía. ¿Qué sucede en las escuelas? Tal vez durante la clase los niños ya no lo sacan, pero simplemente el hecho de tenerlo en la bolsa, de tenerlo en un lugar donde, por ejemplo, les vibre. Hay un estudio de Jonathan Haidt que lo tiene en su libro La Generación Ansiosa, y ahí se establece que un niño se tarda en volver a concentrarse 20 minutos después de sentir una notificación, Sofía, no de ver su teléfono, sino de sentir la notificación. Entonces, y bueno, y generalmente los niños reciben entre una y cinco notificaciones cada 5 minutos. Entonces, ¿qué quiere decir? Que no hay forma que puedan poner atención, ¿no? Eso en cuanto al aula escolar. Y en cuanto a los espacios, por ejemplo, los recreos, los camiones, los pasillos, son momentos importantísimos para los niños para aumentar las habilidades sociales, ¿no? Que los niños aprendan a negociar, que aprendan a resolver un conflicto, que jueguen, que haya juego libre. Todo esto se da en lugares que tal vez no es el aula, sino en el recreo, en los pasillos, en el autobús, y que el celular está robando esos espacios. Entonces, en muchos países ya se ha prohibido el uso de celulares dentro de cualquier ámbito educativo, y los resultados en todos los países en los que se ha hecho definitivamente son benéficos para niños, niñas, adolescentes.
0: ¿Cómo va a ser la implementación? Me preocupa este cambio tan drástico, sobre todo hablando de la educación pública, por las carencias, las limitaciones que tienen, Mercedes.
1: Mira, aquí hay dos respuestas un poco, Sofía, y la primera es, definitivamente hay un gran parte de la población mexicana que el celular es la nana, o sea, es quien los va cuidando en el transporte, cuando llega, ya llegué, me voy, ¿no? Y también en clases sociales altas, el celular termina siendo la nana, y los papás, existe este fenómeno del iParenting, que es estar conectados con sus hijos todo el tiempo, y entonces los papás son los primeros en decir no, ¿no? ¿Por qué? Porque entonces yo ya no puedo saber si mi hijo ya llegó, si no ha llegado, solucionar problemas durante la jornada escolar. De hecho, los papás son los que primero dicen no, por favor, porque entonces mi hijo ya no me va a poder contestar a dónde va de regreso y demás. Entonces, aquí tiene que haber una implementación, y yo estoy muy convencida, Sofía, que cuando hay voluntad política puede haber recursos, puede haber todo el procedimiento, ¿no? Entonces, hay muchísimos procedimientos. Nosotros ayudamos a muchas escuelas a ser libres de celulares, y existe el procedimiento de, por ejemplo, llegas, puedes avisar, ya llegué, hay una bolsita, la bolsita se pone, una bolsita que bloquea, esto es muy importante, que bloquea la señal y que se guarda en un locker específico, ¿no? Entonces, claro, esto requiere de recursos, por supuesto que sí, pero cuando hay voluntad política, estoy segura que todo esto se puede hacer. Hay otros colegios que lo han puesto, por ejemplo, en unas cajitas cuando llegan y se dejan la dirección. Lo mejor, evidentemente, es que nadie toque el celular más que el niño y lo deje en la bolsita y en un locker, ¿no? Entonces, eso por un lado, pero por el otro lado tiene que haber una psicoeducación muy fuerte para los papás, porque muchos papás ignoran por qué se está tomando esta medida, y entonces a ellos nada más le están conflictuando el hecho de que mi hijo me avise que ya llegó, que a dónde va, durante la jornada escolar quiero saber cómo está. También tenemos mucho problema los papás de dependencia, ¿no? Y entonces inmediatamente saber si mi hijo está bien, si no, qué le pasó. Y entonces estamos sobreprotegiendo a los niños y no estamos dejando que los niños resuelvan, ¿no? Por ejemplo, nos damos cuenta que en un recreo un niño se cae, y en lugar de acudir a la maestra y decir, me caí, ¿qué hago?, etcétera, etcétera, es hablar a los papás. Cuando definitivamente tenemos que confiar en los espacios educativos y tenemos que dejar que nuestros niños resuelvan por ellos mismos.
0: Preocupantemente estoy de acuerdo contigo, Mercedes, pero creo que, a ver, no es tan fácil confiar en los espacios educativos con tantos problemas que se llegan a conocer, particularmente en escuelas públicas, sin demeritarlas, obviamente, incluso en algunas privadas. Somos una generación que nos tocaba decir adiós y nuestros padres no volvían a saber de nosotros hasta que regresábamos o iban por nosotros. Ante la circunstancia actual de la tecnología, incluso de lo que vivimos día a día en el país, estamos hiper conectados a nuestros hijos, o sea, pendientes, ¿no? ¿Qué daños les genera a ellos estar constantemente en las pantallas? Por cualquier motivo, no nada más por esto, ¿no? El pretexto es este de tener el celular, pero pues sí se abusa de él. ¿Por qué debemos de confiar en esta iniciativa?
1: Aquí, Sofía, quiero decirte, y sé que tenemos el tiempo muy acotado, pero quiero hablarte un poquito de los efectos físicos y efectos psicológicos del uso desmedido de pantallas. Y evidentemente, si un niño trae el celular durante toda la jornada escolar, hay un uso desmedido, ¿no? Efectos físicos. Aumento de miopía. Se estima que para el 2050 el 50% de la población no va a ser capaz de ver a lo lejos y a la periferia. ¿Por qué? Porque nos acostumbramos a una distancia de 30 centímetros y el ojo dice no necesitamos esos músculos. Aumento de obesidad. ¿Por qué? Porque los niños necesitan moverse y entonces si el hecho de que tengas una pantalla hace que estés estático. Aumento de pubertad precoz. Sofía, estamos trabajando con una endocrinóloga mexicana que está recibiendo casos de niñas de 5 años con su primera menstruación por dos cosas, uso de pantallas y por sedentarismo. ¿Qué otros problemas físicos existen? Pues evidentemente problemas también, nos hemos reunido mucho con dentistas y hay problemas de caries, de salivación, aumento de obesidad, porque por estar frente a la pantalla no liberas una sustancia que se llama leptina, que es la de la saciedad, y entonces los niños siguen comiendo, eso entre los físicos, ¿no? Entre los psicológicos hay un sinfín de consecuencias psicológicas, ansiedad, depresión, estrés, no hay una cosa que se llama red neuronal por defecto, que es esta voz interior que tienen niños y niñas de hablar con ellos mismos y de conocerse ellos mismos. Evidente problemas de autoestima, de autoconcepto, problemas para resolución de conflictos. Lo que más se daña, Sofía, es la corteza prefrontal, que es lo que tenemos detrás de la frente, que se encarga de atención, concentración, resolución de conflictos, juicio, pensamiento crítico, entre otros. Entonces, ¿qué nos está diciendo la evidencia científica? A todas luces, el hecho de que los niños estén utilizando pantallas de forma desmedida está afectando fuertemente al cerebro. Hay estudios científicos que están comprobando que niños y niñas que están utilizando redes sociales y videojuegos tienen menos materia blanca que niños y niñas que no utilizan redes sociales. Entonces, estamos hablando ya de un problema cerebral, o sea, que el cerebro se está modificando por el uso de pantallas. Se está haciendo el símil a mucho consumo de sustancias, o sea, actúa bajo el mismo sistema que actúan otras adicciones a sustancias. Entonces, yo aquí les preguntaría a los papás, o sea, ¿tú les darías una rayita de cocaína a tus hijos? ¿Y les dejarías una rayita de cocaína por toda tu casa para que estén tranquilos, no? Por supuesto que no lo haríamos. Si no lo hacemos con las sustancias que ya sabemos el daño que están causando, la evidencia científica actualmente está diciendo, papás, mamás, está causando el mismo daño más otros, ¿no? Habilidades sociales, inmediatez, muchos que no nos da tiempo de platicar en este momento, que con gusto podemos platicar en otro momento, Sofía. Pero con todas estas consecuencias negativas, los papás tenemos que controlar él, quiero saber dónde está mi hijo, ¿me explicó? Y aquí también hay medidas alternas, ¿no? O sea, si tienes los recursos para comprar un celular, tienes los recursos, también puedes comprar un reloj que tenga, que no sea evidentemente inteligente en el sentido de que sea lo mismo que un celular, pero sí que tenga un GPS y que tú sepas dónde está tu hijo, o comprar un celular que no tenga acceso a internet, en el cual le puedas hablar. O sea, hay unas, no estamos diciendo no a la tecnología, por supuesto que no, pero sí te estamos diciendo no a esta tecnología que nos estamos dando cuenta que es sumamente adictiva. Ya en Estados Unidos, hace 2-3 meses, hubo una sentencia condenatoria contra Meta por haber hecho las redes sociales, por haber hecho con dolo las redes sociales adictivas. Entonces, si ya sabemos que hay una adicción detrás, que se hicieron todas estas aplicaciones, videojuegos, con el objetivo de atrapar a nuestros hijos y que estén más el mayor tiempo posible ahí, entonces los papás tenemos que actuar en consecuencia y no decir, ay, quiero saber dónde está mi hijo. Sí, puedes saber dónde está tu hijo. Busca otras medidas alternas, ¿no?
0: Y suman el tiempo, Mercedes, que se utiliza en casa. Es muy difícil luchar contra una adicción. ¿Qué va a pasar? Porque al final es una adicción con los maestros a la hora de separarlos de sus dispositivos. Hay que recordar este gravísimo caso de agresión física de un estudiante a una maestra cuando ella le quita el celular, esto en Estados Unidos. Creo que sí, nos hemos relajado muchísimo en los límites y que ha sido muy cómodo el tema de los dispositivos ante lo que de pronto pensamos una batalla perdida, Mercedes.
1: Sí, bueno, Sofía, ahí platicar de que como cualquier otra adicción, esta es una adicción comportamental, no es una adicción a sustancias, pero que tiene síndrome de abstinencia. O sea, al final, cuando lo quitas, va a haber abstinencia como cualquier otra sustancia, ¿no? Entonces, aquí evidentemente, desde Restart, tenemos toda una metodología para prevenir ese síndrome de abstinencia, ¿no? Estamos muy contentas porque la semana pasada nos hablaron de Palacio Nacional y pudimos asistir y entonces decir qué pensamos nosotros, qué se puede hacer. Evidentemente, se tiene que haber capacitación a docentes, capacitación a padres de familia, cómo hacer una desescalada, es decir, no le puedo quitar de tajo el dispositivo, ¿por qué? Porque va a haber un síndrome de abstinencia. Y aquí decirte, Sofía, que no es nada más en Estados Unidos, nosotros estamos en Restart recibiendo casos, ya tenemos 3 casos de adolescentes que agredieron a sus padres físicamente, uno con una navaja, otro con cuchillo y otro a golpes. ¿Por qué? Porque por quitar el dispositivo. Entonces, tenemos 2 problemas. El problema de la adicción, que evidentemente cuando se lo quitas, pues hay un síndrome de abstinencia, y el problema que los niños no tienen formada la corteza prefrontal por el uso de pantallas, entonces no saben resolver conflictos de otra forma y no hay una no hay control de emociones, porque el control de emociones está en esta corteza prefrontal. Entonces tenemos esos problemas, pero que se tiene que atacar con políticas públicas integrales. Estas políticas públicas tienen que tener capacitación a maestros, psicoeducación a padres de familia. O sea, no se puede nada más poner la medida y echarnos para atrás. Tenemos que hacer todo un programa integral, que es justamente para lo que nos habló el Palacio Nacional, y que estaremos encantadas de poder colaborar evidentemente con esta medida.
0: Pues qué importante y qué tranquilidad que estén buscando las vías correctas, como lo son ustedes, Mercedes. Creo que hoy nos quedamos impactados y preocupados con los datos que nos has dado. Sigamos hablando del tema y también, por favor, manténnos al tanto de qué viene con esta iniciativa. Muchísimas gracias. Mercedes Llamas, directora y co-creadora de Restart, primer centro especializado en dependencia de pantallas. Muy buenas noches.
1: Gracias, Sofía. Me gustaría dejar los datos de contacto. Claro. En Instagram nos encuentran en @restartcentro, en página de internet restartcentro.com y en el WhatsApp 5656731803.
0: Gracias, Mercedes, de nueva cuenta. Ya les decía, directora y co-creadora de Restart, el primer centro especializado en dependencia de pantallas. Bueno, vamos a una pausa y enseguida Estados Unidos vende como chatarra petroleros venezolanos.

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0: La presidenta Claudia Sheinbaum pidió a la Fiscalía General de la República informar si existen investigaciones por huachicol fiscal relacionadas con el exsecretario de la Marina, el almirante Rafael Ojeda Durán, y el exsenador de Morena, Gerardo Novelo. Un edificio en demolición colapsó y provocó el cierre de la lateral del viaducto Miguel Alemán y la calle Minería en la colonia Escandón. El incidente provocó la caída de un árbol y lesiones no graves a un motociclista que pasaba por el lugar. No hubo fallecidos. La presidenta del Senado y de la Comisión Permanente, Laura Itzel Castillo, se fracturó el tobillo y está hospitalizada. El alcalde de Benito Juárez, Luis Mendoza, aseguró que su administración actuará con firmeza contra el despojo de inmuebles en la demarcación. La Fiscalía Federal del Distrito Medio de Florida acusó formalmente a 4 integrantes del Cártel Jalisco Nueva Generación. Esto por negociar desde República Checa la compra de ametralladoras europeas, lanzagranadas, morteros y municiones a cambio de fentanilo y metanfetamina destinados al mercado estadounidense. Un tribunal sirio condenó a muerte en ausencia al expresidente Bashar al-Assad, derrocado en diciembre de 2024 y exiliado en Moscú. Está acusado de crímenes de lesa humanidad. República Democrática del Congo elevó a más de 2.000 los muertos por ébola. El brote declarado en el este del país el pasado 15 de mayo se acerca a convertirse en la segunda epidemia de este virus más letal de la historia registrada hasta ahora. Unos 400 cerdos, muchos en avanzado estado de descomposición, han sido localizados muertos en una granja en Austria, cuyo dueño se cree que llevaba desde principios de año sin alimentarlos. La Unión Estadounidense por las Libertades Civiles y otras organizaciones solicitaron a un juez federal que impida al presidente de Estados Unidos, Donald Trump, aplicar nuevos decretos destinados a limitar el número de personas con derecho a la ciudadanía por nacimiento. El gobierno de Estados Unidos vendió como chatarra dos petroleros sujetos a sanciones que fueron incautados en los días posteriores a la incursión de Washington en Venezuela. Con Ortega a las 10, Tamara Moreno.
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2: Sofía, es un placer saludarte como siempre desde el estudio de Fox Sports, a ti y a tu auditorio en El Financiero, para hablar de lo más importante que acontece en el mundo deportivo. Iniciemos con el PSG, que está buscando el título en la Supercopa de Europa y mañana juega la final ante Aston Villa. De cara a este cotejo habló Luis Enrique.
3: Je me pour reposer tous les pratiquement tout l'été et on est frais de nouveau, on est content d'être de retour. On a fait déjà deux semaines et demie d'entraînement et on récupère les joueurs petit à petit et on commence la saison demain avec un match, un final. Et ça représente qu'on a fait bien le boulot l'année dernière. Parce que jouer ce premier match officiel, c'est important et on va chercher d'être performant.
4: Aston Villa nous a difficulté, ça fait deux ans, la tâche contre eux en Champions League. Je pense qu'aujourd'hui on vit dans un autre moment. Tout ce qu'on a gagné, on a gagné et c'est passé. Et on a faim et on a des objectifs à aller chercher. On ne peut pas trop penser à ce qui a passé. Mais tout en ramenant cette expérience et les cicatrices de passé et les bons matchs qu'on a fait aussi pour nous montrer le chemin. Ça, c'est notre histoire. C'est notre chemin qu'on n'a pas couru jusqu'ici. Et on ramène notre histoire avec nous, mais on oublie tout ce qui s'est passé pour qu'on puisse aller chercher des nouvelles choses.
2: Hablemos ahora de lo que sucede en la Leagues Cup, y es que los Rayados de Monterrey, con una victoria y una derrota al momento, matemáticamente aún tienen posibilidades de colarse a los cuartos de final. Mañana se enfrentarán ante Nashville. Esto dijeron los protagonistas.
5: Y creo que siguieron construyendo el equipo, mejorándolo en juego, en características individuales y en propuestas ofensivas. Es un buen equipo, de hecho está marcando el rumbo del campeonato de la MLS, está primero, creo, ¿no? Entonces, bueno, estamos hablando de uno de los mejores equipos que tiene el torneo de ellos y que va a ser bueno enfrentarlos y esperemos hacer bien el estudio. para poder sacar algún tipo de ventaja y estar atento a todas las características positivas que tienen ellos.
2: Y bueno, esta es la agenda en partidos de mañana en esta última jornada en la Leagues Cup. Atlético de San Luis ante Orlando City, Inter de Miami ante La Fiera, que no ha perdido, los Rayados de Monterrey se juegan su boleto ante Nashville, Toluca ante Dallas, San Diego ante Puebla ya eliminado, LAFC ante Querétaro y Seattle Sounders ante las Chivas. Esto es lo que tenemos en materia deportiva, como siempre, con muchísimo gusto para ustedes en El Financiero. Nos saludamos, hasta la próxima.
1: Muchísimas gracias, Pamela, muy buenas noches. Mire, antes de despedirnos, este miércoles en Europa ocurrirá un eclipse solar total. La posibilidad de observar el fenómeno completo o parcial dependerá de la ubicación geográfica. La alineación perfecta entre el Sol, la Luna y la Tierra produce un efecto visual único. La oscuridad diurna y la revelación de la corona solar, la atmósfera exterior del Sol. El eclipse ofrecerá la posibilidad de observar procesos astronómicos poco frecuentes y captar imágenes únicas. El recorrido de la totalidad del eclipse se extiende desde el noreste de Rusia, pasa por el Ártico, abarca el este de Groenlandia, el oeste de Islandia, la mitad norte de España y un pequeño extremo del noreste de Portugal. Gracias por acompañarme esta noche. Quédese con el programa de Entredichos con René Delgado. No se pierda la entrevista con Olga Sánchez Cordero. Y lo veo mañana en punto a las 20 horas y después a las 22. Que pase usted la mejor de las noches.

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2: 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Radio. Un cuaderno que se deshoja la primera semana, una goma que mancha en lugar de borrar, o una pluma que deja de pintar en pleno examen. Lo que parecía un ahorro termina siendo un doble gasto para tu bolsillo. ¡Que no te pase! Quédate para saber cómo les fue a las marcas en nuestro estudio de calidad.
3: Y para que la estrategia esté completa, en nuestra sección Cuida tu Dinero, te compartimos algunas herramientas para proteger tu economía en este nuevo ciclo escolar. ¡No le cambies!
2: Revista del Consumidor.
3: Surtir la lista de útiles escolares requiere de tiempo, paciencia y sobre todo una buena planeación. Frente a un anaquel lleno de opciones, la decisión se complica. El reto no solo es encontrar el precio más bajo, sino garantizar que los útiles duren todo el ciclo escolar.
4: Para ayudarte y orientarte en estas decisiones, realizamos un estudio de calidad de algunos artículos incluidos en la lista de útiles escolares.
3: Analizamos un total de 94 productos de útiles escolares, entre bolígrafos de tinta azul, lápices de colores, cuadernos, juegos de geometría, gomas y sacapuntas.
5: El objetivo general de este estudio es verificar que los productos cumplan con su etiquetado, que cumplan en cuanto a las pruebas de seguridad, para que en el momento que utilicen las niñas y los niños en la escuela, sea producto seguro para ellos.
3: Para empezar, verificamos que ningún producto tuviera defectos a simple vista y que todos incluyeran su información comercial. En los cuadernos, comprobamos el número de hojas, que el papel resista el borrado sin rasgarse, que hojas y pastas no se desprendan fácilmente del arillo o cocido, y en el caso de las pastas no plastificadas, ¿qué tanto repelen el agua?
4: A los lápices de color les exigimos puntillas que soporten la presión al dibujar sin romperse. Además, evaluamos su eficiencia al iluminar, midiendo el grado de desgaste en los tonos rojos, negro y azul. En las gomas, pusimos a prueba su nivel de desgaste y su efectividad al borrar.
3: Para los juegos de geometría, comprobamos la precisión en las escalas de reglas y escuadras, la graduación exacta del transportador y el buen trazo del compás. En los sacapuntas, revisamos que no presentaran aristas filosas y que lograran una punta perfecta.
4: Y finalmente, en los bolígrafos, vigilamos que no manchen ni chorren, midiendo metro a metro cuánto rinde la tinta antes de agotarse. ¿Cuáles fueron los resultados?
3: Todos los cuadernos analizados cumplieron con su número de hojas, gramaje y no presentaron defectos. De los modelos no plastificados, el mejor evaluado al promediar todas las pruebas fue un modelo de la marca Escribe. Si prefieres cuadernos plastificados, los mejores evaluados fueron First Class, Keep, Cute, Norma y dos modelos de Escribe.
4: En los lápices de color, ninguno presentó defectos. Los que tienen las puntillas más resistentes son Cores, Mae, Norma, Vinci, además de dos modelos de Faber-Castell y dos de Staedtler.
3: En las gomas, las que menos se desgastan son Artesco, Maped, Pelican y Staedtler.
4: Para los sacapuntas, dos de Cores y uno de la marca Kuhn no presentan leyendas de precaución.
3: Los bolígrafos de tinta azul no presentaron defectos en sus acabados. Si quieres que la tinta te rinda al máximo, la marca Bic rompió récord al superar los 2,000 metros de escritura, mientras que Mae y Office Max apenas alcanzaron los 800 metros.
4: Finalmente, en los juegos de geometría, todos los modelos analizados presentaron algún defecto en sus acabados y ninguno logró la excelencia general.
3: Ahora bien, antes de comprar los útiles escolares, haz una pausa y revisa lo que quedó del ciclo anterior. Rescatar los materiales que siguen en buenas condiciones no solo le da un gran respiro a tu economía, sino que también ayuda a reducir el impacto ambiental.
2: En este regreso a clases, haz que su inversión saque 10.
5: Y recuerden que aquí en el Auditorio Nacional de Protección al Consumidor seguimos trabajando para ofrecerles la mejor información y veraz para las y los consumidores. Para ver los resultados completos y a detalle de ese estudio de calidad, consulta la revista del consumidor, ya sea impresa o de forma digital.
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3: Además de la lista de útiles, el regreso a clases trae consigo otras compras importantes, como uniformes, mochilas y libros, convirtiéndose en una de las temporadas de mayor presión para tu presupuesto.
2: Y tras los gastos de vacaciones, el reto es mayor. Sin embargo, este momento es una excelente oportunidad para hablar de finanzas en familia y practicar un consumo responsable, porque planear tus compras es la mejor forma de cuidar tu economía.
3: Te invitamos a dar el primer paso en casa. Siéntate con tus hijas e hijos a revisar los materiales del ciclo anterior. Juntos pueden identificar qué cuadernos, colores o juegos de geometría siguen en buenas condiciones para reutilizarse.
2: Al hacerlo, no solo reduces tus gastos inmediatos, también les enseñas el valor de cuidar sus cosas y los involucras en la toma de decisiones financieras y del hogar. Fomentar este hábito garantiza que los útiles duren más.
3: Cuando llegue el momento de salir a comprar, la anticipación será tu mejor aliada para evitar los sobreprecios de última hora. Compara en diferentes establecimientos y dale una oportunidad a las ferias de útiles escolares locales, donde puedes encontrar productos de gran calidad a menor costo.
2: Recuerda que la prioridad siempre será lo básico. Libros, cuadernos y uniformes van primero. Los artículos de moda pueden esperar. Ayuda a las infancias a distinguir entre lo indispensable y lo superfluo. Es una lección muy importante para su futuro financiero.
3: Ahora, si decides utilizar un crédito para cubrir estos gastos, la clave está en la responsabilidad. Evalúa si realmente lo necesitas y si cuentas con la capacidad de pago mes a mes para evitar el sobreendeudamiento.
2: Un crédito bien utilizado puede ser un gran apoyo, pero si lo usas sin planear, puede comprometer tu estabilidad. Antes de firmar, tómate el tiempo de analizar el costo anual total, conocido como CAT, así como la tasa de interés y las comisiones.
3: ¿No sabes qué opciones considerar? Los créditos personales y de nómina son una alternativa muy práctica, ya que no tienen un destino específico y los puedes usar para distintos gastos. En la modalidad de nómina, tu salario funciona como garantía, por lo que no requieres de un aval.
2: Otra opción son las tarjetas de crédito. Al ser un mecanismo de financiamiento revolvente, te permiten adquirir los productos sin tener que liquidarlos al instante. Esa línea de crédito te libera conforme realizas tus pagos, así que úsala a tu favor y haz que tu dinero rinda al máximo en este regreso a clases.
3: No lo olvides, surtir la lista de útiles escolares sin deudas te ayudará a tomar el control de tu economía familiar.
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0: Hola, ¿qué tal? Muy buenos días. Bienvenidos a esta emisión de Informativo NTR Guadalajara en este miércoles ya 12 de agosto del año 2026. Con el gusto de saludarles, de compartir la mejor de las informaciones que se ha generado en las últimas horas aquí en la entidad, en la zona metropolitana de Guadalajara, y algo de lo trascendente en el ámbito nacional también, por supuesto. Decirle que esta mañana, de acuerdo a lo que está marcando el termómetro, tenemos ahora mismo una temperatura de 17 grados es lo que marca ahora mismo el termómetro. El cielo está nublado y la previsión es que estaremos alcanzando una máxima, temperatura máxima de 27. Esto será hacia las 2 de la tarde. También la lluvia está prevista a partir de las 5 de la tarde. Es la previsión del Instituto de Astronomía y Meteorología de la Universidad de Guadalajara. A lo largo del día va a prevalecer el viento, que será moderado, vendrá del oeste con rachas que podrían llegar hasta los 34 kilómetros por hora. Respecto a la calidad del aire, esta mañana, de acuerdo a lo que está marcando el tablero, la información que ofrece la Secretaría del Medio Ambiente y Desarrollo Territorial, de nueva cuenta es regular en esta área metropolitana de Guadalajara. Y bueno, dadas las circunstancias y por todo lo que está ocurriendo allá en Colombia luego de este terremoto de 7.4 grados, así como todas sus réplicas, el colapso de esta gran cantidad de edificios, las muertes que ya superan los 2 centenares, es importante señalar que ya la Universidad de Guadalajara está analizando la posibilidad de instalar un centro de acopio para los damnificados de este movimiento telúrico. La rectora general de la máxima casa de estudios aquí en la entidad, Carla Planter, dijo que esperarán unos días para definir el mecanismo y priorizar las necesidades exactas. De esto, Nancy Ángel, tú tienes más detalles, te escuchamos. Muy buenos días, bienvenida.
1: La Universidad de Guadalajara ya analiza instalar un centro de acopio para apoyar a las personas afectadas por el sismo registrado este lunes en Colombia. De acuerdo con la rectora general de la Casa de Estudios, la maestra Carla Planter, la institución espera a conocer las necesidades específicas antes de iniciar la recepción de víveres. Planter señaló que la universidad busca evitar que la ayuda enviada desde el extranjero termine por dificultar los trabajos de atención, por lo que aguardarán algunos días para definir el mecanismo de apoyo. La institución también tiene previsto replicar el esquema de centros de acopio que ha utilizado en otras emergencias ocurridas en América Latina. En ese contexto, recordó que recientemente la UDG entregó 15 toneladas de víveres a la Embajada de Venezuela para atender a personas afectadas por los sismos registrados en ese país. La entrega se realizó antes del periodo vacacional y la universidad publicó posteriormente el acuso de recibido correspondiente. Este es el reporte.
0: Muchísimas gracias, Nancy Ángel. Muy buenos días. Bueno, pues ahí está esta información, esto que nos detalla nuestra compañera Nancy Ángel. Ya se está analizando, estudiando dónde, cómo va a ser el mecanismo para este centro de acopio, para apoyar, para ayudar a nuestros hermanos colombianos ahora en desgracia tras este movimiento telúrico que ha sido toda una tragedia, que representa toda una catástrofe, no solo en ese lugar, sino, bueno, para todas las familias, para todos los próximos a Colombia. También decirle esta mañana, entre las informaciones destacables, está que Corea del Norte lanza un misil balístico hacia el mar de Japón tras críticas a Tokio. También decirle que Marco Rubio, este funcionario estadounidense, dice que Irán suplica todos los días a Estados Unidos llegar a un acuerdo. Este jefe de la diplomacia estadounidense aseveró que Irán se está quedando sin estados por los que mandar las supuestas súplicas. También decirle esta mañana que ya tenemos más información, perdóneme usted, respecto respecto a este ataque armado que deja un muerto en Pachuca, Hidalgo. Hay dos detenidos que son sospechosos, este ataque armado en Pachuca, Hidalgo. Y bueno, comentarle que este ataque se suscitó en la capital de Hidalgo y deja como saldo pues estas personas fallecidas, además de un fuerte dispositivo policíaco que terminó en la detención de las personas que presuntamente habrían huido a bordo de una carroza. Los hechos se registraron la tarde de este martes, luego que de un acuerdo con la Secretaría de Seguridad se recibiera una alerta sobre detonaciones de arma de fuego en un negocio ubicado sobre el Boulevard Minero en la ciudad de Pachuca. También decirle esta mañana, de acuerdo a lo que está presentando la prensa nacional, bueno, decirle que comprar una vivienda en México es un objetivo cada vez más lejano para miles de familias con inmuebles que aumentan de precio a un ritmo superior de las rentas, un ritmo superior al de las rentas y créditos hipotecarios que exigen ingresos cercanos a 120 mil pesos mensuales para financiar una una casa de 4 millones de pesos. El arrendamiento gana terreno como la opción más accesible para las nuevas generaciones. También comentarle que Ángel Aguirre, este exgobernador de Guerrero, se presentó ayer ante un juez, el juez federal número 31. Allí entregaron datos de prueba, incluidos los testimonios de dos de sus ex colaboradores, para evitar ser encarcelado por el caso Ayotzinapa. También decirle esta mañana, de acuerdo a lo que está presentando la prensa local, bueno, hay diferentes detalles, como que el Instituto Electoral y de Participación Ciudadana Jalisco plantea bolsa de recursos para 2027. El anteproyecto de presupuesto de egresos para la operación y funciones ordinarias del organismo asciende a 140.7 millones de pesos. También en este amanecer, entre otras de las noticias que están destacando, pues está precisamente que hay un ya acercamiento importante entre las autoridades de Jalisco y la Secretaría de Gobernación con la intención de alcanzar pues alguna solución en materia hídrica. También esta mañana, de acuerdo a lo que se presenta precisamente en la prensa local, bueno, está este proyecto de la Universidad de Guadalajara, que va a restringir el uso de celular por la desconexión en las aulas. Este proyecto se llama Presente, y bueno, aunque dice la rectora general de la Universidad de Guadalajara que la intención no es prohibir de manera definitiva los teléfonos celulares, bueno, la intención es ir alternando de alguna manera las actividades con espacios donde no se pueda utilizar el teléfono celular, se entregue se quedan sin el teléfono, y durante ese tiempo las personas, los jóvenes, tendrían que estar socializando para pues recuperar esto que se ha perdido. También decirle esta mañana, de acuerdo a lo que está presentando la prensa local, bueno, destacar la nota principal, la de 8, la de portada del diario NTR Guadalajara. Usted la puede observar ahora mismo aquí en su pantalla. Dice: municipios acuerdan saldar deuda al CIAPA. Esta información nos la presenta nuestro compañero Lauro Rodríguez. Ya le dábamos cuenta de la enorme deuda que tiene el estado de Jalisco con el CIAPA, precisamente por no haber pagado a lo largo de prácticamente 2 décadas el monto que les correspondía. Le dábamos a conocer ayer cuáles eran las dependencias, las instancias que mayor adeudo tenían, y bueno, ya el día de hoy hay un acuerdo por parte de municipios para saldar estas deudas al CIAPA, a este organismo que durante años ha estado en decadencia y entregando pésimo servicio, pésima calidad del agua a los usuarios, a los habitantes de esta área metropolitana de Guadalajara. Lauro Rodríguez, muy buenos días, te escuchamos.
2: Hola, ¿qué tal? Muy buenos días. Te comento que los gobiernos municipales de Guadalajara, Zapopan y Tlajomulco de Zúñiga informaron que su adeudo con el CIAPA alcanza los 377 millones de pesos y conjuntamente anunciaron que ya tienen una ruta para ponerse al corriente. En una rueda de prensa en conjunto con el titular del CIAPA, Ismael Jáuregui Castañeda, Guadalajara llegó a un acuerdo para saldar 135 millones de pesos de adeudo, Zapopan 102 millones de pesos y Tlajomulco 140 millones. Los municipios podrán abonar a su deuda con obra pública en materia de agua que hayan realizado en años pasados, siempre y cuando cuenten con la validación técnica correspondiente y representen un beneficio real para el patrimonio del organismo. También podrán pagar con bienes inmuebles, sujetos en todos los casos a los procesos de análisis, dictaminación y autorización que correspondan. Cada propuesta será evaluada de manera individual por las áreas técnicas, jurídicas y administrativas del CIAPA, tarea en la que se revisarán criterios como la calidad de las obras, vida útil, beneficio operativo que representan, cumplimiento de las especificaciones técnicas y su valor para el sistema hidráulico. Una vez solventada la revisión, cada municipio realizará el análisis y votación correspondiente en sus respectivos cabildos. En ningún caso existirán mecanismos discrecionales o ajenos al marco legal, según el CIAPA. La presidenta municipal de Guadalajara, Verónica Delgadillo García, indicó que la capital del estado se sumó al llamado realizado el lunes por el gobierno de Jalisco para atender de manera integral los retos relacionados con el agua, y a la par dijo que existe la necesidad de que los municipios cuenten con mayores recursos para hacer frente a los retos que enfrentan, por lo que llamó a restablecer recursos etiquetados en los fondos metropolitanos. El presidente municipal de Zapopan, Juan José Franje Saade, reconoció que inicialmente la deuda del municipio con el CIAPA alcanzaba los 780 millones de pesos. Sin embargo, tras un acuerdo con el organismo hoy dirigido por su exdirector de Obras Públicas, Ismael Jáuregui, el monto se redujo a 102 millones de pesos al validar obras hechas en años pasados. En el caso de Tlajomulco, su presidente municipal, Gerardo Quirino Velázquez Chávez, informó que su administración aún revisa la ruta formal para atender el adeudo que mantiene con el CIAPA por concepto de agua en bloque, y adelantó que el viernes se someterá a consideración del cabildo un convenio que permitirá establecer los términos del acuerdo con el organismo operador.

0: Guadalajara, bueno, comienzan a ponerse de acuerdo, a hacer la revisión de sus respectivas cuentas para saldar este adeudo que sostienen con el CIAPA. Son ya 6:30 a.m. Con esto, si usted me lo permite, vamos a la pausa y de regreso continuamos con más aquí en NTR Guadalajara.
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6:33. Gracias por estar aquí en NTR Guadalajara esta mañana de miércoles 12 de agosto del año 2026. Con el gusto de saludarle, de compartir toda la información y agradecidos por el favor de su atención. Gracias a todo el equipo que hace posible este espacio, esta transmisión, desde Jefatura de Información, editores, redactores, por supuesto, los reporteros, aquí en la operación esta mañana, Carlos Reyes, Adal Marín, por supuesto, muchísimas gracias, allá en la web, Gustavo Rodríguez, Ana Graciela, también esta mañana. Ya más adelante se irán incorporando el resto del equipo, pero agradecidos todos por su deferencia. Le recuerdo, esta transmisión comienza todos los días a partir de las 6:15 hasta prácticamente las 7 de la mañana, para luego ir a la primera emisión nacional de Informativo NTR con Guillermo Ortega Ruiz. También de 1 a 3, recordarle, nuestra compañera Sonia Serrano Íñiguez con la segunda emisión de Informativo NTR Guadalajara. Bueno, ya hablábamos de esta nota de portada, la principal del diario NTR Guadalajara, donde los municipios acuerdan saldar deuda al CIAPA, pero también en más de esta problemática, de esta realidad que se está viviendo respecto a la calidad del agua y con este organismo, el CIAPA. Bueno, el día de ayer hubo oportunidad de platicar con Horacio Villaseñor, quien es arquitecto, urbanista y especialista en administración pública, y en torno a esto que está ocurriendo con el CIAPA y con este servicio, dice Horacio Villaseñor, es una vergüenza que el gobierno del estado de Jalisco

0: mantenga un adeudo histórico de 207.5 millones de pesos con el SIAPA, el Sistema Intermunicipal de los Servicios de Agua Potable y Alcantarillado, y advirtió que el eventual pago de esa suma no borra dos décadas de cinismo administrativo ni redime a la clase política responsable. También Villaseñor puntualizó que el SIAPA requiere una reestructura integral de su modelo de gestión. Recordó que con base en el artículo 115 constitucional, los alcaldes del área metropolitana de Guadalajara son los responsables directos de la prestación del servicio del agua potable y que hoy intentan eludir su responsabilidad culpando exclusivamente a la directiva del organismo cuando su obligación legal era vigilar la administración y prevenir su colapso financiero. Escuchamos a Horacio Villaseñor.
1: Llegaban políticos que pagaban la deuda que les heredaban, no pedían prestado y no dejaban deuda. Pero eso fue antes de estos 20 años que estamos hablando. Por cierto, yo no creo que sea casualidad. 20 años atrás, pues es cuando fue la alternancia. Y entonces vamos a entrar al tema de que entraron los empresarios al gobierno y tendríamos que discutir. Pues yo creo que ya ni discutir, creo que ya está aprobado. Los empresarios no son buenos en el gobierno, son buenos en la iniciativa privada.
0: Hay la voz de Horacio Villaseñor Manzanedo, especialista en administración pública, arquitecto y urbanista. Y también en lo que respecta al agua y a los adeudos, bueno, pues resulta que la rectora de la Universidad de Guadalajara, Carla Planter, aclaró que las empresas universitarias no tienen adeudos con el SIAPA porque carecían de medidores, los cuales, dice, apenas se están instalando luego del acuerdo del 4 de julio para comenzar a pagar este servicio, mientras las áreas académicas e investigación seguirán exentas. Las entidades productivas sí pagarán por responsabilidad social. De esto, tú tienes más detalles, Nancy Ángel. Muy buenos días.
2: Respecto al acuerdo con el Sistema Intermunicipal de los Servicios de Agua Potable y Alcantarillado, la rectora general de la Universidad de Guadalajara, la maestra Carla Planter, explicó que la Casa de Estudios ya trabaja en la instalación de medidores en sus distintas entidades productivas para comenzar con el pago correspondiente por el consumo de agua. La rectora rechazó que exista una deuda de la universidad con el organismo operador debido a que anteriormente no se contaba con medidores que permitieran establecer un consumo facturable. Destacó que, como parte de las negociaciones, las actividades sustantivas de la universidad, como docencia, investigación, extensión y vinculación, estarán exentas del pago, mientras que las entidades productivas sí asumirán el pago como parte de la responsabilidad social de la institución. Sobre la calidad del agua en planteles universitarios, reconoció que existen afectaciones en algunas preparatorias y centros ubicados en zonas donde también se han presentado problemas en el suministro. No obstante, aseguró que hasta ahora no se le ha reportado un problema de salud relacionado con la calidad del agua dentro de las instalaciones universitarias. Este es el reporte.
0: Muchísimas gracias, Nancy Ángel. Muy buenos días. Pues ahí tiene parte de esta información que está trascendiendo precisamente en torno a esta crisis en materia hídrica que se está enfrentando en nuestra área metropolitana de Guadalajara. Pero también comentarle que tanto la secretaria de Gobernación, Rosa Isela Rodríguez, como el gobernador del estado, Pablo Lemus Navarro, bueno, ya tuvieron un primer acercamiento con una reunión en la que abordaron posibles soluciones para la crisis hídrica que enfrenta esta área metropolitana de Guadalajara. El gobernador del estado, Pablo Lemus Navarro, dijo que acordaron los mecanismos conjuntos entre la federación y el estado para realizar los grandes proyectos de Jalisco, principalmente los concernientes al abasto y calidad del agua para el área metropolitana de Guadalajara. Decirle que la actual la administración de gobierno propone un plan hídrico que contempla 32 acciones a corto, mediano y largo plazo. Se requiere una inversión de 25 a 42 mil millones de pesos para resolver los problemas de saneamiento de agua y mantenimiento a la red de distribución de este líquido. La inversión inicial indispensable sería de 5 mil millones de pesos para concretar acciones urgentes y la implementación de plantas potabilizadoras emergentes. La crisis actual actual es resultado de al menos 25 años de rezago en inversión con respecto a infraestructura de la red de agua, lo que ha generado que más de 200 colonias metropolitanas reciban agua turbia con malos olores y contaminada. El gobernador del estado, Pablo Lemus Navarro, ha insistido en que se requiere el apoyo del gobierno federal para inyectar recursos a estos proyectos de infraestructura hídrica y de saneamiento de la cuenca Lerma-Chapala-Santiago. Bueno, pues ahí está ya este primer acercamiento. Esto que, bueno, todavía pensaríamos que es un esbozo, que son los primeros pasos para alcanzar este acuerdo y sobre todo estos trabajos que permitan que cambie, que se dé un giro importante y que a partir de ya pueda prestarse este servicio de agua con toda calidad para, pues, que de manera digna todos los usuarios, todas las personas tengan y gocen de este servicio. Son ya 6:40 a.m. Decirle que para fortalecer la prevención frente al fraude inmobiliario y brindar información que permita reaccionar oportunamente, la Consejería Jurídica del Poder Ejecutivo del Estado y la Dirección General del Registro Público de la Propiedad y del Comercio presentaron el funcionamiento y los alcances de la alerta registral. Escuche usted, la alerta registral es un servicio electrónico anual que informa sobre movimientos relacionados con un inmueble, por ejemplo, cuando se presenta una compraventa, hipoteca, gravamen u otro acto registral, envía una notificación al correo de la persona usuaria. Su función es facilitar una reacción oportuna, no suspende automáticamente los trámites, pero al menos le da un aviso. Patricia Ortega Híjar, directora general del Registro Público de la Propiedad y del Comercio, dijo que la alerta registral es un servicio digital a través del cual, como propietario o tercero con interés jurídico, podrá recibir información registral oportuna respecto a todos los actos que se pretenden realizar sobre el bien inmueble protegido. Y es que, mire, luego hay muchas historias que se cuentan y sobran y faltan dedos de la mano y dedos, muchos dedos, para detallar historias en las que, bueno, pues de pronto la persona o la familia tenía un bien, una casa, un inmueble como propietario, y de pronto pasan los años y en un momento dado, cuando usted necesita ir a hacer algún trámite o echar mano de esa propiedad, pues resulta que eso ya no existe, ya no está a su nombre, porque alguien, un manotas, un gandalla, sin que usted se percatara y seguramente falsificando y con apoyo de N cantidad de personas, de manera fraudulenta, pues hicieron un movimiento del que usted, propietario, nunca se enteró. Así que, sin duda, esta es una muy buena noticia. También decirle que un beneficio directo para cerca de 30,000 habitantes registran las obras de infraestructura en las colonias Juan de la Barrera y Ojo de Agua, las cuales presentan ya estas obras, pues un avance del 50%. Se dice que la inversión para estos efectos es de 160 millones de pesos. Pero de esto estaremos platicando más adelante, porque ahora es necesario ir a una pausa. Le invito a que me acompañe y de regreso continuamos con más aquí en NTR Guadalajara.
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15: Buenos días, Nivia, ¿cómo estás? Un gusto saludarte a ti y a todo el auditorio de Informativo NTR. Vamos con la información deportiva más importante de este miércoles, ombliguito de la semana, y concluyó la jornada número 2 ya de la Liga MX Femenil. Partidos vibrantes que disputaron en esta incipiente temporada, incipiente torneo Apertura 2026. Recordar que hay un nuevo formato de competencia en dos grupos, están divididos los 18 equipos, se van a enfrentar todos del mismo grupo, todos contra todos, y posteriormente habrá 6 partidos intergrupales. Algunos de ellos ya se llevaron a cabo y tras 2 fechas siguen dominando los favoritos en esta competencia. Sí, los 5 equipos llamados grandes de la Liga Femenil continúan, o por lo menos tuvieron un buen arranque. Impresionante lo de las Águilas del América, que en la segunda fecha despacharon de manera brutal, sin piedad, a la máquina cementera de la Cruz Azul 10-0, haciendo que esta máquina se descarrilara de manera espectacular, 10-0, un resultado histórico y de récord, el que obtuvieron las campeonas actuales de la Liga Femenil, las Águilas del América, y Cruz Azul a remar contra corriente. Chivas también, con paso perfecto, derrotó a Querétaro en el primer partido, a Puebla lo hizo trizas también, a Tigres, las Amazonas, también una de las protagonistas, batalló un poco ante León, iba 1-1, el partido parecía ya terminar con este resultado, muy favorable para la Fiera, para el equipo León, sin embargo, no pudo soportar la presión y al final Tigres saca un resultado valiosísimo, 2-1, y también con marca perfecta. También el equipo de Rayadas de Monterrey tiene un inicio prometedor, de los equipos llamados, insisto, favoritos para lo que viene. El caso también de, bueno, Pachuca, que pues ha quedado a deber un poco en este resultado, perdió uno, empató uno, pero bueno, Pachuca siempre es de los que andan bien. Y tras 2 fechas, en el grupo A está Tigres, Toluca y el equipo de Monterrey con paso perfecto, 6 puntos de 6 disputados. Luego está León, Atlante, Juárez, Santos Laguna, Cruz Azul y Gallos Blancos del Querétaro. El único equipo de este sector, el grupo A, que no ha sumado puntos, es los Gallos Blancos del Querétaro. En el grupo B, ahí la situación está también con 2 de los grandes, América y Chivas, en 1 y 2 con 6 puntos. Luego está Pumas con 3. Ganó uno y perdió otro. San Luis también en cuarto lugar con 3 unidades. Pachuca y Atlas con 1 punto. Y sin puntos, con 2 derrotas, está Tijuana, Necaxa y Puebla. Así está este arranque de la apertura 2026 de la Liga MX Femenil con este nuevo formato. Hasta aquí la información de momento deportiva más importante de este miércoles. Les deseo que tenga una excelente mañana. Cuídese mucho. Le invito a que siga con nosotros en el noticiero porque hay más información. No le cambie.
0: Muchísimas gracias, Óscar Orozco. Muy buenos días. Por supuesto que hay más información. Decirle esta mañana que el Instituto de Pensiones del Estado de Jalisco mantiene contratos con Santander. El portal de transparencia de este instituto revela la vigencia de al menos 4 contratos con esta institución bancaria, desglosadas en 2 cuentas de inversión para el Fondo de Pensiones y 2 cuentas de cheques, ubicándose una de ellas en la sucursal 281 de Jardines Alcalde. De esto nos tienes más detalles, Sonia Serrano Íñiguez. Muy buenos días.
14: Hola, ¿qué tal? Buenos días, qué gusto saludarte y qué gusto saludar al auditorio. El Instituto de Pensiones del Estado de Jalisco tiene cuentas con Banco Santander, institución financiera en la que también hay fondos de inversión de recursos administrados por el organismo, y aunque los contratos fueron firmados antes de que Fernando Quesada Gómez fuera nombrado director, el funcionario tendrá que darle seguimiento. De esta forma, como titular del IPEJAL, será cliente del banco en el que también es integrante del Consejo de Administración. Según información que puede consultarse en la página web del IPEJAL, referente a los estados de cuenta bancarios, el organismo tiene al menos 2 cuentas activas. Una de estas, una cuenta tradicional de cheques, abierta en la sucursal 281 de Jardines Alcalde, y otra más de cheques. También hay 2 cuentas de inversión de fondos de pensiones en el mismo banco. En ninguno de los casos se puede conocer cuál es el uso que el IPEJAL da a las cuentas bancarias ni a los instrumentos de inversión contratados con Santander, ya que los estados de cuenta aparecen en versión pública con todos los datos eliminados. Lo anterior se justifica porque así lo establece la Ley de Mercados de Valores al tratarse de información confidencial que pudiera afectar la estrategia de inversión del IPEJAL y de terceros, además del sigilo a que están obligados quienes tienen acceso a dicha información por ser considerada como información confidencial. El director del IPEJAL, quien asumió el cargo el 1 de julio pasado tras la renuncia de Juan Partida Morales, es también integrante del Consejo de Administración del Banco Santander, según información publicada por la institución financiera y confirmada a través de una ficha informativa por el propio organismo. El IPEJAL aseguró que no había conflicto de interés por el hecho de que Fernando Quesada mantuviera su cargo en el banco y afirmó que no existe ningún impedimento legal para que desempeñe estas funciones ni represente un conflicto de interés como servidor público. Lo anterior, a pesar de que el director del IPEJAL forma parte del Consejo Directivo, que es el máximo órgano de decisión del organismo. Entre las atribuciones que tiene el Consejo está la de establecer y aprobar los criterios, políticas y lineamientos sobre las inversiones de los fondos de aportaciones de las reservas patrimoniales y demás recursos del Instituto. Además, la Ley General de Responsabilidades Administrativas, que aplica para todos los funcionarios públicos en el país, señala que las personas servidoras públicas deben separarse legalmente de los activos e intereses económicos que afecten de manera directa el ejercicio de sus responsabilidades en el servicio público y que constituyan conflicto de intereses de acuerdo con lo establecido por la misma ley en forma previa a la asunción de cualquier empleo, cargo o comisión. Este es el reporte.
0: Muchísimas gracias, Sonia Serrano Íñiguez. Muy buenos días. Y mire, permítame decirle que, según datos publicados este martes por el Instituto Nacional de Estadística y Geografía, en julio de este año, los cambios porcentuales anuales de líneas de pobreza extrema por ingresos referentes a la canasta alimentaria fueron de 2% en el ámbito rural y 3.8% en el urbano. Así, el valor de la canasta alimentaria en la ciudad alcanzó los 2,545.72 pesos y su incremento fue superior al de la inflación general, que cerró en 3.1%. Mientras tanto, en el sector rural tuvo un costo de 1,894.69 pesos y su incremento fue menor al de la inflación. En ambos ámbitos, los rubros de alimentos y bebidas consumidas fuera del hogar, papa y cebolla, en ese orden, fueron los que más contribuyeron al incremento anual del valor monetario de la canasta alimentaria. Los tres rubros tuvieron una incidencia mayor en el ámbito rural. Los alimentos y bebidas consumidos fuera del hogar, la papa y la cebolla, como le decía, contribuyeron al incremento anual del valor monetario de la canasta alimentaria. También le platico que la afiliación de personas trabajadoras del hogar al IMSS disminuyó 5.6% en Jalisco durante el último año, al pasar de 4.697 registros en junio de 2025 a 4.432 en junio de este año, de acuerdo con los registros mensuales de la institución. La diferencia representa 265 personas menos afiliadas respecto al mismo mes del año anterior. La reducción se concentró principalmente en tres delegaciones del IMSS: Libertad, Reforma, Tepatitlán y Ocotlán, que en conjunto acumularon 250 registros menos. También esta mañana, permítame compartirle información en materia de seguridad, y es que nuestro compañero David González Jáuregui esta mañana nos presenta detalles respecto a que elementos de la policía vial identificaron a una menor de 12 añitos que contaba con ficha de búsqueda activa mientras ellos realizaban un rondaje, pues, de este patrullaje que realizan de manera cotidiana. La menor deambulaba visiblemente desorientada y pidió auxilio, argumentando que estaba perdida. También esta mañana decirle que localizan y rescatan en el estado de Guerrero a dos adolescentes jaliscienses víctimas de presunto reclutamiento forzado. Esto luego de una llamada anónima. Esta llamada anónima, pues, proporcionó información precisa sobre su ubicación. Esto lo dio a conocer el colectivo Guerreros Buscadores de Jalisco. De acuerdo con este colectivo, luego de recibir información, se pidió de manera inmediata el apoyo a la Comisión Nacional de Búsqueda de Personas Desaparecidas, cuyo personal intervino para verificar y atender este reporte. También se informó que el Centro de Mando Federal, dependiente de la Secretaría de Gobernación, coordinó la operación con la Guardia Nacional, lo que permitió la localización y el rescate de los menores. Los adolescentes fueron trasladados y presentados ante la Fiscalía General del Estado de Guerrero, donde permanecen bajo resguardo institucional en espera de que autoridades de Jalisco acudan por ellos y realicen las diligencias correspondientes para garantizar su protección y retorno seguro. Con esto llegamos al final. Gracias por el favor de su atención. Soy su servidora Nivia Cervantes Ramírez. Le espero el día de mañana aquí en punto de las 6:15. Le recuerdo que hoy de 1 a 3 de la tarde nuestra compañera Sonia Serrano Íñiguez con la segunda emisión de Informativo NTR le estará dando detalles de todo lo más relevante de esta cosecha informativa que se genere a lo largo del día. Y ahora nos vamos hasta la Ciudad de México con la primera emisión nacional de Informativo NTR. En ausencia de su titular, Guillermo Ortega Ruiz, vamos con Alberto García Sarubi. Muy buenos días.
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2: En Radio Cañón, son las 7 en punto.
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0: 7 de la mañana en punto, ya son las 7 de la mañana, tiempo del centro de México, de esta mañana de miércoles 12 de agosto del año 2026. Bienvenida, bienvenido a esta primera emisión de Informativo NTR. A nombre de Guillermo Ortega Ruiz, titular de este espacio, y de todo este gran equipo que hace posible esta primera emisión aquí en la Ciudad de México, en la ciudad de Guadalajara y en la ciudad de Zacatecas, le da la bienvenida a Alberto García Sarubi y lo invito a que se quede con nosotros las próximas 3 horas. Tendremos mucha información, reflexión, entrevistas, información deportiva, pues toda la información que usted necesita para ir haciéndose un criterio y saber en qué México estamos y cómo nos está afectando el entorno internacional. Bienvenida, pues, bienvenido a esta primera emisión de Informativo NTR. Mañana bastante fresca aquí en la capital de la República Mexicana, debido a la intensa lluvia que hemos tenido por las tardes noches, pues ya se vuelven muy frías las noches aquí en el Valle de México. Esta mañana amanecemos con 13 grados centígrados, un cielo nublado, tendremos una máxima de 23 grados y probabilidad de lluvia, tal y como ha sido en los últimos días, por la tarde-noche, al filo de las 9 de la mañana, se saldrá el sol, este sol brillante que siempre augura lluvia, y al filo de las 4 de la tarde, nuevamente el Servicio Meteorológico Nacional nos pronostica lluvia en la capital del país. Allá en la ciudad de Guadalajara, les mandamos un fuerte saludo a quienes nos escuchan allá en la ciudad de Guadalajara. Están amaneciendo también con un cielo medio nublado, 17 grados centígrados en estos momentos, tendrán una máxima de 29. En la ciudad de Zacatecas, allá están amaneciendo con 13 grados, tendrán un día también un poco nublado, con una máxima de 24 grados, y así estará pues fresca Zacatecas. Y en Monterrey, ahí sí, el sol siempre los acompaña allá en Monterrey. En estos momentos están amaneciendo con 24 grados centígrados, tendrán una máxima de 36, así es que bastante calorcito allá en Monterrey, tendrán un cielo soleado durante el día. Este miércoles, el monzón mexicano en combinación con inestabilidad en altura va a ocasionar chubascos y lluvias fuertes acompañadas de descargas eléctricas y posible caída de granizo en el noreste del territorio nacional, con lluvias muy puntuales, muy fuertes en el estado de Chihuahua. A su vez, canales de baja presión en el interior del país, en interacción con una circulación ciclónica en altura sobre el occidente del Golfo de México, una vaguada en niveles medios de la atmósfera y el desplazamiento de la onda tropical número 26 sobre la península de Yucatán y el sureste mexicano, van a propiciar chubascos y lluvias fuertes en la mayor parte del territorio nacional. Pronosticándose lluvias puntuales intensas en zonas de Jalisco, Colima, Veracruz, Oaxaca, Chiapas, Tabasco y Campeche, así como lluvias muy fuertes en Michoacán, Yucatán y Quintana Roo. Finalmente, persistirá el ambiente caluroso a muy caluroso en entidades del norte del territorio mexicano, prevaleciendo la onda de calor en Baja California Sur, Chihuahua, Coahuila, Nuevo León y Tamaulipas. Así es que habrá calor y lluvia, mucha lluvia aquí en la República Mexicana. Continúa esta temporada de lluvias en nuestro país, que según el Servicio Meteorológico Nacional podría terminar por ahí del mes de, pues al finales del mes de agosto o principios del mes de septiembre, pero no en su totalidad. Continuará lloviendo, pues yo creo que de aquí hasta el mes de diciembre, pero ya lo veremos, pero por lo pronto seguimos en esta temporada de lluvias. Le actualizo la información, lamentablemente mientras pasan más las horas allá en Colombia, se conoce de el volumen de la tragedia que provocó ese sismo, ese terremoto de 7.4 la mañana de lunes a las 7.34 horas y que afectó principalmente las ciudades de Cali, Pereira y Quibdó, además de numerosos municipios de Colombia. El presidente Abelardo de la Espriella elevó ya el balance de víctimas y reportó más de 2.595 heridos y 195 desaparecidos, digamos que de manera oficial reconocidos por el gobierno. Sin embargo, organizaciones sociales, vecinos de Colombia han advertido que el número de desaparecidos podría llegar a 3.000 personas, por lo que pues se estima que lamentablemente el número de personas personas fallecidas se puede incrementar conforme va avanzando este miércoles. Ya se ha informado que son más de 270 personas que están reportadas como fallecidas allá en Colombia. Hay más de 1,100 viviendas que quedaron completamente destruidas y otras 8,300 sufrieron daños. También resultaron afectados 85 centros de salud y más de 800 establecimientos educativos. El día de ayer, el presidente de Colombia, Abelardo de la Espriella, decretó la emergencia nacional y decretó también 3 días de luto por todas las víctimas de este terremoto 7.4. El lunes muy temprano le estábamos informando de ese sismo que se registraba en Colombia. Así dio a conocer el presidente de Colombia, que por cierto está inaugurando su administración lamentablemente con este sismo. Él tomó posesión el viernes pasado, supliendo ya a la nueva política que tendrá Colombia. Pero este fue el momento en el que firma el presidente colombiano la declaratoria de desastre nacional en todo Colombia. Escuchemos.
1: Aquí en la sede de la UNGRD en Bogotá estoy firmando el decreto a través del cual se declara el desastre de carácter nacional. Me encuentro acompañado por el secretario jurídico de la presidencia y el señor ministro de Hacienda. Este instrumento jurídico nos va a permitir atender la tragedia de la mejor manera. Que Dios bendiga a Colombia. Firme por la patria.
0: Por lo pronto, la Organización de Naciones Unidas alertó que las consecuencias del terremoto registrado el lunes por la mañana en distintas ciudades de Colombia son mayores a lo previsto. Actualmente se han identificado más de 5,000 viviendas afectadas. Autoridades de la ciudad de Pereira, Manizales y Cali, las más afectadas por el terremoto, informaron que en la tarde de ayer martes se habían contabilizado más de 240 personas fallecidas y más de 2,500 personas heridas. Reconocieron que la cifra se puede incrementar mientras transcurren las horas. La ONU alertó que los daños han sido cuantiosos en las zonas rurales del centro y occidente de Colombia, donde no llega la ayuda ni los apoyos gubernamentales. Así se ha advertido sobre la necesidad de mucho apoyo el que necesita Colombia, un pueblo como los pueblos latinoamericanos, pobre, marginado y sobre todo en espera de ayuda, ayuda gubernamental que muchas veces no llega. El vicepresidente de Colombia, José Manuel Restrepo, informó que está ya llegando la ayuda internacional. Y es que ayer las autoridades aeronáuticas de Colombia informaron que se abrieron las actividades de 5 de los 7 aeropuertos del país para recibir pasajeros y principalmente apoyo humanitario. Esta mañana distintos presidentes latinoamericanos mostraban en sus redes sociales aviones con ayuda, con alimentos y medicinas que estarían ya siendo enviados a Colombia para apoyar a todas las personas heridas que fueron víctimas de este terremoto. El vicepresidente colombiano pues agradeció a la comunidad internacional por el envío de toneladas y toneladas de ayuda, pero también de dinero en efectivo, como lo enviado por Estados Unidos y la Unión Europea. Escuchemos al vicepresidente de Colombia.
2: En medio de la tragedia que estamos viviendo en el país, es importante decir que la comunidad internacional se ha pronunciado y muy positivamente con Colombia. El canciller de la República viene liderando esta tarea. Puedo hoy decirles que ya recibimos de organismos multilaterales propuestas de 1.3 billones de dólares de cooperación de distinto tipo en medio de esta tragedia. Pero también países del mundo se han pronunciado. Es así como, por ejemplo, Suecia, Turquía, los Estados Unidos, El Salvador, Japón, México, Ecuador, Brasil, Suiza, Suecia, entre otros, han señalado su disposición a apoyarnos en equipos internacionales de apoyo para manejar la tragedia, pero también en ayuda humanitaria, en ayuda en dinero y en ayuda en especie. Solamente los Estados Unidos nos ha señalado el apoyo en casi 15 a 16 millones de dólares. Una demostración de que el mundo hoy, en la era del tigre Abelardo de la Espriella, está listo y dispuesto a apoyar a Colombia en medio de esta tragedia.
0: Este es un gobierno muy raro el que hemos estado viendo de Abelardo de la Espriella. Recuerdo muy bien que, pues, en la conferencia de prensa, el mensaje inicial después de haberse sentido este terremoto, el nuevo presidente salió como ahí al lobby del edificio gubernamental en el que se encontraba, y se veía un edificio de algunos pisos. Había gente, principalmente trabajadores de esa institución, pues que salieron a escucharlo, y el presidente de Colombia empezó a sonreír y a saludar como si fuera un acto de campaña. Se reía, mandaba besos, hasta que precisamente el vicepresidente de Colombia, José Manuel Restrepo, le llamó la atención, informándole que era un mensaje de emergencia nacional el que tenía que dar, y entonces ya regresó a la seriedad. Pero también, si usted lo ha escuchado, pues tiene un dejo en sus comentarios de mucha propaganda. Él se dice el tigre y habla sobre rescatar al Colombia en estos momentos de pues mucha emergencia, más de 240 muertos de manera oficial, pero miles de personas que pudieran estar desaparecidas y cientos de personas que aún estarían bajo los escombros. Llama la atención los nuevos presidentes, principalmente pues en este continente, ¿no? Y tenemos personalidades muy extrañas. Ahí está el presidente de Argentina, Milei, el propio presidente estadounidense Donald Trump, el presidente de El Salvador, Nayib Bukele, el presidente ahora de Colombia, que también tiene una personalidad muy extraña que a veces choca con la emergencia que están viviendo países como Colombia, o la presidenta de Venezuela también, completamente rebasada en esos dos terremotos que provocaron más de 6,000 personas muertas. Pero pues son los nuevos presidentes que están siendo electos, quizá pues por un hastío de unos regímenes que se dijeron izquierda, pero que terminaron siendo dictatoriales. Así es que creo que los ciudadanos tenemos que analizar muy bien pues la forma en que queremos elegir a nuestros gobernantes. Pero me parece, híjole, la verdad, muy raro la posición que se está tomando en Colombia mientras la emergencia avanza. Nuestro país ya tiene listo también el envío del agrupamiento Cali. Es un agrupamiento perteneciente a la Secretaría de la Defensa Nacional. El secretario de la Defensa Nacional, el general Ricardo Trevilla, informó que son 255 elementos del ejército mexicano los que están listos para viajar a Colombia con toneladas de ayuda y medicamentos. La presidenta Claudia Sheinbaum dijo que solamente se está esperando la autorización de Colombia para poder enviar esta ayuda. Por lo pronto, el secretario de la Defensa Nacional, el general Ricardo Trevilla, informó que este agrupamiento Cali fue el que también pues llevó la ayuda mexicana a Venezuela y apoyó también en labores de rescate de personas. Escuchemos al secretario de la Defensa Nacional, Ricardo Trevilla.
3: Instrucciones de la presidenta, que es nuestra comandante suprema. El día de ayer nos firmó esa orden de que preparáramos el personal que en un momento dado pudiera salir a proporcionar ayuda humanitaria a Colombia, y de inmediato se activó el agrupamiento Cali, así se llama. Ahora es el agrupamiento Cali. Estaría prácticamente, sería un agrupamiento muy similar al que apoyó a Venezuela. Estaría constituido por un general, su grupo de comando, 255 militares, que incluyen personal especialistas en rescate, en búsqueda, serían binomios canófilos, personal de sanidad, médicos. Se tiene contemplado trasladar 4 toneladas de medicamentos, 8.4 toneladas de herramienta, equipo de rescate, en fin, y todo lo que requieren para operar ellos: teléfonos satelitales, radios, grupos electrógenos, tiendas de campaña. La idea sería que sean trasladados en 2 aviones Boeing el personal de este agrupamiento.
0: pronto ayer surgió una versión en la que el gobierno de Colombia y el presidente Abelardo de la Espriella pues no había respondido a las solicitudes de diversos países para enviar ayuda. Se había dicho que no necesitaba la ayuda internacional, un país que lo estamos viendo, así lo reportaban pues algunos presidentes y medios de comunicación. Por lo pronto, la Secretaría de Relaciones Exteriores informó que a través de su embajada allá en Colombia ha atendido 120 llamadas en teléfono de emergencia, mediante la cual 213 mexicanos han solicitado apoyo o asistencia consular a raíz del sismo. La embajada informó brindando a orientación a los connacionales para su salida del país, gestiona apoyo con distintas aerolíneas, coordina la reubicación de quienes se hospedan en hoteles que sufrieron daños estructurales y mantiene contacto permanente con todas las personas que han solicitado asistencia. Hasta el momento solamente se ha reportado que se ha solicitado apoyo por 213 mexicanos que se ubican en Colombia. Vamos a un corte y regresamos con más.
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0: El próximo 21 de agosto terminará el plazo que la Comisión Reguladora de Telecomunicaciones abrió para recibir comentarios sobre los lineamientos que defenderán y definirán el derecho de las audiencias. La Comisión Reguladora de Telecomunicaciones informó que ha recibido más de 2,000 participaciones de sectores sociales involucrados. 2,000 comentarios han recibido estos lineamientos en la página de Internet que ha instalado la Comisión Reguladora de Telecomunicaciones. Estos han venido los comentarios de la industria de la radio y la televisión, la academia y el público en general, lo que permite tener mecanismos mejores, más robustos para proteger a las audiencias. La Cámara de la Industria de la Radio y la Televisión afirmó que desde el inicio de esta consulta, en los primeros días de este mes de agosto para recibir propuestas, la Comisión Reguladora de Telecomunicaciones ha fomentado el diálogo y la apertura, lo que ha permitido lograr importantes avances, dijeron los industriales de la radio y la televisión, que darán certeza a la industria, los comunicadores y a millones de personas que escuchan y ven la radio y la televisión en el país. Por ahí del 10-11 de agosto, la Cámara de la Industria de la Radio y la Televisión había advertido que los lineamientos podrían tener un dejo de censura, y eso sería muy peligroso para la libertad de expresión y de información en el país. Después de esa advertencia, la Comisión Reguladora de Telecomunicaciones y el gobierno pues han tenido reuniones con los industriales de la radio y la televisión. Y el día de ayer ya estos industriales, la CIRT, la Cámara de la Industria, pues reconoció la apertura de diálogo por parte de las autoridades para evitar estos dejos de autoritarismo que podrían tener estos lineamientos. Los industriales de los medios de comunicación electrónicos informaron que las pláticas que han tenido con las autoridades de telecomunicaciones se ha definido que los lineamientos mantienen la autorregulación de los medios, el respeto a la libertad editorial y la viabilidad económica de la industria frente a las redes sociales y plataformas extranjeras. Ayer la presidenta Claudia Sheinbaum afirmó que su gobierno está abierto a cualquier modificación de los lineamientos siempre y cuando se fortalezca la defensa de las audiencias. Ayer martes, la presidenta Claudia Sheinbaum celebró el comunicado de la Cámara de la Industria de la Radio y la Televisión, luego de que ésta asegurara que existe diálogo y apertura por parte del gobierno. Escuchemos a la presidenta Claudia Sheinbaum.
1: Por cierto, ayer la Cámara Nacional de la Industria de Radio y Televisión saca un comunicado diciendo que le parecen muy bien los lineamientos, porque se resolvieron algunos temas relacionados con las multas, cómo se iban a poner las multas, pero ya aceptó la Cámara que no hay ningún problema, habrá unos que no estén de acuerdo, que están de acuerdo en que haya, es un avance muy importante. Yo creo que no hay ningún país del mundo que tenga lo que va a tener México. Y dialogando y hablando también, porque finalmente nosotros estamos defendiendo una demanda ciudadana, no ni siquiera en el periodo desde que entramos, sino desde hace mucho, de que los medios masivos de comunicación tengan un defensor de las audiencias y tengan un código de ética.
0: Sí, pues la consulta sobre los lineamientos para la defensa de las audiencias permanecerá abierta hasta el 21 de agosto y los comentarios o propuestas podrán ser enviadas a la página de internet de la Comisión Reguladora de Telecomunicaciones. Pues parece que ya habría un acuerdo y un consenso para poder pues darle rienda suelta a estos lineamientos, que por cierto son obligatorios, ¿eh? No es que sea una iniciativa del gobierno, sino son obligatorios debido a la aprobación de una reforma a las telecomunicaciones aprobada el año pasado, precisamente por la Cuarta Transformación, y pues pareciera, ya lo veremos, nada está confirmado hasta que se publique, que estaría abandonando el gobierno federal pues su idea de controlar los contenidos en la radio y la televisión. Ojalá eso pase, porque el único que puede controlar qué escucha y qué ve pues es usted, con el poder de cambiarle de estación y el poder de cambiarle de canal de televisión si es que no le gustan los contenidos. Ahorita hay tanta variedad para escoger y una de ellas son las redes sociales, en las que muchas personas pues están metidas viendo contenidos distintos que también ofrecen una variedad importante. Lo que sí, el consejo que siempre le vamos a hacer, tanto para ver televisión, escuchar radio, leer, pues siempre escoja lo que usted va a consumir siempre, ¿eh? Siempre, nunca se escoge una manzana podrida, se escoge la más sana, la más jugosa, y eso es lo que hay que escoger siempre en la vida, algo que nos haga feliz y sobre todo que nos ayude a aprender. Estamos viviendo en estos momentos, momentos de precampañas, aunque no lo está considerando así la ley electoral. Se habla de campañas adelantadas debido a que Morena, el partido en el poder, ha abierto la convocatoria para aquellos que buscan las candidaturas a 17 gubernaturas que estarán en juego el próximo año. A finales de este mes abrirá también la convocatoria para aquellos que quieran ser diputados federales. Hemos estado viendo que muchos de Morena y de la Cuarta Transformación visitan los diferentes estados en donde habrá elecciones. Ya muchos de ellos se sienten candidatos y lo saben bien, quien gane ese puesto partidista llamado coordinadores de la transformación y la soberanía nacional en cada uno de esos estados, será el candidato y desde entonces ya tienen notoriedad. Por ejemplo, uno de ellos es Andrés López Beltrán, este hijo del expresidente López Obrador, que desde hace 15 días está visitando el norte del estado de Tabasco, donde busca ser diputado federal. Según él, está repartiendo el periódico Regeneración. A eso se dedica, a repartir el periódico casa por casa y obviamente hacer proselitismo. Allá la presidenta nacional de Morena, Ariadna Montiel, rechazó que integrantes de su partido estén en campañas adelantadas. Dijo que lo único que se está haciendo es una vida partidista activa que está ordenada por los propios principios de Morena, que es estar haciendo trabajo en campo. Dijo que es importante distinguir entre aquellos que buscan un cargo partidista y aquellos que son servidores públicos, por ejemplo, diputados, senadores, que deben de estar por obligación en su partido, en las casas y en las calles. Ariadna Montiel pues rechazó lo que es evidente, pero obviamente ahí se tiene que voltear la cara, que hay campañas adelantadas. Escuchemos a la presidenta nacional de Morena.
2: En caso de las campañas anticipadas que tú mencionas, a ver, ¿nosotros qué estamos haciendo? Nosotros desde meses atrás venimos informando justo la actividad que vamos haciendo, los motivos de nuestra responsabilidad, las tareas que les dejamos a los compañeros, de hacer las asambleas, de informar, de entregar el periódico, ¿no? Aquí cada 8 días informamos cómo vamos con las asambleas informativas. Dijimos que esto pasa desde que la presidenta hizo este llamado a hacer... informar al pueblo de México sobre la defensa de la soberanía nacional, que ella hizo este llamado el 31 de mayo, nosotros en Morena lo tomamos como propio, y desde entonces estamos haciendo estas asambleas, distribuyendo el periódico Regeneración como una actividad específica que nos establece la ley, y es nuestro órgano informativo, y eso es lo que estamos haciendo en este tiempo. La gestión de los diputados o los representantes populares es de competencia de ellos.
0: Así es que no hay, es puro trabajo de tierra como están obligados los de Morena. Qué raro, ¿verdad? Oiga, quien habló ayer fue Andrés López Beltrán. Acudió a estos medios en donde le hacen la barba, ¿no? Estos medios de donde le preguntan que por qué es tan guapo, que por qué es tan fuerte, que por qué es tan inteligente. Ya sabe, siempre hay medios que se ponen de tapete. Bueno, medios entre comillas porque son realmente propagandistas del régimen. Ahí estuvo Andrés López Beltrán rechazando todas las acusaciones que en los últimos tiempos se le han hecho. Recuerde usted que la oposición ha advertido que está relacionado con el huachicol, que su amigo allá en Tabasco ha sido uno de los empresarios con mayor crecimiento en los últimos años, que entregó materiales para el Tren Maya, para la refinería de Dos Bocas, y sobre todo se le acusa a Andrés López Beltrán por parte de la oposición, hasta el momento sin ninguna prueba, de estar relacionado con el huachicol fiscal. López Beltrán dijo que pues no hay ningún tipo de participación con el crimen organizado y que todo son ataques en contra pues de la Cuarta Transformación, que representa a su padre y por ende él como su hijo. Escuchemos lo que dijo el hijo de Andrés Manuel López Obrador.
3: Dijeron que por el huachicol, al cual no pertenezco y no tengo nada que ver, que el huachicol me había dado ganancias por 55 mil millones de dólares. O sea, 1 billón de pesos. La mitad de la fortuna de Carlos Slim. Sí. Bueno, y las pruebas.
5: Sí, caray, no.
3: O sea, ¿se vale mentir así? ¿Se vale? Pues eso es lo que hacen.
5: Claro.
3: A eso se dedican y por eso cobran a quienes les pagan. Pues es una vergüenza. Imagínense, 1 billón de pesos. ¿Dónde se puede esconder ese dinero?
5: Claro.
0: López Beltrán dijo que todas las críticas en su contra son porque quieren dañar la imagen de Andrés Manuel López Obrador, quien transformó, dijo, al país. Escuchemos nuevamente a quien seguramente será el diputado federal por Tabasco a partir del septiembre de 2027. Escuchemos.
3: No estoy relacionado con ninguna actividad delictiva. Y ahí, pues, el primer juez es la conciencia. Yo estoy muy tranquilo sabiendo que no estoy involucrado en nada de eso. Sin embargo, pues mentira que no mancha tizna. Uh-huh. Y ellos creen que en base a la repetición de una mentira van a manchar una imagen. Y no peco de ególatra en esto. No es por mí,

0: nunca tienen nada que reportar. Bueno, pues ahí está. Así será el tono de las campañas, que por cierto, de manera oficial, comenzarán en el mes de enero, no en este mes de agosto. Vamos a un corte y regresamos con más.
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0: Y cuando son las 7 de la mañana con 33 minutos, tiempo del centro de México, ya de esta mañana de miércoles, mitad de semana, miércoles 12 de agosto del año 2026. Tenemos en estos momentos un cielo nublado aquí en la capital de la República Mexicana, 14 grados centígrados y pronóstico de lluvia por ahí de la tarde, a las 5 de la tarde. Así es que regrese usted con mucho cuidado a su casa después de todas sus actividades cotidianas. El Servicio Meteorológico Nacional pronostica para lo que resta de esta semana que continúen las fuertes lluvias en la Ciudad de México y su zona metropolitana. Las lluvias serán más severas durante las tardes noches, por lo que las autoridades de Protección Civil llaman a habitantes y visitantes a manejar con precaución. La temperatura máxima en el día será de 24 grados centígrados y por las noches en promedio de 14 grados. No se descartan tormentas eléctricas. El gobierno de la Ciudad de México informó que se incrementará la seguridad en el mercado de la Merced, uno de los mercados más concurridos por habitantes y visitantes a la capital. El nivel de visitas y de compra en la Merced es impresionante, siendo uno de los mercados pues más concurridos de todo el país, y por ahí, si se midiera a nivel latinoamericano, también sería uno de los más visitados. La jefa de gobierno capitalino, Clara Brugada, anunció la implementación de una estrategia de seguridad en los mercados ubicados alrededor de la Merced, entre ellos la Nave Mayor, la Nave Menor y el Casetón, que incluyen labores de investigación y atención a las causas para combatir la comisión de delitos en esa zona. El secretario de Seguridad Ciudadano, Pablo Vázquez, informó que se fortalecerá la seguridad en el mercado de la Merced, ubicada, por cierto, en la alcaldía Venustiano Carranza, para combatir la extorsión y también darle una estrategia local de seguridad. El jefe de la Policía Capitalina informó que ese espacio concentra más de 600 locales y más de 3.000 empleos directos, por lo que se busca convertir en un sitio protegido contra delitos de alto impacto como la extorsión. La jefa de gobierno estuvo ayer en la Merced y ahí también anunció la creación, la construcción de una utopía que le permita a trabajadores y habitantes de los alrededores tener un espacio para poder relajarse, un espacio controlado por parte del gobierno de la Ciudad de México, que permita también a adultos mayores a estar en convivencia. Escuchemos a la jefa de gobierno.
10: Para garantizar seguridad pública.

0: Centroamérica, aquí en la Merced y todos los mercados de alrededor de la Merced. Así que me da gusto informarles a todas y todos que a partir de hoy empieza un programa de seguridad a los mercados alrededor de la Merced. O sea, la nave mayor, la nave menor, el casetón, y como sabemos que la paz se construye, sí, con seguridad, con investigación, pero también se construye atendiendo causas. Aquí tienen ustedes la plaza Merced 2000. Esta plaza es del gobierno de la ciudad y tiene un piso de 17,000 metros cuadrados que vamos a convertir en utopía en el corazón de la Merced. Aquí queremos que los locatarios, los trabajadores, los que viven alrededor, cuánta gente trabaja alrededor de la Merced, pueda tener un espacio que pueda disfrutar de servicios.
1: La Policía de la Ciudad de México informó que en lo que va del sexenio, más de medio centenar de policías han sido detenidos y poco más de 1,000 destituidos, acusados de delinquir en la capital. El secretario de Seguridad Ciudadana, Pablo Vázquez, reveló que los policías fueron cesados por la Comisión de Honor y Justicia de la propia Secretaría de Seguridad Ciudadana entre el 5 de octubre de 2024 y el 31 de julio de 2026. Pablo Vázquez dijo que después de una investigación se aplicaron 3,921 correctivos disciplinarios, así como la destitución de 1,074 elementos. Se dictaminaron también 592 cambios de adscripción, 17 ceses de comisión y 50 suspensiones. Hay revisión en esta policía ciudadana, en la policía capitalina. El asunto es que es tan grande y tan grande el territorio que lamentablemente es difícil controlar, principalmente la corrupción y la extorsión por parte de elementos policíacos. Hay muchos que trabajan todas las mañanas, salen a trabajar, he platicado con ellos, salen para dar seguridad, pero hay otros que lamentablemente pues han torcido el camino. Y hoy se informa pues que en lo que va de esta administración en la Ciudad de México, pues han sido detenidos pues casi medio centenar, 50 policías, y destituidos más de 1,000 elementos que se han encontrado en actividades ilícitas. Hay revisión, eso es importante, y ojalá que se pueda tener una policía a la altura de las necesidades de los capitalinos y de los visitantes para tener una Ciudad de México segura. Y este miércoles 12 de agosto se aplica el programa Hoy No Circula de manera normal. No circulan los vehículos con engomado rojo, terminación en sus placas 3 y 4, que no tengan los hologramas 0 y doble 0 del Valle de México. Ahora nos vamos hasta NTR Guadalajara con mi compañera Nivia Cervantes. Adelante, Nivia, te escuchamos. Muy buenos días.
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0: Alberto, cuando son ya las 7 de la mañana con 39 minutos desde esta perla tapatía, compartirte información, decirte que esta mañana hay algo de cielo nublado, pero una temperatura de 19 grados. Sin embargo, la previsión es que estaremos alcanzando una temperatura máxima para esta tarde de 28 grados. Esto será hacia las 4 de la tarde. Luego vendrá la lluvia. Está prevista a partir de las 5 de la tarde, de acuerdo al pronóstico del Instituto de Astronomía y Meteorología de la Universidad de Guadalajara. Decirte, Alberto, que la secretaria de Gobernación, Rosa Isela Rodríguez, y el gobernador del estado, Pablo Lemus Navarro, sostuvieron una reunión en la que abordaron posibles soluciones para la crisis hídrica que enfrenta el área metropolitana de Guadalajara. El gobernador Pablo Lemus Navarro informó a través de sus redes sociales que acordaron los mecanismos conjuntos entre la Federación y el estado para llevar a cabo los grandes proyectos de Jalisco, principalmente los concernientes al abasto y calidad del agua para el área metropolitana de Guadalajara. Recordar que la actual administración de gobierno propone un plan hídrico que contempla 32 acciones a corto, mediano y largo plazo, y se requiere inversión de 25 a 42 mil millones de pesos para resolver la situación de saneamiento de agua y mantenimiento de la red de distribución de este servicio. La inversión inicial indispensable sería, Alberto, de 5 mil millones de pesos para concretar acciones urgentes y la implementación de plantas potabilizadoras emergentes. También decirte que luego que el gobierno del estado reconoció que tiene un adeudo por más de dos décadas con el CIAPA de más de 207 millones de pesos, bueno, ya aunque no ha hecho la invitación para que los municipios se pongan al corriente, ya hay un acuerdo entre los propios municipios para saldar los municipios con el CIAPA para saldar este adeudo. Guadalajara, Zapopan y Tlajomulco suman 377 millones de pesos en conjunto. El compromiso financiero se divide en 140 millones de pesos de Tlajomulco, 135 para Guadalajara y 102 millones de pesos para Zapopan. Alberto, la información desde Jalisco. Muy buenos días.
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2: Hola, ¿qué tal? Te saludo desde Zacatecas con lo más destacado. El dirigente de la sección 34 del Sindicato Nacional de Trabajadores de la Educación, Filiberto Frausto Orozco, informó que solicitó al nuevo titular de la Secretaría de Educación de Zacatecas, Armando Delgadillo Rubalcaba, reinstalar la mesa de trabajo tripartita, programada para el 21 de julio y posteriormente cancelada. Señaló que el secretario y su equipo se comprometieron a atender la solicitud y gestionar la reinstalación. Frausto Orozco afirmó que existe buena voluntad y confió en que haya buenas noticias en los próximos días. Consideró que esta mesa es uno de los pendientes más importantes con el Magisterio Federal, pues de sus trabajos dependen beneficios y la solución de problemáticas en Zacatecas. En otra información, el rector de la Universidad Autónoma de Zacatecas, Ángel Román Gutiérrez, informó que la falta de apoyos extraordinarios del gobierno federal coloca a la institución en una situación complicada. Recordó que estos apoyos para los cierres de año rondaban los 400 millones de pesos, aunque variaban entre 300 y 350 millones. Señaló que actualmente la Universidad Autónoma de Zacatecas requiere unos 700 millones de pesos, considerando déficit, seguridad social y salarios. Ante ello, se buscarán gestiones con el gobierno estatal y la federación, además de un plan de austeridad. El rector adelantó que a partir de octubre comenzarían los problemas para el pago de nómina. En más información, el secretario de Educación Pública, Mario Delgado Padilla, confirmó que Zacatecas trabaja en la transformación de sus escuelas militarizadas y aseguró que ninguna operará bajo este modelo al inicio del próximo ciclo escolar. Explicó que las escuelas militarizadas no están reconocidas por la legislación como un modelo educativo, por lo que deberán modificar su esquema hacia una formación cívica y ciudadana basada en el humanismo mexicano. Las autoridades estatales deberán acompañar el proceso y regularizar los reconocimientos de validez oficial de estudios. Delgado advirtió que las instituciones que no cumplan con la transformación serán clausuradas. Hasta aquí la información desde el estado de Zacatecas. Le invito a que continúe en Informativo NTR.
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15: En México se ha iniciado un debate sobre la regulación de la inteligencia artificial, el uso de redes sociales. Hoy, pues desde la narrativa del gobierno, se está viendo como una amenaza el avance tecnológico, principalmente el que se refiere al Internet, redes sociales que ya están en todos lados y hoy es quizá el canal de comunicación más importante en todo el mundo. Redes sociales, nuevas generaciones, jóvenes luchando por tener una aceptación en las redes sociales. La inteligencia artificial hoy está pues sustituyendo muchas de las actividades que hacen los seres humanos y hoy pues se ven como una amenaza. Pero ¿son una amenaza o no son una amenaza? ¿Cómo se ha utilizado en el mundo estos nuevos mecanismos de comunicación? El caso del examen de la UNAM en línea, en donde muchos jóvenes utilizaron la inteligencia artificial para poder responder los exámenes, ¿nos tienen que prender las alarmas o tenemos que comprender que hay que convivir con la tecnología? Finalmente será muy inteligencia artificial, pero si no hay un ser humano atrás de la inteligencia artificial construyéndola y desarrollándola, entonces no podría existir. Pero ¿qué dicen las legislaciones internacionales y por qué camino podría ir nuestro país en ese aspecto? Yo le agradezco muchísimo al doctor Francisco Burgoa, él es constitucionalista y académico universitario, que esté con nosotros. ¿Cómo estás, Francisco? Qué gusto saludarte.
16: Y gusto compartido, Alberto. Muy buenos días para ti y para tu audiencia.
15: Pues Francisco, es un tema interesantísimo el que tenemos que hacer, cómo regular algo que pareciera no tener límite. Hoy las redes sociales no tienen límite, quizás solamente en el límite que uno le podemos poner para apagar el teléfono o no seguir inmersos en eso, pero hay comunidades completas, cientos de miles de personas pues envueltas en las redes sociales. La inteligencia artificial cada día abarca más sectores. ¿Cómo poderla regular en un país que, por cierto, México es uno de los principales consumidores de redes sociales, Francisco?
16: Indudablemente, como bien dices, este tema es muy interesante y además es pertinente y sobre todo obligatorio que se empiece a discutir de la forma en cómo se va a regular, porque sí o sí se tiene que regular la inteligencia artificial, y como bien dices, cada día está comprendiendo más aspectos de nuestra vida cotidiana, del día a día, y que inclusive cómo poder garantizar la protección de la privacidad de nuestros datos personales, porque la IA empieza a tener acceso a ellos porque nosotros se los estamos dando. Quizá alguien dice, bueno, si la mejor forma para poder proteger nuestros datos es no proporcionárselos a la inteligencia artificial, pero dentro de lo que es la misma inercia de la vida cotidiana, ya se hace indispensable hacer uso de la inteligencia artificial, de ahí que las reglas que limiten qué información se recopila por parte de la IA y cómo se utiliza, es indudablemente algo que se tiene que abordar, que no es sencillo, por supuesto que no lo es, pero sí o sí se tiene que hacer. Veías ahorita, referías, Alberto, el ejemplo de cómo estos jóvenes que finalmente nacen ya con en la época de la inteligencia artificial pudieron hacer uso de ella para poder aplicar un examen de admisión para la UNAM y que inclusive pudieron tener pues, exitosamente un uso de este de esta herramienta de la inteligencia artificial. ¿Y qué pasó? Bueno, se detectaron y ahí está la situación en curso para que hagan nuevamente un examen. Pero ese es un ejemplo de otros muchos más que podemos pensar, que podemos imaginarnos y que están finalmente en el escenario público, en el escenario social y en todos los sectores. Por eso es que sí se tiene que hacer un gran debate y sobre todo ver experiencias en otros países. En Europa ya está empezando también esta regulación cada día más a fondo y en otros países.
15: Y es que, Francisco, lo que yo he estado escuchando en la mañanera, que tienen una iniciativa de regular redes sociales, prohibir el uso de internet en las escuelas durante pues las clases, es que se quiere más bien controlar el tiempo que se utiliza las redes sociales, no la forma en que se tiene que utilizar, qué reglamentos podría haber, y sobre todo no sé si existe un gobierno internacional sobre estas redes sociales. Los contenidos difícilmente se harán, yo creo que sería imposible controlarlos. Más bien se tendría que ir hacia las empresas, que es muy interesante analizar lo que pasa con Google, con Meta, con Facebook, con TikTok, con todas estas empresas internacionales, que se habla hasta casi de una administración mundial en donde pues son las propias empresas de redes sociales las que dirigen la narrativa, dirigen también el consumo, y creo que tendría que ir más allá. Creo que podríamos caer en un error si se regula a los usuarios de las redes sociales. Estoy hablando de niñas, niños, adolescentes, adultos, que estamos inmersos ya en redes sociales. Es más bien cómo estas empresas que otorgan estos servicios de redes sociales y utilizan, pues no sé si decirlo, espacios digitales, espacios que le pertenecen a los países, tendrían que ir las legislaciones hacia allá y no hacia los consumidores. Veo a la presidenta diciendo pues que el scroll este adictivo que nos mantienen horas y horas en redes sociales, pues más bien hay que ver qué es lo que están ofreciendo estas empresas y a qué le están abriendo la puerta a estas empresas, ¿no?
16: Total y absolutamente comparto tu opinión, Alberto, porque finalmente estamos hablando de que si hay una regulación excesiva, obviamente vamos a caer en un supuesto que no queremos, en donde va a haber algún tipo de censura indirecta o algún tipo de inhibición para que no podamos decir lo que pensamos a través de redes sociales. Entonces, sí, indudablemente se tiene que regular, o sea, sí, pero tampoco caer en una regulación excesiva, tampoco estar viendo a qué sectores hay que afectarlos, porque obviamente si hablamos de niñas, niños y adolescentes, obviamente tiene que haber ahí una vigilancia de cómo van a utilizar los medios digitales, las redes sociales, la inteligencia artificial, que sea una herramienta para que nos ayude a desarrollar nuestras capacidades dentro de lo que va a ser el conocimiento, tiene que ver técnicas de aprendizaje, indudablemente es positivo, pero tampoco llegar al extremo de depender finalmente de la inteligencia artificial, de las redes sociales. Entonces, no es siempre un problema la inteligencia artificial, sino su uso. Por eso es que la tecnología, si se va a utilizar para algo positivo, indudablemente está muy bien, pero si es para algo que va a ser lo contrario, pues hay que ver, como refería, experiencia de otros países, porque finalmente Europa es quien tiene ya, hay una ley de europea de inteligencia artificial que es la primera que se tiene en esta materia en el mundo. Entonces, de que indudablemente tenemos que abordar el tema y sobre todo identificar qué sí y qué no y cómo, sin que eso pueda ser algo pues totalmente contrario a lo que se quiere, pues al final el uso de lo que es estos medios sí es algo que tiene que ponerse dentro del debate público, pero no llegar a este grado de pretender aprovechar una regulación para censurar.
15: Sí, eso es muy importante y eso nos lleva a un derecho que quizá está por encima del uso de las redes sociales, que es el derecho a la información, el derecho a la libre expresión, el derecho a comunicar sin ningún tipo de restricción por parte del gobierno, principalmente ideológica. Y aquí, Francisco, hay muchos debates en nuestro país sobre lo que está aconteciendo en estos momentos, pero ¿por qué nosotros como ciudadanos no podemos delegar en las fuerzas políticas pues la defensa de nuestros derechos más elementales? Y uno de ellos es la libertad de expresión y la libertad de comunicación, de expresión, de información. ¿Cómo se cataloga? Tú eres académico, eres catedrático de universidades. ¿Qué significa el derecho de la libre expresión en una nación? ¿Es realmente el aceite de la democracia la libre expresión? ¿O podemos limitarla o los gobiernos pueden limitarla para tener algún tipo de control?
16: Indudablemente la libertad de expresión es el pilar de una democracia constitucional. El poder expresar nuestras opiniones, el poder manifestar nuestras ideas, tiene que garantizarse por parte de un Estado, de todo Estado, que se precie de ser democrático. Que indudablemente la libertad de expresión no es absoluta. De hecho, ningún derecho es absoluto. Siempre va a haber restricciones o acotaciones en el ejercicio de los derechos. Si con nuestra libertad de expresión estamos ocasionando algún daño al honor, un daño moral a alguna persona, pues indudablemente eso tiene que tener algún tipo de sanción. Pero si hablamos de que en términos de poder tener un pensamiento crítico, por ejemplo, hacia el gobierno, hacia las políticas del gobierno, hacia la forma en cómo se está combatiendo el crimen organizado, pues ahora resulta que eso no lo podemos decir. Claro que lo podemos decir, tanto como nosotros como ciudadanos a través de nuestras redes sociales, pero también medios de comunicación, en donde tienen que permitir, y por eso celebro que aquí en el programa contigo, Alberto, con Guillermo Ortega, exista esa posibilidad de tener esa libertad de expresarnos, y esa libertad de expresarnos también se convierte en un derecho de recibir información por parte de la audiencia, por parte de los usuarios de medios de televisión o medios de radio o medios digitales. Y por eso es que es tan importante la libertad de expresión, que el gobierno no va a venir a pretender estar estableciendo algún tipo de censura indirecta. Porque, por ejemplo, aprovechando este punto, ahora que están en consulta los lineamientos generales para la protección de los derechos de las audiencias, en donde pues el gobierno se va a convertir en un juez y parte, porque la Comisión Reguladora de Telecomunicaciones es finalmente un órgano desconcentrado de la nueva Agencia de Transformación Digital y Telecomunicaciones, que depende finalmente del Ejecutivo. Entonces estamos hablando que con estos lineamientos se va a empezar a clasificar estos segmentos de qué es información, qué es publicidad, qué es opinión, qué es propaganda, y cuando exista algún usuario de radio, de televisión, de algún programa que se pretenda quejar, pues resulta que va a seguirse un procedimiento que puede llegar finalmente a una sanción. Pero la sanción, digamos, es la parte preocupante, porque la sanción de establecer una multa del 0.01% hasta el 1% de los ingresos de una televisora, de una radiodifusora, pues puede generar un efecto inhibitorio, en donde diga finalmente la televisora, la radiodifusora, el medio, ¿saben qué? Pues mejor ya no publicamos contenidos que pueden causar algún tipo de interpretación o de polémica, y mejor así nos evitamos que nos vayan a imponer alguna multa. Entonces, sí es sumamente preocupante, estos lineamientos precisamente por la forma en cómo están actualmente redactados. Y esto es algo que tiene como base el que se pretenda realmente garantizar la libertad de expresión que está reconocida en el artículo 6 constitucional y en el artículo 7, finalmente, la difusión de nuestras ideas, opiniones, y que ninguno de estos, de esas formas de expresarnos debe de tener ningún tipo de censura indirecta, algún medio que pretenda inhibir nuestra opinión frente a cualquier medio de comunicación.
15: Eso es inadmisible, ceder un derecho tan importante como el de la información y el de la expresión simplemente no existe, no debería de pasar, y los ciudadanos deberíamos de protestar si es que vemos y sentimos que nuestros derechos más importantes están siendo limitados o vulnerados. Y seguramente hay Francisco Burgoa, que constitucionalista, catedrático universitario, vamos a estar hablando contigo más adelante. El próximo 21 de agosto terminará esta consulta y seguramente será muy interesante conocer pues tu opinión sobre los lineamientos que nos van a regir, porque eso no creo que el gobierno lo ceda, sobre todo cuando vamos rumbo a una elección tan importante como la elección intermedia. Por lo pronto, Francisco Burgoa, te agradezco como siempre tu amabilidad para platicar con nosotros.
16: Y con todo gusto, Alberto, fuerte abrazo para ti, para todo el equipo y para la audiencia.
15: Muchísimas gracias, vamos a ir a un corte y regresamos con más información.
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15: Y ahora pasamos con el primer tiempo de todos los deportes y Óscar Orozco. Adelante, Óscar, te escuchamos. Muy buenos días.
36: Buenos días, Beto, ¿cómo estás? Un gusto saludarte a ti y a todo el auditorio de Informativo NTR. Continuamos con la información deportiva más importante de este miércoles, ombliguito de la semana. El día de ayer arrancó ya la última jornada de la Leagues Cup. Así es, los equipos ayer, algunos ya se despidieron de esta competencia que congrega o que enfrenta a los equipos de la Liga MX contra la MLS. Y bueno, pues unos ya formalizando su despedida y tratando de cerrar con decoro, sobre todo los clubes mexicanos que no han visto una en este torneo y que sigue siendo dominada por la MLS. Por lo menos el día de ayer hubo cierta paridad Dos ganados para la Liga MX, dos perdidos y dos empatados. Ya no fue esa diferencia en cuanto a triunfos de la MLS en contra de los equipos mexicanos. El equipo de los Tigres, que estaba enfocado en ganar para poder aspirar y meterse entre los cuatro primeros de la Liga MX, perdió su oportunidad. Es cierto, empata un puntito, gana el extra y llega a 6 unidades que al parecer son insuficientes para poder avanzar en esta competencia. Si es Tigres, se queda fuera porque la diferencia de goles fue mejor que fue peor que la de Juárez, o Juárez tiene mejor diferencia, pese a que perdió el cuadro juarense el día de ayer también. Así que Tigres se queda en el quinto lugar con 6 puntos, con una diferencia de +1. La empatitis pues no le favoreció definitivamente al cuadro de los Tigres, que se queda con este +1, pero bueno, pues todavía por ahí Juárez, que tuvo un triunfo mayor. Recordar que esta competencia luego tiene, bueno, Juárez tiene distintas formas del criterio de desempate. El caso es de que Tigres pues no avanza, queda eliminado por este empate, necesitaba ganar en el tiempo regular y queda eliminado. Y por si fuera poco, uno de sus jugadores emblemáticos, Nahuel Guzmán, uno de los capitanes, de los símbolos de este equipo, fue expulsado. Realmente queda esa sensación de que enloquece Nahuel Guzmán una vez más, empujó al árbitro, y bueno, pues ahí pierde la compostura, y bueno, gana el tiempo, gana el punto extra, dos puntitos, pero Tigres pues no ganó, y sobre todo era un partido en casa, en el Universitario, y así pues Tigres llega ya a 8 partidos consecutivos sin ganar, al empatar a 1 con Vancouver, y la situación no está nada bien. Tendrán que encontrar un técnico que venga a arreglar esto. Tigres ya no es el equipo dominante, ya no es el equipo superior, ya no es aquel gran equipo, es un equipo que se está convirtiendo, y sin refuerzos rimbombantes en los últimos torneos, mantiene una base interesante, pero no como antes, que rompía el mercado con llegada de jugadores importantes, y al parecer inclusive hasta se habla de la posibilidad de que Juan Brunet, el argentino, se vaya del equipo por una oferta del fútbol árabe, del Al-Diriyah, se llama Al-Diriyah, que ofrece 12 millones por Juan Brunet. Es una cantidad bastante importante, y Tigres, que necesita lana y que no va a inyectarle al equipo, pues está ahí la situación, pues apremiante para Tigres, que queda eliminado de la Leagues Cup, empatando a 1 en casa ante el Vancouver, un rival muy fácil, un rival que venía de perder sus 2 partidos, y que Tigres no le puede ganar, y está prácticamente eliminado el cuadro felino. Así pues, y sobre todo, la situación de Nahuel Guzmán, que se lo ha expulsado al empujar al árbitro. Y bueno, se habla de que el Javier El Vasco Aguirre rechazó la oferta de Tigres para dirigirlo, así que le hacen desdén al cuadro de los Tigres, tomando en cuenta que también Javier Aguirre dirigió hace algunos años, antes de la selección, a Monterrey, al archienemigo del equipo de Tigres. Así las cosas, pues Tigres está prácticamente eliminado. Y bueno, pues ahí está la clasificación, pero prácticamente ya podríamos decir que está fuera Tigres, y bueno, pues ahí está en esta situación de los felinos, ¿no? Y bueno, lo de Nahuel Guzmán, lamentable, una vez más se le trepan las cabras al monte, como dicen en mi pueblo, y sufre una expulsión merecida al aventar al silbante para cobrar una falta. Increíble lo de Nahuel Guzmán, no entiende este portero, que tiene cualidades espectaculares, pero que luego enloquece. Bien, también el Real Salt Lake le ganó 3-0 a Juárez, que compromete su pase, el equipo de Juárez también. Habrá que esperar lo que ocurra este día con otros equipos como Monterrey. Juárez fue goleado 3-0, volvieron a la realidad, al cuadro del fronterizo, después de haber ganado sus dos primeros partidos, enfrentó a un equipo más poderoso y cae 3-0. Pachuca cierra con decoro 1-0 ante el Charlotte FC, un triunfo agónico con gol de Bautista, y Pachuca pues por lo menos corta la racha de 4 derrotas consecutivas, 2 en Liga y 2 en Leagues Cup, así que el malayo Mora respira para regresar a la Liga MX y buscar que el equipo gane en esta competencia. El Atlante también lo volvieron a su triste realidad, queda eliminado con 3 puntos, 2 derrotas. Minnesota le dio una repasada de 3-1. El Piojo Herrera ha suspendido 3 partidos por insultar al cuerpo arbitral en el anterior partido. Hasta allá también el Piojo Herrera comete este tipo de detalles. Y el Atlas ganó por fin, el equipo de Hernán Crespo ganó 2-1 de manera impresionante, remontando un marcador, iba 1-0 y en 5 minutos resolvió. Y Atlas respira también. Hernán Crespo había perdido sus 3 primeros partidos al frente de los rojinegros, por fin gana y respira. Él señala que está tranquilo, que va a regresar a Guadalajara ya con mayor confianza para encarar lo que sigue, que será el próximo sábado ante los Tigres, un duelo difícil. Tigres, que ya hablábamos al principio, pues está al borde de la eliminación en esta Leagues Cup y con problemas ahí con jugadores, en fin. Atlas pues respira, anotó gol uno de sus refuerzos debutantes, Florian, ahorita le digo el nombre de este jugador que debutó y marca con los zorros. Esto también hay que mencionarlo, es interesante, porque bueno, pues ahí está este jugador, Florian Monzón, que bueno, pues argentino de 25 años y llegó y marcó con los rojinegros el gol del triunfo, así que bueno, buen debut de este elemento. Atlas jugó con un cuadro alterno, pero aún así le alcanzó para marcar los goles que le permitieron dejar a Cincinnati también al borde de la eliminación, así que Atlas respira, el cuadro rojinegro. Y los Pumas ni en penales ganan, empataron 1-1, se van con un puntito ahí por ahí, pero no les alcanza y pierden 3-2 en penales, 1-1. Carumanchi había marcado por Columbus y Álvaro Angulo marcó el empate al 45, y Pumas pues se va con una actuación bastante decepcionante el día de ayer en este Leagues Cup. Pierde 3-2 en penales, un puntito nada más, se regresan con la maleta llena de vergüenza. Y bien, pues para el día de hoy, programada otra maratónica jornada de partidos también en esta competencia, está Orlando contra San Luis, todavía los potosinos tienen por ahí alguna chance, bueno, Orlando también. Inter Miami León, que es uno de los equipos que ha ganado sus 2 partidos también de la Liga MX, si gana estaría ya asegurando el pase a las cuartos de final, pero se enfrenta a un Inter Miami dolido, después de caer ante Rayados, tiene chances Inter de avanzar todavía, así que el día de hoy, 5:30 de la tarde, este par de partidos, más a las 6:10, Monterrey contra Nashville, Rayados también de Matías Almeida con posibilidades de avanzar, Toluca contra Dallas, también hoy a las 8 de la noche, este partido será transmitido por TV Abierta en imagen, este duelo, que será en el Nemesio Díez, así que regresa a casa el cuadro de los Diablos, uno de los privilegiados de tener partidos en casa 2, así que hoy tendrá la oportunidad de avanzar con 6 puntos, veremos si le alcanza el cuadro de los Diablos. También el día de hoy San Diego contra Puebla y Seattle Sounders contra Chivas, 8:30 de la noche, y Los Ángeles FC contra Querétaro. Las Chivas también buscando hoy cerrar con dignidad, lo dijo ayer Gaby Milito, no vamos a arrastrar el prestigio del equipo en este torneo, lo tomarán con seriedad, pese a que ya están eliminados, y buscarán un triunfo que les permita regresar a Guadalajara con mayor confianza también y liberarse de una presión que ya está llegando al cuadro rojiblanco. Por cierto, con los Pumas, una mala noticia, terrible noticia. Resulta que Sebastián Córdoba, quien se lo lesionó en el partido anterior de los universitarios, resultó con una lesión, la lesión más grave para un futbolista, ligamento cruzado anterior, se pierde la temporada. Sebastián Córdoba, Tuvo buenos pasajes con América, por ahí Necaxa, luego estuvo con Tigres, campeón con este equipo en el 2023, y luego se fue a Toluca, no pasó nada con él, y estaba en Pumas buscando su mejor versión, y resulta lastimado, y hoy se confirma la peor noticia para el futbolista, ligamento cruzado anterior para Sebastián Córdoba. Tristísima situación, tristísima. ¿Cómo están las posiciones hasta el día de hoy? Después de que ya algunos jugaron 3 partidos, América se mantiene de líder con 6 puntos, Cruz Azul también segundo lugar con 6, León en tercero con 6, hoy tendrán la oportunidad de aumentar esta ventaja, Juárez se queda con 6 puntos en el cuarto lugar, Tigres en 5 por ahí, también y ya prácticamente pues eliminado. Toluca tiene chances también, ¿no? En sexto, Monterrey en séptimo, o Pachuca en octavo, y bueno, ya eliminados Pachuca, Atlas, Atlante, Chivas, Pumas, ya solamente quedan con vida en esta competencia 7 equipos, el resto está ya eliminado. Bueno, Tigres también al borde de la eliminación. Y bueno, veremos por ahí si le alcanza a este cuadro de los felinos, pero bueno, está al borde de la eliminación el cuadro felino. Bien, hasta aquí la información del momento deportivo más importante de este miércoles. Le deseo a la gente que tenga una excelente mañana, cuídese mucho y le invito a que siga con nosotros en el noticiero, porque más información no le cambie.
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15: Pues no obstante una ola de violencia y de inseguridad que se está viviendo en México y principalmente en Michoacán, que llevó la semana pasada a la embajada estadounidense a suspender el trabajo de sus inspectores en la industria aguacatera, poniendo en serios problemas realmente a la industria mexicana del aguacate, principalmente la de exportación a la Unión Americana. El día de ayer, en la conferencia de prensa matutina, se dio a conocer el reporte de incidencia delictiva en el mes de julio. La presidenta Claudia Sheinbaum informó que los resultados de su estrategia de seguridad son positivos, al grado que en los 22 meses que ya lleva su administración, se ha reducido en más de la mitad los homicidios dolosos en México. La presidenta Claudia Sheinbaum dijo pues que esto es resultado de una estrategia que está atacando las bases de la inseguridad, pero también está garantizando que la violencia no se expanda en México. Escuchemos a la presidenta.
7: A dar el informe al cierre de julio. Les adelanto que la reducción de homicidio doloso es de 51% entre septiembre de 2024 y julio del 2026. En 22 meses la reducción del homicidio doloso es la mitad de cuando recibimos.
15: ¿Te parece que en esta frase que utiliza la presidenta al final, que compara con la forma en que recibió el gobierno, podría haber un mensaje oculto, Porque durante todo este tiempo la narrativa en materia de combate a la inseguridad ha sido una narrativa que involucra a toda la Cuarta Transformación, a los dos gobiernos, principalmente a Andrés Manuel López Obrador. Hoy la presidenta de plano hace la diferencia en cómo recibió el gobierno y cómo lo está ejerciendo. Y ahí llama la atención que la presidenta pues ahora ya separe el informe de seguridad de su administración a la administración anterior. A lo mejor es algo que aquí en la redacción estamos viendo como algún tipo de separación en el discurso con el gobierno pasado, pero pues es importante resaltarlo, sobre todo para tener contexto de lo que pudiera venir más adelante, ahora que se están peleando con todas sus fuerzas las candidaturas dentro de Morena. La secretaria ejecutiva del Sistema Nacional de Seguridad Pública, Marcela Figueroa, confirmó la cifra de la presidenta Claudia Sheinbaum en torno a la reducción a la mitad de los homicidios dolosos. Esto ha significado, dijo, un avance importante en México. Escuchemos a Marcela Figueroa.
8: En 2024, es decir, del inicio de la administración a este último mes que acaba de concluir, julio de 2026. Ya lo adelantaba la presidenta, hay una disminución del 51% entre el inicio de la administración y este último mes, que cerró con un promedio de 42.5 homicidios diarios, el mes con la cifra más baja de todo este periodo analizado, de estos 22 meses. En esta lámina también destacamos precisamente esta reducción observada desde el inicio de la administración, que se registraron 86.9 homicidios en septiembre de 2024 contra, ya lo mencionaba, 42.5 en julio de este año. Esto significa que en este mes hubieron 44 homicidios dolosos menos por día. En la siguiente gráfica observamos ahora la evolución del promedio diario de homicidios dolosos a nivel nacional. En este caso son todos los meses de julio de los últimos años, de 2015 a 2026. Como se puede ver claramente en la gráfica, el mes de julio de 2026 es el mes más bajo de toda esta serie, es decir, es el julio más bajo de los últimos 12 años.
15: Pues ahí están las cifras de la presidencia de la República en esta, pues en esta conferencia que se da todos los meses para informar del avance de combate a la inseguridad en nuestro país. Según las propias cifras del Secretariado Ejecutivo del Sistema Nacional de Seguridad Pública, en México, en los 22 meses del gobierno de Claudia Sheinbaum, se han reportado 44,345 homicidios. Tan solo el día de ayer, cuando se daban estas cifras, se registraron durante las últimas 24 horas 41 homicidios, siendo Sinaloa el estado donde más asesinatos se reportaron por la fiscalía local. 5 homicidios, le siguió Oaxaca con 4 y de ahí Guanajuato, Guerrero, el Estado de México y Quintana Roo registraron 3 homicidios, mientras que Chiapas, Chihuahua, Morelos, Sonora, Tabasco y Veracruz registraron 2 homicidios. En comparación con los sexenios anteriores, el de Claudia Sheinbaum reporta, sí, una baja importante en los homicidios, 44,345 durante estos casi 2 años de gobierno. Esto significa que en México se asesina una persona cada 22 minutos y en promedio se reportan 65 homicidios cada día. El gobierno de Andrés Manuel López Obrador en sus casi 6 años registró 202,336 homicidios. Ahí se reportaba un homicidio cada 15 minutos y al día, en promedio, se enlistaban por parte de las fiscalías estatales 94 homicidios al día. El sexenio de Enrique Peña Nieto reportó 156,066 homicidios, uno cada 20 minutos y en promedio 71 diario. Pero si lo comparamos con el gobierno de Felipe Calderón, que es de alguna manera el enemigo número uno hablando en políticas, pues los números todavía están muy alejados de lo que está logrando la Cuarta Transformación. Con Felipe Calderón en sus 6 años se reportaron 120,463 homicidios. En esos años se reportaron un homicidio cada 26 minutos, 55 diarios en promedio. Claudia Sheinbaum en casi 2 años, pues sí ha bajado la cifra de lo recibido por Andrés Manuel López Obrador y el propio Enrique Peña Nieto, 65 diarios, pero todavía le falta mucho para llegar a la cifra final que tuvo Felipe Calderón con 55 diarios. Le faltan todavía 4 años al gobierno de Claudia Sheinbaum y esperemos que esta estrategia de seguridad sea exitosa. Por lo pronto, el secretario de Seguridad y Protección Ciudadana, Omar García Harfuch, dijo que estos datos que se dieron a conocer en la mañanera son positivos, pero de ninguna manera se puede decir que ya se ha acabado el trabajo. Reconoció que todavía hay zonas en la República Mexicana donde la violencia se sigue presentando de manera intensa. Escuchemos al secretario de Seguridad y Protección Ciudadana, Omar García Harfuch.
9: Homicidios dolosos ha disminuido 51%. Esto significa que cada día se cometen 44 homicidios menos que en septiembre del 2024. Con esto no queremos decir que el trabajo esté terminado. Sabemos que todavía existen regiones y delitos que requieren atención permanente y hay situaciones que afrontar por parte de las autoridades todos los días. Sin embargo, esta reducción confirma que la estrategia impulsada por la presidenta está dando resultados y que la coordinación, atención a las causas, el fortalecimiento de la Guardia Nacional y el uso de la inteligencia y la investigación son el camino correcto para continuar reduciendo la violencia.
15: Pues ahí están los datos que da el gobierno mexicano en torno a la reducción de homicidios. Sí, es importante, aunque muchos de los que se han, muchas organizaciones no gubernamentales advierten que lo que está hablando el gobierno de México es una cifra rasurada, ya que hay un segmento que ha puesto el Secretariado Ejecutivo del Sistema Nacional de Seguridad Pública en el que se ubica a personas que perdieron la vida, pero que no están todavía catalogadas como homicidio. Y ahí hay un número importante, al igual que el número de desaparecidos en México, que tampoco pueden ser catalogados por parte de las autoridades como personas asesinadas. Y esto reduce un poco más el número de personas de estos indicativos que dan hoy el gobierno mexicano como un éxito. Así es que, pues ya, esto es lo que ha estado informando el gobierno mexicano el día de ayer en este reporte mensual sobre la inseguridad. Oiga, en temas mucho más alegres, el día de hoy se va a presentar un eclipse total de sol, que es uno de los espectáculos más importantes, más llamativos, un fenómeno natural extraordinario que durante toda la historia de la humanidad ha significado cambios y sobre todo, pues fechas importantes en cada una de las culturas. La mala noticia es que no se va a poder ver en nuestro país, no es esta región del mundo en donde podremos ver este eclipse total de sol, es en el primero de 2026. La totalidad de este eclipse se va a apreciar en el Ártico, en Groenlandia, Islandia, también en Portugal y el norte de España, con una duración máxima de 2 minutos con 18 segundos. No será visible desde México ni el hemisferio sur. En Groenlandia será en el noreste de la isla, en Islandia en el extremo. En España se podrá ver en comunidades, en provincias como Coruña, León, Bilbao, Zaragoza, Valencia y Palma. En Portugal en el extremo noreste y en Rusia también en el extremo norte de Siberia. Así es que tendremos un eclipse total de sol el día de hoy, pero en esa zona del mundo. Pero siempre es extraordinaria porque nos llegan... está Jorge, nos está comentando que si usted que está interesado en ver este eclipse, aunque sea a través de los medios de comunicación, la NASA tendrá una transmisión especial sobre este eclipse total de sol. Extraordinario, me parece uno de los fenómenos más importantes y sobre todo, todo lo que trae consigo. Aquí en México, cuando hemos tenido un eclipse total, se ha paralizado el país. Recuerdo aquellos eclipses por ahí de los años 80, en donde, pues de plano, hasta el gobierno federal pues ponía todo tipo de instrumentos para que la gente lo pudiera ver. Me acuerdo que se utilizaban mucho un tipo de acetato que permitía ver directamente el eclipse. Se advertía que si uno lo veía,

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14: Y cuando son las 8:33 a.m, tiempo del centro de México, ya de este miércoles, mitad de semana, miércoles 12 de agosto del año 2026. Tenemos en estos momentos ya un cielo que se está abriendo, saldrá el sol en los próximos minutos, un sol bastante brillante que tendremos alrededor hasta las 3 de la tarde, posteriormente se empezará a nublar y según el Servicio Meteorológico Nacional, a partir de las 5 de la tarde podría presentarse lluvia en algunas alcaldías de la capital del país, al igual que en municipios del Estado de México. En la tarde, cuando regrese a su casa, ya sabe, hay que hacerlo con mucho cuidado. Si maneje, pues ya sabe, hay que manejar muy despacio para evitar cualquier accidente. Si ocupa el transporte público, recuerde que el traslado de las unidades es más lento debido a la precaución, principalmente el metro, el tren ligero y otros sistemas colectivos de transporte, como son pues también el cablebús, ¿no? Que hoy es también un transporte bastante utilizado aquí en la capital de la República Mexicana. Lo quiero invitar a que adquiera, compre el diario Ovaciones. Este día muy interesante lo que está publicando en su portada el diario Ovaciones, el diario de casa, el diario de todo este grupo de comunicación. El diario Ovaciones reporta que en 2 años se han incrementado a 35,000 los reclusos en el sistema penitenciario nacional. La presidenta Claudia Sheinbaum reconoció que hay penales con sobrepoblación. Omar García Harfuch, secretario de Seguridad y Protección Ciudadana, informó en la conferencia de prensa mañanera del día de ayer que la población penitenciaria de México aumentó entre 14% y 15% durante la actual administración, hasta alcanzar aproximadamente 270,000 personas privadas de la libertad. La presidenta Claudia Sheinbaum informó que existen alrededor de 6 proyectos para construir nuevos espacios de detención y que se analiza acelerar la liberación de personas detenidas por delitos menores o que llevan años sin sentencia. Al respecto, especialistas, dice Ovaciones, especialistas que consultó el diario Ovaciones, coincidieron en que dichas medidas no resuelven por sí solas el fenómeno y en su lugar urgieron a corregir la falta de rigor jurídico en el Ministerio Público, la prisión preventiva oficiosa y el escaso acompañamiento legal que tienen muchos de los presos. 35,000 reclusos son los que tienen el sistema penitenciario en México y se ha incrementado en los últimos años entre un 14% y 15%, según

0: dado a conocer por el secretario de Seguridad y Protección Ciudadana. También el diario Ovaciones tiene una nota muy interesante. Ayer la investigamos un poco, que se refiere a un integrante de la familia de los Castro, estos hombres que hicieron la Revolución Cubana y después se convirtieron en dictadores en la isla, que ha dejado a su población pauperizada, marginada y con serios problemas en sus derechos humanos. Pues el diario New York Times informa, el diario Ovaciones, pues informa que ligan a nieto de Raúl Castro con mafia cubana de México. Según el diario, el apodado Cangrejo fue señalado por supuestamente proteger una red de tráfico de personas. Y es que aquí le va la historia que ha dado a conocer el periódico The New York Times. En este diario estadounidense informó que las autoridades judiciales han ubicado que Raúl Guillermo Rodríguez Castro, nieto del expresidente de Cuba Raúl Castro, estaría involucrado con la mafia cubana para proteger a una operación de contrabando a gran escala que sacaba personas de la isla e introducía mercancías ilícitas en el país. Presuntamente, Raúl Guillermo Rodríguez Castro habría colaborado con la organización criminal Mafia Cubana de Quintana Roo, que tiene actividades desde 2020 y fue investigada en ese año por agentes federales de los Estados Unidos con la detención de 21 personas. La mafia cubana de Quintana Roo es una organización criminal transnacional que, según autoridades judiciales de los Estados Unidos y México, opera desde hace años entre Cuba y los estados de Quintana Roo y Florida. Sus principales actividades criminales son el tráfico y contrabando de personas, secuestro y extorsión de migrantes y contrabando y tráfico de drogas. Según el diario The New York Times, Rodríguez Castro fungía como el contacto de la mafia cubana de Quintana Roo con el poder político de la isla para facilitar las actividades criminales. De hecho, se advierte en ese diario The New York Times que algunos de los beisbolistas cubanos que hoy están teniendo éxito en la liga estadounidense pudieron haber salido a través de esta mafia para llegar primero a México y posteriormente llegar a Florida y ahí poderse desarrollar en los Estados Unidos. La publicación periodística afirmó que al nieto del expresidente de Cuba le apodaban el Cangrejo y tenía como labor facilitar el traslado de personas de la isla y la introducción de mercancías ilícitas. ¿A través de qué? De tarjetas de crédito robadas con gran capacidad de endeudamiento, se compraban productos de lujo que iban directamente a la cúpula de gobierno de la isla cubana. Raúl Guillermo Rodríguez Castro tuvo la encomienda del actual presidente de Cuba, Miguel Díaz-Canel, de reunirse en privado en febrero pasado con el secretario de Estado, Marco Rubio, para llegar a un acuerdo con los Estados Unidos y levantar el bloqueo energético que sufrió Cuba y que la dejó sin combustible durante semanas. Hasta el momento, las autoridades de Estados Unidos no se han pronunciado sobre la posible sospecha en contra de Raúl Guillermo Rodríguez Castro, por lo que no se le puede considerar como sospechoso. Esta también podría ser una información que golpea al nieto de Raúl Castro, porque debido a esta reunión con Marco Rubio, ya muchos a nivel internacional ubican que este hombre, nieto de Raúl Castro, podría sustituir en algún momento a Miguel Díaz-Canel, actual presidente de Cuba, en una supuesta transición que pudiera darse con los Estados Unidos. Pero ahí está, siempre se ha relacionado al círculo íntimo de Fidel Castro y de Raúl Castro con mafias internacionales, y ahí México siempre ha salido en las diversas informaciones que hablan de la familia Castro con mafias mexicanas. Ahora nos vamos hasta NTR Guadalajara con mi compañera Nivia Cervantes. Adelante, Nivia, te escuchamos.
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0: Alberto, cuando son ya las 8:41 desde esta perla tapatía, te actualizo información, decirte que el director del CIAPA, Ismael Jáuregui Castañeda, informó que ya se iniciaron procedimientos jurídicos para exigir el pago a diferentes deudores, incluidos municipios, instituciones públicas y actualmente usuarios del sector comercial e industrial. Dijo que por ahora las acciones se concentran en los sectores comercial e industrial. El organismo ya tiene cerca de 18 procedimientos de embargo contra distintos predios y zonas comerciales para recuperar los adeudos. También ya está preparando la instalación, Alberto, de 60,000 nuevos medidores con tecnología telemétrica para mejorar la medición del consumo de agua en viviendas y en dependencias gubernamentales. El director del CIAPA, Ismael Jáuregui Castañeda, señaló que actualmente muchas cuentas se calculan con base en estimaciones debido a que existen pocos medidores y algunos ya no funcionan de manera correcta. También decirte esta mañana en materia de agua que luego que la Universidad de Guadalajara anunció hace unas semanas que ya pagaría el agua que consumen sus empresas universitarias, la rectora general Carla Aplanter aseguró que estas no tienen adeudos con el CIAPA debido a que anteriormente ni siquiera contaban con medidores que permitieran establecer un consumo facturable. Aunque el Consejo General Universitario de la UDG aprobó desde el 4 de julio que las entidades productivas de la Casa de Estudios ya paguen este servicio, bueno, pues resulta que no hay todavía medidores. Así que, bueno, toda la disposición, pero no hay facturas que pagar todavía. Apenas están comenzando con la instalación de los medidores. Alberto, la información desde Jalisco. Muy buenos días.
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2: Hola, ¿qué tal? Te saludo desde Zacatecas con lo más destacado. Zacatecas registró un crecimiento de 16.2% en el número de pasajeros durante julio de 2026 respecto al mismo mes de 2025, posicionándose como el cuarto aeropuerto de los 13 administrados por OMA con mayor incremento. El Aeropuerto Internacional General Leobardo C. Ruiz pasó de 42.319 a 49.161 pasajeros, un aumento de 6.842. Los pasajeros nacionales crecieron 34.8%, mientras que los internacionales aumentaron 0.9%. De enero a julio, el aeropuerto registró un incremento de 13.8% a nivel general. OMA reportó un crecimiento de 3.9%. Y la Unión de Pozos Agrícolas de Zacatecas extendió su manifestación a la Secretaría de Gobernación para exigir la presencia de autoridades federales y resolver trámites pendientes, con el objetivo de recuperar la cuota energética para 135 productores que perdieron este beneficio desde 2023. Severiano Zamarro López, representante de la Unión de Pozos Agrícolas de Zacatecas, explicó que mantienen un paro en dependencias de la Comisión Nacional del Agua, la Secretaría de Agricultura y Desarrollo Rural, pero el trámite debe resolverse a nivel federal. Por ello, bloquearon la avenida Universidad y exigieron la intervención de la Secretaría de Gobernación. Advirtieron que el bloqueo y la toma de dependencias federales permanecerán hasta concretar una reunión con autoridades federales. Y el acaparamiento de contratos de obras públicas para determinadas empresas genera preocupación entre constructores locales, advirtió el diputado local Jesús Vadillo Méndez. Explicó que algunos contratistas externaron su inconformidad por la forma en que se asignaron las obras de un programa de infraestructura deportiva por el Mundial de Fútbol. De 100 contratos para intervenir canchas, 44 fueron adjudicados directamente por la Secretaría de Obras Públicas Construservicios del Mineral por 49.240.000 pesos. Además, la SEDATU del gobierno federal asignó directamente 25 obras a productos y servicios pares por más de 51 millones de pesos. Hasta aquí la información desde el estado de Zacatecas. La invito a que continúe en Informativo NTR.
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11: Y ya le informaba que el gobierno mexicano dio a conocer en su conferencia de prensa mañanera del día de ayer una reducción importante en los homicidios, lo que podría representar que en México la inseguridad está cediendo. Sin embargo, hay eventos que lamentablemente contradicen los dichos de la presidencia de la República. Uno de estos hechos que causaron alerta fue lo acontecido allá en Michoacán. El 5 de agosto pasado, la Embajada de los Estados Unidos suspendió la labor de sus inspectores del Departamento de Agricultura allá en Michoacán, que están relacionados directamente con la industria de exportación del aguacate. Según la Embajada de los Estados Unidos, se recibió una alerta de inseguridad en la zona y prefirieron retirar a su personal para que no estuviera en riesgo. Fue una advertencia de extorsión por parte de las bandas del crimen organizado que operan en Michoacán y que han operado siempre, o sea, no aparecieron en las últimas semanas. Llevan años, sino décadas, extorsionando a empresarios mexicanos, agricultores mexicanos, exportadores mexicanos. Ahora el asunto es que hay un acuerdo entre las dos naciones, México y Estados Unidos, para que la exportación de aguacate sea, pues, por medio de lineamientos que ha puesto el Departamento Estadounidense de Agricultura, para que este producto tan preciado en los Estados Unidos pueda llegar con toda la seguridad. El guacamole en los Estados Unidos se ha convertido realmente en una religión. Muchos establece que es durante el Super Bowl, esta final del fútbol americano, en donde más se consume guacamole. Sin embargo, ya es un elemento de la mesa estadounidense que debe de estar presente todo el tiempo. La forma en que se industrializa el guacamole en los Estados Unidos es impresionante, ¿no? Porque aquí en México todavía se hace de manera familiar, ¿no? Muchas de las familias hacen y preparan el guacamole y lo ponen en la mesa, ¿no? En los Estados Unidos se comercializa a través de empresas que hacen el guacamole y se puede comprar en botes, en estructuras, y solamente se le quita la tapa y se consume en los Estados Unidos. Es una industria muy poderosa. Y los industriales mexicanos son uno de los industriales que más éxito han tenido en la exportación de los Estados Unidos. Por eso llamó la atención la decisión de la embajada estadounidense de suspender sus labores el pasado 5 de agosto. Tuvieron que pasar 3 días para que la embajada estadounidense reconsiderara y después de negociaciones y pláticas con el gobierno mexicano, reanudó de manera parcial las operaciones en algunas zonas del llamado cinturón aguacatero después de que México reforzara la seguridad. Eso aconteció el 8 de agosto. Esta decisión, la presidenta Claudia Sheinbaum dijo que no era la primera, sino era ya algunas veces que había suspendido la Embajada de los Estados Unidos la actividad de sus inspectores en 2022 y en 2024, efectivamente, también se detuvieron las actividades y se retiró a los inspectores estadounidenses. O sea, estamos hablando que en el sexenio, en 3 ocasiones la Embajada de los Estados Unidos ha tenido una alerta de inseguridad en el estado de Michoacán. El asunto es que este tipo de advertencias se ha repetido. No obstante que en los últimos años Michoacán ha recibido una cantidad interminable de elementos de seguridad federal. En 2024 el gobierno federal envió 700 elementos de la Guardia Nacional y del Ejército. El 20 de enero de 2024, 550 elementos. El 30 de enero, 200. El 5 de octubre de 2024, 200 más. En los primeros 9 días del mes de octubre de 2024, 860. El 10 de noviembre, 1980, después que se asesinara al alcalde de Uruapan. En noviembre de 2025, otros 10,506 elementos. Y entre el 5 y el 6 de agosto de este año, 1,557 elementos. Se estima que las autoridades federales han enviado 10,506 elementos del Ejército y la Guardia Nacional a Michoacán. Pues, ¿qué ha pasado? O no están haciendo su trabajo, o no les están permitiendo hacer su trabajo. Porque si en Michoacán está reinando el crimen organizado, es porque le permiten reinar. Y son autoridades municipales, estatales y federales las que supuestamente o probablemente podrían estar dejando el reinado al crimen organizado. El día de ayer, el secretario de Seguridad y Protección Ciudadana, Omar García Harfuch, informó que durante el gobierno de Claudia Sheinbaum ha sido Michoacán una prioridad para garantizar la seguridad. Escuchemos a Omar García Harfuch.
12: Desde el inicio de esta administración, la seguridad de Michoacán ha sido una prioridad para el gobierno de México. Por ello, mediante el Plan Michoacán por la Paz y la Justicia, las instituciones del Gabinete de Seguridad trabajan en coordinación permanente con la Fiscalía Estatal y la Secretaría de Seguridad, a partir de 4 líneas de acción: mayor presencia territorial, inteligencia e investigación para detener a generadores de violencia y extorsionadores, la coordinación institucional y protección a los sectores productivos. Estas acciones tienen especial atención en productores de aguacate y limón, empacadoras, comerciantes y empresarios. El objetivo es reducir la capacidad de los grupos delictivos para extorsionar, agredir, reclutar jóvenes, controlar territorios y afectar las actividades económicas de las que dependen miles de familias. A la fecha, han sido detenidas 950 personas mediante esta estrategia. Como resultado de este trabajo coordinado, se han realizado operaciones contra objetivos prioritarios que hemos anunciado aquí: operadores regionales y generadores de violencia relacionados con homicidios, extorsiones, secuestros, narcomenudeo y privación ilegal de la libertad.
11: El secretario de la Defensa Nacional, el general Ricardo Trevilla, informó que se envió nuevamente fuerzas federales al estado de Michoacán. Ahora fueron 9,500 elementos del Ejército Mexicano y la Guardia Nacional para garantizar la seguridad de las comunidades en donde están todas estas productoras de aguacate y también para las empresas exportadoras de aguacate. 9,500 elementos más de seguridad federal. ¿Serán suficientes? O en los próximos meses estaremos informándole de otro envío de fuerzas federales a Michoacán y lamentablemente el mismo nivel de inseguridad. Pero esto fue lo que reportó el secretario de Seguridad, de la Defensa Nacional, el general Ricardo Trevilla.
13: El establecimiento de un centro regional de fusión de inteligencia en Uruapan, Michoacán. Ahí es donde van a concentrar toda la información. Después se van a dar seguridad a 17 empacadoras con 17 bases de operaciones, es decir, una base de operaciones en cada una de las empacadoras que están ubicadas en Tinguindín, Tocumbo y Peribán. También se va a proporcionar seguridad en las poblaciones en donde se ubica la mayor cantidad de la gente que se dedica a la producción de aguacate. En esas poblaciones se van a establecer 29 bases de operaciones. Estamos hablando de alrededor de 870 efectivos en las poblaciones de Cotijo, Tocumbo, Tinguindín, Los Reyes y Peribán. De igual manera, desplegarán personal de la Guardia Nacional, binomios, es decir, dos carros radiopatrullas, para dar seguridad en las vías de comunicación. Estamos hablando de 228 efectivos con 48 vehículos de la Guardia Nacional en las rutas de Jiquilpan a Tocumbo, Tinguindín a Jacona, Peribán a Tancítaro y Peribán a Uruapan. Por otra parte, también se va a acompañar al personal de Senasica en 5 puestos de inspección ubicados en Zamora, en Cotija, Patzingán, Buenavista y Aguililla.
11: La presidenta Claudia Sheinbaum había advertido que la embajada de los Estados Unidos había suspendido de manera unilateral la labor de sus inspectores porque habían recibido amenazas. Así lo dijo la presidenta el lunes pasado. Escuchemos.
14: Sin informarnos, tomó esta decisión las distintas instituciones que tienen que ver con la inspección del aguacate. El aguacate que es para exportación y en general todas las los productos perecederos que se exportan, y los no perecederos también, pero los perecederos, tienen un control de calidad muy estricto y un control de sanidad muy estricto, que tiene que ver pues con los acuerdos comerciales. Para ello pues hay inspecciones sanitarias que las hace en México Senasica, que es la institución que se dedica a la inspección sanitaria, por parte de la Secretaría de Agricultura, y al mismo tiempo inspectores ya sean mexicanos contratados por las agencias de Estados Unidos sanitarias, o también pueden ser estadounidenses que están en México, que se dedican a la inspección en la cadena productiva del aguacate de exportación y de otros productos. Lo que plantearon, que no lo informaron previamente, es que algunos de estos inspectores habían tenido amenazas.
11: Pero ayer el secretario de Seguridad y Protección Ciudadana, Omar García Harfuch, desmintió a la presidenta de la República. Dijo que nunca hubo una amenaza directa en contra de un inspector de los Estados Unidos, sino más bien fue una advertencia sobre la inseguridad que en esos momentos estaban padeciendo algunos sectores y zonas aguacateras. Esta fue la aclaración que hizo después, pues 2 días después, el secretario de Seguridad, Omar García Harfuch.
12: Fueron alertas que recibió la embajada de Estados Unidos y que nosotros atendimos. No fue una amenaza directa hacia ellos. Fue información obtenida por la embajada que nos compartió. Deciden poner una alerta, se hizo una mesa de trabajo en la embajada y prácticamente se reanudó a la brevedad posible.
15: Y justamente en esta reunión que sostuvo usted con el embajador Ron Johnson, ¿qué le comenta, qué le preocupa a los
12: Primero estos? Fue una mesa de trabajo muy completa, no solo estaba ahí, fue una mesa donde participó la Secretaría de la Defensa Nacional, la Guardia Nacional, personal de FGR y de la Secretaría de Seguridad, encabezada por la Secretaria de Agricultura, la licenciada Columba, con las agencias de Estados Unidos. Esa fue una mesa y posterior a esa mesa fue una reunión también con el embajador donde compartimos los resultados de la mesa, lo que se había acordado y las acciones que se iban a tomar.
15: Funcionarios mexicanos, en el caso de Senasica, ¿han sido también amenazados? ¿Han recibido alguna presión por parte de estos grupos?
12: Al momento no tenemos conocimiento, pero si así fuera lo atendemos.
11: Lo cierto es que en Michoacán, al igual que en Sinaloa, que en Baja California, que en Chihuahua, que en Chiapas, que en Veracruz, que en Oaxaca, que en Jalisco, que en la Ciudad de México, las cosas son las mismas. Hay impunidad y por eso actúan de esa manera los grupos del crimen organizado. Se envían cientos y miles de elementos de las fuerzas federales y las cosas no cambian. Y aquí le informaré próximamente, lamentablemente, de una nueva alerta de la Embajada de los Estados Unidos. Y así, constantemente en nuestro país. Vamos a ir a un corte y regresamos con más información.
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12: Y ahora pasamos con el segundo tiempo de todos los deportes y Óscar Orozco. Adelante, Óscar, te escuchamos nuevamente.
13: Buenos días, Beto, una vez más, un gusto saludarte a ti y a todo el auditorio de Informativo NTR. Continuamos con la información deportiva más importante de este miércoles, ombliguito de la semana, y hoy arranca el año futbolístico 2026-2027 con un partido espectacular. Así es, un partido europeo. El bicampeón de Europa, el Paris Saint-Germain, se enfrenta al Aston Villa, que fue campeón de la Europa League. Así que los dos clubes, uno de Inglaterra, el otro de Francia, se disputan la supremacía del viejo continente en el fútbol. Este partido retomará, obviamente, el ver a jugadores como Dembélé, como Désiré Doué por parte del Paris Saint-Germain, Vitinha, estos elementos realmente espectaculares, por ahí Bruno Méndez también, el Nuno Méndez, el lateral portugués, y Luis Enrique, que enfrentará con su equipo, presumiblemente titular, al cuadro del Aston Villa, dirigidos por Emery, el otro español, y bueno, pues espera que sea un agarrón realmente espectacular. El favorito, sin duda, el Paris Saint-Germain para este compromiso, que será en Salzburgo, en Austria, a la 1:00 p.m. será este compromiso que abrirá el año futbolístico. ¿Quién será el mejor equipo de Europa? ¿El PSG o los villanos del Aston Villa, que presumen pues a su arquero, el controvertido Dibu Martínez, que se mantiene ahí bajo los tres palos? Y la UEFA designó, en una clara, pues no afrenta a la FIFA, pero pues sí desafiando, después de estos problemas que se han hecho evidentes por el proyecto de privatizar el Mundial de Fútbol y el Mundial de Clubes por parte de Gianni Infantino, y el rechazo de confederaciones o de federaciones como la asiática, la CONCACAF y la UEFA, pues la UEFA decide que sea el árbitro somalí, así es, el que fue excluido del Mundial. Este árbitro va a dirigir la Supercopa de Europa. No es y no pertenece a la Federación Europea o a la UEFA este silbante. Sin embargo, al ser sacado de Estados Unidos o no permitir el ingreso para el Mundial por situaciones que pues habían por ahí sucedido en torno al visado de Estados Unidos, que tiene restricciones a ciertos países, pues ahí está el mensaje de la UEFA hacia la FIFA de Gianni Infantino. Designó al colegiado somalí Omar Artán como el árbitro principal para la Supercopa de Europa, que se va a disputar este mediodía allá en Salzburgo, en Austria. La elección de Artán no es una decisión más dentro del estamento arbitral, sino un movimiento de alto calibre diplomático que pone sobre la mesa el choque de posturas entre la cúpula europea y la Federación Internacional. Pocas semanas antes del arranque de la Copa del Mundo, las autoridades gubernamentales de Estados Unidos tomaron la decisión de impedir la participación de Omar Artán en el certamen orbital. pese a haber sido reconocido como el mejor árbitro de todo el continente africano durante la temporada y dirigir la final de la Champions League de África en 2025, el gobierno estadounidense vetó su ingreso bajo el argumento de presuntos señalamientos de seguridad, aunque sin presentar evidencias ni pruebas públicas. Lo señaló de que tenía vínculos con el terrorismo. La respuesta del organismo presidido por Alexander Seferin, en este caso la UEFA, fue inmediata: arropar al silbante africano y otorgarle la responsabilidad del primer gran trofeo oficial de la temporada europea. La jugada fue recibida por la comunidad futbolística como un reconocimiento a la capacidad del silbante, pero también como una hábil maniobra política de la UEFA para evidenciar su distanciamiento con las políticas de la FIFA e Infantino. Con esta designación, Omar Artán hará historia al convertirse en el primer árbitro no nacido en el continente europeo en pitar una edición de la Supercopa de Europa. Tras confirmarse su nombramiento, el silbante de Somalia no ocultó el impacto emocional que le dejó su exclusión mundialista y el posterior respaldo recibido. Mucha gente ha tenido empatía conmigo porque cuando alguien ha estado trabajando duramente durante años para llegar a algo y de pronto se lo impiden, es muy desafiante. Valoro enormemente el apoyo que he recibido en todo el mundo y estoy profundamente agradecido, confesó Artán en los canales oficiales de la UEFA. Así pues, este partido que se va a llevar a cabo el día de hoy a mediodía, pues marca un parteaguas para el arbitraje, así que Artán dirigirá el Paris Saint-Germain contra el equipo de Aston Villa. Así las cosas. Bien, por otra parte, Gennaro Gattuso, ante la negativa o presunta negativa de Santi Jiménez de irse al Lazio, equipo que dirige Gennaro Gattuso, mandó un mensaje el técnico a Santi Jiménez. Así es, el futuro de Santiago Jiménez en el Milan se encuentra en una encrucijada que ha trascendido los límites de San Siro para encender los ánimos en la capital italiana. Tras una temporada irregular marcada por una baja cuota goleadora y un cambio en la dirección técnica del club rosonero, ahora bajo el mando de Rubén Amorim, los rumores sobre la salida del delantero mexicano han cobrado fuerza. Aunque el Bebote fue incluido recientemente en la campaña publicitaria de la nueva camiseta de visitante del Milan, su permanencia no está garantizada. En medio de esta incertidumbre, la Lazio surgió como uno de los destinos más probables para que el atacante continuara su carrera en Italia. Sin embargo, diversos reportes señalan que Jiménez habría declinado la propuesta del conjunto romano, mostrando una preferencia por integrarse al Porto, donde el técnico Francesco Farioli parece haberlo convencido con un proyecto deportivo más atractivo. Esta situación no pasó desapercibida para el actual estratega de las Águilas de la Lazio, el histórico Gennaro Gattuso, quien señaló, obviamente, que ante este rechazo, dice: Jiménez, aquí debe venir gente que tenga ganas de venir. Ahora sí que le dijo: pues tú no quieres venir, pues que te vaya bien, pero el futuro, sin duda, de Lobote Jiménez es todavía una incertidumbre. No hay pues nada claro respecto a su estadía o permanencia en el Milan o su salida del equipo rosonero. Por otra parte, otro también jugador controvertido, el Chucky Lozano, quien ya fue fichado por el Galaxy de Los Ángeles, pues manifestó ayer su deseo de volver a la selección nacional mexicana después del tan mundo de problemas que tuvo. Se peleó con el técnico de San Diego, también problemas por ahí personales, mal el Chucky Lozano, relegado totalmente, ganando una millonada, y bueno, parece que ya pues terminó esta novela, este culebrón con San Diego FC, que lo había adquirido una cantidad multimillonario, millonaria de dólares, siendo el equipo, el jugador, el tercer mejor jugador pagado de la MLS, solamente por abajo de Messi y de Rodrigo de Paul. Pues el Chucky Lozano ya está en el Galaxy en esta nueva etapa, deja ya la pesadilla que significó su estancia en el San Diego, y dejó clara su intención de vestir nuevamente la camiseta de la selección mexicana bajo el mando ahora de Rafita Márquez. Bueno, quiere volver al Tri, pero le va a costar bastante a Chucky Lozano, porque insisto, a veces el talento no es necesario, a veces también hace falta tener una mentalidad positiva, carácter, y el Chucky Lozano a veces se le también se le trepan las cabras al monte al jugador de Chucky, y luego tiene actitudes bastante complicadas, y eso lo ha llevado a salir del Nápoles en los clubes en donde ha estado, salvo en el PSV, donde brilló. El resto de sus clubes no ha salido nada, pero nada bien. Siempre ha tenido problemas con los técnicos, y bueno, no fue la excepción en esta ocasión. Y bueno, veremos si por ahí con el Galaxy pues tiene luz el delantero, que para muchos es un gran jugador y lo ha demostrado, pero también, luego insisto, tiene estos problemas complicados. Bien, en el fútbol de Europa, que va a arrancar este fin de semana, en España pues sigue el estira y afloja de el City y el Barça por Rodri. Así es, aún no hay nada definido. Y bueno, pues ahí está el mejor jugador del Mundial 2026. Sigue ahí su novelita con el City, que ya le dio chance de negociar, pero el Barça no le ha llegado al precio y parece que está lejos. Sin embargo, pues están ahí todavía negociando. Él se quiere ir, quiere estar en el Barcelona, su país, pero pues la verdad, no se ha aclarado nada. El Barcelona se dice que está muy lejos todavía de la oferta que podría llegar, para que le pueda llegar el Barcelona al City. Así que bueno, pues está su futuro cerca con el Barcelona, pero todavía no se define absolutamente nada. Bien, recordar que la NFL ya está arrancando la pretemporada de la pretemporada de este 2026-2027. Y bueno, pues de las noticias que se han dado en este medio, ya el próximo mañana jueves arranca la actividad ya con la pretemporada, aunque arrancó el pasado jueves con el partido entre Panteras de Carolina y los Cardenales de Arizona, con el triunfo de las Panteras 33-30, y bueno, pues la actividad continúa. Durante estos días se dio a conocer que el corredor Bijan Robinson de los Halcones de Atlanta obtuvo una jugosa extensión de contrato, convirtiéndose en el corredor mejor pagado de todos los tiempos por medio de un convenio de 3 años y un máximo de 75 millones de dólares con incentivos, de los cuales 51 millones están garantizados. Su contrato base es en realidad por 66.75 millones de dólares, que con incentivos, logros que el jugador debe obtener, alcanzaría un máximo de 75. Con esto, Bijan Robinson anualmente ganaría 22.25 millones de dólares, máximo 25 con los incentivos, lo cual rebasa los 20.6 millones de dólares anuales que gana el corredor de los Águilas de Filadelfia, Saquon Barkley. Ahora sí, pues lo deja atrás, y impresionante lo de este contrato. Es un corredor joven, con mucha proyección, y veremos si vale la pena pues la cantidad de dinero que pagaron por él, o la extensión esta de contrato que le hicieron ya. Bien, ya para finalizar este bloque, en la Liga Mexicana de Béisbol se disputan los playoffs ya de esta temporada. Están llegando ya a etapas decisivas, y bueno, pues el día de ayer los Diablos Rojos del México tomaron ventaja en la serie ante Guerreros de Oaxaca, ganaron 3-1 allá en Oaxaca, así que 2-1 van los mexiquenses, los Diablos, los Pingos. Los Olmecas cayeron de visitantes 10-7 ante los Bravos de León, y los Bravos llevan la serie arriba 2-1. Los Toros de Tijuana ganaron 9-3 a los Algodoneros de Unión Laguna, y así toman ventaja en la serie 2-1. Caliente de Durango blanqueó 7-0 a los Acereros de Monclova, y se llevan la serie, en la serie la llevan ventaja 2-1. Hoy habrá actividad también, Piratas de Campeche contra Pericos de Puebla, en el tercer juego de la serie. Diablos Rojos del México, Guerreros de Oaxaca en el cuarto juego de la serie. Olmecas y Bravos también, cuarto juego de la serie. Toros contra Algodoneros de Unión Laguna en el cuarto juego de la serie. Sultanes y Charros se van a enfrentar en el tercer juego de la serie este día ya en el Estadio Panamericano de Béisbol, y también Caliente contra Acereros. Así la actividad en la Liga Mexicana de Béisbol en los playoffs de esta temporada 2026. Hasta aquí la información deportiva más importante de este miércoles. Hola, gente, que tenga un excelente día. Cuídense mucho y le invito a que siga con nosotros en el noticiero, porque hay más información. No le cambie.
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12: La semana pasada estuvo en nuestro país el secretario de Estado del Vaticano, el cardenal Pietro Parolin, y ahí en la Basílica de Guadalupe, el segundo a bordo de la jerarquía en el Vaticano, habló sobre los desaparecidos en México, alertando sobre la labor que deben de hacer y que se les debe de permitir y apoyar a las madres buscadoras en México. Una labor que lamentablemente pues no ha sido apoyado por el gobierno federal. En Diálogos por la Paz se está elaborando un informe que se entregará al Papa León XIV precisamente por el interés del secretario de Estado Vaticano de haber hablado sobre este tema. Uno de los temas más dolorosos que podemos tener en México, que es el de los desaparecidos. Y yo le agradezco muchísimo al padre Jorge Atilano, él es pues coordinador de los Diálogos por la Paz, que esté con nosotros para hablar precisamente sobre este fenómeno de los desaparecidos, que para este espacio informativo es uno de las tragedias más grandes que está viviendo en estos momentos nuestro país. Padre, qué gusto saludarlo.
18: ¿Qué tal, Alberto? ¿Qué tal? Muy buenos días. Gracias por este interés que tienen los medios para visibilizar estas realidades que tanto nos duelen a nuestro país.
12: Muchísimas gracias, padre. Pues hemos estado escuchando en los últimos días que la Presidencia de la República, el gobierno federal, ha informado de una reducción en los homicidios dolosos. Se habla de más del 50% en la reducción, pero no se habla de las personas desaparecidas, que diversas organizaciones no gubernamentales informan que se ha incrementado de manera alarmante en nuestro país. ¿Qué estudios están haciendo ustedes y, sobre todo, qué informe están preparando para poderlo entregar al Vaticano, que puede ser pues una muy escuchada en todo el mundo?
18: Sí, desde el Diálogo Nacional por la Paz se tiene presencia en la mayoría de los estados. Solo en Sinaloa y Campeche ha sido difícil el trabajo por distintas razones, pero pues a partir de lo que escuchamos sí nos preocupa las narrativas que existen de asesinatos, desaparecidos. Cada vez personas que están en el diálogo tienen algún amigo, algún conocido, algún familiar que sufre esta situación. no llevamos el conteo, ¿verdad? Pero sí las historias nos muestran que está muy presente esta realidad en los territorios y que es algo que preocupa. Para nosotros un indicador que nos habla sobre los niveles de inseguridad son los territorios controlados por la delincuencia, y eso es difícil de medir, pero sí notamos en presidentes municipales que no tienen el control de sus policías, o comerciantes que pagan piso, iglesias que extorsionan. Son los datos a los cuales tenemos acceso.
12: Ustedes tienen acceso, obviamente, a todas las los testimonios en las diversas parroquias que hay en todo el país. Son quizá el primer contacto que puedan tener familiares, personas buscadoras, porque pues ante quizá las puertas cerradas de las autoridades, las puertas de las parroquias pueden servir como algún tipo de consejo. ¿Es en México realmente un fenómeno que está incrementando el de los desaparecidos? ¿O ustedes han tenido esta medición a través de estos testimonios de que es un mal que se está incrementando en México?
18: O sea, sí, lo que alcanzamos a escuchar es que la capacidad o la posibilidad de que un territorio pueda construir una buena estrategia de seguridad, una buena coordinación, que se pueda tener una buena policía que te enverga en el territorio, que la gente pueda denunciar sin miedo, eso vemos que está siendo difícil. Se necesita, hay muchos elementos, hay muchos factores, pero eso lo vemos difícil. Quizás lo más evidente en lo que coincidimos los distintos factores es que está creciendo la violencia familiar. Eso sí hay un consenso en las estadísticas, en los distintos actores. Yo creo que eso está presente. Igual los conflictos escolares, eso también creo que estamos de acuerdo que eso está creciendo, y los problemas de salud mental. Hay un incremento exponencial de depresión y ansiedad, y de suicidas, de los no resueltos y de las adicciones. Pero, o sea, con esos datos estamos como, son datos para preocuparse, ¿verdad? Y decir, oigan, necesitamos trabajar por la juventud, necesitamos trabajar por la adolescencia para cuidarlos, necesitamos revisar las estrategias para la localización de estas personas desaparecidas. Sí, ahí se muestran varias crisis en el tema de los desaparecidos. Las crisis de las fiscalías, lo que hemos dicho es que esta autonomía de la fiscalía hizo que no exista quien sancione la omisión o la mala actuación. Ahí es un problema que tenemos como país. Y el otro es la crisis forense. Muchos de estas personas desaparecidas están en fosas y son más bien personas no identificadas. De los 133,000 se calculan que son 60,000 los que están en fosas y que no están siendo identificados. Hay una crisis de capacidad del Estado para identificar estos cuerpos.
12: Sí, y es que son una serie de elementos que lamentablemente están fallando en el Estado mexicano. No quiero señalar directamente un gobierno, pero pues falta de recursos a lo mejor en la identificación de cuerpos. Se habla de muchísimos cuerpos que puedan estar en los forenses porque no hay recursos, no hay personal, y esos cuerpos se pueden quedar ahí y ya difícilmente se pueden identificar. No estamos hablando exclusivamente del crimen organizado, sino de un fenómeno que podría ir más adelante y que nos habla de una falta de infraestructura de Estado para atender este tema, y creo que eso es lo alarmante. No hemos visto una política eficaz en los últimos gobiernos para atender este fenómeno de las desapariciones, y eso creo que también es importante, hacer una cruzada nacional para pues tener estos elementos que permitan primero pues identificar a aquellas personas desaparecidas, pues ver si no están en los forenses y posteriormente identificar cuerpos, que eso pues también representaría un gasto importante para el Estado mexicano, ¿no, padre?
18: Sí, y como Diálogo Nacional por la Paz, nuestro interés es ubicar buenas prácticas, esas socializarlas y animar a la colaboración ciudadana y la colaboración con gobiernos para que podamos atender esta situación. Si hemos encontrado, hay gobiernos que están haciendo lo posible por que haya seguridad, hay estados que están haciendo lo posible por la localización de estas personas que están desaparecidas, y es lo que queremos visibilizar, decir, oigan, sí se puede, miren, aquí están haciendo esto, y es lo que buscamos, encontrar buenas prácticas, socializarlas, para construir acuerdos que permitan avanzar en la construcción de la paz. En seguridad hemos encontrado municipios que han reducido el índice delictivo, igual estados o municipios que han hecho buenas estrategias para la localización de personas desaparecidas, y es lo que hemos estado trabajando también.
12: Es muy importante. ¿Qué se le puede decir al Vaticano después de que el cardenal, el secretario de Estado del Vaticano, pues también visibilizó este fenómeno desde la Basílica de Guadalupe en su pasada visita? Dijo la presidenta Claudia Sheinbaum que no se trató este tema, pero sí lo dijo de manera pública. ¿Qué comunicación le pueden dar ustedes desde Diálogos de la Paz al Vaticano para que se tenga esta información? Sabemos muy bien que la pastoral social que promueve pues la Iglesia Católica, que es fomentada por el Vaticano, y pues casi los obliga a estar presente en estos fenómenos.
18: Sí, cuando tuvimos el diálogo con el cardenal, su primera pregunta fue, ¿quiénes son las víctimas de la violencia en México? A todos nos sorprendió la pregunta, porque es poner el dedo en la llaga, en donde está el dolor ahorita del pueblo mexicano. Y nosotros dijimos, pues son la niñez de las familias que sufrieron un asesinato, un desaparecido, son los jóvenes víctimas del reclutamiento, son los periodistas y son los sacerdotes. Vimos esos cuatro sectores y de ahí surgió la inquietud de hacer llegar estos rostros de las víctimas de la violencia en México, como el interés de conocer qué está pasando en el país y quiénes son esas víctimas. Por eso surgió esa propuesta de hacer una recolección de información y hacérsela llegar al Papa por el interés que mostró el cardenal para mí.
12: Sí, porque lamentablemente este tema se debe de trabajar día a día, es un tema que todavía nos falta mucho y creo que ahí los informes y los posicionamientos de todos los sectores de la población, no solamente pues de aquellos políticos, sino también sociales, nos tienen que llevar a cabo. Por último, padre, ¿creen ustedes que este fenómeno está teniendo respuestas o todavía estamos muy lejos de poder dar una solución?
18: El fenómeno de la violencia, de los desaparecidos. Nosotros vemos que, o sea, sí vemos, hemos encontrado en unas áreas de gobierno deseos de avanzar, pero el problema es que esto se ha hecho cada vez más complejo y es más complicado resolverlo, pero en algunas áreas vemos disposición de colaborar. Entonces creemos que en la medida que se visibilice este problema, como sociedad nos involucremos, sobre todo para el cuidado de los jóvenes, nos involucremos para la búsqueda de estas personas, yo creo que es como podemos salir adelante de esta situación. La desaparición en México es la principal herida del país, y si no atendemos esto, va a ser difícil recuperar la paz.
12: Muy bien, padre Jorge Atilano, coordinador de Diálogos por la Paz. Muchísimas gracias, padre, por haber platicado con nosotros.
18: Estamos a tus órdenes, Alberto. Un saludo a la audiencia. Nos vemos. Gracias.
12: Muchísimas gracias. Vamos a un corte y regresamos con más.
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3: Y cuando son ya las 9:33 a.m, tiempo del centro de México, ya de esta mañana adelantadita, mañana de miércoles 12 de agosto, mitad de semana, le informo que ya aquí en la capital de la República Mexicana, la diputada de Movimiento Ciudadano Laura Ballesteros informó que su partido propondrá la creación de una fiscalía especializada contra el despojo que abarque la zona metropolitana del Valle de México. La legisladora federal informó que se tienen registrados más de 50,000 casos de despojo en los últimos años, y de ellos 25,000 son carpetas que están regadas por toda la ciudad. La diputada de Movimiento Ciudadano, que por cierto fue funcionaria del gobierno capitalino en la administración de Miguel Ángel Mancera, subsecretaria de Transporte, agregó que tan solo en los últimos días se han registrado 50 casos de despojo denunciados de manera pública por los vecinos. Vaya problema este de los despojos aquí en la capital del país y el Valle Metropolitano. La Coordinación de Protección Civil del Gobierno Federal informó que el próximo sábado 19 de septiembre a las 12 del día se llevará a cabo el segundo simulacro nacional 2026. La Coordinadora Nacional de Protección Civil del Gobierno Federal, Laura Velázquez, destacó que este ejercicio preventivo busca fortalecer la preparación, coordinación y capacidad de respuesta de las tres órdenes de gobierno, así como promover la participación activa de la sociedad para reducir los riesgos ante desastres. La alcaldesa de Iztapalapa, Aleida Alavés, encabezó la firma de una carta de entendimiento con más de 150 municipios de 8 estados de la República y la Ciudad de México para fomentar sus expresiones culturales, tradiciones y patrimonio. Presentó un catálogo de 18 rutas turísticas de corto, mediano y largo alcance que integra 62 espacios naturales, entre parques, áreas naturales protegidas, volcanes, montañas, ríos y lagos, 32 sitios arqueológicos, 442 sitios históricos, 33 culturales y 5 esculturales monumentales. Bueno, hay que decirle primero a la alcaldesa que hay que limpiar las zonas, porque vaya que esa alcaldía de Iztapalapa está olvidada, completamente olvidada, y tiene una riqueza cultural extraordinaria. Bueno, ni siquiera hay agua, baches por todos lados e inseguridad. Entonces, pues no solamente es promover el turismo, que sí debería de haber mucho en Iztapalapa, sino también garantizar que el turismo pueda tener una buena estadía en esa alcaldía Iztapalapa, tan olvidada, pero tan olvidada por las diversas autoridades. Un juez de control adscrito al Centro de Justicia del Penal Federal de Máxima Seguridad del Altiplano determinó vincular a proceso penal al exgobernador de Guerrero, Ángel Eladio Aguirre Rivero, por el delito de desaparición forzada, luego de que considerara que las pruebas aportadas por el Ministerio Público eran suficientes para presumir su responsabilidad en haber ocultado y destruido pues videograbaciones sobre el trayecto y detención de un vehículo que llevaba a jóvenes estudiantes de Ayotzinapa. La Fiscalía General de la República obtuvo la vinculación a proceso del exgobernador de Guerrero por desaparición forzada de personas relacionado con el caso de 43 normalistas de Ayotzinapa. El juez consideró que ninguna de las pruebas presentadas por la defensa de Ángel Aguirre Rivero, alrededor de 31 pruebas, era suficientemente contundente para desacreditar la versión de que Ángel Aguirre Rivero ordenó ocultar y destruir evidencias de lo acontecido la noche del 26 de septiembre de 2014 en Iguala, Guerrero. 7 ciudadanos colombianos fueron detenidos juntos con 3 mexicanos acusados de ser presuntos integrantes de una célula del cártel de Sinaloa que operaba en Concordia, uno de los municipios donde se ha recrudecido la disputa criminal por el control del sur de Sinaloa. La defensa informó que los 10 sospechosos fueron sorprendidos en flagrancia y los identificó como presuntos integrantes del cártel del Pacífico, denominación utilizada oficialmente para referirse al cártel de Sinaloa. La presencia de extranjeros destaca una región convertida en uno de los principales frentes de la guerra interna.

0: entre las facciones del grupo criminal. El Departamento de Justicia de los Estados Unidos informó del arresto de 4 presuntos operadores del Cártel Jalisco Nueva Generación en República Checa, en una operación internacional que, según una acusación federal, buscaba adquirir armamento europeo de alto poder para enviarlo a México a cambio de fentanilo y metanfetaminas. O sea, en República Checa. Creo que la última referencia, Jorge Woody, que tuvimos de República Checa fue en el Mundial, ¿no? Cuando jugamos contra Chequia. Pero ahora ya el Cártel Jalisco Nueva Generación presente en ese país, antes un país soviético, antes era Checoslovaquia, ¿se acuerda usted? Ahora es República Checa. Pues bueno, ahora ahí está presente el Cártel Jalisco Nueva Generación. De acuerdo con la acusación del Departamento de Justicia de los Estados Unidos, los 4 hombres habrían iniciado en febrero una negociación con un contacto cuyo origen no fue identificado para adquirir armas y posteriormente viajaron a República Checa en junio para concretar la operación. Las autoridades checas los detuvieron la noche del 11 de junio. Vaya asunto. Y después, pues no todavía no dimensionamos el poder del Cártel Jalisco Nueva Generación en República Checa. Vaya información la que se ha tenido. En información internacional, le comento que los agentes del Servicio de Inmigración y Control de Aduanas podrían contar en próximas fechas con guantes capaces de administrar dolorosas descargas eléctricas para controlar a personas combativas. ¡Qué cosa!, ¿no? La agencia tiene previsto una inversión de hasta $20 millones para adquirir miles de dispositivos conductivos de distracción y desescalada para equipar a sus agentes a más tardar en marzo, de acuerdo con un aviso del Departamento de Seguridad Nacional. Estamos hablando del ICE, este grupo de policías que detienen de una manera violenta a aquellos migrantes que sí obviamente ponen resistencia porque saben que una vez detenidos, lo más seguro es que los deporten y pierdan todo lo que han construido en la Unión Americana. Pero de ahí a que se tengan guantes que administren dolorosas descargas eléctricas, me parece que eso ya va más allá de lo que podría ser simplemente un sistema de seguridad. Varias cosas de las que están ideándose allá en el gobierno del presidente Donald Trump. Nos vamos hasta NTR Guadalajara con mi compañera Nivia Cervantes. Adelante, Nivia, te escuchamos nuevamente.
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0: Alberto, cuando son ya las 9:40 a.m, compartirte información, decirte que para el 2027 los partidos políticos y las candidaturas independientes, por ser un año electoral, contarán con un financiamiento público de 732 millones de pesos. El Instituto Electoral y de Participación Ciudadana ya definió estos montos. Su presidenta Alejandra Vargas explicó que estos recursos se calcularon conforme a la fórmula que establece la ley en materia electoral y la propuesta será enviada al Poder Ejecutivo para su análisis e integración al presupuesto de egresos estatal para el próximo año que discutirá el Congreso. El monto, como te decía, asciende a 732 millones de pesos, conforme a pues las actividades ordinarias permanentes que se destinarán 537, casi 538 millones de pesos para actividades específicas, 16 millones 138 mil pesos para actividades tendencias para la obtención del voto para partidos políticos, son más de 173 millones 224 mil pesos y para el conjunto de candidaturas independientes 5,379,000 pesos, lo que suma los 732 millones de pesos. También compartirte, Alberto, que aquí en Jalisco, para fortalecer la prevención frente al fraude inmobiliario y brindar información que permita reaccionar de manera oportuna, la Consejería Jurídica del Poder Ejecutivo del Estado de Jalisco y la Dirección General del Registro Público de la Propiedad y del Comercio presentaron el funcionamiento y los alcances de la herramienta Alerta Registral ante autoridades especialistas, colegios profesionales, academia y sociedad civil. Esta Alerta Registral es un servicio, Alberto, electrónico anual que informa sobre movimientos relacionados con un inmueble. Alberto, la información desde Jalisco. Muy buenos días.
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2: Hola, ¿qué tal? Te saludo desde Zacatecas con lo más destacado. Jesús Antonio Esteban Medina, secretario de Infraestructura, Comunicaciones y Transportes, informó que se instalarán 20 arcos inteligentes para reforzar la seguridad en carreteras federales. Dos estarán ubicados en la carretera Zacatecas-Aguascalientes. Detalló que 4 de los 20 arcos ya fueron instalados y se prevé que el resto quede listo para diciembre. La inversión destinada al proyecto es de 20 millones de pesos. Los arcos contarán con tecnología para la detección y clasificación vehicular, medición de velocidad, lectura de placas y detección de excesos de dimensiones. Además, tendrán antenas de telepeaje, sistema fotovoltaico y software centralizado de seguridad. En otros temas, gracias al acuerdo de cooperación binacional entre México y Estados Unidos, fue posible la detención y deportación controlada de Bernardo N., quien contaba con una orden de aprehensión vigente en Zacatecas desde 2007 por los delitos de homicidio calificado y lesiones. En el marco de esta cooperación, Bernardo N. fue entregado a las autoridades mexicanas en el puente Lincoln Juárez, que une a las ciudades de Laredo, Texas, Estados Unidos y Nuevo Laredo. El operativo se realizó en coordinación con la Fiscalía General de la República, la Fiscalía General de Estado de Tamaulipas, la Interpol, el ICE y el Gobierno de Estados Unidos. En otra información, el partido Movimiento Ciudadano presentó quejas contra diversos políticos de Morena, Partido Acción Nacional, Partido Verde Ecologista de México y Partido del Trabajo por actos anticipados de campaña. Juan del Real Sánchez, coordinador estatal de Movimiento Ciudadano, informó que entre los políticos identificados están Rodrigo Reyes, el presidente municipal Miguel Varela Pinedo y la diputada Noemí Luna. Agregó que entre los aspirantes a la candidatura del gobernador se encuentra Carlos Puente, Verónica Díaz y Ulises Mejía. Explicó que ya hay quejas ante el Instituto Electoral del Estado de Zacatecas y que otros recursos se interpondrán en los próximos días. Adelantó que una vez iniciado el periodo electoral, ratificarán las quejas. Hasta aquí la información desde el estado de Zacatecas. La invito a que continúe en Informativo NTR.
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23: Nueve de la mañana con 50 minutos, tiempo del centro de México. El día de ayer, en la conferencia de prensa matutina, la presidenta Claudia Sheinbaum informó que Estados Unidos sigue sin presentar pruebas para la detención de Rubén Rocha, gobernador con licencia de Sinaloa. Hay que recordar que desde abril del año de este año, pues se dio una acusación directa en contra del mandatario estatal debido a relaciones con el cártel de Sinaloa. Ismael El Mayo Zambada, cuando fue detenido, en sus primeras declaraciones públicas a través de una carta que dio a conocer su defensa, informó que la noche o la tarde que fue detenido y que fue secuestrado por su ahijado, Joaquín Guzmán López, allá en Culiacán y llevado a una pista en Nuevo México, en los Estados Unidos, pues ahí Ismael El Mayo Zambada dijo que se iba a reunir con Rubén Rocha Moya y con Nemesio Cue, entonces diputado electo federal del PRI y quien fuera asesinado ese mismo momento cuando se dio esa reunión. Rubén Rocha Moya negó esta versión y hasta presentó un boleto de avión en el que dijo que estaba fuera del país. Lo cierto es que quedó esa idea de que Rubén Rocha Moya tendría relación directa con Ismael El Mayo Zambada y el cártel de Sinaloa. A raíz de esa carta, las autoridades estadounidenses y políticos de Estados Unidos han advertido que Rubén Rocha Moya pudo haber financiado su campaña con recursos del cártel de Sinaloa y que respondía a los intereses del cártel de Sinaloa. Hubo una orden por parte de un juez de Nueva York para su detención. En ese momento, Rubén Rocha Moya rechazó estas acusaciones, dijo que estaba tranquilo en su conciencia y días después pidió licencia, que todavía sigue vigente, no tiene un fin la licencia en el estado de Sinaloa. Ayer el gobierno de México, a través de la presidenta Claudia Sheinbaum, dijo que las autoridades estadounidenses no han enviado nuevas pruebas. Para el gobierno mexicano y la Fiscalía General de la República, pues no hay pruebas suficientes para la detención y extradición de Rubén Rocha. Así es que él está ahí. ¿Dónde? ¿Quién sabe? Pero ahí está, tranquilito, sin ningún tipo de problema, bien escoltado, porque ya se confesó que tiene escolta. Pues en algunas veces se dice que federal, después se rechaza que es federal, pero lo cierto es que hay elementos de seguridad cuidando a Rubén Rocha Moya. La presidenta reiteró el día de ayer que no hay pruebas por parte de los Estados Unidos y abrió la posibilidad para que Rubén Rocha Moya decida, si así lo considera positivo, su regreso al gobierno de Sinaloa. ¿Se imagina a Rubén Rocha Moya regresando a el gobierno de Sinaloa después de todo lo que ha acontecido? Pero esta fue la respuesta de la presidenta Claudia Sheinbaum. Escuchemos.
0: No han enviado la información de detención urgente para extradición. No han enviado ninguna información.
2: En este caso, presidenta, si no envían la información, ¿por qué el gobernador no regresa a sus funciones? Sé que es una decisión personal de él, pero algo que le haya comentado a usted la secretaria de Gobernación.
0: No, pues es una decisión de él, de mientras siga este proceso, pues mantenerse. Así lo dijo él en el momento en que salió de su puesto. Dijo, no quiero poner en duda la gobernabilidad de Sinaloa, ni mucho menos, prefiero dejar el puesto en lo que continúa esta investigación.
23: Pues ahora sí será decisión de Rubén Rocha Moya. ¿Se imagina usted regresando Rubén Rocha Moya al gobierno de Sinaloa? Híjole, todo puede pasar en este país. Bueno, esta mañana la presidenta Claudia Sheinbaum informó que su gobierno ha enviado más de 55 toneladas ya a Colombia para apoyar al pueblo colombiano después de este terremoto que se registró el lunes pasado, 7.4, y que ha provocado hasta el momento, en cifras oficiales, 240 personas fallecidas y más de 2.500 heridas. La presidenta Claudia Sheinbaum había confesado el día de ayer, pues, que pues el gobierno colombiano no había dado luz verde para la llegada de ayuda humanitaria. Ya esta mañana, dijo la presidenta, ya se ha recibido ese beneplácito y se enviará ayuda a Colombia. Escuchemos a la presidenta.
0: De hoy sale ayuda para Colombia. Qué bueno que lo preguntaron. Tenemos una... No sé si el general nos mandó la presentación, si no. Ayer a través de la Secretaría de Relaciones Exteriores, nos pidieron algunos temas específicos por parte del gobierno de Colombia. A las 7:11 y 7:40 horas de este miércoles, o sea, ya despegaron dos aeronaves de la Fuerza Aérea Mexicana del AIFA rumbo a Pereira, Colombia. con 854 despensas que representan 19.5 toneladas de ayuda humanitaria y van también obviamente elementos del ejército mexicano para apoyar en todas las labores. 12, 13 y 14 de agosto se enviarán 2.562 despensas que representan 58.5 toneladas de ayuda humanitaria, se envía agua, se envían también medicamentos. Entonces, salieron ya temprano y vamos a estar en contacto con a través de las cancillerías para todo el apoyo que requiera Colombia.
23: El día de ayer surgió una información sobre que el gobierno de Abelardo Spriella había rechazado la ayuda internacional en Colombia. Según el diario El País, los ofrecimientos de ayuda de otros países para atender la emergencia provocada por este terremoto del lunes pasado, pues estaban atascadas debido a que no había una autoridad que permitiera el ingreso de esa ayuda o la llegada a los aeropuertos internacionales de Colombia. Esta mañana, el presidente colombiano rechazó esta versión y dijo que es una tontería pensar que no se acepte esta ayuda por parte de la comunidad internacional. Abelardo de la Espriella dijo: falso, no se ha rechazado el apoyo de personal internacional, rescatistas de México ya llegaron a Cali y los de Estados Unidos estarán ingresando próximamente para ayudar con la catástrofe. Eso es lo que dijo el presidente de Colombia y lo acompaña de una imagen de los topos mexicanos, este grupo de rescatistas, pues que ya están allá en Colombia. 9:57 a.m.
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23: Y ahora pasamos con Fernanda Rangel y toda la información del arte y los espectáculos. Adelante, Fernanda, te escuchamos.
3: Hola, ¿qué tal? Muy buenos días, saludándolos con mucho gusto y vamos con las noticias más relevantes. El cantante británico Rod Stewart ha cancelado las próximas 4 semanas de conciertos de su gira de despedida One Last Time y su residencia en Las Vegas bajo el título de Encore Shows. Esto tras someterse a un procedimiento rutinario de colocación de stent coronario. Esta noticia llega pocos días después de que el intérprete pospusiera a última hora un concierto programado en Cincinnati, en Estados Unidos, alegando un procedimiento médico menor. Un representante de Stewart ha confirmado al medio que se sometió al procedimiento y que los médicos están satisfechos con su recuperación. El representante señala que ya ha retomado sus actividades diarias normales, pero que va a necesitar recuperarse antes de volver a actuar en directo. Él había declarado en un comunicado que reprodujo pues su equipo de trabajo que ya se siente mejor y que se está recuperando muy bien, que quería agradecer a los médicos, enfermeras y todos los que lo habían cuidado y que le da mucha pena perderse de los conciertos y lamenta decepcionar a sus fans, pero que esperaba volver pronto a los escenarios a disfrutar con todos ellos. A principios de junio, de acuerdo con Variety, Stewart canceló 2 presentaciones en Las Vegas antes de su inicio, siguiendo el consejo de su médico. Más tarde ese mismo mes canceló también otro concierto en San Diego justo antes de subir al escenario, y en un concierto posterior en Utah hizo una pausa a mitad del espectáculo pues para usar un tanque de oxígeno. Ahora también pues existe esta incógnita de lo que va a pasar con su residencia tanto en Estados Unidos como con lo que falta de gira, o si de plano esta se va a posponer. También en Guadalajara el viernes 11 de septiembre estaría marcando él la gran inauguración del nuevo Coliseo GNP Seguros. Habrá que ver también si esto se llevará a cabo. Y bueno, eso sería todo por mi parte. Estamos al pendiente de la información y que pasen excelente día.
23: Muchísimas gracias, Fernanda, y gracias también a usted por estar con nosotros. A nombre de Guillermo Ortega Ruiz, titular de este espacio, y de todo este gran equipo que hace posible esta primera emisión de Informativo NTR, le agradecemos muchísimo su compañía. Yo le invito a que al filo de las 6:00 p.m, tiempo del Centro de México, nos pueda acompañar, me acompañe en la segunda emisión de Informativo NTR, y al filo de las 10:00 p.m. pueda ver el noticiero con Ortega a las 10 de El Financiero Televisión, o lo puede escuchar en esta cadena nacional de radio. También que esté atento de los informativos en NTR Guadalajara y en NTR Zacatecas. Muchísimas gracias. Se despide de ustedes Alberto García Sarubi.
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6: Equipos, los saludamos con mucho gusto en el análisis y comentarios. Carlos Moreno y su servidor Josué Villa en la narración. Charlie, muy buenos días, ¿cómo estás?
8: ¿Qué tal? Qué placer compartir contigo, Josué Villa, esta transmisión. Sí, desde el Murray Field Stadium, un escenario más bien utilizado para rugby. En ocasiones juega también la selección de Escocia. Es un territorio cercano, estamos hablando de aproximadamente 150, 160 kilómetros a la localidad de Newcastle, así que posiblemente este equipo de las Urracas se sientan locales para enfrentar al Everton en uno de los últimos partidos preparatorios antes de comenzar la Premier League. Son equipos que el torneo pasado terminaron un poco más abajo de la media tabla, curiosamente con la misma cantidad de puntos, 49 unidades, aunque el equipo de Newcastle ocupó la posición 12 y el Everton 13. Hay que decir también respecto al equipo de Newcastle que fue sorpresivo la llegada de un nuevo técnico. Estaban trabajando toda la pretemporada para el arranque de este certamen y de pronto pues han caído en la necesidad de modificar a su estratega para el arranque de este torneo.
6: Sí, exacto, lo han tratado de hacer rapidito, por así decirlo, el Newcastle que empezará con Matthias Gyasle, que va a ser el técnico para esta temporada, el alemán de 38 años nada más, cosa contraria de David Moyes con 63 años, el escocés que hoy también se va a sentir un tanto local en el banquillo del Everton, también tratando de darle una nueva cara a este conjunto de los Toffees. Saludamos a la gente que se va incorporando a esta transmisión a través del chat en vivo que tenemos en nuestro canal de YouTube en Claro Sports. Hay mucha gente que ya se está haciendo presente. Argenya T9K dice: hola, soy fan del Newcastle siendo mexicano. Y mucha gente también dice: vamos Everton. Desde Ecuador nos saluda también la banda como JHOX21. Saludos y abrazos, sin lugar a duda. Es muy enorme que nos esté acompañando en esta transmisión. Ya falta poco para que arranque. Estaremos hablando más adelante del 11 que mandan tanto Gyasle como Moyes para este compromiso entre el Everton y Newcastle. Que bien lo dices, Charlie, y estoy completamente de acuerdo contigo. Sin lugar a duda, la intención de ambos equipos es estar en una situación diferente en la tabla, donde terminaron 12 y 13 en la general el torneo pasado. Newcastle fue 12º. Y también, pues bueno, el caso de el Everton, que terminó una posición abajo con las mismas unidades que ya mencionabas. A ver cómo se van dando las cosas hoy.
8: Desde luego que sí, hay que hablar obviamente acerca de nuevos rostros, ¿no? Por ejemplo, Hornacek, el guardameta checo número 21 del equipo de las Urracas, está confirmado como guardameta titular. De hecho, es uno de los 7 jugadores que repite respecto a su último partido amistoso contra Valencia. Y bueno, pues entre ellos está el portero, hay 3 defensas, el caso del alemán Tio, está por ahí gente importante como Botman, el caso de Shahar, que utiliza el número 51 porque es un elemento finalmente joven de 19 años de edad, repite Bamba, repite Langa, está en la delantera también arrancando Osula, por ahí después de la Copa del Mundo regresa a Wisa en la delantera del equipo del Newcastle. Y por parte del Everton, hay que recordar que vienen de perder frente al conjunto del Stuttgart. Muchas modificaciones, solamente 3 elementos repiten de aquel compromiso, entre ellos el portero y 2 nuevas caras, ¿no? Este George, de 20 años de edad, mediocampista número 19, y por ahí Hagney, el número 7. Yo esperaba ver a Pickford el día de hoy ya en la portería del equipo del Everton, no aparece ni siquiera en la banca. Hay otro Pickford, pero no tiene nada que ver. Es George, muy joven, en la banca, también es portero, pero nada que ver con el internacional mundialista.
6: Sí, exacto, también entendiendo, ¿no?, lo que ha venido haciendo Jordan Pickford, que estuvo en el Mundial de 2026, que tuvo una copa interesante, y que acá en México, al menos de este lado, Charlie, todavía seguimos soñando con varias atajadas que realizó al conjunto tricolor. Hoy todavía de vacaciones, todavía con permiso para postergar su regreso, pero sin lugar a dudas será interesante ver lo que hace para la siguiente campaña. Por otro lado, recordarle a la gente en nuestras redes sociales, arroba Claro Sports, para Facebook, X, Instagram, TikTok, que nos siga también en nuestras redes personales. Charlie, ¿cómo te encuentran?
9: Carlos
6: en
9: Moreno,
6: redes bajo sociales.
9: Carlos Moreno, guión bajo W. Un saludo a toda la gente que va en su automóvil o que va camino a su trabajo o que está de vacaciones y desde muy temprano se para y nos sintoniza para que estén pendientes de este partido.
6: Así es, y también Deportes W en Instagram, a través de X, antes Twitter, tenemos como arroba. Ahora les digo, la estoy buscando, espérenme tantito. Arroba Deportes W, me parece.
9: Sí, arroba Deportes W y arroba Deportes W Radio.
6: Exacto, justamente, Deportes W Radio en X, arroba Deportes W Radio, para que nos siga también ahí en estas redes sociales. Ahí me encuentran en la personal como Josué Villa 90 en X, Josh.Villa 17 en Instagram. Va a ser un duelo interesante. El Everton, los Toffees vienen de caer frente al Stuttgart de Alemania 3-1, y también enfrentaron ya al Dundee, al Bolton Wanderers, al Stoke City y al Hamburger. Ahí lo que les ha presentado esta pretemporada para el conjunto del Everton, mientras que el Newcastle venció 3-0 al Darlington, empató a 1 ante el Gateshead y perdió 4-1 frente al Bristol. También derrotó ya después a un rival quizás de mayor nivel, por así decirlo, como es el Valencia en Mestalla, a quien venció 2-1. Más o menos así ha sido el camino de ambas escuadras, que hoy llegan en un duelo directo de Premier League.
9: Exactamente, el Newcastle después de enfrentar a Bayer Leverkusen el próximo 15 de agosto, al Estrasburgo y ya después a Liverpool en la fecha 1 de esta Premier League. Mientras que el equipo del Everton, después del partido de hoy, tiene programado para el día 15 enfrentar al equipo francés de Lille y al Crystal Palace, con quien hizo por ahí un intercambio de jugadores, del cual ya hablaremos seguramente en el desarrollo de este partido. Por ahora nos falta confirmar las alineaciones para que usted sepa quiénes están listos para arrancar este compromiso. Y me parece que puede empezar un poco tarde el partido. He estado programado para 15 minutos después de la hora, pero yo todavía veo en el movimiento precompetitivo a ambas escuadras.
6: Vamos a ver. También para este tipo de partidos, a veces los equipos terminan haciendo lo que quieren, por así decirlo. Pero bueno, nosotros vamos rápidamente a una pausa y regresamos a través de Claro Sports y la gran cadena W.
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6: De miércoles 10 con 11 minutos, tiempo del centro de México. Y la banda que ya se va haciendo presente en el chat en vivo a través del YouTube de Claro Sports. Muchísimas gracias. Y qué manera de dar la bienvenida a ambas instituciones, mi Charlie, con la tradicional gaita escocesa.
8: Exactamente, a punto de saltar al terreno de juego los dos equipos. Hoy el Newcastle saliendo con una tonalidad en color lila, todos uniformes, encabezados por Jolinton, que tiene por cierto un vendaje en la mano derecha. Como te decía, volteamos a la tribuna y vemos a muchos de blanco y negro apoyando, claro, al equipo de las Urracas. Y del otro lado, el Everton con su tradicional uniforme en color azul.
6: Así es, y si les parece, vamos rápidamente a repasar lo que va a mandar David Moyes al terreno de juego con Mark Travers en el fondo, Nathan Patterson, James Trakowski, Michael King, Vitality Mikolenko, Hayden Hackney, Kieran Dewsbury-Hall, Ilian Ndiaye, Harrison Armstrong, Tyreek George y Tierno Barry son los hombres que van a representar al Everton esta mañana acá en este lado del charco, mientras que el Newcastle con Matthias Jels, el técnico alemán, empieza con Lucas Hornacek, Lewis Hall, Sven Botman, Malik Thiaw, Leo Shahar, Anthony Elanga, Aladi Bamba, Joelinton, Basumana Touré, Joan Pisa y William Osula son los hombres que manda el Newcastle en este 11 para ya acercarse al arranque de la Premier.
8: Sí, Touré es uno de los elementos que llegó esta temporada al equipo. Le están dando minutos ya para este compromiso. Ojalá tenga una buena respuesta. Falta ver Sturm, por ejemplo, está en la banca el día de hoy. Del otro lado, de parte del equipo del Everton, pues mencionar que por ahí Rold está en la banca, que procede el equipo de Freiburg. Falta ver al gran jugador del equipo del Arsenal, Christian Norgaard, no aparece entre los jugadores de la banca, y aunque no son demasiados, sí podríamos suponer que puede haber mucho más de 5 cambios, ¿no? Como ha venido, claro, siendo costumbre. En otros partidos anteriores que tuve la oportunidad de compartir contigo, había una plantilla mucho más amplia, porque se trataba finalmente de una gira, ¿no? Muchos equipos ingleses se fueron a Asia, por ejemplo, a tener algunos compromisos de corte amistoso, y como eran más de 2 o 3, de pronto llevaron a una plantilla cercana a los 25 jugadores, cuando menos, ¿no? Aquí ya está un poco más reducida y más encaminada a lo que puede ser el arranque de la Premier League.
6: Así es, era sin lugar a duda plantilla de mundial, por así decirlo, con 20 y tantas opciones para los diferentes técnicos. Ya pregunta High4208, ¿cómo ven el over de 8 tiros de esquina? Por ahí le responden, sí se hacen, dice Patricio Cifuentes, que preguntaba a qué hora salía la alineación. Bueno, ya la acabamos de repasar. Saludo del mejor país de Chile, Chile. Abrazo a la banda de Chile que nos acompaña esta mañana. Para Seba Parra 8814, que ahí está mandando sus saludos. Dice Benson, gana el Everton y ya está prácticamente todo listo para que mueva el esférico desde el centro del terreno de juego.
8: Oye, vamos a ver el balón, si te gusta o no te gusta, luego cambian mucho de balones, pero me llama la atención, hay una sombra que divide el terreno de juego, pero parece como si cortaras un pastel exactamente en cuatro partes.
6: Así, justamente, así está el terreno de juego del Murray Field, donde ya comienza la caricia más hermosa de todas las pasiones, porque rueda el esférico en este estadio de Escocia por la izquierda, intentando ir hacia adelante el Newcastle desde el fondo. Hornacek termina la salida hacia el medio campo con Joelinton, que abre por la derecha. Nuevamente el balón hacia el fondo con Thiago. Thiago que la levanta todo hacia la izquierda, donde Hall la baja de forma interesante ante Ndiaye, que le hace la presión, lo obliga a jugar hacia el fondo con Botman. Botman centraliza hacia su arquero Hornacek, que a la altura del manchón penal abre rápidamente hacia la derecha con Thiago. Thiago que levanta el rostro.
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24: Hola, ¿qué tal? Muy buenas tardes. Qué gusto saludarles en este espacio de Informativo NTR. Tendremos para ustedes lo más importante de la información. Los invitamos para que nos acompañen. Empezamos haciendo un resumen de algunos de los temas que abordaremos en este espacio informativo. Se reúnen la secretaria de Gobernación, Rosa Isela Rodríguez, y el gobernador de Jalisco, Pablo Lemus Navarro, para hablar de posibles soluciones para hacer frente a la crisis de agua que enfrenta el área metropolitana de Guadalajara. Acuerdan municipios gobernados por Movimiento Ciudadano saldar la deuda que tienen con el CIAPA. Guadalajara, Zapopan y Tlajomulco con un descuentazo suman 377 millones de pesos en conjunto. Hay que recordar nada más que Guadalajara debía más de 1,000 millones de pesos. El compromiso financiero se divide en 140 millones de pesos de Tlajomulco, 135 de Guadalajara y 102 de Zapopan. Advierte el director del CEAPA, Ismael Jáuregui Castañeda, que ya comenzaron procedimientos jurídicos para exigir el pago a distintos deudores, incluidos municipios, instituciones públicas y usuarios del sector comercial e industrial. La rectora de la Universidad de Guadalajara, Carla Planter Pérez, aclaró que las empresas universitarias no tienen adeudos con el CIAPA porque carecían de medidores, los cuales apenas se están instalando tras el acuerdo del 4 de julio para comenzar a pagar el agua. Mientras las áreas académicas e investigación seguirán exentas, las entidades productivas sí pagarán por el servicio. Prepara el CIAPA la instalación de alrededor de 60,000 nuevos medidores con tecnología telemétrica para mejorar la medición del consumo de agua en viviendas y dependencias gubernamentales, ya que en la actualidad muchas cuentas se calculan con base en estimaciones. Revela el portal de transparencia del Instituto de Pensiones del Estado de Jalisco la vigencia de al menos 4 contratos con Banco Santander, desglosados en 2 cuentas de inversión para el pago de pensiones, para el fondo de pensiones, perdón, y 2 cuentas de cheques. Los contratos fueron firmados antes de que se nombrara al director Fernando Quesada Gómez, pero este tendrá que darle seguimiento cuando al mismo tiempo es parte del Consejo de Administración de la institución bancaria. Promueven la Consejería Jurídica del Poder Ejecutivo del Estado y la Dirección General del Registro Público de la Propiedad y del Comercio la alerta registral contra fraude inmobiliario. Exhortan diputadas de Movimiento Ciudadano al Instituto Jalisciense de la Vivienda para que se instale una mesa de diálogo con vecinos de Mirador de San Isidro, entregar estudios de viabilidad e hidrológicos de la zona y realizar un análisis integral de la subcuenca del Arroyo Seco, además de abstenerse de ejecutar obras que puedan afectar el agua, drenaje, electricidad o movilidad de las familias que ya habitan en el sector mientras se revisan las condiciones del proyecto de vivienda para policías. Exige colectivo a favor de la afinación a la Comisión Especial Temporal que estudia y analiza el programa de verificación del Congreso del actuar con imparcialidad y tomar en cuenta las propuestas ciudadanas para modificar un esquema que consideran principalmente recaudatorio y que aseguran no ha cumplido con el objetivo ambiental. Baja 5.6% la afiliación de personas trabajadoras del hogar ante el IMSS Jalisco durante el último año, según los registros mensuales del instituto. Un helicóptero de la Marina Armada de México realizó un aterrizaje de emergencia controlado en el municipio de Tamazula, en Jalisco. 3 elementos resultaron con lesiones, aunque no de gravedad. Analiza la Universidad de Guadalajara la posibilidad de instalar un centro de acopio para apoyar a las personas afectadas por el sismo registrado este lunes en Colombia, informó la rectora general de la Casa de Estudios, la maestra Carla Planter. La tasa de admisión en la Universidad de Guadalajara creció 28% en 7 años. Entre el calendario 2019B y 2026B, la Universidad de Guadalajara pasó de tener una tasa de admisión de 33.4%. Esto representa 3.030 estudiantes más en alguno de sus programas educativos de nivel superior, según datos de la plataforma Quien Entra a la UDG, creada por el ingeniero de datos Fernando Betancourt. Firma Instituto Jalisciense de Ciencias Forenses un convenio con la Secretaría de Infraestructura, Comunicaciones y Transportes para fortalecer las labores técnicas y periciales que realizan ambas instituciones y optimizar la atención de hechos ocurridos en la Red Carretera Federal Libre y de Cuota de Jalisco. Detienen elementos de la Policía Metropolitana 2 motoladrones luego de ser sorprendidos a bordo de motocicletas que contaban con reporte de robo vigente en los municipios de San Pedro, Tlaquepaque y Guadalajara. dos menores víctimas de presunto reclutamiento forzado en Jalisco fueron localizados y rescatados en el estado de Guerrero, luego de que una llamada anónima proporcionó información precisa sobre su ubicación, informó el colectivo Guerreros Buscadores de Jalisco. Una menor de 12 años de edad que contaba con una ficha de búsqueda activa fue localizada por policías viales en Zapopan, luego de que uno de los oficiales la encontraran aparentemente desorientada mientras realizaban un recorrido de vigilancia. Una mujer fue vinculada a proceso y permanecerá en prisión preventiva por su presunta responsabilidad en el delito de trata de personas en la modalidad relacionada con el almacenamiento de material de explotación sexual infantil en Guadalajara. Mantiene la Universidad de Guadalajara de manera permanente cursos y talleres de prevención dirigidos a estudiantes para advertirles sobre distintas modalidades de extorsión y posibles mecanismos de reclutamiento, informó la rectora general Carla Planter. Investigan ataque contra familiares del cantante Alfredo Olivas, que dejó 2 muertos y 3 lesionados en una taquería de Zapopan. Registra un avance de 50% las obras de infraestructura en las colonias Juan de la Barrera y Ojo de Agua, un beneficio directo para cerca de 30.000 habitantes y cuya inversión asciende a 160 millones de pesos, según informó el Ayuntamiento de San Pedro Tlaquepaque. Muere exalcalde de Sayula, Samuel Rivas Peña, luego de permanecer hospitalizado a consecuencia de un accidente vehicular ocurrido la semana pasada. Pacientes que viven con VIH en Jalisco podrán cambiar de institución de salud sin interrumpir su tratamiento antirretroviral mediante un nuevo protocolo de transferencia entre dependencias públicas, informó la Secretaría de Salud en el estado. Se reanudarán las cirugías en el Instituto Jalisciense de Cirugía Reconstructiva. Un cargamento de aproximadamente 40.000 litros de combustible ilícito fue incautado por la Fiscalía General de la República en el municipio de Tlajomulco de Zúñiga. Decreta el gobierno de Colombia 3 días de luto nacional por las víctimas del terremoto de magnitud de 7.4 grados que sacudió al país el pasado lunes 10 de agosto y que, de acuerdo con autoridades regionales, ha dejado cerca de 250 personas muertas. El decreto fue firmado por el presidente Abelardo de la Espriella, quien asumió el cargo hace 5 días y establece que durante el periodo de duelo el pabellón nacional deberá permanecer a media asta en los edificios públicos del país y en las misiones diplomáticas de Colombia en el extranjero. Manda México el primer envío de 58.5 toneladas de ayuda humanitaria a Colombia tras recibir el beneplácito del presidente de ese país, Abelardo Gabriel de la Espriella, informó la presidenta Claudia Sheinbaum. Detalló que esta mañana 2 aeronaves de la Fuerza Aérea Mexicana despegaron del Aeropuerto Internacional Felipe Ángeles con destino a Pereira, Colombia, para trasladar 255 militares especializados en labores de búsqueda y rescate, además de 19.5 toneladas de alimentos, medicamentos y equipo, a la espera de que Colombia formalizara la solicitud de ayuda. La Universidad Nacional Autónoma de México comenzó hoy la aplicación del examen de control presencial luego de que 45.463 aspirantes ya descargaron su cita con la fecha, sede y horario que les corresponde. La primera sede es León, Guanajuato, donde 2.122 personas se registraron para presentar el examen en el Hotel Real de Minas Poliforum. La Dirección General de Admisión Escolar recordó a los aspirantes que deberán acudir con identificación oficial vigente y el comprobante de su cita impreso, además de llegar una hora antes del comienzo de la prueba para el registro de ingreso. Morena perdió el ritmo y el modo, reconoció la ministra en retiro y exsecretaria de Gobernación, Olga Sánchez Cordero, quien confirmó que dejará el servicio público el 31 de agosto al concluir su periodo como diputada federal. En entrevista con René Delgado, en Entredichos, marcó distancia con las reformas judicial y electoral de López Obrador y Claudia Sheinbaum. Estos son algunos de los temas que abordaremos a lo largo de este espacio informativo. Los invitamos para que nos acompañen desde este momento y hasta las 3 de la tarde. La temperatura en Guadalajara es ya de 27 grados centígrados. La máxima que tendremos hoy será de 29 grados, se alcanzará a las 2 de la tarde, y la mínima que se registró esta mañana fue de 17 grados centígrados, según los datos del Instituto de Astronomía y Meteorología de la Universidad de Guadalajara. Habíamos tenido un día bastante soleado, pero ya por ahí a mediodía empezó a nublarse un poco. Hay posibilidades esta tarde de que se registre lluvia. La calidad del aire en la zona metropolitana de Guadalajara es regular, según la información que proporciona la Secretaría de Medio Ambiente y Desarrollo Territorial. Vamos a hacer ahora un recorrido por lo que ocurrió en la historia un día como hoy, 12 de agosto. Este día que se celebra el Día Internacional de la Juventud y es también el Día Mundial del Elefante y el Día Mundial del Hijo del Medio. Un día como hoy, en 1821, Stephen Austin llegó a San Antonio, Béjar, Texas, para establecer una colonia mediante la licencia concedida por su padre, Moses Austin. De acuerdo con la concesión, los colonos ingresaron como católicos y juraron fidelidad a la monarquía española. Un día como hoy, en 1851, Isaac Merritt Singer patentó la máquina de coser. El 12 de agosto de 1854, Francisco González Bocanegra y Jaime Nuno ganaron el concurso de letra y música, respectivamente, del himno nacional mexicano. También un día como hoy, pero en 1855, renunció a la presidencia de la República el general Antonio López de Santa Anna, hecho que significó el triunfo de la Revolución de Ayutla. También un día como hoy, pero en 1877, el astrónomo estadounidense Asaph Hall descubrió Fobos y Deimos, las dos lunas de Marte. Y también un día como hoy, en 1877, Thomas Alva Edison completó el modelo del primer fonógrafo, un dispositivo que grababa sonido en cilindros de papel aluminio. Un día como hoy, en 1908, en Detroit, la fábrica Ford Motor Company comenzó la producción del modelo Ford T. También un día como hoy, pero en 1911, nació el actor cómico mexicano Mario Moreno, mejor conocido como Cantinflas. Un día como hoy, en 1923, Plutarco Elías Calles presentó su renuncia como secretario de Gobernación para contender por la presidencia de la República. Un día como hoy, también en 1984, se clausuraron los 24 Juegos Olímpicos de Los Ángeles. México ocupó el 17 lugar en el medallero. El 12 de agosto de 1992, el presidente Carlos Salinas de Gortari dirigió un mensaje a la nación con motivo de la culminación del Tratado de Libre Comercio con Estados Unidos y Canadá. Y un día como hoy, en el año 2000, fue destruida por dos jóvenes en Guadalajara, Jalisco, la obra La Patrona, de Manuel Ahumada, por considerarla un acto que atentaba contra la imagen de la Virgen de Guadalupe. Es la 1 de la tarde con 15 minutos. Vamos a hacer nuestra primera pausa y regresamos con toda la información que esta tarde tenemos para ustedes.
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24: Estamos de regreso, comenzamos con la información que esta tarde tenemos preparada para ustedes. Ayer el gobernador Pablo Lemus se reunió con la secretaria de Gobernación Rosa Isela Rodríguez. De acuerdo con lo publicado en redes sociales por el mandatario, el tema que se abordó fue la posible solución a la crisis de agua que enfrenta la zona metropolitana de Guadalajara. Lauro Rodríguez está en la línea telefónica y nos tiene los detalles. Lauro, ¿cómo estás? Muy buenas tardes.
5: Hola, ¿qué tal? Muy buenas tardes. Te saludo con mucho gusto a ti y a todo el auditorio que nos acompaña en Informativo NTR. Como lo describes, pues el gobernador Pablo Lemus Navarro el día de ayer se reunió en la Ciudad de México con la secretaria de Gobernación del Gobierno de México, Rosa Isela Rodríguez Velázquez, con la finalidad de hablar sobre diversos proyectos que tienen pendientes el gobierno de Jalisco, porque están solicitando recursos federales. Los principales son los que tienen que ver con temas hídricos. El gobernador reconoció que no avanzaban, y esto sí lo tuvo que mencionar el día de hoy, que no avanzaban en la Conagua la aprobación de los proyectos, tanto del acueducto sustituto de Chapala, del lago de Chapala, Ciudad Metropolitana de Guadalajara, y tampoco la ampliación de la planta potabilizadora número uno, que son los dos que requieren de una amplia inversión que estima el gobierno de Jalisco que sean hasta 15 mil millones de pesos entre las dos obras, porque pues no estaban los proyectos ejecutivos en la Conagua. El gobernador dijo que eso era parte de lo que frenaba también el aval de Conagua, que Conagua no tenía que revisar porque no estaban los documentos en sus oficinas. Esto ya se solucionó hace algunas semanas, dijo el gobernador, y pues ahora están a la espera de que Conagua dé su aval. Que lo que se acordó el día de ayer con la Secretaría de Gobernación fue darle 15 días a la Conagua para que pueda terminar de revisar los proyectos ejecutivos, tanto del acueducto sustituto como de la planta potabilizadora número uno, con la finalidad de que la Conagua dé su aval o haga las observaciones necesarias o las correcciones, o que dé una opinión técnica de por qué sí o por qué no son viables esos proyectos. Una vez que se tenga, en dado caso, el aval técnico de la Conagua, ahora sí comenzarán a discutir el tema presupuestario. Eso sí lo dejó claro también, que la Secretaría de Gobernación mencionó que no se puede hablar todavía de dinero si los proyectos no estén aprobados por la Conagua. Entonces, que por ese motivo tendrán que esperar a que la Conagua termine de revisar. Le dieron ese plazo de 2 semanas para que haga las revisiones que hacen falta y que emita una opinión técnica referente, o un dictamen técnico referente a esos dos proyectos, para ahora sí comenzar a hablar de dinero. En ese sentido, el gobernador dijo que la discusión de presupuestos pasaría ahora a través del Fonadín, que esa fue la vía que le dio a la Secretaría de Gobernación, y ahí se estarían discutiendo los modelos de financiamiento. Mencionó que le siguen apostando por un modelo CMRO que permite la participación de privados. Incluso dijo que ya se tienen 3 propuestas no solicitadas por parte de empresas. No dio detalles de qué empresas son, de cuánto dinero es, qué condiciones y demás. Dijo que ya hay 3 propuestas no solicitadas. También hay que mencionar que desde hace alguna semana el gobernador ya había mencionado de estas propuestas no solicitadas. Las pedimos por transparencia y sus equipos, tanto de la Jefatura de Gabinete como de la propia oficina del gobernador, del CIAPA y de la Coordinación General Estratégica de Gestión del Territorio, donde está la Secretaría del Agua y la Secretaría de Infraestructura, pues ninguna dicen conocer esas propuestas no solicitadas, únicamente están las declaraciones del gobernador. Y en este sentido, pues mencionó que se le estarían planteando esas 3 propuestas no solicitadas al Fonadín, en dado caso de que después de 2 semanas ya se tenga una opinión técnica que valide los proyectos ejecutivos de estas 2 mega obras. Entonces, pues esto fue lo que mencionó de cómo van avanzando esos proyectos después de la reunión que tuvo el día de ayer con la Secretaría de Gobernación, ya con este plazo principal que tiene que ver con la Conagua de 15 días. Pues escuchemos al gobernador, quien habla sobre esto.
0: Y después de estos 15 días, una vez que tengamos la validación técnica de la parte hídrica, ahora pasaríamos a la parte de la validación financiera. Tenemos 3 propuestas no solicitadas para poder hacer el financiamiento y construcción de la propia obra. Y entonces lo que vamos a hacer es plantearlas ante Fonadín para que Fonadín pueda darles una calificación a esas 3 propuestas no solicitadas. Una vez obteniendo la validación de Conagua y una vez obteniendo las calificaciones para los esquemas financieros, que serían no de deuda, lo aclaro, no de deuda, y no incrementarían el precio del servicio del agua para la zona metropolitana, y tampoco es un esquema de privatización.
5: Esto fue parte de lo que mencionó el gobernador. Dijo que pues esperan que el compromiso de la pues secretaria de Gobernación el día de ayer fue que si la Conagua da un aval técnico positivo a estas obras, tanto a la planta potabilizadora número 1 como al acueducto sustituto de Chapala, Guadalajara, el gobierno federal estaría apoyando con presupuesto sin ningún tipo de problema para el financiamiento de estos 2 megaproyectos. En este sentido, el gobierno de Jalisco, el gobernador mencionó que habría una participación tripartita, el gobierno federal, una empresa que o un consorcio de empresas que participen también con el financiamiento de parte de la obra, y el gobierno del estado. Lo que sí adelantó es que el recurso estatal saldría del ejecutivo estatal, tal cual del gobierno de Jalisco, y no del CIAPA. Mencionó que si el CIAPA entrara a financiar obras de este tipo, se quedaría sin recursos, y esto provocaría que aumenten los costos del servicio, y que por lo tanto, para evitar que haya un incremento pues extraordinario en el costo del servicio de agua potable, el CIAPA no va a financiar con sus propios recursos lo que le corresponde a Jalisco como parte de este modelo tripartito, en dado caso de que se apruebe. Sería recurso del propio gobierno del estado. Eso fue parte también de lo que precisó el gobernador Pablo Lemus Navarro. Entonces, pues ahora están a la espera de que pasen estos 15 días, de que la Conagua dé el aval técnico en dado caso, y pues ahora sí comenzar a discutir estos modelos financieros con Fonadín. Llama mucho la atención que el gobernador habla de que ya tienen 3 propuestas no solicitadas, de que ya van a entrar a discutir el tema con el Fonadín, cuando en teoría enviaron un plan de 32 acciones para buscar financiamiento en el Congreso del Estado. El Congreso del Estado no lo ha revisado, no lo ha discutido, no se ha debatido sobre el tema en el legislativo estatal, pero el gobernador ya está esperando la puerta abierta del Fonadín para, por su cuenta, aunque no se discute todavía en el Congreso del Estado, puedes buscar el financiamiento con esas 3 propuestas no solicitadas que ya tiene el gobierno de Jalisco. También mencionó que se habló de otros 2 temas, uno que tiene que ver también con el asunto del agua, que es que las oficinas federales que están en el área metropolitana de Guadalajara paguen sus adeudos y comiencen a pagar el servicio. Mencionó que ya está también el compromiso por parte de la Secretaría de Gobernación de que todos los edificios federales van a comenzar ya a ponerse al corriente con el CIAPA, Y en el otro tema, el asunto del recurso pendiente con la ampliación para la, en este caso, la línea de BRT que va hacia el aeropuerto para que pueda llegar hasta El Salto y Juanacatlán. La gobernadora mencionó que poco habló de esto con la secretaria, pero que sí pudo hablar con el director de manobras sobre el tema. Mencionó que no es necesario que ya se firme o que se firme primero el fideicomiso para poder comenzar con las licitaciones. Mencionó que con el convenio que se firmó previo al Mundial entre la presidenta Claudia Sheinbaum Pardo y el gobierno de Jalisco, con eso es suficiente para comenzar con las licitaciones, y una vez que ya están las licitaciones, el gobierno federal asume el compromiso de aportar los 1.500 millones de pesos a los que se comprometió la presidenta antes del Mundial, como parte de esta bolsa mundialista, que aunque ya se terminaron los partidos, aunque ya se terminó este evento internacional, pues apenas va a llegar la inversión para Jalisco. Mencionó que esa va a ser la vía que se va a tomar, que aunque todavía no se firme el fideicomiso, pues van a comenzar con las licitaciones con este compromiso de palabra que hubo con el director de manobras, de que con el convenio que ya se firmó previamente es suficiente para garantizar que va a llegar ese dinero, esos 1.500 millones de pesos al Estado. Es el reporte.
24: Oye, Lauro, algunos detalles que llaman la atención de esto. Lo primero es, entonces, ¿para qué es la campaña de la Federación No Quiere, a la que le metieron tanto recurso y en la que participaron diputados y funcionarios, cuando lo que declaró, además, precisamente en este espacio, el titular del organismo de Cuenca fue eso, que no es que no le aprobaran recursos a Jalisco, sino que no había proyectos formalmente ingresados? Admitía nada más que tenían, que habían recibido ya el del acueducto sustituto, pero que apenas estaba en revisión técnica, es decir, que todavía no estaba en el trámite para la asignación de recursos, que ese es un trámite ante la Secretaría de Hacienda. Y la otra parte que también llama la atención respecto a estos a este encuentro del gobernador con la Secretaría de Gobernación es esto que bien mencionan, ¿no? No hay avances todavía en la parte de la proyección de que es un tema formal que exige la Federación para la asignación de recursos, y ellos ya tienen quien pudiera llevar a cabo la obra, lo que además esta figura ya nos dejó claro con la línea 4, que ayuda a evitar las licitaciones.
5: Así es, porque en este sentido, con las propuestas no solicitadas, lo único que van a hacer es presentárselas al Fonadín, y que el Fonadín pueda revisarlas para ver si son viables y a partir de ahí elegir, cuando pues en realidad lo que con eso, como bien lo comentas, pues ya no habría necesidad de hacer ninguna licitación pública, ni siquiera para convocar a las empresas a que puedan presentar sus propias propuestas no solicitadas, como se ha hecho con algunas otras mega obras. Y en este sentido, pues sí, lo comentábamos, llama la atención que el gobernador ya tiene un modelo financiero o tres modelos financieros de cómo se puede pues pagar esta obra, esas dos obras, para realizarlas en su sexenio. No se presentaron estos modelos financieros al Congreso del Estado. El gobernador dijo que incluso se iba a generar una mesa de trabajo donde participaran personas diputadas de todas las bancadas, personas especialistas, la academia y demás, para poder discutir cuál sería el mejor modelo financiero. Pero mientras dijo eso y mientras no presentó estos documentos al Congreso con esa promesa de que se iba a crear esta mesa de trabajo, pues ahora resulta que ya tiene tres propuestas no solicitadas que van a presentar ante Fonadín. Y pues sí, esta situación que mencionas, pues la Conagua, ¿qué iba a aprobar si no tenía documentos, si no tenía los proyectos ejecutivos? Hoy terminó reconociéndolo al gobernador, que eso era lo que estaba deteniendo el aval de la Conagua, que no tenía que revisar porque no tenía los proyectos ejecutivos, que ya lo resolvieron hace algunas semanas y que pues ahora le dieron 15 días a la Conagua para que puedan dar, en este caso, su opinión técnica respecto a estas dos mega obras, y ahora sí comenzar a hablar de dinero con el gobierno federal.
24: Creo que haya sido que ellos le den estos días a la Conagua, sino que seguramente fue el compromiso que se estableció para ello. Lauro, sé que también vamos a platicar acerca de estos acuerdos con los ayuntamientos de Movimiento Ciudadano para el pago de agua, pero tenemos que ir a una pausa, así que volvemos a hacer contacto contigo.
5: Queda pendiente.
24: Muchas gracias. Lauro Rodríguez, 1:30 p.m. Volvemos, una pausa.
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24: Estamos de regreso. Hay una discusión que se está dando en el país y que además se ha dado ya en otros países, que es sobre si se debe prohibir o regular el acceso que tienen los jóvenes a las pantallas, en particular al teléfono celular, por ser la pantalla de uso más común. Vamos a platicar de este tema con el doctor Mario Gerardo Cervantes. Él es presidente de la Red Internacional de Investigadores en Estudios sobre Juventud. Y bueno, pues a ver, ¿se necesita o no se necesita esta regulación? Doctor, muchas gracias por aceptar la charla. Muy buenas tardes.
31: Sonia, muy buenas tardes. Gracias por la invitación. Un saludo a tu auditorio.
24: Bueno, pues se han tomado decisiones ya incluso en otros países y México decide entrarle también a la revisión de esta agenda. ¿Se debe o no se debe revisar? ¿Se puede o no se puede intervenir en el tiempo que pasan los jóvenes, sobre todo durante el tiempo que tienen que estar en la escuela en contacto con las pantallas?
31: Pues es un fenómeno multifactorial, porque si se ve desde el punto de vista jurídico apegado a derechos humanos, se está violentando el derecho de estos jóvenes, en el sentido pues que es un derecho humano, y obviamente el Estado pues también tiene, digamos, potestad de poder, a través de la Secretaría de Educación, decidir una política pública de prohibición. Pero los argumentos, creo yo, considero que la prohibición se está viendo solo desde el punto de vista, en el sentido estricto de lo que viene siendo el aspecto clínico o médico, y se está ignorando otros aspectos que a mi criterio le están haciendo falta que se tomen en cuenta. El argumento es que el cerebro, pues obviamente, está en proceso de maduración, que el lóbulo frontal, que la corteza angular, singular, las neuronas, etcétera. Y sí, ciertamente, en el punto de vista científico, psicológico, el cerebro está madurando, pero deja de madurar hasta los 25 años. O sea, si nosotros decimos de los 16 para abajo,

0: ejemplo, a nivel secundaria, se toman contenidos temáticos donde están tomando en cuenta, por ejemplo, la materia de tecnología, le dedica el tema la tecnología como promotora de igualdad, de la página 57 a la 66, y abordan redes sociales. Después, en otra materia que es tutorías, también de segundo grado, en otro tema, observan riesgos en el uso de internet, y luego hablan de manipulación, adicción, violencia, acoso, etcétera, y le dedican también de la 223 a la 231 en tutorías a concientizar a los chicos sobre riesgos en el uso. Y contamos con otro texto en secundaria sobre proyectos, e invitan en la materia de inglés que los chicos puedan hacer un proyecto apoyándose precisamente en el contenido de redes sociales. Y de igual forma, si nos vamos al de ética, naturaleza y sociedad, donde se ve lo que viene siendo formación cívica y ética, también de segundo grado, se habla de la importancia de la identidad juvenil y se aborda el aspecto de qué es ser joven, de sus derechos humanos, etcétera. Entonces, estos libros son recientes, hechos por la Nueva Escuela Mexicana, y el argumento creo yo que era correcto en cuanto a la estrategia de concientizar a los educandos acerca del peligro de las redes sociales, acerca de la adicción, etcétera. Pero ya prohibirlo a mí se me hace excesivo, y se me hace como que pudiera regularse, pero no necesariamente prohibirse. ¿Por qué? Pues porque si estoy prohibiendo, no me garantiza que la prohibición tenga éxito, porque no creo que haya mamás que les interese quitarles el celular a sus hijos cuando ellas están todo el tiempo monitoreando al hijo, poniéndose de acuerdo a través del celular. Yo soy profesor de secundaria también, observo a la salida un montón de chicos que reciben llamadas de sus papás poniéndose de acuerdo si van a ir o no van a ir por ellos, quién va a ir, en dónde los ven, etcétera. Es una cuestión que, apegado a seguridad y con las desapariciones forzadas que hay, creo yo que es una estrategia adecuada para los padres. Sí es cierto también como maestro que es molesto que los chicos tengan celular en el aula, pero para eso el profesor pues tiene que regular el uso, tiene que decir, a ver, el celular es con fines académicos, yo por ejemplo doy inglés, a mí me ayuda muchísimo en la materia de inglés que ellos puedan ver, no sé, un video de YouTube donde les explico los verbos. ¿Por qué? Porque en mi secundaria no hay internet, y tampoco hay pantallas, no hay laboratorio de cómputo. Mi única herramienta que yo tengo para poder apoyarme, que ellos vean, por ejemplo, un canal de YouTube con inglés, mi única materia en inglés, mi única posibilidad es que ellos puedan utilizar su celular. Entonces, sí es un problema, sí hay que atacarlo, pero como que la forma y los cómos es lo que yo considero que como que le está haciendo falta tener otras formas de ver el problema.
1: Claro. Ahora, el internet y o el uso de las pantallas también puede ser diverso, como usted bien menciona, a lo mejor puede ayudar para fortalecer. Sin embargo, también es un hecho que en la escuela, que es en donde se da pues la mayor posibilidad de interactuar con otros seres humanos, por supuesto que el celular también elimina esa posibilidad. De hecho, ayer la Universidad de Guadalajara lanzó un programa en donde deja una hora de libre de pantallas, pues que a lo mejor podría ayudarle a los jóvenes a conocer a su compañero de al lado, ¿no?
0: Sí, yo estoy de acuerdo en la regulación. O sea, y volvemos a lo mismo, si yo prohíbo no garantiza, porque prohibición hay de, por ejemplo, las drogas están prohibidas, y no quiere decir que no exista las drogas sigue habiendo en las propias escuelas, en los parques, en las unidades deportivas, no sé, drogas hay en los antros, y están prohibidas. Entonces, prohibir el celular en el aula, pues tiene sus ventajas y sus desventajas. Y prohibir las redes sociales, pues sí, ciertamente los chicos conviven probablemente menos en el entorno donde se mueven, y si le apagas una hora el celular para que él conviva con los de al lado, a mí se me hace muy atinado. Pero que se lo prohíbas de usarlo todo el día en la escuela,

0: donde volvemos a lo mismo. Creo yo que es excesivo y están perdiendo también el enfoque, en el sentido de que cuando yo, Estado, le prohíbo a los chicos de 16 años menores para abajo, pues me estoy metiendo a querer conseguir el apoyo de los papás, para que los papás sean los que me ayuden a que sus hijos no usen celular. Pero hay un detalle: la edad de la generación Y o millennial, que obviamente solo nacido del 65 al 80, la millennial del 81 al 96 y la generación Z del 97 al 2010. Entonces, los que son los papás ahorita de los chicos de generación alfa, que son los de secundaria y son los menores de 16, pues son millennials, y los millennials pues nacieron junto con el internet. O sea, les gusta vivir experiencias que tenga que ver con internet, son nativos digitales totales, usan las redes sociales de manera natural, y ellos, que son los que se educaron y crecieron con las tecnologías, no ven mal que le puedan compartir a sus hijos, la generación Z, y a los hermanos menores de esta, la generación alfa, donde cae la prohibición, pues ellos no lo ven mal que los chicos, sus hijos, puedan usar tecnologías, porque además ellos nacieron con las tecnologías. Entonces, creo yo que hace falta concientizar a los papás y mamás generación millennial y poder decir, ¿sabes qué? Vamos a hacer alfabetización digital para que los padres se puedan concientizar, y en un segundo momento detectar si hay ciberadicción en esta generación, y entonces abrir un centro o varios centros de atención a la ciberadicción, porque nadie está hablando. Es que dicen, sí, los chicos duran horas y hasta todo el día conectados. Es verdad, yo tengo una encuesta donde tengo la evidencia y tengo documentado que la generación millennials tiene adicción porque pasa bastante tiempo utilizando celular, pantallas, conectados a internet. Y la generación alfa, que son los chicos de secundaria actual, también todos, absolutamente todos, tienen celular, todos tienen internet, y todos pasan, en su mayoría, un alto porcentaje, tienen adicción a las tecnologías. Pero entonces la política pública atinada debería de ser atacar la ciberadicción, no prohibirlo. ¿Sí me explicó?
1: Claro, y todo esto también habla del tiempo que le dedicamos los adultos a los jóvenes, ¿no?
0: Claro, porque ese es el otro detalle. En el sistema capitalista, como estamos inmersos con este capitalismo salvaje, pues es necesario que el papá y la mamá salgan a trabajar. Los papás se la pasan literal todo el día fuera de casa porque tienen que salir a trabajar, y volvemos a lo mismo. La única manera de yo estar, papá, monitoreando a mi hijo, que yo estoy atrapado en el trabajo, es que hablarle, mensajearle y estar viendo si ya se levantó, si ya desayunó, si ya se metió a bañar, si ya comió, si ya preparó su mochila, si ya se fue a clases. Puedo pedirle que hasta me ponga la ruta para yo irlo siguiendo cuando vaya, etcétera. O sea, puedo, a través del celular, que es una herramienta, puedo yo estar monitoreando a mis hijos. ¿Para qué? Pues para, porque yo estoy atrapado al trabajo, insisto, pues para ver mínimo, cerciorarme que estén haciendo las cosas. Los chicos que se levantan solitos y no tienen a su mamá a la mano, pues a lo mejor con la llamada, oye mamá, ¿qué preparo? Bueno, te dejé esto en el refri, etcétera. Tratar de apoyarse, como está la generación millennial, insisto, está acostumbrada a las tecnologías. Ellos van a comprar algo, se meten a internet, revisan que el producto sea bueno, revisan los comentarios de donde van a ir a comer o a comprar tal cosa, y después compran por internet. O sea, si tú observas la generación millennials, 100% digital, no digamos la Z, que son los hijos que son nativos totales, y ya la alfa, pues con inteligencia artificial, pues obviamente tienen otras habilidades que están desarrollando, y llega el Estado a prohibirlo. Espérame, como que yo pienso que la prohibición no va a tener éxito. Primera, porque no creo que la generación millennials, que son los papás, estén de acuerdo en que su hijo, a ver hijo, regrésame el celular que te trajo el niño Dios. Y sabes que a partir de hoy ya no va a haber comunicación porque dice el gobierno que está prohibido que tú tengas celular. O sea, como que hay que concientizar primero a los millennials sobre todos los peligros que hay en internet, y los contenidos temáticos que están en secundaria, los libros de texto, pues seguirles dando la prioridad que tienen ya enmarcada en los programas y planes de estudio.
1: Por supuesto, doctor, muchísimas gracias por esta charla.
0: No, al contrario, y un gusto como siempre.
1: Muchas saludos. Gracias. Igualmente, el doctor Mario Gerardo Cervantes, presidente de la Red Internacional de Investigadores de Estudios sobre Juventud. 1:46 PM, una pausa, volvemos con más información.
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1: Estamos de regreso, vamos a ir nuevamente con Lauro Rodríguez para que nos comparta la información que quedó pendiente respecto al pago acordado por los municipios gobernados por Movimiento Ciudadano al Sistema Intermunicipal de los Servicios de Agua Potable y Alcantarillado. Lauro, muy buenas tardes.
12: Hola, ¿qué tal? Buenas tardes. Nuevamente con mucho gusto a ti y a todo el auditorio que nos acompaña en Informativo NTR. Te platico que los gobiernos municipales de Guadalajara, Zapopan y Tlajomulco de Zúñiga informaron que su adeudo con el CIAPA alcanza los 377 millones de pesos y conjuntamente anunciaron que ya tienen una ruta para ponerse al corriente. Que esta cifra total ya incluye un descuento muy grande que le hicieron a Zapopan y del que vamos a hablar más adelante. En ruedas de prensa, en conjunto con el titular del CIAPA, Ismael Jauregui Castañeda, Guadalajara llegó a un acuerdo para saldar 135 millones de pesos de adeudo, Zapopan 102 millones de pesos y Tlajomulco de Zúñiga 140 millones de pesos. Los municipios podrán abonar su deuda con obra pública en materia de agua que hayan realizado en años pasados, siempre y cuando cuenten con la validación técnica correspondiente y representen un beneficio real para el patrimonio del organismo. Por ejemplo, si en los trienios pasados o en este mismo año o el año pasado, que ya eran de la administración actual, hicieron una línea o una renovación de una línea de agua potable que está integrada a la red del CIAPA o que sirvió para que el CIAPA pudiera ampliar su servicio a una colonia o demás, y esa red sigue siendo funcional para el CIAPA, pues entonces esa obra la tomarán como un abono, aunque ya se haya realizado en años pasados, siempre y cuando presente la documentación técnica y financiera el gobierno municipal o algún vaso regulador o algún tipo de infraestructura que le sea útil a la CIAPA. Cada propuesta será evaluada de manera individual por las áreas técnicas, jurídicas y administrativas del CIAPA. tarea en la que se revisarán criterios como la calidad de las obras, su vida útil, el beneficio operativo que representan, el cumplimiento de las especificaciones técnicas y su valor para el sistema hidráulico. Una vez solventada la revisión, cada municipio realizará el análisis y votación correspondiente con sus respectivos cabildos. En ningún caso existirán mecanismos discrecionales o ajenos al marco legal, según el CIAPA. Eso dicen ahora, pero no mencionaron, por ejemplo, un descuento o en qué consistió un descuento muy grande que le hicieron a Zapopan, de que vamos a hablar más adelante. En este sentido, la presidenta municipal de Guadalajara, Verónica Delgadillo, dijo que la capital del estado se sumó al llamado realizado por el gobernador Pablo Lemus para atender de manera integral aspectos relacionados con el agua, y a la par dijo que existe la necesidad de que los municipios cuenten con mayores recursos para hacer frente a los retos que tienen, por lo que llamó a restablecer los recursos etiquetados en los fondos metropolitanos. Además de poder aportar en dinero o con obras pasadas, también los abonos de los gobiernos municipales podrán ser mediante bienes inmuebles. Eso también lo mencionó el CIAPA, y que podrán, por ejemplo, decir que tienen algún predio disponible del gobierno municipal y que pueden pasárselo a la CIAPA como para hacer un descuento a su adeudo total. Esta revisión tendrá que hacerse también de manera técnica, mencionó el CIAPA, a través de sus áreas jurídicas y técnicas para revisar la viabilidad de que el CIAPA asuma la posesión de algún predio, si le va a ser de beneficio o no, y también se estarían contando, o sería una forma en la que los gobiernos municipales puedan pagar su adeudo. El presidente municipal de Zapopan, Juan José Franjezade, reconoció que inicialmente la deuda del municipio con el CIAPA alcanzaba los 780 millones de pesos. Sin embargo, tras un acuerdo con el organismo, hoy dirigido por su exdirector de Obras Públicas, Ismael Jauregui Castañeda, el monto se redujo a 102 millones de pesos al validar obras hechas en años pasados. Aquí, esto es parte de lo que mencionábamos anteriormente. El CIAPA prometió que estos procesos no iban a ser discrecionales y que iban a ser completamente transparentes. Pues en este caso, este descuento que le hicieron a Zapopan por casi 600 millones de pesos, por más de 600 millones de pesos, no fue ni transparente, y tampoco pues ha mencionado qué obras fueron y si esas cumplieron o no con los lineamientos técnicos del CIAPA. Llama mucho la atención que el actual director del CIAPA pues era el encargado de hacer las obras que validó el propio CIAPA para validar este descuento en el adeudo del gobierno municipal de Zapopan. Entonces, pues esto fue parte también de lo que se reconoció el día de ayer. En Tlajomulco de Zúñiga, su presidente municipal, Gerardo Quirino Velázquez Chávez, informó que su administración aún revisa una ruta formal para atender el adeudo que mantiene con el CIAPA por concepto de agua en bloque, y adelantó que el viernes de esta semana se someterá a consideración del cabildo un convenio que permita establecer los términos del acuerdo con el organismo operador. Prevé que un primer abono sea de 10 millones de pesos y que también se va a poner a discusión en la próxima sesión de ayuntamiento. El día de hoy, el gobernador Pablo Lemus Navarro habló acerca de este tema y también de qué ocurre con Tlaquepaque y con Tonalá. En este sentido, el gobernador acusó a ambos gobiernos municipales de no querer pagar los adeudos de administraciones pasadas y querer saldar únicamente lo que se debe a partir de que asumieron el cargo como presidente y presidenta municipal de estos municipios, Tonalá y Tlaquepaque, en la actual administración. Mencionó el gobierno de Jalisco, después, en una nota aclaratoria precisando las cifras que dio el gobernador porque eran inexactas, que Tlaquepaque adeuda un total de 260 millones de pesos, mientras que Tonalá adeuda 90 millones de pesos, y el gobernador acusó a ambos gobiernos municipales de no querer hacerse cargo del adeudo de administraciones pasadas. Hizo un símil diciendo que era como si él no quisiera hacerse cargo, ahora que es gobernador, de las deudas que asumieron sus antepasados, sus anteriores, a los anteriores titulares de la administración estatal, como él mencionó a Aristóteles Sandoval, pero hay que recordar que Enrique Alfaro Ramírez fue el que disparó la deuda pública. Él mencionó que era como si él no quisiera hacerse cargo de esos créditos, y que en ese sentido los gobiernos de Tlaquepaque y de Tonalá tendrían que asumir la responsabilidad que heredaron los anteriores presidentes municipales de esas dos demarcaciones. Es el reporte.
1: Oye, Lauro, y bueno, también Guadalajara le hicieron un súper descuento. Recordarás que NTR publicó de cuánto era el monto, que en realidad en el caso de Zapopan es de por lo menos el informe que había remitido el mismo CIAPA al Congreso, 828 millones de pesos en el caso de Zapopan, y en el caso de Guadalajara eran 1.099 millones de pesos. También aquí siguen partidizando mucho las cosas, porque a los municipios de MC sí se les permite hacer la revisión de las cuentas y quitarles lo que pues son recargos sobre recargos, que era de lo que se quejaba la presidenta municipal de San Pedro Tlaquepaque, y también se les quitan los cobros que no correspondían a los municipios. Sin embargo, en el caso de Tlaquepaque, esta depuración que se platicó con el CIAPA no ha sido aceptada, y en el caso de Tonalá, en donde le cobraron un montón de cuentas que no son del municipio, que el mismo director del CIAPA había admitido, por ejemplo, que le estaban cobrando cuentas de fraccionamientos, que en realidad son responsabilidad del desarrollador inmobiliario y no del municipio. Y bueno, en este caso a los ayuntamientos de MC sí se les descuentan los cobros indebidos y se les hacen descuentos de muchos millones, y en el caso de San Pedro Tlaquepaque y de Tonalá, pues no se admite esta negociación, ¿no?
12: Así es, y a pesar de que la sesión de la Junta de Gobierno lo volvió a mencionar el CIAPA, y que el director lo mencionó, que son omisiones del propio CIAPA, porque claro, él dijo que había predios que ahora ya están urbanizados y que están registrados en las cuentas del CIAPA, que todavía pertenecen a los gobiernos municipales. Entonces, él en la Junta de Gobierno mencionó que ese es otro de los pendientes que tiene pues su administración, el depurar todas esas cuentas, ver cuáles predios ya no son municipales, ya pasaron a ser pues fraccionamientos o fueron vendidos para algún privado, para cualquier otro fin, y con esto también depurar las cuentas de los gobiernos municipales. Pero en este sentido, como lo describes, pues también llama mucho la atención que con los presidentes, la presidenta municipal de Movimiento Ciudadano, ya hubo un acuerdo con esos enormes descuentos que afirman que no son arbitrarios y que son transparentes, pero pues que no son transparentes porque no sabemos qué obras son las que validaron y cuáles no, y si cumplieron o no con el tema técnico, y con pues los gobiernos que no son de Movimiento Ciudadano, en este caso Tonalá y San Pedro Tlaquepaque, pues todavía no hay pues un acuerdo por estas circunstancias que mencionas.
1: Por supuesto, bueno, ojalá que se transparente qué ocurrió en estos descuentos que se están haciendo a los gobiernos de Movimiento Ciudadano. Lauro, gracias y buenas tardes.
12: Buenas tardes, quedamos pendientes.
1: Muchas gracias a Lauro Rodríguez. Vamos a ir a pausa. Sí, una pausa, regresamos, tenemos más información.
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1: Estamos de regreso, vamos a la colaboración de esta semana de Bernardo Mazzini. Adelante, Bernardo, te escuchamos.
21: ¿Qué tal, Sonia? Buenas tardes a ti y a toda tu audiencia. Y bueno, pues sigue abierta la discusión sobre los lineamientos generales para la protección de los derechos de las audiencias. Que el análisis y la consulta pública sigan abiertas es en sí una buena noticia, que sin embargo ocurre en el marco de otra noticia no tan buena. La mala noticia es que por enésima vez los concesionarios de la radio y la televisión utilicen su capacidad de influencia para tratar de detener o postergar el ejercicio de un derecho humano. También es mala noticia que ante el tema prevalezca la mala memoria. Los derechos de las audiencias son algo que desde la trinchera ciudadana hemos impulsado algunos activistas durante décadas. Al menos desde la promulgación de la amañada Ley Federal de Radio y Televisión, que operó al contentillo de Televisa entre 1960 y 2014, cuando por fin logramos derogarla. Me gustaría recordarle a usted que en 2014 entró en vigor la Ley Federal de Telecomunicaciones y Radiodifusión. Fue en el sexenio de Enrique Peña Nieto cuando el empuje de muchos especialistas y no pocos políticos de diversos partidos dio lugar a una ley que no es perfecta, pero que resolvió muchos de los entuertos legales que permitían a los dueños de los medios mexicanos portarse como les diera la gana. En esa ley se mencionó por primera vez los derechos de las audiencias y quedó pendiente la tarea de hacer unos lineamientos para su aplicación. Son derechos de usted, de sus hijos y de cualquier persona que se expone a los contenidos de los medios de comunicación. Son mecanismos para evitar que los medios disfracen como información lo que en realidad es publicidad, o que acompañen a las infancias y a los padres de familia ante temas como la violencia o el consumo de sustancias, como que con frecuencia aparecen en los programas de televisión y radio. De ninguna manera constituyen un mecanismo de censura. Todo lo contrario, son orientaciones que ya existen en muchos países que en México no hemos podido aplicar porque los concesionarios mediáticos se han resistido con ferocidad cada vez que lo hemos intentado. Estoy seguro de que a usted le preocupa la calidad de los contenidos que usted y sus hijos consumen en los medios. Estoy seguro de que le molesta cuando se da cuenta de que un medio le echa mentiras intentando influir en su manera de pensar. Hoy en día, los mecanismos para que las personas podamos exigir veracidad y profesionalismo a los medios están incompletos. Lograr que existan esos lineamientos no resolverá todo lo que hace falta, pero constituirá un paso muy importante en un asunto en el que ya vamos tarde. Muchas gracias.
1: Al contrario, gracias a ti, Bernardo Mazzini. Bernardo es académico del ITESO y colaborador de NTR Guadalajara. Y vamos a más información. Le hemos estado compartiendo este caso del recién nombrado director del Instituto de Pensiones del Estado de Jalisco, quien pues no ha dejado su chamba en Banco Santander. Y bueno, resulta que el Instituto de Pensiones del Estado de Jalisco, donde fue nombrado, pues tiene cuentas precisamente con Banco Santander, institución financiera en la que hay también fondos de inversión de recursos administrados por el organismo, y aunque los contratos fueron firmados antes de que Fernando Quesada Gómez fuera nombrado director del IPEJAL, el funcionario tendrá que darle seguimiento, es decir, estará sentado de los dos lados de la ventanilla. Por un lado será cliente, pero por otra parte también es directivo del banco. De esta forma, como titular del IPEJAL, será cliente del banco, en el que también es integrante del Consejo de Administración. Según información que puede consultarse en la página web del IPEJAL referente a los estados de cuenta bancarios, el organismo tiene al menos dos cuentas activas, una de estas, una cuenta tradicional de cheques abierta en la sucursal 281 de Jardines Alcalde y otra más de cheques. También hay dos cuentas de inversión de fondos de pensiones en el mismo banco. En ninguno de los casos se puede conocer cuál es el uso exacto que le da el IPEJAL a las cuentas bancarias ni a los instrumentos de inversión contratados con Santander, ya que los estados de cuenta aparecen en versión pública con todos los datos eliminados. Lo anterior se justifica porque le leo textual la justificación de esta opacidad por parte del IPEJAL, que así lo establece la Ley de Mercados de Valores al tratarse de información confidencial que pudiera afectar la estrategia de inversión del IPEJAL y de terceros, además del sigilo al que están obligadas quienes tienen acceso a dicha información por ser considerada como información confidencial. El director del IPEJAL, quien asumió el cargo el 1 de julio pasado tras la renuncia de Juan Partida Morales, es también integrante del Consejo de Administración del Banco Santander, según información publicada por la institución financiera y confirmada a través de una ficha informativa por el propio organismo. El IPEJAL aseguró que no había conflicto de interés por el hecho de que Fernando Quesada mantuviera su cargo en el banco y afirmó que no existe ningún impedimento legal para que desempeñe estas funciones ni represente un conflicto de interés como servidor público. Lo anterior, a pesar de que el director del IPEJAL forma parte del Consejo Directivo, que es el máximo órgano de decisión del organismo. Entre estas atribuciones que tiene el Consejo están los fondos de aportaciones de las reservas patrimoniales y demás recursos del Instituto. Además, la Ley General de Responsabilidades Administrativas, que aplica para todos los funcionarios públicos del país, señala que las personas servidoras públicas deben separarse legalmente de los activos e intereses económicos que afecten de manera directa el ejercicio de sus responsabilidades en el servicio público y que constituyan conflicto de intereses de acuerdo con lo establecido en la ley, en forma previa a la asunción de cualquier empleo, cargo o comisión. Y vamos a más información. La Consejería Jurídica del Poder Ejecutivo del Estado y la Dirección General del Registro Público de la Propiedad y del Comercio promueven una alerta registral contra fraudes inmobiliarios. Laura Rodríguez en la línea telefónica con los detalles de la información. Laura, adelante, te escuchamos.
0: Hola, ¿qué tal? Muy buenas tardes. Te saludo nuevamente con mucho gusto a ti y a todo el auditorio que nos acompaña en Informativo NTR. Te platico que para fortalecer la prevención frente al fraude inmobiliario y brindar información que permita reaccionar oportunamente, la Consejería Jurídica del Poder Ejecutivo del Estado y la Dirección General del Registro Público de la Propiedad y del Comercio presentaron el funcionamiento y los alcances de la alerta registral ante autoridades, especialistas, colegios profesionales, academia y sociedad civil. La alerta registral es un servicio electrónico anual que informa sobre movimientos relacionados con un inmueble. Por ejemplo, cuando se presenta una compraventa, hipoteca, gravamen u otro acto registral, envía una notificación al correo electrónico de la persona usuaria. Su función es facilitar una reacción oportuna, no suspende automáticamente los trámites. En este sentido, pues una propiedad puede representar ya sea el hogar, los ahorros o la herencia de una familia. Sin embargo, el fraude inmobiliario puede comenzar con un documento presuntamente falso, una identidad suplantada o una operación desconocida y avanzar sin que la persona titular lo advierta. Esto lo mencionó la Consejería Jurídica. Al activarse, la alerta registral envía avisos a la persona que se acredite ante el Registro Público de la Propiedad y Comercio sobre compraventas, hipotecas, transmisiones de propiedad, gravámenes y otros actos relacionados con el inmueble. Este blindaje patrimonial preventivo no suspende automáticamente una inscripción ni sustituye las acciones legales, pero permite conocer lo que ocurre y reducir el tiempo de reacción. Es decir, que al enviar una alerta no va a detener el proceso que ya se inició, por ejemplo, una compraventa de una en vivienda, aunque se trate de una suplantación de identidad o de cualquier otro tipo de delito relacionado con el fraude inmobiliario, hasta que no acuda la persona a la que le llegó esa alerta a decir que no, que ese inmueble no debe estar a la venta o que la persona propietaria de ese inmueble no comenzó ningún proceso que pudiera tratarse de algún tipo de delito. Entonces, esto sí lo aclara la consejería jurídica, que pues si a una persona le llega una alerta de este tipo, debe acudir con las autoridades. No es que si ya le llegó la alerta, se va a detener en automático el procedimiento que ya se inició. En este sentido, el servicio puede solicitarse de manera presencial en las instalaciones del Registro Público de la Propiedad y del Comercio por una persona titular, copropietaria o quien acredite el interés jurídico legítimo del inmueble. El inmueble debe contar con un folio registral y la solicitud se resuelve en un plazo máximo de 3 días hábiles. La alerta registral tiene un costo anual por inmueble de 1,066 pesos y para viviendas clasificadas como populares y unifamiliares hay un descuento del 50%. Es el reporte.
1: Buenas tardes.
0: Buenas tardes, quedamos pendientes.
1: Gracias a Lauro Rodríguez. Y continuando con más información, la Universidad de Guadalajara mantiene de manera permanente cursos y talleres de prevención dirigidos a estudiantes para advertirles sobre las diferentes modalidades de extorsión y posibles mecanismos de reclutamiento, según informó la rectora general Carla Planter. Vamos a la información con Nancy Ángel.
4: La rectora general de la Universidad de Guadalajara, la maestra Carla Planter, informó que mantiene de manera permanente cursos y talleres de prevención dirigidos a estudiantes para advertirles sobre distintas modalidades de extorsión y posibles mecanismos de reclutamiento.
17: La coordinación de seguridad ha estado dando, como les he citado en distintas ocasiones, a los cursos para mantener alerta a los estudiantes, a los jóvenes, que hay una serie de cosas que deben estar atentas y no caer en eso, sobre todo. La mayoría tiene que ver con propuestas de trabajo, ¿no?
4: De acuerdo con la rectora, los cursos son impartidos por la Coordinación de Seguridad de la Casa de Estudios, de manera presencial como en línea, y también incluyen actividades dirigidas a padres de familia. La rectora indicó que por ahora no se tiene reporte de casos recientes de reclutamiento dentro de las aulas, aunque la universidad mantiene vigilancia y acciones preventivas ante un fenómeno que señaló tiene alcance nacional. Los casos de reclutamiento de jóvenes mediante ofertas falsas de trabajo se presentan con mayor frecuencia durante el periodo de clases, fue lo que informó Planter, y señaló que una de las principales formas de captación ocurre mediante propuestas laborales que ofrecen pagos que exceden de manera considerable lo que correspondería a un empleo ordinario, por lo que la institución busca que las y los estudiantes identifiquen señales de alerta y eviten caer en este tipo de engaños. Este es el reporte.
1: Gracias a Nancy Ángel. Vamos a ir ahora a la línea telefónica con David González Jauregui. Hay una buena noticia que dio a conocer ayer. Guerreros Buscadores de Jalisco, fueron localizados 2 menores que estaban reportados como desaparecidos. Y bueno, todo parece indicar que habían sido víctimas de reclutamiento forzado. David, ¿cómo estás? Muy buenas tardes.
22: Sonia, buenas tardes, amigos del auditorio. 2 menores víctimas de presunto reclutamiento forzado en Jalisco fueron localizados y rescatados en el estado de Guerrero gracias a una llamada anónima que proporcionó información precisa sobre su ubicación a elementos del colectivo Guerrero Buscadores de Jalisco. De inmediato ellos dieron la noticia, dieron el aviso a la Comisión Nacional de Búsqueda de Personas Desaparecidas, quienes intervinieron para verificar y atender este reporte. Fue así que junto con la Guardia Nacional se dirigieron a este sitio y localizaron a los 2 menores, tanto a Bruno y Héctor, que habían sido reportados como desaparecidos en la colonia Lomas del Mirador, en el municipio de Tlajomulco de Zúñiga. Había varias manifestaciones de sus familiares que exigían dar respuestas y ubicarlos, localizarlos y traerlos a Jalisco, pues se temía y se señalaba, Sonia, que habían sido víctimas de reclutamiento. Afortunadamente, esta llamada anónima que recibieron este colectivo de guerreros buscadores fue positiva y se pudo asegurar a estos menores, que quedaron a disposición de la Fiscalía de Guerrero, que a su vez hizo las diligencias necesarias para ponerlos a disposición de las autoridades de Jalisco y fueran trasladados a esta entidad para ser entregados, afortunadamente sanos y salvos, a sus familiares, Sonia.
1: Sí, la verdad es que ya cuando se dan estos casos, sí es de destacar que el final, independientemente de que sea un proceso complejo para las familias, pues sea este en donde son localizados con vida. Y también fue localizada una menor por parte de policías viales de Zapopan de 12 años, David.
22: Así es, se trata de una menor de 12 años de edad que también contaba con ficha de búsqueda activa y fue localizada por policías viales del municipio de Zapopan, que estaban realizando su recorrido de vigilancia por la calle Ignacio Allende y Periférico Sur, en la colonia El Coli, donde los agentes observaron a la adolescente y se acercaron para verificar si ella se encontraba en buen estado. Al platicar con ella, les informó que se encontraba extraviada, que no podía regresar a su domicilio, y solicitaron sus datos y se pudo conocer que contaba con una cédula activa ante la Comisión Estatal de Búsqueda de Personas por su desaparición, y fue llevada a sus familiares. Ella comentó que salió a una tienda, a una colonia vecina, pero ya no supo regresar y se extravió y duró horas desaparecida. Afortunadamente fue localizada por estos policías, que la avistaron y la pusieron a resguardo para ser entregada posteriormente, con la anuencia del Ministerio Público, a sus familiares. Sonia.
1: Y finalmente, David, este accidente que se registra en el municipio de Tamazula de Gordiano, en donde un helicóptero de la Marina tuvo que hacer un aterrizaje de emergencia, y que, afortunadamente no hay muertos, pero sí al menos 3 elementos con lesiones, ¿no?
22: Así es, vecinos del poblado La Garita, en el municipio de Tamazula, informaban vía redes sociales que había un operativo desde muy temprano, 7 de la mañana, poquito antes, de helicópteros y algunas avionetas. Ellos señalaban por lo menos 3 helicópteros los que estaban dando vueltas por esta comunidad de Tamazula de Gordiano, y posteriormente se pudo conocer de la caída de uno de estos helicópteros de la Marina. Se dio un comunicado por parte de la Marina señalando que era un helicóptero MI número 17 de la Armada de México, y que se había tenido que hacer un aterrizaje de emergencia o un desplome controlado. Se llevó hacia una parte despoblada donde dicen que el helicóptero perdió la potencia en los motores y decidieron que fuera aterrizando. Hay algunos videos que ya están circulando donde se ve que no hay control del helicóptero, comienza a dar vueltas hasta que cae. Se voltea de un costado y 3 elementos de la Marina resultan lesionados, afortunadamente no de consideración, pero por si las dudas fueron trasladados a recibir atención médica. Se llenó de elementos de la Marina y de la Policía del Estado este sitio para resguardar la zona, mientras el personal de la Marina realiza las investigaciones correspondientes, Sonia.
1: Muchas gracias, David, y buenas tardes.
22: Buenas tardes, Sonia.
1: Gracias a David González Jáuregui. Eso es parte de lo más importante.
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0: Estamos de regreso, vamos a ir a la línea telefónica. Le agradezco a José Eduardo Ayala, él es director de estandarización de pequeñas y medianas empresas de la Secretaría de Desarrollo Económico, y vamos a platicar del proyecto de desarrollo empresarial Jalisco, precisamente para este sector de la iniciativa privada en el estado. Muchas gracias por tomar la llamada, ¿cómo está? Muy buenas tardes.
1: ¿Qué tal, Sonia? Muchas gracias por la invitación y gracias al auditorio.
0: No, tenemos ahí un problema en la comunicación. Vamos a tratar de recuperarla y en esta charla con Eduardo Ayala, director de estandarización de pymes Jalisco y Jalisco, de la SEDECO, de la Secretaría de Desarrollo Económico. Ya tenemos nuevamente la comunicación. José Eduardo, gracias.
1: ¿Qué tal, Sonia? Buenas tardes, ¿me escuchas bien ahí?
0: Sí, ahí ya lo tenemos, gracias. Bueno, pues si nos comparte en qué consiste este proyecto.
1: Claro, Sonia, mira, desde la Secretaría de Desarrollo Económico, que lidera

0: la secretaria Cindy Blanco, desarrollamos este proyecto de desarrollo empresarial y, como bien menciona su nombre, buscamos fortalecer las capacidades administrativas, financieras, de liderazgo y productivas de las pymes en Jalisco para llevarlas a un siguiente nivel. Y entendemos desde PRODEJAL que no lo vamos a hacer solo. Tenemos 5 aliados estratégicos. El primero es el Consejo Mexicano de Negocios. El Consejo Mexicano de Negocios, que está integrado por las 57 mejores empresas del país, nos otorga 20 horas de consultoría, 7 diplomados especializados en distintos temas, que a diferencia de los diplomados académicos, estos los imparten especialistas de las grandes empresas. Les pongo un ejemplo: el diplomado de logística está impartido por ejecutivos de la empresa Estafeta. Entonces, estos 7 diplomados, la intención es que se le otorguen a los mandos medios o directivos de las pymes que participen en este programa. De igual forma, se les entrega un acceso preferencial al encuentro de negocios que sucederá en octubre aquí en Jalisco, y un diagnóstico financiero. El diagnóstico financiero le permite a las pymes del estado llevar sus números al siguiente nivel, es decir, que vayan más allá del crédito simple y del revolvente, que no, también exploren opciones como el factoraje, fintech, etcétera. Nuestro segundo aliado muy importante es el IPADE. Las pymes reciben una sesión de alta dirección en esta reconocida institución, con la intención de que fortalezcan los temas de liderazgo.
1: Claro, ahora, no sé si tenga datos de cómo está Jalisco precisamente en cuanto a la cantidad de empresas y cuántas se podrían ver beneficiadas a través de este tipo de capacitación. No, perdimos ahí nuevamente la comunicación. Vamos a tratar de recuperarla, pues para que nos comparta. Ya nos señalaba, por ejemplo, el tipo de capacitación que se va a dar, el de la estrategia que tiene que ver con la distribución de los productos que tienen estas empresas para entregar, sobre todo, me imagino, aprovechando las plataformas y las facilidades que implica la venta de esta manera. Y la otra parte, pues, que tiene que ver también con la capacitación para hacer negocios y que las empresas puedan crecer y puedan desarrollarse a través de esta escuela de la Universidad Panamericana, que se especializa precisamente en la alta empresa, en potenciar pues las capacidades para el desarrollo económico, y que de esta manera las empresas puedan tener apuestas, proyectos, ser pues tener crecimientos que sean en condiciones pues que representen mayores ganancias y sobre todo mayor estabilidad para estas empresas. Bueno, vamos a tratar de intentarlo nuevamente con José Eduardo Ayala. Le preguntaba a José Eduardo si tienen información más o menos de cómo está Jalisco precisamente en la cantidad de empresas y a cuántas podría llegar el apoyo a través de este programa, de esta capacitación.
2: Sí, actualmente tenemos cerca de 480,000 unidades económicas en Jalisco, de las cuales 25,000 pertenecen al sector pymes. Un pequeño porcentaje, estamos hablando de menos del 3%, consolida lo que es el segmento de las grandes empresas, y podríamos concluir que Jalisco es una empresa de microempresas. Es decir, nosotros vamos, nuestro mercado meta son estas 22,500 pymes que tenemos registradas dentro de Jalisco, y buscaremos apoyar en esta primera edición al menos a 500 pymes con este programa de desarrollo empresarial.
1: Ahora, ¿qué tanto las empresas tienen condiciones precisamente de incorporarse a estos esquemas? Que a mí me parece que quizá lo más importante es que les dan formalidad, ¿no? Que es de pronto lo que más trabajo cuesta, ¿no?
2: Durante el programa se encuentran en dos puntos precisos. El primero, en el encuentro de negocios, donde ya tienen reuniones para poder ofrecer sus productos o servicios con estas grandes empresas, y en un segundo punto de formalidad es un curso que nos presentará Global Standards, que es una introducción a la implementación de sistemas de calidad, ya que hemos identificado que el principal criterio de selección o discriminación para convertirte en proveedor de una gran empresa es ciertamente si estás o no certificado, entiéndase ISOs o cualquier tema relevante en calidad.
1: Y bueno, las empresas en Jalisco, ¿qué tanto han tenido acceso precisamente a cumplir con estos requisitos o a tener estas características?
2: Es una curva de aprendizaje compleja, por eso lo buscamos acelerar mediante este programa de desarrollo empresarial y con la intención de llevarlos de la mano y poder crecer no solamente casos de éxito aislados, sino crecer en bloque, tener al menos 500 empresas que se profesionalicen y que las llevemos al siguiente nivel.
1: Claro, y bueno, ¿cuáles son las opciones para que las empresas participen? ¿Qué tienen que hacer?
2: Es bastante sencillo, pueden ingresar a Prodejal, PRODEJAL.mx, hacen un registro, ahí cargan su información, que básicamente se les pide identificación del representante del proyecto, constancia de situación fiscal y comprobante de domicilio para certificar que estén en Jalisco, y un reporte ya sea de su SUA o algún reporte de nómina que los valide como PYME. ¿Cómo identificamos una PYME? Aquella que tiene más de 10 empleados, entre 10 y 249 empleados son acreedores y tenemos un modelo de coinversión, porque el gobierno cubre el 95% del valor de estos productos. Estamos hablando de un programa que si tú lo cotizas por tu cuenta está valuado entre 300 y 350 mil pesos y únicamente pagarían 25 mil pesos masiva deducibles de impuestos, ya que este pago se le hace directamente al Consejo Mexicano de Negocios.
1: Muy bien, José Eduardo, muchas gracias por tomar esta llamada.
2: Gracias por el espacio y esperemos apoyar a estas 500 empresas y llevar a Jalisco al siguiente nivel.
1: Por supuesto, muchísimas gracias y buenas tardes.
2: Buenas tardes.
1: Gracias, es José Eduardo Ayala, director de estandarización de pequeñas y medianas empresas de la Secretaría de Desarrollo Económico en Jalisco. 2:28 p.m, una pausa, regresamos con más información.
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1: Estamos de regreso, vamos a Zacatecas con Landy Valle, que nos tiene la información desde esa entidad. Landy, adelante, muy buenas tardes.
5: Hola, ¿qué tal? Muy buenas tardes, Sonia, te saludo desde la capital de Zacatecas con la información más importante de este miércoles 12 de agosto. El rector de la Universidad Autónoma de Zacatecas, Ángel Román Gutiérrez, informó que la falta de apoyos extraordinarios del gobierno federal coloca a la institución en una situación complicada. Recordó que estos apoyos para los cierres de año rondaban los 400 millones de pesos, aunque variaban entre 300 y 350 millones. Señaló que actualmente la Universidad Autónoma de Zacatecas requiere unos 700 millones de pesos, considerando déficit, seguridad social y salarios. Ante ello, se buscarán gestiones con el gobierno estatal y la federación, además de un plan de austeridad. El rector adelantó que a partir de octubre comenzarían los problemas para el pago de nómina. En otra información, Zacatecas registró un crecimiento de 16.2% en el número de pasajeros durante julio de 2026 respecto al mismo mes de 2025, posicionándose como el cuarto aeropuerto de los 13 administrados por OMA con mayor incremento. El Aeropuerto Internacional General Leobardo C. Ruiz pasó de 42.319 a 49.161 pasajeros, un aumento de 6.842. Los pasajeros nacionales crecieron 34.8%, mientras que los internacionales aumentaron 0.9%. De enero a julio, el aeropuerto registró un incremento de 13.8%. A nivel general, OMA reportó un crecimiento de 3.9%. También informarle que Jesús Antonio Esteban Medina, secretario de Infraestructura, Comunicaciones y Transportes, informó que se instalarán 20 arcos inteligentes para reforzar la seguridad en carreteras federales. Dos estarán ubicados en la carretera Zacatecas-Aguascalientes. Detalló que 4 de los 20 arcos ya fueron instalados y se prevé que el resto quede listo para diciembre. La inversión destinada al proyecto es de 20 millones de pesos. Los arcos contarán con tecnología para la detección y clasificación vehicular, medición de velocidad, lectura de placas y detección de excesos de dimensiones. Además, tendrán antenas de telepeaje, sistema fotovoltaico y software centralizado de seguridad. Hasta aquí la información desde el estado de Zacatecas. Le invito a que continúe en informativo NTR.
1: Gracias a Landy Valle. Vamos ahora a la capital del país con Alberto García Sarubi, quien nos tiene información sobre el apoyo que dará México a Colombia, luego que su presidente, Abelardo de la Espriella, pues rectificó y se dio cuenta que necesitaba autorizar el ingreso de ayuda, no solamente víveres, recursos, sino incluso de personal para ayudar en las labores de rescate. Alberto, ¿cómo estás? Muy buenas tardes.
7: ¿Qué tal, Sonia? Te saludo con muchísimo gusto, al igual que a todo nuestro auditorio. Las autoridades de Colombia informaron que la comunidad internacional ha comenzado a enviar ayuda humanitaria al país para apoyar a los habitantes de zonas afectadas por el terremoto de 7.4 registrado el lunes pasado. Hasta el momento, las autoridades de Colombia han informado que el número de fallecidos supera los 240, mientras que se han contabilizado más de 3.000 heridos y casi 300 desaparecidos. El vicepresidente de Colombia, José Manuel Restrepo, informó que naciones como Estados Unidos, México, Brasil y la Unión Europea han informado que enviarán ayuda y recursos económicos. Escuchemos al vicepresidente de Colombia.
10: El día de hoy
21: hemos ya canalizado algunas donaciones importantes, y mientras que hablamos hay aviones llegando al país con ayuda humanitaria. Puedo mencionar algunas: 100 toneladas de

0: 58.5 toneladas del gobierno de México. No hemos excluido a absolutamente ningún país, ¿cierto? En términos de los ofrecimientos que nos han hecho. Trabajamos con países sin ninguna consideración ideológica ni política y aceptamos y agradecemos aquí su ayuda de manera encarecida.
1: Sin embargo, congresistas de oposición acusaron al gobierno de Colombia de haber rechazado la ayuda internacional. La congresista Mafe Carrascal denunció que países como Brasil, México y China habían detenido sus envíos de ayuda debido a que no había una autorización por parte de las autoridades colombianas. La mañana de este miércoles, el presidente de Colombia, Abelardo de la Espriella, rechazó tal acusación e informó que rescatistas mexicanos ya habían llegado a la ciudad de Cali y que también estaba ya por llegar ayuda económica por parte de los Estados Unidos. El presidente de Colombia, Abelardo de la Espriella, firmó el decreto de emergencia nacional por el terremoto que le permitirá dedicar todos los esfuerzos de su gobierno al rescate de personas y atención a heridos. Hay que recordar que esta mañana el gobierno colombiano informó que a 3 días del terremoto el número de fallecidos supera ya los 240, mientras se han contabilizado más de 3.000 heridos y casi 300 desaparecidos. La presidenta Claudia Sheinbaum informó esta mañana que su gobierno ha enviado ya 2 aviones de la Fuerza Aérea Mexicana con ayuda humanitaria. En total son más de 19 toneladas de ayuda humanitaria que fueron trasladados en 2 aviones de la Fuerza Aérea Mexicana. Sin embargo, y aquí llama la atención, solamente fueron trasladados 19 elementos de la Fuerza Aérea Mexicana y del Ejército Mexicano. Hasta el momento, la Secretaría de la Defensa Nacional mantiene en situación de alerta al agrupamiento de ayuda humanitaria Cali, este agrupamiento que también apoyó las labores de rescate y ayuda en Venezuela hace 1 mes y medio, cuando se registraron 2 terremotos importantes que dejaron un saldo de más de 6.000 personas fallecidas. Este agrupamiento de ayuda humanitaria Cali cuenta con 255 militares especializados del Ejército, la Fuerza Aérea y la Guardia Nacional, así como 20 binomios canófilos para ser desplegados a Colombia en auxilio de la población vulnerada. Y esto es importante, el comunicado de la Secretaría de la Defensa Nacional indica que solamente en caso necesario, con lo que aún no hay una decisión de enviar a este agrupamiento de ayuda humanitaria Cali. El día de ayer la presidenta Claudia Sheinbaum dijo que estaban esperando a la autorización del gobierno de Colombia. Muchos achacaron a que los aeropuertos estaban cerrados debido a posibles afectaciones por los sismos, pero ahora, pues ahora en Colombia se está diciendo por parte de congresistas de oposición que el nuevo presidente Abelardo de la Espriella, de ideología de ultraderecha, habría rechazado esta ayuda. La presidenta Claudia Sheinbaum, sin embargo, dijo que México apoyará en todo lo necesario y que sea solicitado por el gobierno de Colombia. Escuchemos a la presidenta.
2: El día de hoy sale ayuda para Colombia, qué bueno que lo preguntaron. Tenemos una, no sé si el general nos mandó la presentación, si no. Ayer a través de la Secretaría de Relaciones Exteriores, nos pidieron algunos temas específicos por parte del gobierno de Colombia. A las 7:11 y 7:40 horas de este miércoles, o sea, ya despegaron 2 aeronaves de la Fuerza Aérea Mexicana del AIFA rumbo a Pereira, Colombia, con 854 despensas que representan 19.5 toneladas de ayuda humanitaria, y van también obviamente elementos del ejército mexicano para apoyar en todas las labores. 12, 13 y 14 de agosto se enviarán 2.562 despensas que representan 58.5 toneladas de ayuda humanitaria. Se envía agua, se envían también medicamentos. Entonces, salieron ya temprano y vamos a estar en contacto con a través de las cancillerías para todo el apoyo que requiera Colombia.
1: Pues ahí está el apoyo. Llama la atención eso, ¿sí?, que no se haya hasta el momento enviado a este agrupamiento Cali, que ha tenido mucha, pero mucha experiencia en los últimos tiempos en apoyo a los pueblos latinoamericanos. Como te digo, Sonia, pues se había tenido ya apoyo en Venezuela, pero ahora pareciera que hay algún tipo de problema para que llegue esta ayuda humanitaria. Ya lo había denunciado los propios congresistas colombianos. Por último, te informo que ya se está

0: apoyando a connacionales que están en Colombia, que pudieran haber estado de visita o viviendo ahí. La Secretaría de Relaciones Exteriores informó que se ha atendido la solicitud de 214 mexicanos y se están haciendo todos los esfuerzos para poder pues trasladarlos a nuestro país de regreso. El problema es que muchos aeropuertos están cerrados y eso prohíbe la comunicación. Es el caso de un equipo de fútbol infantil que ganó un torneo allá en Cali que está varado. La presidenta Claudia Sheinbaum dijo que ya existe toda la comunicación para poder tener ya la posibilidad de traer a esos jóvenes a nuestro país. Escuchemos nuevamente a la presidenta.
1: Sí, están en contacto con ellos. El problema es el aeropuerto, que no está funcionando en este momento. Está hasta cierto punto aislada esta población, pero hay contacto con ellos y se está viendo la mejor manera para que puedan regresar lo más pronto posible.
0: Pues ahí está lo dicho por la presidenta Claudia Sheinbaum sobre esta ayuda humanitaria que se está enviando hacia Colombia. Sonia, mi información está acá.
2: Muchas gracias, Alberto. Buenas tardes.
0: Hasta luego, muy buena tarde.
2: Gracias a Alberto García Sarubi. Bueno, pues ahí está, finalmente el presidente de Colombia tuvo que rectificar. Recién había ingresado. Hay quienes dicen que su falta de experiencia en el servicio público lo llevó pues a en un principio rehusarse a recibir ayuda del extranjero, sobre todo en esta disputa ideológica entre la derecha y la izquierda. Hay que recordar, él es emanado, surgió de la derecha y bueno, se aseguraba que no quería apoyos ni ayuda de gobiernos de izquierda, en los que metía, por supuesto, al gobierno de México. Son las 2 de la tarde con 43 minutos. Hacemos una pausa breve y regresamos, tenemos más información.
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2: Vamos de regreso y vamos a la colaboración de esta semana del doctor Raúl Vargas. Doctor, adelante, lo escuchamos.
13: Sonia, buenas tardes. Qué gusto saludarte. Un saludo también a tu auditorio. Hace un par de días, el presidente Trump firmó un decreto que reduce vacunas infantiles, aludiendo a lo que algunos autores llaman un bulo. Bulo, sí, un bulo que es una mentira que se dice reiteradamente en tono alarmante y que desde luego que es una mentira, particularmente eso de que las vacunas fomentan el autismo. llama la atención y siempre nos llamó la atención a muchos de que el secretario de Salud, Robert F. Kennedy Jr., un ambientalista que no tenía más experiencia en el ámbito de la salud, que ser un crítico absurdo, en mi opinión, un crítico absurdo de lo que representan las vacunas y las ventajas que éstas ofrecen para los niños. Este lunes, como lo decía, el presidente Trump firmó una orden ejecutiva que reduce, por favor escuche, que reduce de 18 a 11 las enfermedades contra las que el gobierno federal recomienda vacunar. En una palabra, establece nuevas categorías para otras inmunizaciones. Y desde luego es una medida impulsada por el polémico secretario de Salud. Es más, la foto donde está firmando este decreto está este sujeto, Robert F. Kennedy Jr. Y esto de que reduce las vacunas es verdaderamente absurdo. La Casa Blanca presentó la medida, según ellos, para establecer un calendario infantil de vacunación diferente. Esto, lógicamente, ya generó algunas preocupaciones entre expertos de la salud pública que han advertido de un posible repunte de enfermedades prevenibles mediante vacunación en un año en el que particularmente Estados Unidos ya ha registrado su mayor número de casos, particularmente de sarampión. De modo que lo que nos faltaba, lo que le faltaba a este absurdo de la manera en que se conduce el presidente Trump, de tomar una decisión irresponsable, seguramente haciéndole caso al titular de salud de su gobierno, al que él nombró, por cierto. Por eso, cuando se insiste mucho sobre esta condición a partir de la cual el número de vacunas se reduce, es importante, insistir que recomienda dividir la inmunización infantil contra el sarampión, las paperas y las rubiolas en tres dosis y administrarlas en visitas médicas separadas en contra del amplio consenso científico, pero en consonancia con la insistencia de Trump en los últimos meses de que se modifique esta vacuna de uso generalizado. Por eso está dejando estas vacunas, 7 de ellas, al criterio entre padres y médicos y ya no como una política pública del gobierno de los Estados Unidos. Algunos, nos preocupa particularmente aquellos que somos médicos y en especial el de la voz que es pediatra, que esto termine generalizándose en el resto del mundo y se reduzcan el número de vacunas que los niños debe aplicárseles y se deje al criterio de los padres y al criterio de los médicos. Vaya, quiero decir que este es un triunfo de este sujeto antivacunas que convenció al presidente Trump de que redujera el número de vacunas de 18 a 11 las vacunas que a los niños se tienen que aplicar. Sonia, es cuanto a mi intervención el día de hoy y no deja de ser preocupante esta medida que se acaba de tomar hace un par de días. Gracias y muy buenas tardes.
2: Al contrario, doctor, muchas gracias. El doctor Raúl Vargas, exdirector de los hospitales civiles de Guadalajara, exdiputado local y colaborador de NTR Guadalajara. Son las 2 de la tarde con 50 minutos.
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2: ¡Ay! Óscar Orozco ya está con nosotros con la información deportiva. Óscar, ¿cómo estás? Buenas tardes.
14: Hola, Sena, muy bien, gracias, muy buenas tardes. Un gusto saludarte a ti y a todo el auditorio. Bien, pues una noticia que sacude los mercados en el deporte, sin duda alguna. Hace un año, los Lakers de Los Ángeles, el equipo de básquetbol de la NBA, una de las franquicias más poderosas y más ricas del deporte en Estados Unidos y en el mundo, pues había sido adquirido por un empresario en $10,000 millones a la familia Bush, esta legendaria familia que tenía el equipo en sus manos. Y bueno, hace aproximadamente un año fue adquirido por $10,000 millones por Mark Walter, un empresario estadounidense. Sin embargo, hoy se anuncia que los Lakers fueron una vez más comprados por un grupo inversionista también de Estados Unidos, encabezados por Bob Iger, antiguo CEO de Disney, y el inversor Joshua Kushner, en una operación tasada en $12,500 millones. $12,500 millones más. Puede ser poco la diferencia, pero realmente es una cantidad de dinero brutal. $12,500 millones fueron comprados los Lakers de Los Ángeles. Es un precio récord para la NBA. Y bueno, pues ahí está esta venta definitiva de la que se habla el día de hoy. Requiere la aprobación de la Junta de Gobernadores de la NBA. Un proceso que puede llevar semanas, pero trascendió, se filtró, que esto es ya prácticamente un hecho. Como aficionados, esto mencionaron Kushner e Iger en un comunicado a la cadena de televisión estadounidense ESPN. Como aficionados de la NBA de toda la vida, nos sentimos profundamente honrados por la oportunidad de convertirnos en custodios de Los Ángeles Lakers, una de las franquicias deportivas más emblemáticas del mundo. Sentimos un inmenso respeto por el liderazgo y la visión de Jerry y Gianni Boss. Nuestro compromiso a largo plazo es construir sobre ese fundamento, competir al más alto nivel y servir a este equipo extraordinario, a sus aficionados y a la ciudad de Los Ángeles. Bien, pues Magic Johnson, quien fue un legendario jugador de esta franquicia, habló al respecto y señaló que aficionados de los Lakers no podían tener dos mejores propietarios. Conozco a Bob personalmente desde hace más de 40 años, siempre ha amado a los Lakers y al básquetbol y va a traer los campeonatos de vuelta a Los Ángeles, publicó en redes sociales. La estrella eslovena de los Lakers, Luka Doncic, se mostró emocionado por volver a la cancha y conseguir otro campeonato con este nuevo grupo de inversionistas, con estas dos personas que se convierten en los nuevos propietarios de los Lakers. $12,500 millones, Bob Iger y Joshua Kushner. Así que bueno, pues ahí está esta noticia que sacude el mundo del deporte. Rompiendo un récord histórico en la NBA como la franquicia más costosa y más cara de esta liga, ¿no? Bien, en estos momentos se está llevando a cabo, bueno, ya está a punto de terminar la Supercopa de Europa, que abre el año futbolístico de manera formal en el viejo continente de las ligas europeas. Ya arrancarán el fin de semana España, ya arrancó Portugal la semana pasada, y esta Supercopa en la que se enfrenta el campeón de la Champions, que es el PSG, bicampeón de la Champions, el PSG, contra el Aston Villa, está a punto de concluir el partido. 2-1 gana el Paris Saint Germain. Esto confirma la hegemonía de los campeones de la Champions League, que se han llevado esta copa por encima del que gana la Europa League. Así que bueno, pues 2-1, hasta ahora está ya a punto de concluir el partido. Cabrasteglia al 20, el georgiano marcó el primer gol, luego empató Madjo de los villanos del Aston Villa, y luego Desiré Doué, el francés, marcó al 62 el segundo gol. Así que 2-1 y el Paris Saint Germain se convierte en bicampeón de la Supercopa de Europa. Y bueno, pues el equipo de Luis Enrique, sin duda alguna, imbatible en esta competencia, arranca bien, lo cual es un buen augurio para este gran cuadro que obtuvo el bicampeonato europeo hace algunas semanas antes de la Copa del Mundial. Y bueno, pues esto viene a reverdecer su legado en este equipo, Luis Enrique, el español, que se enfrentaba del otro lado con otro español en la banca, Unai Emery, que pues con los villanos no pudo alzarse con este triunfo. Así que termina el partido ya, de hecho, en unos segundos. 2-1 gana el Paris Saint-Germain contra el Aston Villa. Y recordad que hoy tenemos League's Cup, 7 partidos. el único que va a ser transmitido por TV abierta será en Imagen TV de Toluca contra el equipo de Dallas a las 8 de la noche. En el Nemesio 10, el equipo de Toluca buscando de ganar estaría cerca de clasificar a la siguiente etapa, los cuartos de final. Y las Chivas también hoy tratarán de cerrar con cierto decoro este torneo. Tras dos derrotas, bueno, un empate y una derrota, buscarán cerrar con dignidad enfrentando a las 8:30 de la noche al equipo del Seattle Sounders allá en Washington, en Seattle. Y de eso y más hablaremos en el programa de Pasión unos minutos más. Invito a la gente a que se quede con nosotros después del noticiero.
2: Ahí está la invitación. Gracias, Oscar. Muy buenas tardes. Son las 2 de la tarde con 56 minutos.
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2: Fernanda Rangel nos presenta la información de arte, cultura y entretenimiento. Fernanda, muy buenas tardes.
15: Hola, ¿qué tal? Muy buenas tardes, saludándolos con mucho gusto y vamos con las noticias más relevantes. La edición 5 del Festival de Museos ICOM 2026 abrió ya su proceso de inscripción para reunir del 14 al 16 de octubre a especialistas nacionales e internacionales, profesionales y estudiantes en torno a la formación y el futuro de la mediación cultural. Este encuentro se realizará en el edificio Arronis y el Museo Interactivo Happy, con un programa que combinará reflexión, crítica, capacitación y herramientas para el trabajo en museos. El festival, que es organizado por el Comité Nacional Mexicano del Consejo Internacional de Museos y la OPD Museos, Exposiciones y Galerías de la Secretaría de Cultura de Jalisco, dijo que la programación va a abordar esta mediación cultural como una disciplina estratégica para la relación de los museos con sus públicos y comunidades, y que las actividades pues se van a articular alrededor de tres competencias, que son saber pensar, saber hacer y saber implementar. Durante las tres jornadas va a haber diálogos magistrales, va a haber mesas de debate, talleres, experiencias y espacios también pues para intercambiar proyectos entre profesionales e instituciones. El miércoles 14 de octubre el eje La Mediación Cultural en Museos abrirá con la ceremonia inaugural y el diálogo que se llama La Mediación entre lo Cultural y lo Educativo, que va a estar a cargo de Pilar Ortega del Instituto de Liderazgo en Museos y Teresita Quintanilla da Costa del IMASE. Ese día también se va a desarrollar la mesa La Mediación en los Museos, Diálogos con las Comunidades y los Públicos, además de talleres y el diálogo magistral abierto al público que se llama Mediar Futuros, el verdadero poder de los museos, esto con Andrés Roldán de Parque Explora de Medellín y Luis Sánchez de Proyecto Causa UNAM. Las actividades el 15 de octubre se concentrarán en la mediación en contextos sociales y sensibles. Esta jornada va a incluir un panel para hablar sobre las estrategias creativas de mediación y una experiencia de mediación mediante un recorrido por el Museo Cabañas. Y el viernes 16 de octubre el eje será la profesionalización de la mediación, que va a abordar desafíos para preparar a quienes desempeñan esta labor. Como parte del encuentro se van a instalar también stands para que museos públicos, privados y comunitarios presenten sus contenidos y proyectos. Los espacios van a funcionar a partir del 14 de octubre de 10 de la mañana a 5 de la tarde. Y el 15 de octubre de 10 de la mañana a 2 de la tarde. La cuota de inscripción es de $600 para el público general y $300 para estudiantes, docentes y miembros precisamente del ICOM. Y bueno, eso sería todo por mi parte. Estamos al pendiente de la información y que pasen excelente día.
2: Muchas gracias a Fernanda Rangel, editora en el periódico NTR Guadalajara. Y con esto llegamos al final de esta emisión de Informativo NTR. Le agradezco que nos haya acompañado y lo invito para que se quede con nosotros en unos momentitos más. Óscar Orozco le tendrá todos los detalles de la información deportiva en Pasión. Yo le deseo que tenga una gran tarde.
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14: Y arrancamos una emisión más de Pasión. ¿Cómo está? Muy buenas tardes. Le doy la más cordial bienvenida a este espacio de deportes a través de Informativo NTR Guadalajara, transmitiendo en vivo desde la bella y cálida Perla Tapatía en este miércoles. Miércoles 12 de agosto de 2026. ¿Cómo está? Es un placer saludarle. Hay bastante información interesante, fútbol, sobre todo el fútbol, la Leagues Cup, que sigue en actividad. Hoy el penúltimo día ya de actividades de este torneo relámpago, que bueno, todavía se va a definir más adelante con los cuartos de final. Hay equipos ya eliminados, ya estaban algunos, solamente 8 estaban con vida, ya quedaron por ahí un par más fuera. Hay 4 lugares nada más para 6 equipos que ya quedan todavía con vida. Ayer hoy va a jugar León contra el Inter Miami. Ayer Juárez y Tigres desperdiciaron esta chance. Atlante y Tigres ya quedaron fuera de esta competencia. Así que bueno, quedaban 8. Por ahí también Tigres está. Bueno, Tigres ya quedó fuera, Atlante también. Juárez está al borde de quedar fuera y hoy veremos movimientos porque Toluca juega esta noche. León también son los que tienen chance de avanzar, y Monterrey. Toluca, León y Monterrey tienen hoy chance de avanzar y de poner ahí en predicamentos al resto. América y Cruz Azul juegan mañana, también tienen en sus manos el pase. Hoy juegan las Chivas. Su último compromiso, tratando de cerrar con dignidad y con la obligación de no arrastrar más el prestigio de las Chivas en este torneo, donde no le ha ido bien al Guadalajara históricamente, para nada. Es un torneo que no se le ha dado y una vez más no se le dio, así que fracasa. Pero hoy tratarán de cerrar con cierta dignidad, como lo hizo ayer el Atlas, que por fin gana con Hernán Crespo. También Pumas sacó un puntito, ¿no? Un puntito ahí que de nada le sirve. Al contrario, pierden penales. Lo de Tigres también, que empata la empatitis con este cuadro. Y ayer Nahuel Guzmán realmente una vez más la vuelve a hacer. Es una constante ya de este jugador veterano. Bajo los tres palos, todos, wow, porterazo, uno de los mejores en la historia del fútbol mexicano. Pero las conductas, las actitudes que tiene empañan por mucho lo bueno que es como arquero. Es cierto, no lo quieres para que sea el premio Nobel de la Paz y no quieres para que haga amigos, no, pero también tiene que ser una persona integral y él no lo es, me queda claro que no lo es. Y ayer una vez más cometió la famosa nahualada al aventar al árbitro y recibir la tarjeta roja. Una más de Nahuel, una rayita más al tigre, como se le dice, y literal, una rayita más al tigre con Nahuel Guzmán y sus mafufadas y cochinadas que hacen en la cancha. Bien, hablaremos de eso y más, también de los playoffs en la Liga Mexicana de Béisbol, la Supercopa de Europa, que terminó hace algunos minutos. Tuve chance de ver algunos pasajes. Gana una vez más el campeón de la Champions al campeón de la Europa League, y el PSG se confirma que va a andar muy bien otra vez, va a andar muy bien y es el rival a vencer. Un esquema muy definido, jugadores espectaculares. Y bueno, pues ahí está la prueba para el PSG, que inicia el año futbolístico de buena manera. Ya los equipos están afinando detalles. Hoy hubo una cantidad de partidos amistosos impresionante en Europa, porque en España ya el próximo fin de semana arranca ya el viernes, el sábado, la competencia. Así que ya se arrancan, se alistan los motores. Portugal arrancó la semana pasada, también la Bundesliga, Francia, en fin, ya vamos a tener fútbol de aquí en adelante en este año futbolístico que arranca con este partido en Europa, con la Supercopa de este país, así digo, de este continente. Bien, hablaremos de eso, de los Lakers. Los Lakers rompen el mercado una vez más, y no por refuerzos ni porque se hayan llevado otro estelar jugador, sino porque fueron vendidos otra vez y comprados en una cifra histórica para la NBA, una franquicia poderosa, fuerte, de las más importantes en el mundo del deporte, de la NBA, y se convierte en la más costosa o en la más cara en cuanto a precio se refiere. La adquirieron por $12,500 millones de dólares, $12,500 millones de dólares, es una cantidad brutal para una franquicia de cualquier deporte, créamelo. Y los Lakers ahí, así fueron adquiridos por grupos de inversores, ¿de dónde? Pues de ahí mismo, de Estados Unidos, ¿no? De ahí mismo fueron adquiridos por dos personajes que ya les daré a conocer el nombre un poquito más adelante. Así que se programa Luz Interesante, quédese con nosotros. Como siempre, le agradezco el favor de su atención a través de las distintas frecuencias del diario NTR Guadalajara, a través de W Deportes en el 1010 de amplitud modulada, también a través de las redes sociales del diario NTR Guadalajara, X, Facebook, página web, también a través del sistema de televisión satelital Star TV en el canal 646, y tenemos una línea de WhatsApp para que se contacte con nosotros. Se la comparto con muchísimo gusto, 333-128-7257, 333-128-7257. Sin más preámbulo, arrancamos con la información más importante. Bien, pues ayer la Leagues Cup se llevó a cabo, se reanuda la actividad después de que el lunes nos dio una tregua, este torneo que enfrenta a clubes mexicanos y clubes de la MLS. Ya es muy multidimensionado que los gringos dominan esta competencia desde que cambió el formato hace 3 años, volvió a cambiar para este torneo, y los clubes mexicanos siguen dando más pena que otra cosa, ¿no? Algunos se han salvado de esta quema, ¿no? Los grandes, América, Cruz Azul, los otros dos grandes, Chivas y Pumas, quedando a deber y con mucha presión ya tras estos resultados recientes. Por ahí León tiene todavía chance de avanzar este día si le gana al Inter Miami, a lo difícil. Y Juárez, que ayer perdió la oportunidad de avanzar, pero que aún es cuarto, pero sería alcanzado por Toluca, Toluca y Monterrey, el equipo de Juárez. Así que tienen en sus manos León el pase, Tigres, Toluca y Monterrey también. Toluca lleva ventaja porque jugará en casa hoy el duelo en el Nemesio 10 ante Dallas FC, así que bueno, pues Toluca con todo para avanzar, no creo que tenga problemas para hacerlo. Estará en casa en el infierno mexicano ante Dallas, que ya vimos que aprovechó la ineficacia de Chivas al frente, un segundo tiempo desastroso del rebaño, un error atrás y pum, Dallas te vacuna. No hizo un partido Dallas como para wow, arrolló a Chivas, lo avasalló, ¿no? Aprovechó esta presión y Dallas gana 1-0, si eres el de los equipos que tienen 6 puntos, y hoy tendrá que sacar algo más que lo que hizo contra Chivas de local, bueno, de local entre comillas, porque realmente jugaron en San José, Chivas era local, situación que desperdició el rebaño. Y Juárez ahora una vez, Dallas, perdón, una vez más de visita en una cancha muy dura, muy difícil, en lo que pues se presume será una inminente victoria de Toluca esta noche ante este equipo que realmente no mostró mucho el sábado ante las Chivas. Más bien se aprovecharon de lo que no hizo el Guadalajara, o de lo que hizo, que lo que hizo fue muy malo. Bien, así que hablaremos de eso, ¿no? Con esta Leagues Cup, que ayer, bueno, tuvo 6 partidos, hoy habrá 7 partidos, 7 partidos de la Leagues Cup. Habrá uno que lo van a transmitir por TV abierta solamente. Ayer pasaron el de Tigres contra Whitecaps de Vancouver, ayer lo pasaron por Imagen TV, ahí lo pudimos observar y vimos la mafufada y cochinada de Nahuel Guzmán otra vez, aventando un árbitro. No tienes que golpearlo, ser tan violento como para que no haya sido falta o expulsión. El árbitro es intocable en la cancha, así como los jugadores son intocables por parte del árbitro en la cancha, y este Iván Bartón, que es un árbitro salvadoreño, de ya de malos recuerdos para el fútbol mexicano, siempre que pita por ahí tiene situaciones, este silbante salvadoreño, pero ayer lo de Nahuel Guzmán, pues sí se pasó de guapo, ¿no? Lo avienta buscando él sacar la jugada, había empatado ya el World Cup de Vancouver en un mal partido de Tigres. Este empatitis no le iba a llevar a nada, estuvo cerca de avanzar, de llegar a 7 puntos, porque los 2 empates y las 2 victorias en penales le daban 4. Ayer ganó en penales también, llegó a 6, pero no le alcanza por la diferencia de goles. Él no tiene diferencia de goles, tiene 0 tras empatar. Entonces Tigres pierde esta oportunidad de avanzar con este empate, y dentro de la amargura de querer salir jugando, Nahuel Guzmán se vuelve loco, como siempre ocurre con él cuando las cosas no se le dan. Algo tiene que no le sube el tinaco, el agua a la cabeza, bueno, más bien que no le sube el agua al tinaco, esa es la palabra coloquial, y se vuelve loco, y ayer aventó al árbitro, y dicen, es que se confundió, pensó que era un jugador, el árbitro estaba vestido de rojo, y los rivales eran blancos, no puedes decir que se confundió. Y todavía sale el angelito despotricando, reclamándole al cuarto oficial, por ahí se ve que patea un bote de ahí en rumbo al vestidor, enojado el Nahuel Guzmán, que la vuelve a aplicar en el fútbol mexicano con estas actitudes. Ya está suspendido 7 partidos en la CONCACAF por haberse peleado, dicho y todo, y todavía sale con estas burradas o nahueladas, que casi son sinónimos. Pues es mal, y nadie dice, es un gran arquero, bajo los 3 palos ha salvado a Tigres de muchísimas, pero su conducta ya posterior o en el mismo juego es muy sucia y muy muy incoherente con lo que refleja bajo los 3 palos, que es un gran arquero, y muchos se escudan, es una gran persona, tipazo. Eso no es el ser una buena persona, créanme lo que no. Una persona es integral en la cancha, fuera de la cancha. Lo de Nahuel Guzmán es una tras otra, lo del láser también, lo que hizo en la final de la CONCACAF contra Toluca, ¿no? Despotricando, se va suspendido en una suspensión histórica de 7 partidos, si mal no recuerdo, ya no sé si sean más, y ahora comete el día de ayer esto. Insisto, no tienes que empujar al árbitro ni patearlo para que no haya sido una falta grave. Lo tocaste, lo empujaste al silbante, que estaba esperando que la jugada se reanudara con el silbatazo, llega Nahuel y lo avienta, y eso fue a ojos. No sé la afición de Tigres qué piense, ya si gran arquero, no puedes defender lo indefendible, y este tipo de actitudes realmente son reprobables y realmente son de una persona que no está bien de la cabeza, créamelo, no está bien, porque no es una, son varias, te puedes equivocar. No, pues la desesperación en una final y te expulsan, ¿no? Decir, caray y todo, pero este tipo de conductas empañan en mucho lo gran arquero que es. Lo gran arquero que es. Y debe de reflexionar porque ya está en la etapa final de su carrera. Sino que ya, si ya no aguanta tantas cosas, o ya la presión es demasiada, pues bye, ¿no? Ya que dé un paso atrás y que dé oportunidades a otros porteros, porque tiene secuestrada la portería hace como 10 años. Este portero, secuestrada la portería de Tigres, y no dude, hasta el vestidor por ahí lo tenga secuestrado. Ya se fue uno que los tenía, que era Guiñac, Guido Pizarro, que era otro de los valientitos también, ya adiós, ya quedan muy pocos en este equipo, y no van a llegar más figuras, porque ya cortaron ya el gasto, la sinergia deportiva con el cambio de directiva. Ya le dijo a Guido Pizarro, no va a haber refuerzos, es lo que tienes, ya se cierra la llave para de dinero en Tigres, el grupo Cemex, porque está enfocado en otros proyectos, que es la construcción, seguramente, y el equipo queda un poco al margen. Antes le metían dineral brutal, no eran grandes jugadores, llegaban, ahora le cerraron la llave. Por eso se fue Guido Pizarro, y estos tipos pues ya están ahí con lo que tiene, que no es un mal plantel Tigres, va a tener que enfrentar los compromisos. Y ahí están las consecuencias. No pudo avanzar en la League Cup, también es un fracaso, pero ya Tigres está siendo un equipo, créamelo, sin estos recursos que van a llegar o que no van a llegar, un equipo como antes, ya de, no quiero decir del montón, porque tiene una gran plantilla y siempre va a ser aspirante con esta plantilla, pero ya no asusta a estos Tigres a nadie, ya no asustan. Antes Guiñag y Aguas, estos jugadores, y Pizarro, y wow, hoy estos Tigres ya no, ya créame que no asustan a nadie. Rodrigo Aguirre es el centro delantero, imagínense. No tienen centro delantero killer, matón o de primer nivel. Es una realidad. Y bueno, pues sí llegan jugadores interesantes, pero no de la calidad que Tigres antes nos tenía acostumbrados. Seguramente va a tener un buen torneo aceptable llegando a la liguilla. Eso es lo que aspira y debe de aspirar Tigres. Pero ya eso ya no es un equipo que realmente asuste o digas, ya es favorito. Hoy Tigres no es favorito para llevarse la liga. Es una realidad. Y con este tipo de actitudes de su portero, menos. Pues se queda eliminado Tigres con 3 empates y victorias en penales. 6 puntos no le alcanzan. Se va el equipo felino. Vamos al primer corte y regresamos porque hay más información aquí en Pasión. Esto es Pasión No Le Cambie. Regresamos.
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0: Bien, otro de los equipos que decepcionaron en esta competencia tras tres partidos, aparte de Tigres, que insisto, ya es un equipo que ya no tiene esa grandeza de antes, o por lo menos tendrá que buscar recuperarla, son los Pumas, que no dieron un buen torneo en la League Cup. Ayer les alcanzó para empatar y perder en penales, un puntito amargo, no sirve para nada, ya el equipo estaba eliminado, y bueno, tendría que haber cerrado con cierta dignidad, de coro, ¿no? Ya con la eliminación en el torneo, se enfrentó al Columbus Crew, se fue Carumanchi, metió el 9 el gol, luego Álvaro Angulo al 45, fue expulsado Luciano Herrera, aguantó hasta el final el vendaval del Columbus, y así Pumas se va eliminado. Y aparte, todavía como si el horno estuviera para bollos, como dicen, recibió una noticia terrible, que ya se veía venir. Uno de sus jugadores, Sebastián Córdoba, claro, sí, Sebastián Córdoba, que estuvo en Necaxa, que estuvo en América, que estuvo en Toluca, en Tigres. Ayer, bueno, el último partido salió lesionado, salió en camilla, la situación se presagiaba difícil para el jugador, salió pues triste, él sabía que no era una lesión leve, y se confirmó ayer a través de un comunicado del Departamento Médico de los Pumas que el jugador sufre la peor lesión para un futbolista, la peor, que es ligamento cruzado anterior de la rodilla izquierda. Mal y de malas para Pumas, que no caminó en este torneo, que viene a enfrentar ahora la liga con esta ausencia. Se habla de un posible reemplazo, van a buscar otro jugador. De sus características es difícil, parecía que había encontrado la forma, había ya marcado un gol y era titular, y esta noticia viene a trastocar obviamente al seno universitario. Ligamento cruzado anterior de la rodilla izquierda, terrible noticia. Lo peor para un futbolista, lo peor también para Pumas, que con esta baja pues tendrá que solucionarlo a la brevedad. Todavía hay chance o tiempo para que venga alguien a reforzarlo, pero bueno, Sebastián Córdoba, mal y de mala, se va a perder todo el torneo y posiblemente gran parte del que sigue. Mal para este gran jugador que tiene calidad, tiene talento, pero luego la mentalidad lo traiciona y luego lo muestra cuentagotas, ¿no? Es un jugador con grandes condiciones, ambidiestro, con la izquierda, con la derecha, tiene talento, pero que luego la cabeza, la mente le juega malas pasadas, se tira la hamaca, se siente el último refresco del desierto, cosas de ese nivel, ¿no? Y por eso es de que ahí está Sebastián Córdoba, lastimosamente, con una durísima lesión. Atlas respondió al día de ayer en una remontada sensacional del equipo rojinegro, inesperada también, iba perdiendo 1-0 y los fantasmas una vez más de los anteriores partidos empezaron a rondar a los rojinegros, otra vez la gente por ahí estaba permeando en redes, otra vez el Atlas igual, que lo saquen a Crespo, que todos estos comentarios que luego al calor de la pasión o del resultado se dan sin tener un análisis previo de cómo se jugó, si merecía o no ganar, etcétera. Siempre el resultado, somos resultadistas la mayoría, al final es lo que refleja puntos o no lo refleja, pero también hay situaciones de mejoría. Atlas no las había mostrado, pero ayer, con carácter, ante un equipo difícil como es el Cincinnati, más en casa, pues mostró eso, y sobre todo el factor que muchos equipos necesitan y que luego adolecen y por eso no ganan. La contundencia, eso fue factor. En 6 minutos el Atlas resolvió un partido que parecía que no podía resolver, porque Cincinnati tenía el balón, atacaba, perseguía y no la hallaba, y al final Florian Monzón, este jugador argentino que reciente llegó al Atlas, porta el número 9, si mal no recuerdo, marcó el 79 y luego Jesús Cerrato al 85. Así que Atlas gana 2-1, un partido que le da oxígeno al proyecto de Hernán Crespo. Ayer ya su discurso cambió, ¿no? Lo vamos a escuchar ahorita. Ya dice, no merecíamos perder y qué bueno que ya se da este equipo. Es típico lo que se habla en estas situaciones cuando se recupera un resultado. Qué bueno que ganamos, vamos, este equipo va a recuperar la mística, ya hemos trabajado más y conforme entrenemos más, pues el equipo va a mostrarse. Tiene un duro compromiso Atlas contra Tigres el próximo sábado, Que hoy Tigres, insisto, es una incógnita, no es el, no es de que salga como favorito Tigres ante Atlas el próximo sábado, ya no, y así que Atlas le puede hacer un partido interesante. Y esto fue lo que dijo Hernán Crespo, contento obviamente porque se quita esta malaria de tres partidos perdidos, se sacude la presión, la afición ya respira también porque estaba tirándole con todo, dice, ah, no, sí, ganamos, ah, qué padre, entonces... Calma. No creo que tampoco sea para llenar el estadio otra vez, jueguen contra quien juegue, pero el caso es de que sí es un triunfo importante que le da oxígeno y le da respiro a este proyecto. Eso es una realidad. Escuchemos, que el sábado se llene el Jalisco, no creo, hasta, bueno, o a menos que este triunfo de ayer ya otra vez íbamos a llenarlo y abrir la parte de arriba, no creo. Pero bueno, vamos a escuchar a Hernán Crespo, técnico del Atlas.
1: Deme 2 días por lo menos para respirar, viajar, que los chicos se recuperen, y ahí hablaremos de Tigres. Hoy terminó la League Cup, lamentablemente, para nosotros, pero terminó bien, con una bocanada de aire fresco, donde los chicos pudieron lograr un triunfo que se merecían, el grupo se lo merecía, por una cuestión hasta de dignidad. Los chicos defendieron la propia dignidad, porque es un grupo que estoy aprendiendo a conocer y me parecen divinos, súper profesionales, educados, y bueno, yo digo que a este tipo de gente le tiene que ir bien. Entonces me pone muy feliz que los chicos se vayan.
0: Ahí está, ¿no? Y dándole cebollazos a sus jugadores. Es normal, claro que lo tienen que hacer, tienen que apoyarlos, y un triunfo que realmente resulta inesperado, pero bienvenido para el Atlas. Bien, Pachuca también cerra con dignidad, 1-0, ganó a Charlotte, así que también el proyecto del Malayo Mora respira, después de 4 derrotas consecutivas, 2 en Liga y 2 en Leagues Cup, ya descansa. Estos tipos de resultados ya eliminados son importantes, porque te inyectan confianza y mantienen al grupo unido y a los entrenadores también con cierta tranquilidad para trabajar. Una derrota de Pachuca otra vez pondrían las cosas a temblar allá en Tuzolandia, ¿no? Pero mal. Pero ahora ya tranquilo, ganó el Malayo Mora después de esta racha de 4 sin hacerlo, y calma, ¿no? Le ganó a Charlotte, a un equipo de los importantes. Bueno, todos los equipos ahora con la MLS son importantes porque todos ganan, ¿no? Pero bueno, le pone un freno y Pachuca obtiene un resultado importante. El Atlante pues se desdibujó, ganó muy bien el primer partido, pero luego ya es el Atlante que se espera, ¿no? Con un equipo pues limitadón en cuanto a calidad, y ayer Minnesota le puso un hasta aquí, 3-1, y Atlante queda eliminado. Juárez también, ya está sueño de los triunfos consecutivos quedó atrás, y ayer le pusieron un freno brutal, 3-0 ante el Real Salt Lake. Y sí, ayer hablábamos de esto, ¿no? A ver si Juárez mantiene esta situación. No la mantuvo, difícil, y bueno, le dieron una repasada 3-0. Hoy Orlando City contra San Luis también ya eliminado, Orlando City todavía tiene por ahí aspiraciones. Inter Miami contra León tiene en sus manos, como Juárez lo tenía ayer, de avanzar a la siguiente etapa ganando, aunque la aduana será dificilísima allá en Miami, en el estado de las Garzas, durísimo juego para la fiera. Aparte, el Inter viene dolido tras perder ante Rayados el sábado pasado, y Monterrey, que tiene en sus manos también la posibilidad de avanzar ante el Nashville, así que bueno, será un partido interesante. Monterrey juega bien dirigido, tiene una plantilla muy interesante, ¿no? Tiene jugadores importantes, y Matías Almeida buscará que su equipo siga con vida. Si gana hoy Monterrey, estaría prácticamente ya en la siguiente fase. Toluca y Dallas también, estos dos equipos, Monterrey y Toluca, siento que van a acompañar a Cruz Azul y América en los cuartos de final. Si hoy ganan, estarían prácticamente adentro. Y bueno, pues León, veo complicado que hoy saque un resultado viable ante el Inter. Puede lograrlo, pero siento que será difícil. Y Monterrey sí le puede ganar a Nashville. Y Toluca en casa le puede ganar a Dallas, pero caminando. Con un cuadro B, el Toluca le puede ganar a Dallas, créamelo. Hay que, obviamente, tener esa actitud para ganarlo, ¿no? Y habló Antonio Mohamed del partido de esta noche ante Dallas en casa, y dice, pues es lo que hay, porque dice, es que Toluca perdió el anterior, y dice, bueno, pues hoy vamos a tratar de hacer las cosas con lo que tengo, porque no he trabajado mucho. Otro técnico que se queja de del poco trabajo que tiene con esta plantilla por el calendario que tuvo el año pasado, pero Toluca hoy está obligado a ganar en casa, otro resultado sería una sorpresa. Escuchamos a Antonio Mohamed, técnico del Toluca.
2: No, pero bueno, nosotros sabíamos que podía pasar esto de tener muchos partidos seguidos de entrada, y lástima que tuvimos algunas lesiones, que eso nos mermó de poder seguir manejando la rotación en el equipo, ¿no? Pero bueno, es lo que hay. Cuando todos los demás ligas estaban de vacaciones, nosotros estábamos jugando y empezamos justo cuando terminó el Mundial. Esto ya lo sabíamos, nosotros terminamos como el último equipo que terminó. Pero bueno, es lo que hay. Así que hay que prepararse igual y competir. No podemos estar usándonos en el poco tiempo porque sabíamos que era así. Pero siempre digo lo mismo, uno corre con desventaja. Parece que llegar hasta el final en las competencias es una desventaja muy grande. Lo mismo pasa en diciembre. El equipo que llega hasta el final arranca el 4 de enero, donde todos los demás equipos se prepararon desde noviembre, y el equipo que arranca al principio de diciembre, después en la fecha 7, 8, se cae, como nos pasó a nosotros el torneo pasado. No tienes preparación, no tienes pretemporada, y es normal. Y así sucesivamente va pasando con muchos equipos. Pero bueno, hay que acostumbrarse a competir de esa manera. Y nosotros hemos podido, todos los torneos que jugamos, podernos reconvertir y llegar hasta el final. Y el objetivo ese es llegar hasta el final. Esperemos que nos dé.
0: Bien, pues ahí está Antonio Mohamed, ¿no? Si bien no justificando, pues explicando cómo ha trabajado. Ha sido difícil para todo técnico trabajar de esta manera, pero pues Toluca está obligado. No hay pretextos, Toluca tiene que ganar y avanzar a la siguiente fase para acompañar, creo, junto a Monterrey y Cruz Azul y al América, que también tienen en sus manos el pase. Esperemos que esto ocurra, porque todo puede ocurrir cuando se visitan a los equipos de la MLS. Vamos al segundo corte y regresamos para hablar de las Chivas, que hoy juegan por dignidad, para sacar 3 puntos que aligeren la presión que ya se cierne sobre Verde Valle, sobre el rebaño. Esto es Pasión No Le Cambie. Regresamos.
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Y regresamos a la segunda media hora de este espacio aquí en Pasión. Bien, las Chivas hoy tienen la oportunidad de aligerar esta presión que ya se siente en el ambiente, ¿no? Con la afición, con los antis, sobre las Chivas que no han podido despegar en este torneo ni en la liga. Es una realidad. Así que los resultados no se han dado. Se juega bien, se llega, se ataca, pero no hay contundencia y esto es de goles, no es de merecer. Deja buenas sensaciones esto y hay optimismo en que puede esto, ya cuando lleguen los goles, pero que tienen que llegar, va a mejorar, ¿no? Como ocurrió en el torneo anterior, donde Chivas empezó ganando, ¿se acuerdan? Tuvo 8 partidos invicto, por ahí, ¿no? Se enfrenta a Cruz Azul, pierde el liderato, y en fin. Pero había contundencia, ¿no? No fortuna o suerte, sino contundencia, que para eso están los delanteros, pero hoy está apagada esta contundencia. Ni la Hormiga, ni Sepúlveda, ni Marín han estado efectivos. Sobre todo la Hormiga, quien ya se le señala de manera clara que está pasando por un mal momento. ¿Qué está pasando con la Hormiga González? ¿Por qué no es ese mismo jugador explosivo al frente? Y tienen que ver ciertos factores. El Mundial se atravesó y sin justificarlo no está conectado. No está conectado. Es decir, ha cometido errores que antes las concretaba, hoy no. Y esto es visible y se nota en los resultados y están ahí en la cancha reflejados, ¿no? Así que Chivas tienen que salir a eso, a cerrar con dignidad, a jugar sin esa presión y buscar un resultado que le permita precisamente ya quitar esos nubarrones y ya reflejarlos. Este resultado, si se da hoy, va a ser un partido difícil también en Seattle Sounders. Ya saben cómo jugar las Chivas, déjenlos que me ataquen, que tengan el balón. Si la riegan en una atrás y los vacunamos, ¿no? Vamos a ver qué alineación por ahí pone Milito, si sienta a Luis Romo, ¿no? Pone allí a Campillo, regresa Dani Aguirre, Castillo, o por ahí, o si lo mete a Romo de en el medio campo, ¿no? Es el capitán al final de cuentas del equipo y que ha sido señalado también por los errores que ha cometido en el cuadro bajo. Es donde ahí no debes de cometer errores. En el medio campo los puedes cometer y ahí la defensa te salva o te puede salvar. No siempre, pero te puede salvar. Pero atrás, un error y dejas a tu portero a merced del delantero y se acabó el asunto, ¿no? Entonces ahí vamos a ver cómo mueven. Ya están los dos refuerzos más importantes de Chivas que jugaron el sub-20, ¿no? Como es Santi Sandoval, titular el torneo anterior, y también Hugo Camberos, de quien pide a gritos la titularidad, pero ya dejó en claro Milito que no por haber ganado el

0: que tomarlo con seriedad, eso lo promete Milito. Veremos si los jugadores responden, porque también tienen que ver los jugadores, que se enfoquen en el juego de hoy y ya pensar el domingo ante Santos, que Chivas, como suele ser en algunas ocasiones, levanta muertos. Pues no dude, y por ahí Santos, que está en una posición mala, en uno de los peores equipos del torneo con 3 derrotas, pues Chivas lo pueda levantar el domingo, créamelo. Y si hoy no se gana, aguas, aguas, porque puede ser. Vamos a escuchar a Gaby Milito, quien señala y promete que hoy Chivas sacará la garra, la casta y la energía, y un triunfo que le permita avanzar, o que le permita aligerar la presión y también cerrar con dignidad. No puedes arrastrar el prestigio de una institución como Chivas en un partido, a pesar de que ya estás eliminado. Escuchamos a Gaby Milito.
1: Más allá de no tener opciones, ser consciente de que representamos a un club muy grande, y a Chivas, con opciones o sin opciones, hay que representarlo siempre con mucho profesionalismo, con mucha seriedad, y siempre hay cosas en juego, ¿no? Pues, en definitiva, más allá de, lógicamente, que nos hubiese encantado llegar a este tercer juego con las opciones de clasificar, de todas maneras es un partido que nos va a servir para competir, para probar cosas, para mirar rendimientos, para agarrar ritmo, seguir agarrando ritmo en el caso de algunos jugadores, y también para sacar conclusiones, ¿no? Bueno, sí, los chicos que participaron de la selección llegaron anoche, llegaron y están cansados porque jugaron el día domingo, tuvieron un viaje de 5 horas hacia aquí, pero bueno, imagino también con la felicidad de haber obtenido el objetivo de clasificar al Mundial y a los Juegos Olímpicos. Y Hugo es un jugador que nosotros, por supuesto, lo tenemos en cuenta, por eso queremos que esté con nosotros. Tendrá que luchar por un lugar, como tienen que luchar cada uno de los compañeros para ganarse esa oportunidad, y por supuesto que hemos seguido su rendimiento, y han tenido todos un desempeño muy destacado.
0: Bien, pues ahí está Gaby Milito hablando de Chivas, de la obligación que tiene de ganar hoy, y de camberos, ¿no? Dice, pues hay que ganar su lugar, vienen de ganar algo, pero no por eso esté garantizado que tengan la titularidad en el equipo. Así que hoy 7 partidos para la penúltima fecha, o el penúltimo día de esta competencia, 7 juegos, mañana habrá 5. Y bueno, pues ahí los de hoy importantes, ya hablábamos de San Diego Puebla, un partido que ya San Diego tiene chances, Puebla ya está eliminado. El Seattle Sounders contra Chivas, 8:30 de la noche, allá en Washington, en Seattle, en el Lumen Field, el estadio más ruidoso de la NFL o de la MLS también. También 8:30 hoy Los Ángeles FC contra Querétaro, también Los Ángeles todavía con aspiraciones. Mañana cerrarán 5 partidos, mañana América y Cruz Azul buscando su pase a la siguiente etapa de visitantes, los dos, por cierto, serán estos partidos, y bueno, pues vamos a ver si lo logran. Así que bueno, ya en resumen, después de estos, de los partidos de ayer, América, Cruz Azul, León y Juárez están en el 1, 2, 3 y 4. Hoy Toluca y Monterrey pueden alcanzarlos y superarlos, tanto a León como Juárez. Bueno, León, si gana, asegura su lugar en los cuartos de final. Y Monterrey y Pachuca, o Monterrey y Toluca obligados. Si hoy gana Monterrey y Toluca, se trepan a los lugares por ahí de clasificación, ¿no? De clasificación. Si es que ganan, habrá que esperar, ya estarían acompañando a la América y Cruz Azul, que mañana obviamente pues amarrarían su pase, ¿no? Su pase, porque ya el resto pues ya quedaría, ya no tendría opciones de avanzar. Esto es una realidad. Tras los resultados de ayer, pues América y Cruz Azul se afianzaron en 1 y 2, no perdieron ninguna posición, así que estarían en la siguiente ronda. Del lado gringo, el 1 al 4 está Columbus Crew con 8 puntos, Real Salt Lake con 7, Austin con 6 y Chicago Fire con 6. Están en 1, 2, 3 y 4. Ahí, aunque todavía falta que jueguen hoy Dallas.

0: Las contra Toluca, que veo difícil que gane. Los Ángeles FC pueda llegar a 8 puntos si ganan hoy a Querétaro. Podría darse por ahí todavía esta posibilidad. Nashville también, que juega esta noche. Así que son los equipos que ahí se están moviendo por lo pronto. Columbus, Real Salt Lake, Austin y Chicago Fire son los equipos que están ahí en los primeros lugares de esta, de la Leagues Cup, de la famosa Leagues Cup. Vamos a ver hasta dónde les alcanza en este torneo que, insisto, pues se ha inclinado de manera importante del lado gringo, ¿no? Definitivamente no hay excusas, justificación, pues los equipos mexicanos no han dado el ancho en este torneo, por X o por Y, que porque son locales, que los viajes, casos de que no caminan, no se les da. Hay equipos que ya tienen su lugar asegurado en la CONCACAF, ¿no? Chivas, Toluca, Cruz Azul, América, Pumas, pero hay otros que buscan precisamente este lugar, porque hay tres lugares para esta competencia en la CONCACAF. Los gringos siempre se lo han llevado porque pues es su torneo. Se les adapta perfectamente este torneo. Así que bueno, por ahí me preguntaban si Lionel Messi iba a estar hoy disponible. No creo. El jugador sigue por ahí. He leído publicaciones en torno a su estado y comentan que está obviamente abatido por la muerte de su padre, lo cual es normal. Inclusive por ahí se comentan que ha tenido la situación de poderse retirar, de ya no jugar al fútbol. Vamos a ver qué ocurre. Si esto ha trascendido en el círculo del jugador, y entonces vamos a ver si por ahí qué ocurre más adelante con esta situación de Lionel Messi, quien está obviamente devastado tras la muerte de su padre. Por ahí hay mensajes de Cristiano Ronaldo para Lionel Messi en sus redes. Señala: un abrazo enorme para ti y los tuyos en estos duros momentos. Leo, mucha fuerza, señala este tuit de Cristiano Ronaldo, quien por cierto pues se nos casó el día de ayer. Bueno, por lo menos ayer lo anunció. Se casó con Georgina Rodríguez, la española, que ya se casa el portugués con ella, ¿no? Después de una relación bastante larga. Ahí mostraron sus anillos de unión la pareja, ¿no? Cristiano con Georgina Rodríguez, con quien tiene, ya perdí la cuenta de cuántos hijos tiene con ella, Cristiano. Bien, vamos al último corte y regresamos para continuar con la Supercopa de Europa, que hoy se disputó hace algunos minutos. Esto es Pasión, no le cambie, regresamos.
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0: Regresamos ya al último bloque de pasión. Bien, otro de los jugadores, antes de tocar el tema de la Supercopa de Europa, que ya mencionábamos en la introducción del programa, ganó el Paris Saint-Germain al Aston Villa 2-1. Buen partido de los franceses, bueno, del club francés, porque franceses hay pocos, pero sí hay en este equipo. El Chucky Lozano habló el día de ayer en una entrevista, en la presentación, ya como jugador del Galaxy de Los Ángeles. Recordar que no fue al Mundial, ¿no? Todos, pues, con su calidad y talento, su liderazgo, entre comillas, pues dábamos por sentado que iba a estar en la Copa del Mundo de 2026. En casa, un jugador que le ha ido bien de cierta manera, pero que luego ha tenido problemas con los cuerpos técnicos, ¿no? Desde que estaba en el... bueno, en el PSV no, porque fue campeón y se fue bien, pero luego en el Nápoles se peleó con el técnico. Luego también llegó Gennaro Gattuso y también le dijo, ya no te quiero ver, adiós. Llega a San Diego FC, antes, ¿dónde estuvo antes del San Diego? Del Nápoles. Bueno, llega al San Diego y también se pelea con Mickey Varas, con el técnico. No lo quieren ver ni en pintura. Le pagaron un dineral, gana 9 millones de dólares al año. Y entonces se quedó sin jugar, así imposible que haya sido convocado por Javier Aguirre, sin ritmo, con una mentalidad, pues, de pelearse con medio mundo, ¿no? Y sí, ha tenido muchos problemas. Es un jugador con muchísima calidad, pocos como él en México. No voy a decir que con él hubiéramos ganado la Copa del Mundo y no, México hubiera, no, tampoco. Pero sí es un elemento, creo que todavía tiene fútbol para ser importante. No fue así, y él confesó el día de ayer que el sentimiento, ¿no?, que le originó el haber quedado marginado del Mundial 2026 en casa. Seguramente él, como muchos de nosotros, o en el caso muy particular, lo veíamos ahí y no lo pudo hacer, no estuvo. Obviamente ya más maduro, ya con 31 años de edad, pues sueña con volver a la selección, por lo menos en este proceso con Rafa Márquez al inicio. No sé si le alcance para llegar a la Copa del Mundo del 2030, no creo. Viene una camada atrás impresionante de jugadores que también claman por un lugar ahí en el Tri. Y él admite que cayó en depresión por no estar en el Mundial. Dice, no me arrepiento de no jugar en el Mundial, pero me deprimí. Entonces ahí también como que está medio mal. ¿Cómo no te arrepientes, pero te deprimiste? Pues entonces no te valió, ¿no? Pero bueno, escuchemos al Chucky Lozano hablar sobre este tema el día de ayer ahí en su presentación con el Galaxy. Qué bueno que ya tiene equipo, qué bueno. Esperemos que lo aguanten, o que se aguante, o que haya madurado. Porque todos estos síntomas de pelearse con los cuerpos técnicos es un síntoma de inmadurez. No le veo otra cosa. Escuchemos a Chucky Lozano, jugador del Galaxy mexicano.
1: No, la verdad que no me arrepiento. Claro que me dolió, fue terrible. Estuve como en depresión. Pregúntaselo a mi esposa. Pero bueno, la verdad que lo disfruté. Disfruté que mis compañeros lucharan también. La verdad que por fuera, de este lado, también lo viví como aficionado. La verdad que siempre voy a apoyar a la selección, sea de esa parte o de ese lado o de este lado. Y la verdad que lo disfruté mucho. La verdad que felicité a mis compañeros porque estábamos... Bueno, tengo un grupo con algunos compañeros ahí. Los felicité y todo. La verdad que hicieron un gran trabajo. Siempre cada partido los apoyé y siempre estuve ahí viendo los partidos. La verdad, les decía siempre lo mejor. Y bueno, la verdad que hicieron un gran trabajo.
0: Ahí está Chucky Lozano, dice, no me arrepiento, pero pero caí en depresión. Bueno, pues eso, entonces, ahí no entiendo, yo no soy psicólogo ni mucho menos, pero pues si no te arrepientes de no haber ido, pues ¿para qué caíste en depresión? Pero bueno, insisto, yo no soy psicólogo ni mucho menos, pero bueno, pues sí se agüitó, es una realidad. Y sí, pues no le quedaba más que otra que felicitar a los que ahí estaban, ¿no? Mi modo de decirles o desearles lo mal, cuando él tuvo la culpa de no estar en el Mundial. Solamente él fue el responsable. Que no me llamaron porque injusticia, que porque no jugué. No. Tú asume tu rol, tu responsabilidad de que no te llamaron. por tu culpa, por irresponsable, por no tener equipo, por pelearte. Pues insisto, a veces hay jugadores que en la mentalidad les traiciona, ¿no? Y bueno, es el caso de Chucky Lozano. Ojalá se recupere. Es un gran jugador, grandes momentos que ha vivido en el fútbol, campeón en México, también quedó campeón por allá en Italia, y el gol contra Alemania histórico que todavía lo festejamos, ¿no? Y bien, pues ahí está esta situación. La Supercopa de Europa se disputó hace algunos minutos, el PSG contra el equipo del Aston Villa. Saltaba como favorito el PSG, bicampeón de la Champions. El Aston Villa ganó ante el Frankfurt de la Europa League, el equipo de los villanos. Este equipo ahí dirigidos por Unai Emery, que enfrentaba precisamente a los españoles, Luis Enrique por el lado del PSG y a Unai Emery en el Aston Villa. Y bueno, pues el resultado favorable al PSG, que confirma la supremacía en esta Supercopa de Europa de los campeones de la Champions por encima de la Europa League, ¿no? Es que regularmente siempre gana el ganador de la Champions, no siempre. Recordamos aquel 2018 en donde el Atlético de Madrid vacunó al Real Madrid, que era campeón de la Champions en aquel entonces, en un resultado realmente también sorprendente, histórico. Y bueno, pues ahí está, ahí se da este resultado. En este caso, pues el Paris Saint-Germain, con goles de Kvaratskhelia, el georgiano, y de Desiré Doué, marca la diferencia, 2-1 del equipo parisino ante el Aston Villa. Estuvo por ahí, pues los titulares prácticamente del PSG, ¿no? Hakimi, William Pacho, Nuno Méndez, Marquinhos, Joao Neves, Vitinha, Zaire Emery, Akinwunmi, Doué y Kvaratskhelia. No estuvo disponible todavía, bueno, Dembélé entró medio tiempo, Lucas Hernández también, Fabián Ruiz, el flamante campeón con España del mundo, y bueno, pues ahí Lucas Digne, de un mundial un tanto rarito. Y bueno, pues también con el Aston Villa estuvo por ahí, bueno, no estuvo el arquero argentino, Dibu Martínez, estuvo por ahí Bissot, pero bueno, Lindelof, estuvieron los jugadores importantes, Pau Torres, ¿no? Y bueno, pues ahí están estos, el PSG gana la Supercopa de Europa. Hoy también el Real Madrid ganó el torneo Teresa Herrera, este torneo que se disputa anualmente en La Coruña, entre el Deportivo y un rival que ellos invitan. El Real Madrid se lleva el primer trofeo, bueno, sea como sea, es un trofeo que gana en este partido único en el Teresa Herrera. El Madrid gana 1-0 con gol de Brahim Díaz. Y bueno, pues ahí está este resultado del cuadro merengue, que pues ya está listo para enfrentar lo que será la liga de España, ¿no? Estuvo ya jugó el renovado Vinicius Junior, renovado en su contrato y renovado también físicamente, porque si vemos una foto de hoy y del Mundial, realmente nos lo cambiaron. Pero bueno, pues todo sea, que siga, que no le cambien el talento, eso es definitivo. Bueno, pues ahí está, 1-0 ganó su primer trofeo de la temporada. Sí, pueden ser tablitas de madera, pueden ser copitas de vidrio, esculturas hechas medio raras, pero pues son trofeos y se ganan en este tipo de eventos. El torneo Teresa Herrera es un torneo serio, o es un trofeo serio, porque es un solo partido, en el que alguna vez lo ganaron los Pumas, ¿no? De Hugo Sánchez al Deportivo, y todavía lo presumen, ¿no? Los Pumas, ese trofeo, dirigidos por Hugo Sánchez en aquel entonces. Y hoy, pues, el Real Madrid gana 1-0 en este trofeito, ¿no? Y bueno, pues, hablemos ahora del básquetbol. Los Lakers fueron comprados otra vez, después de un año de que fueron adquiridos en una cifra también brutal de 10 mil millones de dólares. Hoy, dos nuevos dueños aparecen en escena y le dicen al dueño, o al que era dueño, aquí te van 2.500 millones de dólares más, queremos a los Lakers. Y se trata de una dupla de empresarios, Josh Koshner, quien, bueno, pues ahí es el nuevo dueño de los Lakers, joven él, por cierto, por aquí estoy viendo algunas imágenes. Mark Walter había comprado a los Dodgers hace un año, en $10,000,000,000 a la familia Boss, a Jenny, que era la mera mera por ahí de los Lakers. Y ahora Joshua Josh Kostner, Kostner, quien es un empresario famoso allá en Estados Unidos, y también junto con Bob Iger, que era es ex CEO de Disney. Así que establecen un nuevo récord para la compra de un equipo profesional en Estados Unidos, no solamente en la NBA, sino a nivel profesional. Nadie había pagado tanto por una franquicia deportiva en Estados Unidos, $12,500,000,000. Impresionante cantidad. Esto lo convierte en un récord, obviamente. Kostner tiene apenas 41 años. Caray, 41 años y ya es. Es fundador de Trev Capital y cofundador de Oscar Health, cuya trayectoria empresarial está especialmente ligada al sector tecnológico y a inversiones en compañías de alto crecimiento. Así que bueno, es uno de los nuevos dueños de los Lakers, Joshua Kostner. Impresionante esto. Y bueno, pues ahí está, se lo compraron a Mark Walter, $12,500,000,000. Impresionante cantidad. Así que los Lakers tienen nuevos dueños. Vido reacciones al respecto. Bien, ahora ya para cerrar esto, la Liga Mexicana de Béisbol, hoy hay partido aquí en Guadalajara. Los Charros de Jalisco disputan el tercer juego de la serie contra la pared. Están los Charros, hay que asistir, vaya a apoyarlos. Hoy se enfrentan a los Sultanes de Monterrey en el tercer juego de la serie, buscando obviamente por recuperarse, esperemos que sí ocurra y hoy ganen los Charros. Las otras series también se van a llevar a cabo hoy: Piratas contra Pericos, Diablos Rojos Guerreros, Olmecas contra Bravos, Toros contra Algodoneros, Caliente de Durango contra Acereros y los Sultanes contra los Charros. Bien, con esto damos por concluida esta emisión de Pasión. Agradezco muchísimo el favor de que nos haya sintonizado. Recuerda, tenemos una cita lunes a viernes de 3 a 4 de la tarde en vivo aquí en W Deportes. Mi nombre es Oscar Orozco, que tenga un excelente miércoles, cuídese mucho. Esto fue Pasión, no le cambie. Gracias.
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4: Hola, ¿qué tal? Muy buenas tardes. Bienvenidos a Playbook en este miércoles 12 de agosto. Son las 4 de la tarde en punto. Le damos la bienvenida a este espacio en donde ya sabe que todos los deportes juegan en el mismo equipo y más en un día como hoy, porque tenemos una hora que yo no sé cómo le vamos a hacer para platicarle todo lo que está sucediendo en el planeta, porque la NBA nos dio dos bombazos hoy, uno con la venta más cara en la historia de una franquicia deportiva y otra con un retiro muy relevante de un tipo que fuera MVP, y así vemos pasar nuestra... Mi infancia, diría, la juventud de los muchachos que me acompañan hoy, cuando se van yendo los tipos que nos hicieron felices durante los últimos años. También, obviamente, hay mucha información de béisbol, porque regresó Blake Snell con los Dodgers, Paul Skins está irreconocible con los Pirates, la Liga Mexicana de Béisbol también está ya en los playoffs, abrió Trevor Bauer, tuvo un trabajazo con los Diablos Rojos del México, incluso ocasionó una pelea, todo lo vamos a estar revisando. Y también, por supuesto, estamos a horas de que comience el Mundial de Flag Football, por lo cual mi querido Luis Javier Pavón está sumamente emocionado con ambas selecciones mexicanas candidatas a llegar a la gran final, Luisito.
5: Definitivamente, Diego, qué placer saludarte, a toda la gente que nos acompaña en Playbook a través de Claro Sports y de la gran cadena W. Mucho de qué platicar, ¿no? Sobre todo porque cuando hablas prácticamente de todos los deportes, nunca se detiene la información. Sí, un poco de nostalgia en la NBA por un retiro muy especial, ya lo estaremos platicando, pero otras oportunidades para México, ¿no? Como es en el flag football, que en la mira obviamente está este torneo, ganar este torneo, pero también están los Juegos Olímpicos de Los Ángeles 2028. Eso es lo que está en juego, es algo histórico, así que tendremos que platicar de ello, quédense con nosotros.
4: Un programa muy cargadito, también hablaremos de tenis, del Masters 1000 de Canadá, en donde ya está por comenzar la primera semifinal varonil, al rato se jugará la segunda y también a partir de las 5 de la tarde las femeniles, vamos a platicar de ello y por eso le tenemos que dar bastante ritmo y saludo del otro lado del estudio al buen Sebastián Rodríguez. Seba, con la trivia del día hoy con respecto justamente al tema de la venta de los Lakers, que ya entraremos a ello, pero bueno, con ventas de franquicias deportivas.
5: Exactamente, mi querido Diego, Luisito, qué gusto saludarlos. También a todas las personas que nos acompañan a través de la gran cadena W. La trivia del día es la siguiente y preste mucha atención porque aquí posiblemente haya más de una respuesta correcta, de las cuales nos van a estar llegando hasta nuestro número de WhatsApp. La pregunta es, hasta antes del siglo XXI, ¿cuál era el récord de venta para una franquicia deportiva? ¿Quiere una pista? Es un equipo estadounidense. Opción A, estamos hablando de los Browns con 530 millones de dólares. Opción B, los Dodgers con 2.300 millones de dólares. Y opción C, los Redskins con 800 millones de dólares. Ahí está la pregunta, ¿cuál era el récord de una venta de una franquicia deportiva hasta antes de que comenzara el siglo XXI? Ya sabe que la respuesta la puede mandar al número de WhatsApp, que es el siguiente, 55-54-02-28-44. Ahí va otra vez, 55-54-02-28-44. Caballeros, la trivia del día.
4: Dice Sebastián Rodríguez, quiere una pista y procede a dar una pista que no le sirve absolutamente a nadie porque sus tres opciones son equipos estadounidenses. Estaremos revisando también cifras del valor más o menos de franquicias deportivas de equipos alrededor de distintas ligas, distintos deportes. Luisito, evidentemente los norteamericanos dominan de una manera brutal. Pero bueno, justamente por los dos bombazos del día, comencemos hablando de la NBA. Básquetbol. Luisito, con este video, que si tiene la oportunidad de disfrutarlo completo a través de las redes sociales de Russell Westbrook, Mr. Triple Doble anunció su retiro de la NBA después de 18 temporadas. Sin duda, una leyenda de la liga que desgraciadamente tuviera que vivir su última temporada con los Sacramento Kings, pero que llegara a la NBA con el Thunder de Oklahoma City, en donde se consagró MVP de la NBA y donde pues nos acostumbró a cosas muy poco naturales para un base, ¿no, Luisito? Un extremadamente buen reboteador, asistidor, anotador, hacía de todo en la pista y también un tipo sumamente espectacular. Era una gozada para los ojos en sus mejores tiempos el señor Russell Westbrook, que también, digamos, bloqueara el camino de James Harden en sus inicios en la liga, convirtiera a James Harden en mejor sexto hombre del año y lo obligara a buscar un destino fuera de Oklahoma. A ese nivel estaba Russell Westbrook, que era indiscutiblemente la estrella junto a Kevin Durant de aquel Thunder.
5: No, definitivamente, para mí ya una leyenda de la NBA. Podremos decir muchas cosas negativas de Russell Westbrook, ya decías, ¿no? El caso de los Kings, pasó por los Wizards, en Los Ángeles estuvo en ambos equipos y simplemente no pudo hacer muchas cosas, pero la realidad es que es uno de los mejores point guards en la historia de la NBA, y la realidad es que si piensas en el Oklahoma City Thunder, a pesar de que han pasado muchas estrellas y a pesar del presente que tiene esta franquicia, obviamente siendo una de las mejores de la NBA, si piensas en el Oklahoma City Thunder, piensas en Russell Westbrook. Lo decías, Mr. Triple Doble, antes de que no estuviera Russell Westbrook, parecía que estos números prácticamente nadie los iba a romper, pero es una locura lo que hace en la duela, y sobre todo, creo que también es parte un poco de la revolución de un point guard, ¿no? Porque vemos, por ejemplo, a point guards como Steph Curry, que decimos mucho, lo revolucionó en el sentido de que los volvió tripleros, el tema físico. Russell Westbrook, podríamos decir que era lo opuesto a Stephen Curry, y ya los estamos poniendo prácticamente en la misma cima como de los mejores en su posición. Russell Westbrook era explosivo, atacaba el aro, era alguien con mucha actitud, y definitivamente transformó a su manera también el deporte de ráfaga, ¿no? Me parece que decirle adiós después de 18 años, reitero, ¿no? Sus últimas temporadas igual y no fueron lo mejor, pero definitivamente la historia que deja, la huella que deja en el Oklahoma City Thunder, me parece que no va a poder ser borrada.
4: Sebastián, un Russell Westbrook que desgraciadamente ya veremos sus números, seguramente será pasado en la lista de triples dobles en la historia de la NBA por el loco Nikola Jokic, pero que superó en ese departamento a otros point guards de la historia que se caracterizaban por esto, ¿no? Por saber hacer de todo, como Oscar Robertson y Magic Johnson, prácticamente 71 triples dobles más en su carrera que Magic Johnson, ¿no? Son cifras increíbles de recitar.
5: Mira, cuando decimos Russell Westbrook, la siguiente palabra siempre va a ser triple doble, ¿no? Y a raíz de lo que hizo Big O, como se le conocía a Oscar Robertson, en su momento lo que decía Luisito, o sea, nadie se esperaba que pudiera romperse esa marca hasta que llegó este chico, que nada más para encontrar puntos de referencia de su longevidad, Russell Westbrook todavía fue seleccionado por los Seattle Supersonics con la cuarta selección global. Es decir, fue drafteado por una franquicia que hoy en día no existe en la liga, y estamos hablando de los Cooper Flagg, de los Victor Wembanyama. Pues bueno, Russell Westbrook todavía vivió y compartió grandes momentos en la duela a pesar de su edad, que me parece que se retira más que nada porque ya no tiene cabida en la liga. Desde el año pasado no encontraba un cupo, los Kings al final de cuentas le ofrecieron un contrato, lo toma, pero ya no fue lo mismo. Las estadísticas te decían que todavía tenía nivel para jugar una o dos más temporadas en la NBA, pero finalmente ese no es el caso. ¿A qué me refería con el tema de triple doble? Son 209 en total. Él tiene más triples dobles que 25 de las 30 franquicias de la liga. Solamente lo superan, estamos hablando de los Lakers, de los Kings, de los Nuggets, de los Celtics y el Thunder, que Oklahoma City esta misma temporada es cuando rebasa la cantidad de triples dobles de Russell Westbrook. O sea, es alguien que hizo cosas que nunca antes se habían pensado. Yo no lo pongo tan lejos del fenómeno de LeBron James, y simplemente fue opacado porque estaba ahí el rey LeBron, pero este tipo tiene un MVP, tiene muchísimas selecciones All-Star, All-NBA. Este tipo fue un crack.
4: 9 veces All-NBA, 9 veces All-Star, de 3 títulos de asistencias, 2 de anotación. Se va como el 14 en la historia de la NBA en puntos y en robos, el guardia con más rebotes en la historia, 5º en asistencias también en la historia de la NBA, y esos 209 triple dobles que decíamos, Luisito, desgraciadamente está como a 10-11 me parece Nikola Jokic. Entonces yo creo que se acabará ese récord la próxima temporada. Un tipo que también estuvo en tiempos recientes entre Lakers, Clippers y Nuggets persiguiendo ese campeonato, ya como complemento, no como superestrella, pero que sin duda esa etapa en el Thunder todo el mundo la vamos a recordar. Cuarta selección global del draft 2008. En la segunda, tu Miami Heat seleccionó a Michael Beasley, Luisito, estas cosas que luego vemos para atrás los drafts y no entendemos, ¿no? En la tercera, Memphis O.J. Mayo. Imagínate cómo se deben de estar dando de golpes en la cabeza. El mismo draft de Derrick Rose, un tipo que no sé si lo ve, Luisito, entrando al Salón de la Fama, Ross.
6: Definitivamente, yo creo que no hay duda. Y además me atrevo a decir, yo no sé si ya sea el nombre más importante en la historia de la NBA en no tener un anillo. O sea, se nos viene mucho a la cabeza nombres como el mismo Chris Paul. Yo no sé si por ahí en cuestión de estadísticas...
4: El mismo James Harden, ¿no?
6: Sí, pero a ver, yo sigue en activo.
5: Top 5, porque Karl Malone tiene 2 MVPs también, ¿sabes?
6: O sea, sí, en o tema sea, entra, de entra la valioso. Conversación. Sí.
4: Ya una vez nos echamos un tiro en play.
6: Pero entra la conversación definitivamente, porque a ver, incluso platicaba con Sebas antes de entrar al aire y decía, a ver, ¿en qué línea, en qué número pones a Russell Westbrook de top point guards de la historia? Y por ahí estaba un poco el debate, pero probablemente top 3 ya lo ponemos, ¿no? O sea, estamos hablando de un Magic Johnson, de un Stephen Curry, y probablemente puede entrar en ese top 3 Russell Westbrook.
4: Sí, yo lo tengo en top 5, pero...
6: Es debatible, pero a lo que voy es que a ese calibre ya lo estamos poniendo y nunca pudo levantar un título. ¿Y qué equipos tuvo, no? O sea, ¿qué compañeros de equipo tuvo? Lo decías incluso hasta el final, por más de que ya no era protagonista, estuvo con esos Lakers de LeBron James, estuvo en los Clippers, estuvo en los Nuggets, que
4: los Nuggets
6: han ganado títulos.
4: ¿No?
6: Exacto, y aún así... Pues simplemente no se le dio, ¿no?
4: Pero bueno, lo recordaremos siempre como uno de los mejores point guards de la historia de la liga, y sin duda de los tiempos recientes, Seba, como dices, también un tipo que revolucionó a su manera la posición y que se le va a extrañar.
5: Y mira, haciendo alusión a los nombres que decía Luis, un Steph Curry no tiene nada que ver con un Russell Westbrook, un Steve Nash no tiene nada que ver con el Brody. Un Jason Kidd no tiene nada que ver con...
4: Tampoco.
5: Exactamente, o sea, Russell Westbrook marcó un antes y un después en esta NBA.
6: Tiene más puntos que Steph Curry, tiene más asistencias que Steve Nash en la historia. O sea, es que si hablamos de estadísticas, es difícil.
4: Son fuertes esos números. De hablar más puntos que Curry y más asistencias que Steve Nash es una locura. Vamos ahora a hablar de la noticia que era el bombazo del día antes de que Russell Westbrook publicara su video, que es la venta de los Lakers de Los Ángeles. Tan solo una año después de que se vendieran los Lakers de Los Ángeles de la familia Buss a Mark Walter, o al menos una participación mayoritaria de la franquicia a una valuación de $10 millones. Ahora Mark Walter hace el negocio de su vida y en un año los vende por $12,500 millones, lo que en lenguaje norteamericano se interpreta como 12.5 billones, ¿no? Que son un billón en Estados Unidos, son 1,000 millones. Entonces, $12,500 millones. ¿A quién dirá usted? A Josh Kushner, que es hermano del yerno de Donald Trump, ¿no?
6: Para empezar.
4: Para empezar, o sea, familia del Prezi. Y aparte, el tipo que, aquí no hablamos de fútbol, pero nada más para que sepa, es el que estaba con Gianni Infantino intentando crear una empresa para vender el Mundial, que no le salió y dijo, bueno, ¿qué hago con mi dinero? También se habla que estaban por ahí valorando la posibilidad, Seba, de comprar la franquicia de expansión de Las Vegas.
6: Sí.
4: Pero que estaba rondando los 10 mil millones y dijeron, mira, pues mejor vamos a preguntar por los Lakers, y al final la evaluación les gustó y adquieren esa parte. Entiendo, nada más es la parte de Mark Walter, que es mayoría de la franquicia, pero la familia Buss sigue con una participación, y lo compra Josh Kushner junto a Bob Iger, que fue CEO de Disney en distintos momentos, y se habla de que tiene muy buena relación con Adam Silver, así que vuelven a cambiar de mano los Lakers.
6: Y hay que entender el contexto, ¿no? Porque justamente Mark Walter, que era el que tenía estas acciones, ahorita está siendo investigado a nivel federal por nada más un préstamo de $16 mil millones que está relacionado a su imperio de seguros. O sea, no vas a comprar, no vas a invertir $10 mil millones y después de 12 meses decir, oye, me están ofreciendo un poquito más, que al final de cuentas es una remuneración extraordinaria, o sea, es un retorno de inversión fenomenal. Pero en un lapso de 12 meses, si se hubiera esperado 24 meses, este número hubiera aumentado tremendamente. Entonces, yo creo que hay un chanchullo por ahí, pero al final de cuentas es historia.
4: Y aparte, no hay que pensar mal, pero por un lado, pues el tema de no sé cómo va a andar de liquidez, ¿no? Pero por otro, estoy siendo investigado por la justicia norteamericana.
6: Vamos a vender.
4: ¿Vamos a vender a quién? Pues igual y a un familiar del Prezi, ¿no? A ver si por ahí me echan la mano. Luisito, unos Lakers que han cambiado mucho de propietario y que, decíamos, rompen su mismo récord de 10 mil millones que se habían vendido el año pasado, ahora 12,500 millones. Todo esto diciendo la evaluación de la franquicia al completo. No quiere decir que sea lo que van a pagar, porque como decimos, es nada más una parte mayoritaria de la franquicia, eso sí, Luis.
6: Justo, sí, pero a ver, todos sabemos que hoy más que nunca el deporte es negocio. Ya mencionabas lo del tema de FIFA, que me parece muy relevante que lo comentes, e incluso, hay que decirlo, ¿no? Incluso el tema del baloncesto, la NBA ha sido la liga prácticamente de más negocios posibles. Si observamos justamente la lista de cambios de dueño, es una historia muy curiosa la que tienen los Lakers, ¿no? Porque comenzaron en el lejano 1946 como los Detroit Gems, ¿no? Los fundadores fueron King Boeing y Maurice Winston. De ahí, prácticamente un año después, lo venden a Ben Berger y a Maurice Chalfen, y justamente se convierten en los Minneapolis Lakers, que es donde recordamos justamente un poco más los orígenes de esta franquicia. $15,000 fue por lo que compraron en su momento en 1947 la franquicia. Después, 10 años después, Bob Short los compra por $150,000. Sube obviamente ya la cantidad, buena inversión por los que iniciaron con los Minneapolis Lakers. Y después entran ya los millones, ¿no? Jack Kent Cook, que por $5.175 millones compra a los Lakers en 1965. En el 79 entra Jerry Buss por $67.5 millones. Ya lo decías, Diego, la familia Buss, que todavía tiene que ver, porque prácticamente es el legado que les heredó Jerry Buss. Mike Walter, entonces, en el 2025, hace prácticamente un año, $10 mil millones. Cifra que era récord hasta prácticamente unas horas, cuando Bob Iger y Joshua Kushner compran ahora esos Lakers por $12,500 millones. Ahora, ya decían todo el tema de Mark Walter, de lo de fraude de Sebas, Diego. También hay que destacar que al día de hoy, el patrimonio como tal de estos nuevos dueños, de Josh Kushner, es de $6,000 millones y de Bob Iger es de menos de $600 millones. ¿A qué voy con esto? Están buscando inversionistas para obviamente meterse justamente al quite y terminar de pagar esta cifra, que es una locura. ¿Esto qué significa al meter inversionistas? Pues no te interesa tanto el tema de resultados de campeonatos, te interesa más obviamente lo económico. Entonces va a ser bien interesante cómo justamente la parte de la directiva, los dueños, toda esta parte nueva de los Lakers en esta era post LeBron James, pues obviamente impacten en la duela, ¿no? Me parece muy interesante.
4: Por cierto, creo que dijo Luca por ahí, también ya se expresó en redes sociales que está deseoso por trabajar a futuro con los nuevos dueños. Ya veremos hacia dónde camina la franquicia de los Lakers, Luisito. Y nos dimos a la tarea de hacer un poco la investigación de cuánto cuestan, más o menos, en cuánto están valuadas las franquicias deportivas en el mundo del deporte, ¿no? En las distintas ligas. Toda esta información, según Sportico, que es una web especializada en negocios deportivos, las últimas valuaciones que han sacado, tanto de NBA, MLB, NFL, me parece increíble el dominio de la NFL en las valuaciones, porque de los 20 equipos más valiosos, prácticamente 15 son de la NFL. Por cierto, en el top 20 no hay nada de fútbol, ¿eh? O sea, sí, no. El Real Madrid, que es el club deportivo más valioso, está por ahí de 7 mil millones de dólares. Está muy alejado de los números que manejan las ligas estadounidenses, Luisito.
6: Sí, a ver, ni siquiera en ese espacio negamos que el fútbol es el deporte más visto en todo el mundo, más consumido en todo el mundo, pero justamente a esto iba con el tema de que no esperas tanto resultados, sino el tema del dinero, ¿no? Con los Lakers. Y simplemente los Vaqueros de Dallas son la mejor opción. No vayas a pegar, Diego, pero estamos hablando de una franquicia que en 30 años no ha ganado un solo campeonato, sigue siendo la franquicia más importante del mundo económicamente hablando, con 15.500 millones de dólares está valuado el equipo de Jerry Jones. Y lo que decías, ¿no? El dominio de la NFL, ¿no? Los Rams de Los Ángeles, los Giants, que siguen en esta lista, los Golden State Warriors, que se meten por ahí, pero prácticamente estos Lakers que estamos diciendo que son la venta más cara en la historia, no aparecen ni en el top 10 de evaluaciones.
4: Sí, yo creo que ya subirá evidentemente el valor a la evaluación real, que es a la que lo compraron, pero 9 de los 10 primeros son de NFL, Seba, sí. 15 de los 20, hay que esperar al cuarto lugar para ver ahí a los Warriors y al decimoprimero para ver a los Lakers en la NBA. También los Knicks están ahí en el número 12. Y de grandes ligas, los Yankees están en el puesto 18, ¿no? Sí. Es increíble el dominio de la NFL, que tiene a los Cowboys como el equipo más valioso, seguido de Rams, Giants, por ahí están los Patriots, los Jets, los Eagles, los Dolphins, los Niners, los Raiders. Todos estos prácticamente más valiosos que los Lakers.
7: Y es que realmente cuando estás hablando del tema de la economía, tienes que voltear a ver todo el contexto, ¿no? Estamos viendo que en este top 20 son puras ciudades importantes, ¿no? Dallas, Los Ángeles, Nueva York, Golden State, que al final de cuentas es California. Exactamente, San Francisco. A mí el que me brinca son los New England Patriots, que están en el quinto lugar.
4: Yo cuando creo, al final de cuentas, éxitos, ¿no?
6: Sí, y al final son muy ligados a Boston también, que es
7: exacto,
6: una de las importantes,
7: que está muy cerca. Exacto. A lo que voy, igual cuando estás hablando de este tema de inversiones, lo del béisbol está muy relegado, pero en cuestión de años ahí van a estar los Athletics. Cuando ya se mueven a Las Vegas, incluso claro. Mark Cuban ya metió dinero ahí, que era justamente antes el dueño de los Dallas Mavericks. Entonces, esta es una lista muy complicada, pero si los Lakers han roto dos veces ese récord de la mayor cantidad de venta, es porque están en Los Ángeles, es porque está pues ahí el Staples Center, porque están en una urbe sumamente conurbada.
4: De acuerdo. Por cierto, también se dieron a conocer ya los grupos para la NBA Cup, que ahora ya nos importa porque el último campeón también ganó la NBA, los Knicks de Nueva York. Va a empezar el 30 de octubre y en el oeste los tres grupos están conformados. El A por Denver, Houston, Phoenix, Dallas y Utah. Tengo que decir que este es el que más me gusta. El B por el Thunder, los Timberwolves de Minnesota, los Clippers, Memphis y Nueva Orleans.
6: Ese está mejor por mi Karim López de toda la vida.
4: Exactamente, ajá. Ahí veremos a Karim López contra el Thunder y contra los Timberwolves de Anthony Edwards. Y en el C, los Spurs, los Lakers, los Trail Blazers, los Warriors y los Kings. ¿Cómo ves, Seba, estos?
7: Mira, el grupo de la muerte, el oeste, ¿no? Con los Nuggets, con los Rockets. El grupo de los muertos, el oeste, sí. Porque están los Spurs, o sea, los Spurs bien, pero de ahí en fuera los Lakers, los Trail Blazers, los Kings,
4: me
7: realmente
4: están
7: no te
4: mucho
7: asustan.
4: Menos a mis Lakers.
6: Oye, nada más comentar, en el este B, los campeones Knicks, los Cleveland Cavaliers, los
4: grupo,
6: Sixers de LeBron James, el Miami Heat de Giannis Antetokounmpo y los Pacers que van a tener de vuelta.
4: Yo creo que ese es el grupo más de la muerte de las dos conferencias, incluso más que el oeste A, mientras que creo que también por ahí el este A es el grupo de los muertos también, con los Bucks, con los Nets, con el Magic, con los Raptors y con los Pistons, y el este C, perdón, tiene a Boston, Atlanta, Charlotte, Chicago y Washington. Así, los grupos para la NBA Cup, que ya sabe que es este torneo de media temporada, que juegan partidos que cuentan para la temporada regular, pero además hacen un torneo especial que ahí sí la final no cuenta como récord para la temporada regular. Hasta aquí con la información de NBA, vamos rápido a repasar qué está pasando en las grandes ligas. Béisbol. los Dodgers de Los Ángeles volvieron a ganar de milagro en extra innings, pero con una gran noticia, Luisito, el regreso de Blake Snell, que en 6 entradas ponchó a 10 tipos, permitió nada más 3 hits y una carrera.
6: Una locura, ¿no? Hemos hablado justamente del tema del picheo de los Dodgers, que incluso Tarik Skubal llegando no estaba impactando de sobremanera. Bueno, Blake Snell, que prácticamente juega por primera ocasión desde el 9 de mayo, ya lo decía, 6 entradas, poncha 10, sí permite 3 hits, pero bueno, me parece una tremenda apertura por parte de Snell, que era de los nombres que necesitaba justamente la novena angelina, ¿no?
4: Y por otro lado, se va a hablar de los Pittsburgh Pirates, que caen 2-0 con los Miami Marlins, con otra salida que queda de ver de Paul Skenes. No es lo mismo, ¿no? No es que le hayan puesto una paliza, nada más fueron 2 carreras, pero ya tiene récord de 9-11 en la temporada.
7: Sí.
4: Efectividad que se acerca al 4 peligrosamente, de 3.88. Ayer permite 5 imparables y poncha nada más a 4, que aparte, a diferencia de lo de Snell contra los Royals, que es un equipo que no se poncha mucho, aquí sí Miami suele tener bastantes bateadores que hacen swing and miss, y Paul Skenes se está viendo muy diferente a los 2 años anteriores.
7: Y lo peligroso es que le están conectando y de gran manera. Otra vez le vuela la barra, ¿no? El caso de Steady Ruiz, que se va de 2-1, justamente ese imparable fue el vuela cercas. Pero más allá de eso, lo de Skenes preocupa demasiado, porque este no es tema de una semana, no es de 2 semanas. Uh-huh. Pasan los meses y Paul Skenes realmente ha perdido velocidad en la recta, y eso se ha traducido y se ha trasladado a que sus estadísticas sean muy malas, ¿no? Vemos en pantalla, para la gente que nos acompaña en radio, les comentamos, es un grupo de estadísticas que parece muy complicado, pero realmente no lo es. Efectividad en 2024 y 2025 por debajo de 2.0. En 2026 casi la duplica, 3.88. El whip es walks and hits per inning pitch. En español son las bases por bolas y los hits por cada entrada lanzada. Antes estaba por debajo del 1.0, ahora está en 1.12. Ya van 14 home runs y además los que se acumulen de aquí a que termine. Y la velocidad de la recta, que es lo importante. En 2024 y 2025, 98.8 millas por hora y después 98.2. Ese registro bajó a 96.9 millas por hora. Y cuando Skenes basa gran parte de su juego en esa recta de 4 costuras y no estás llegando ni siquiera a 100 millas por hora, pues ahí están los problemas.
6: Y ahora eso en cuanto a promedios, pero justamente el día de ayer sus rectas y su sinker promediaron 95.7 millas por hora. Es la cifra más baja, la velocidad más baja de toda
7: su carrera. Por debajo del promedio de grandes ligas.
6: Exacto.
4: Lleva 8 aperturas sin pasar de las 98 millas por hora Paul Skenes. Situación que es de verdad preocupante. De hecho, hay mucha teoría de si habría por ahí alguna lesión que traiga a Paul Skenes que no le esté permitiendo estar a su máximo nivel. Vemos también cómo le fue a los mexicanos, Seba. Buen rendimiento de Arozarena, Paredes y Kirk. A los demás les costó un poquito más.
7: Sí, Jarren Durán se va de 3-1. Jonathan Aranda sin hit, que ahí llama la atención, tuvo 4 turnos. Y Nick González otra vez de 3-0. Y en los pitchers nada más hubo actividad de 1. Sammy Natera, Luisito, que sabemos que tiene buenas actuaciones, pero que ahorita se lleva ese salvamento, ¿no?
6: Sí, definitivamente.
4: En la Liga Mexicana de Béisbol, repasar la postemporada, Luisito, porque consiguieron en Oaxaca la victoria a los Diablos Rojos para ponerse 2-1 al frente en la serie. Trevor Bauer, que por problemas de cuello no había abierto el primer partido, acabó con labor de 7 entradas, permitió 3 imparables, ponchó a 10
6: y ocasionó una bronca. Saltados.
4: Y ocasionó una bronca por festejar los ponches en la cara de los rivales.
6: Exacto, sí, automáticamente se vacían todas las bancas, justo lo vemos en pantalla para la gente que nos acompaña en Claro Sports y en YouTube, pero bueno, se armó la bronca al final también. Esto ya es playoffs, es un sabor diferente, ya hay cosas más de por medio, pero bueno, esto suena mal, pero no, nunca nos hace falta en el béisbol, ¿no? Que pasen este tipo de broncas.
4: Mira, mientras no haya grandes lesionados ni
6: como
4: golpes
6: hace dos semanas, no haya desconexiones completas.
4: Exactamente, ¿no? Pues bueno, un poquito de sabor, ¿no? A la gran carpa. Y así están las series de postemporada. Después de triunfos de Diablos, que pone la serie 2-1, los Bravos aplastaron a los Olmecas 10-7, también se van 2-1 arriba. Y hoy será el cuarto juego que puede ver a través de la multiplataforma de Claro Sports en punto de las 7:30. Toros también se va arriba en su serie contra Algodoneros. Buen partido de Justin Turner con 3 remolcadas y se ponen 2-1 arriba. Lo mismo que el Caliente de Durango, que le ganó 7-0 a los Acereros. Falta por jugarse el tercero de los Sultanes contra los Charros y el de los Piratas contra los Pericos, que como sabe el segundo del domingo se pospuso, se jugó el día lunes y ayer descansaron. Hoy partidos de prácticamente todos, mañana aquí repasaremos cómo van las series de primer playoff en Liga Mexicana de Béisbol. Vamos a hacer una pausa muy breve y ya volvemos en Playbook.
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29: Un día como hoy, 12 de agosto, pero de 1971, nació una de las grandes leyendas del tenis, Pete Sampras, el estadounidense que dominó las canchas durante la década de los 90 y se ganó un lugar entre los más grandes de la historia. Sampras conquistó 64 títulos individuales, incluyendo 14 torneos de Grand Slam, 7 Wimbledon, 5 US Open y 2 abiertos de Australia. Su gran fortaleza fue Wimbledon, donde conquistó 7 coronas entre 1993 y 2000. También ganó 5 veces el torneo de maestros y formó parte de dos equipos estadounidenses campeones de la Copa Davis. Uno de sus grandes capítulos fue su rivalidad contra André Agassi. Sus enfrentamientos se convirtieron en un clásico del tenis mundial. Sampras, además, terminó 6 años consecutivos como número uno del mundo, de 1993 a 1998, y acumuló 286 semanas en la cima del ranking ATP. Su último gran momento llegó en el US Open 2002, cuando venció precisamente a Agassi en la final para conseguir su 14th Grand Slam, siendo este su último partido profesional. Pete Sampras se retiró con una carrera marcada por los títulos, los récords y sobre todo por una dominación que lo convirtió en una auténtica leyenda del tenis. Para Playbook, Juan Carlos Cerda.
0: Estamos de regreso en Playbook, muchísimas gracias por seguir en sintonía. Son las 4 de la tarde con 32 minutos, ya sabe usted, es momento de revisar la trivia del día. Nos llegaron muchos mensajes, Aldana, por ahí aparece Josué María diciendo que los Browns eran el equipo que tenía el récord de la mayor cantidad de, pues la mayor cantidad de venta en cuanto a una franquicia deportiva se refiere. Déjenme decirles que esta respuesta está incorrecta. ¿Por qué? Porque esa venta fue en el año 1998 y tenía el récord con 530 millones. Un año después se venden los Redskins a una valoración de 800 millones de dólares en 1999 y ahí es donde se implanta ese récord que pues prácticamente duró cuestión de meses, porque después llegaron ventas de los Dodgers, por ahí aparecen los Rockets, aparecen muchísimos equipos, pero a final de cuentas en el siglo XX el récord era de los Redskins con 800 millones de dólares. Hoy estamos hablando que cuestión de 26, 27 años después estamos hablando de 12.500 millones de dólares. Ahí está la respuesta a la trivia del día y es momento de hablar de flag football.
1: Tenis.
4: Hablamos de flag football en un ratito para platicar de el Masters 1000 de Montreal, en donde Ben Shelton está jugando al mejor nivel de su vida. Luisito ayer destrozó a Jakub Mensik por parciales de 6-3 y 6-1. Un partido que tenía pinta de que iba a ser muy parejo.
5: Sí.
4: Porque Mensik, hay que decirlo, también venía muy bien en este Masters 1000. De hecho, yo les decía, para mí, el que gane de aquí en los cuartos de final va a ser el campeón. No había cedido ningún set Jakub Mensik. No es cierto, sí, en la primera ronda, uno contra Fernley, pero venía de 3 partidos ganando en sets corridos. Y Ben Shelton, que ya le había ganado a Joao Fonseca, también demostrando gran nivel, que tampoco ha cedido ningún set y que es el máximo sembrado que resta en este Masters 1000, vigente campeón, le pasó por encima, Luisito.
5: No, tremendo, la verdad, parece que Shelton pisa Canadá y se transforma, ¿no? Porque pues es el campeón reinante, ya lo decías, el único del top 10 que justamente quedaba en este cuadro y está intentando revalidar su título. 10 victorias consecutivas justamente en suelo canadiense, va otra vez encaminado hacia ese título. Y destacar también que es la primera semifinal de Masters en la que se mete en este año. Por eso digo que parece que cuando pisa la cancha dura de Canadá, pues es otro Ben Shelton, ¿no? Hay que aprovechar, por supuesto, que hay figuras que no están presentes por tema de lesiones, otras que se fueron temprano, por supuesto, en el torneo, y justamente acá Ben Shelton, pues aprovechar que sigue siendo ese rol de favorito prácticamente contra quien vaya a chocar más adelante semifinal, final, siempre por cuestión de ranking, siempre va a ser el favorito Ben Shelton. Vamos a ver si se puede encaminar hacia un segundo título, porque su victoria ya 31 en el año, pero reitero, apenas la primera semifinal en Masters que se mete en este 2026.
4: ¿Crees, Seba, que esté Shelton, uno, en el mejor nivel de su carrera, y dos, para meterse otra vez al top 5 de la ATP, pero ahora sí para establecerse ahí, porque el nivel que dio ayer es, no sé si para ponérsele al tú o tú a Alcaraz o Sinner, sí, pero sí para ponérsele al tú por tú a Zverev, ¿no? Que siempre decíamos, uh-huh, es que están el 1 y 2, luego el 3 y luego el resto. Sí. No sé si Shelton lo vemos como ahora sí el primero que levanta la mano, por lo mostrado en días como ayer, para meterse de verdad a la pelea, porque viene de un muy buen 2026, hay que decirlo.
5: Exacto.
4: Ha sido de lo mejor del circuito en el año.
0: Y además en esta temporada, es decir, de la gira norteamericana, es donde encuentra su mejor tenis, ¿no? Ya hacía el apunte, Luisito, de que es su primera semifinal de del año en cuanto a Masters 1000 se refiere. Es la segunda de su carrera. La primera fue el año pasado, justamente en Canadá. Esto le da un buen envión anímico para el US Open, ¿no? Que va a jugar en casa. Recordar que hace cuestión de años hizo cuartos de final ante Novak Djokovic. Pero al final de cuentas es alguien que ha trabajado poco a poco su juego y que ya lo podemos ver reflejado en las estadísticas. En este partido frente a Jakub Mensik, 18 tiros ganadores, solamente 3 errores no forzados. Increíble. Es decir, lo despachó en cuestión de una hora, no le duró prácticamente nada. Y hay que resaltar otra parte. Este Ben Shelton es el que antes cometía muchísimos errores no forzados, que iba siempre a 1000 por hora. Hoy en día este tenista estadounidense está en otro nivel porque realmente ha trabajado para ello. Y sí me gusta para que se cuele en el top 5. Además hay que entender el contexto, ¿no? Estamos hablando de que Felix

0: en el top 5 del ranking como Jakub Mencik. Ahora, sin embargo, tendrá que enfrentarse a su compatriota Lerner Tien, Luisito, que también viene muy bien, que ya hablaba yo ayer que su nivel en general este año, incluso el pasado, en cancha dura es espectacular. Ayer venció al español Daniel Mérida en sets corridos 6-3, 6-2. Y que en las dos ocasiones que se ha enfrentado a Ben Shelton le ha ganado, incluso este año en Indian Wells, aunque Ben Shelton llegaba con algunos problemillas de enfermedad, fue un partido a tres parciales, pinta para hacer un juegazo. Y Lerner Tien, pues yo ayer lo decía, ¿no? A mí me falta que cuando llega el verano, la gira de arcilla, la gira de césped, dé un pasito más para poderlo considerar un tenista digno a irse a meter al top 10. Pero lo que demuestra en cancha dura este joven también es a tomar en cuenta.
1: Sí, y este es uno de los retos que estábamos esperando, ¿no? Alguien como Ben Shelton, que ya lo decíamos, igual y no está en la parte más alta de la escalera en cuanto al tenis se refiere, pero sí está obviamente unos pasos arriba. Y si quiere dar uno de esos saltos importantes, Lerner Tien tiene que vencer justamente en situaciones como una semifinal de Masters 1000 a alguien como Ben Shelton. Creo que es el choque que estábamos esperando, ¿no? En este Masters 1000 de Canadá, porque empezaban a irse varios importantes y teníamos solamente a Ben Shelton en el top 10 del ranking mundial y decíamos, ¿qué nos depara justamente? Es un torneo categoría 1000 y aún así el nivel como que en ciertos momentos parecíamos dudar de ello, pero esta semifinal me parece que redime un poquito todo, ¿no? Porque estamos hablando de un Ben Shelton, ya lo decíamos, probablemente en uno de los mejores momentos de su carrera, y del otro lado un Lerner Tien que se convierte en el estadounidense más joven desde el 2002 en clasificar a una semifinal de Masters 1000, y un Lerner Tien que le ha tomado justamente la batuta a Ben Shelton con esas dos victorias que ya mencionabas en este 2026. 20 años tiene Tien, es parte de esta nueva generación que tanto hemos comentado que empieza a levantar la mano, y reitero, creo que este es uno de los momentos en los que si termina superando y metiéndose a la final más importante de su carrera, pues ya podemos empezar a ponerlos un poquito más como realidad que como promesas.
0: A eso quería ir contigo, Seba, porque Taylor Fritz, número 8 del mundo, tiene 28 años, y después en el top 20, 21 están Tiafoe con 28, Tommy Paul con 29, sí. Pero Lerner tiene 20 y Ben Shelton de 23, son las grandes caras estadounidenses ya del tenis, porque yo no sé si a Fritz le va a dar para ganar un Grand Slam,
1: no.
0: Y creo que Ben Shelton o Lerner Tien pueden ser caras que si se desarrollan como va su carrera a futuro, pues en el próximo lustro los podamos ver con alguna oportunidad, ¿no? Uno de estos en los que se cae pronto Sinner, no está Alcaraz o al revés, que pueda haber una posibilidad de que por ahí Estados Unidos vuelva a tener un campeón de Grand Slam, ¿no?
2: Mira, esa oportunidad de que un estadounidense regresara a la cima de un Grand Slam estuvo ahí a las puertas cuando Taylor Fritz enfrentó a Jannik Sinner en una final del US Open. ¿Y cuál fue el resultado? Victoria en sets corridos para el italiano. En cuanto a nivel se refiere a potencial, yo creo que Lerner tiene un escaloncito por delante de Ben Shelton, nada más por el tema de la edad. Además, hay que repasar otros enfrentamientos. Lerner Tien trae de hijo a Daniil Medvedev, que fue número uno del mundo, que también tiene campeonatos del US Open. Es alguien que le sabe jugar a los mejores tenistas del planeta. Además, es este tipo de jugadores que siempre va a estar presente en instancias decisivas porque es alguien muy regular. Sí. O sea, estamos hablando de que sí puede sufrir en otro tipo de superficies, pero tiene un estilo de juego que no depende exclusivamente de su ataque. O sea, sabe atacar, sabe defender, te hace los puntos largos, y eso en el tenis pues realmente poco a poco se va cambiando y va transicionando el deporte a que los jugadores de fondo son los que te están pues aguantando un poquito más y al final de cuentas los que están ganando títulos y haciendo buenas semanas en el top 10. Yo creo que esta misma temporada, bueno, la siguiente temporada, la del 2027, se va a colar en el top 10. O sea, este tipo tiene un talento sensacional. O sea, le puede jugar de tú a tú a Arthur Fields, le puede jugar de tú a tú a Joao Fonseca, Seca, al mismo Ben Shelton, por talento no queda.
0: Yo necesito verlo ganar partidos en césped y en tierra batida, pero en ese momento lo veo sin duda.
1: Pero ustedes mismos lo han dicho
0: acá. Es muy completo.
1: Perdóname que te interrumpa. Si quieres ser consistente en el tenis, lo tienes que hacer en superficie enganchada.
0: Sí, ¿no? Entonces, es la que más importa.
1: Exacto. O sea, entiendo esa parte, pero por eso vemos justamente a jóvenes como Tien que podríamos ir hasta un poco de prioridad le dan a esto.
0: Sí, obviamente.
1: Y los vamos a ver destacar y probablemente llegar a una final de un torneo categoría 1000 en esta instancia antes que en esa cancha dura, perdón, que en esa tierra batida o en ese césped, como dices.
0: De acuerdo, y que en Estados Unidos también, evidentemente el US Open se juega en cancha dura, predominan mucho las canchas duras y ahí se sienten cómodos los norteamericanos, que hay tres en las semifinales de Montreal, esa de Tien Shelton, que ya le decíamos comenzará aproximadamente en hora y media. Cuando termine el partido que ya empezó entre Rafa Jodar y Brandon Nakashima, el español se va también jugando al mejor nivel de su carrera, pero tengo que

0: Comentarle a la gente que está 3-3 el partido en el primer set, pero Nakashima ya tuvo 6 break points, no está aprovechando, lo tuvo ya 0-40 y el estadounidense no está aprovechando las chances contra un jugador que me parece, veía también su partido del día de ayer contra Arthur Fields, muy a lo español, impresionante de cabeza para ganar los puntos decisivos. O sea, justamente sí, diciendo que ya salvó 6 break points. Es increíble la capacidad que tienen luego los tenistas españoles de que los tengas contra la pared y no les logres quebrar el servicio y en una que tengan ellos te la hagan, ¿no?
1: Y esta parte de los 6 break points que ya salvó, me parece que hay que enaltecerlo un tanto más, porque Rafa Jodar viene de una racha extraordinaria. O sea, Arthur Fields nos cansamos de alabarlo diciendo desde Roland Garros que este tipo va a ser uno de los próximos top 5 del mundo, que tiene un potencial tremendo. Nakashima, de todos estos semifinalistas, es el que menos nombre tiene, es el que menos te llama la atención. Pero Rafa Jodar ahorita está a las puertas de la primera final de categoría 1000 de su carrera. O sea, si quiere llegar a ese punto, tiene que ponerse las pilas.
0: Yo, Jodar, junto a Shelton, son los que veo más cerca en estos momentos de ese top 5, de competirle a un Alexander Zverev y de ahí pensar en Sinner y en Alcaraz. Ya veremos en qué acaban estos partidos de semifinal. Mañana lo repasamos y hacemos también la previa de la gran final de Montreal. En Toronto, en la rama femenil, Luisito nada más se jugó un partido porque se bajó Belinda Bencic, no jugó el partido de cuartos de final contra Coco Gauff, que avanzó a semis y va a enfrentar a Elena Rybakina, que le ganó en 3 parciales a Naomi Osaka. Yo ayer ya estaba diciéndole a Sebastián, tu Rybakina ya se va, porque otra vez me dejó muchas dudas. Osaka le ganó el primer set, pero la kazaja ha estado sacando como sea los partidos en 3 parciales.
2: Y Sebastián Rodríguez siempre dice, cuando estás en superficie dura y tienes a Elena Rybakina, nunca la puedes dejar fuera tan fácil, ¿no? Obviamente es especialista, ha ganado Grand Slams en esta superficie. Me parece que va a ser un gran choque con Coco Gauff. Decir que en el head-to-head lo lidera Coco con 1-0. Y la última vez que jugaron en Toronto fue en el 2022, justamente en esta cancha, ¿no? Se fue a 3 sets ese partido. Me parece sumamente relevante. Del otro lado, la otra semifinal es Svitolina contra Swiatek, que también... Esa me sabe un poco más a final también, no sé cómo la ve.
0: Y par de juegazos, Sebastián, hoy, a diferencia del cuadro del ATP que se quedó un poquito descafeinado, las semifinales del WTA 1000 de Toronto que empiezan a las 5 de la tarde van a ser increíbles. ¿Con quiénes vas tú, Seba? ¿Me queda claro que con Rybakina?
1: Ajá, me quedo con Rybakina y me gusta Swiatek. O sea, yo le creo a Claudio Landucci cuando me dijo, Iga está de regreso, yo creo que la polaca va a llegar a la final.
0: Yo estoy con Swiatek, pero creo que Coco Gauff lo gana hoy. Seguiré desconfiando de Rybakina, que no me ha parecido que esté dando su mejor nivel. Y que aparte, Coco Gauff pues viene descansadita después de mañana ver los partidos en su televisión. Por otro lado, en Cincinnati ya empezó la quali del Masters 1000, que va a ser el último previo al US Open. Y desgraciadamente, Luisito, quedó fuera ya la mexicana Renata Zarazúa contra la china Joy Yuan. Por doble 6-4, la mexicana era segunda preclasificada de la quali de Cincinnati y no podrá estar en el main draw.
2: Sí, una constante en las qualis en torneos importantes como lo es Zarazúa, que le hemos visto justamente ganar partidos importantes, meterse a los cuadros principales de los main draws, pero bueno, en Cincinnati simplemente no va a ser y lástima, ¿no? Porque siempre lo decimos en cuanto a mexicanas en la rama femenil del tenis, pues Renata Zarazúa es lo mejor que tenemos,
0: ¿no? Y en la rama que sea, no se ve, es nuestra única esperanza de ver mexicanos en main draws de grandes Slam. Ahora veremos si de cara a la quali del US Open puede estar un poquito mejor.
1: Y se complica porque Zarazúa a día de hoy es la número 73 del mundo, o sea, récord de 26 victorias, 24 derrotas, por encima del punto 500, como nos gusta decir, pero esas 24 derrotas llaman mucho la atención.
0: Pues desgraciadamente Zarazúa no podrá estar en el WTA 1000 de Cincinnati. Es lo que hay. Mañana aquí estaremos platicando de las semifinales en Canadá, tanto en el ATP de Montreal como el WTA de Toronto, y tendremos las finales definidas. Ahora sí toca hablar de flag football.
3: ¿Flag football?
0: Luisito, a unas horas de que comience el mundial en ambas ramas, tanto en la varonil como en la femenil.
2: Sí, definitivamente. A ver, estamos hablando, para la gente que no lo sepa, el Mundial de Flag Football tiene 24 años de historia, pero nunca, nunca en ese tiempo había tenido tanta relevancia. Un pase olímpico está en juego. Tanto la selección femenil como la varonil van a abrir contra Alemania. ¿Esto por qué es tan importante? Porque el Mundial justamente es en ese país, es en Düsseldorf, contra un país, unas selecciones que han crecido bastante. Y sobre todo, hay que decirlo, en la rama varonil, Ahorita platicaremos un poquito de la femenil, pero la rama varonil es un partido muy especial porque el encargado de prácticamente crecer el proyecto de selecciones nacionales de flag football en Alemania es un mexicano. Se llama Said Salazar, ha sido seleccionado nacional justamente por nuestro país, ha jugado mundiales de flag con México y ahora va a ser el entrenador en jefe de la selección varonil de Alemania. Entonces, ese primer partido que va a ser prácticamente en unas horas porque se juega de madrugada, pues es un sabor que tiene un sabor bastante especial para la selección mexicana, porque aparte, Diego Sebas, hay jugadores en la selección hoy en día de México que jugaron con Said Salazar, que han sido roomies incluso de Said Salazar. Y justamente sobre este tema platicamos con Guillermo Villalobos, que es uno de los veteranos de esa selección, que nos habla de esa relación especial de Said Salazar, pero mucho ojo con lo que dice, pues con alguien que eventualmente es su amigo, ¿no?
4: Pues en realidad Said es una persona a la que yo admiro, respeto muchísimo. Trabajamos juntos muchísimo tiempo en el Tec de Monterrey, Campus Estado de México, jugamos juntos y por eso lo conozco tan bien que sabemos exactamente cómo va a ser ese juego, cómo va a ser su actuar. Lo vamos a jugar con el respeto que se merece, como cualquier otra selección del mundo. Vamos a ir a hacer las cosas bien, vamos a ir a ganar ese juego desde luego. Y también dijimos que en el momento que nos subamos a ese avión a Alemania, pues se acabó cualquier amistad, se acabó, literal, como lo dijo Diego, o sea, dijimos, hablamos todos, no sabemos ni su nombre. Entonces, seguramente no vamos a tener la oportunidad de saludarnos, ¿no? O sea, no vamos a tener la oportunidad de hablar hasta que vayamos a estrechar la mano con él, pero ya con la medalla de oro.
0: Ahí las palabras de Guillermo Villalobos, veíamos en pantalla, se va la femenil, abre contra Alemania y Eslovenia, porque son dos partidos del mismo día, y cerrará contra Italia. La varonil, Alemania y Brasil, y cerrará contra Suiza, digamos. Cada una de las selecciones jugará dos partidos durante la madrugada de este jueves. Por un lado, importantísimo lo de Cisneros para hacernos a la idea de cómo, a qué nivel somos potencia, Seba.
1: Que nos buscan en otros lados.
0: Que nos buscan en otros lados. No es lo que, por ejemplo, nosotros trayendo a Magín
2: de China, ya sabes. Los clavados,
0: entonces,
2: sí.
0: que los mexicanos vayan a entrenar a otras partes del mundo, en este caso con la selección que va a ser sede de este mundial, nos da una idea de lo bien trabajado que está el flag football en nuestro país. Y no sé si veas a ambas selecciones, sobre todo centrarnos en la femenil, que es la que es más potencia mundial, Seba, aunque también la varonil está top 3, ¿no? Pero si ves que las dos se tienen que ir 3 de 3 en esta fase de grupos.
1: Pues debería ser, ¿no? En el papel eso es lo que debería suceder. Ya para que puedas jugar el sábado, tienes que haberlo hecho muy bien el jueves y el viernes, porque ahí ya empiezan las instancias de eliminación directa. El caso de la femenil, me parece que más allá de que es el número 1 del ranking mundial y de que son las campeonas de los World Games y lo que quieras, tienen una cuenta pendiente. O sea, sí vencieron a Estados Unidos en ese último enfrentamiento histórico, mítico, legendario, como lo quieras llamar. La última final del campeonato mundial se las ganó Estados Unidos. Es decir, puede ser campeona continental, puede ser campeona de los World Games, pero esa cima mundial todavía la tiene Estados Unidos. Es decir, si el equipo de las Barras y las Estrellas repite campeonato, empata a México como las máximas ganadoras de este certamen. O sea, hay muchísimo en juego. Ya tienen el boleto olímpico las de las Barras y las Estrellas, pero México tiene pues esa hambre, tiene ese asterisco tal vez de que tienen que completarlo.
0: Lo que decíamos, Luisito, en el varonil probablemente estemos top 3, por ejemplo, lo que decíamos, ¿no? De cara a Los Ángeles, tal vez no es una medalla segura, la femenil parece ser que sí. Y que debería es un tiro, Estados Unidos-México siempre en la gran final, y siempre es un duelo cardíaco hasta el último momento por ver quiénes son las mejores del mundo.
2: Y sobre todo porque, a ver, decimos siempre México, en los últimos años, México es potencia en el flag, pero México nunca había llegado como número uno del ranking mundial en cuanto a la femenil se refiere. Y la misma Diana Flores nos lo comentaba a los micrófonos de Claro Sports, decía, tenemos que aprovechar esto, ¿no? O sea, tenemos que aprovechar y realmente demostrar por qué tenemos ese número del mundo, porque bien dicen en todo el deporte, ¿no? Lo difícil no es llegar, sino mantenerte justamente en la cima. Estados Unidos, del lado de femenil, tricampeón justamente en los últimos tres mundiales han llevado el título de la rama femenil, y en el lado varonil, los últimos cinco se ha llevado Estados Unidos. Entonces, a ver, la hegemonía está, pero vamos a ver si México puede romperla.
0: Por lo menos en la femenil hay que romper esa hegemonía norteamericana en el Mundial de Flag. Mañana, obviamente, aquí repasamos cómo le fue en el inicio de este torneo a las selecciones mexicanas. Ahora, rápido para cerrar, información de la Fórmula 1, porque hay noticias en Cadillac.
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0: Nuevo team principal, Sebastián Marcin Butkowski asume el puesto en la escudería norteamericana, sustituyendo a Graham Lowdon. Habla Cadillac de que esto era una transición planeada, que Lowdon iba a ser el tipo que se encargara de dar inicio a esta escudería, de desarrollar los primeros pasos, y que Butkowski iba a ser quien desarrollara ya un poco más la parte deportiva centrada en mejorar el rendimiento,
1: ¿no? Sí, y al final de cuentas no es ningún desconocido, ¿no? Lleva más de 20 años en la Fórmula 1, ha pasado por Prost, por Ferrari, por McLaren, FIA y Alpine. Al final de cuentas era un paso que se tenía que dar, más porque hay que considerar los problemas de fiabilidad que ha tenido Cadillac en las últimas carreras.
0: Esperemos que la experiencia de Butkowski ayude a Cadillac a mejorar el rendimiento del monoplaza, que claramente, como se esperaba, en su primera temporada está al fondo de la parrilla de la Fórmula 1. Ahora, tiempo de repasar el pick del día.
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2: Ahora el dolor de espalda de cargar este programa en los picks, la verdad es que lo tiene un servidor, ya no es Diego Pérez, pero pues bueno, ni modo, ¿no? Hay que decirlo, nos fuimos 1-3 otra vez.
0: Yo ayer decía, me apesta a 3-3. Kyle Harrison está teniendo un año espectacular con los Brewers, pum, le hacen 8 carreras, pierden 11-2 y se va mi pick al demonio. Y yo creo que tiene que ver, Sebastián, con que Esteban Galván está rondando el estudio del... De Playbook y siempre nos trae un poquito de mal.
1: Esa es una parte fundamental. La otra es que un tal Diego Pérez en el grupo de Playbook de WhatsApp siempre pone, nos vamos 3-3. También. Mira, yo me fui con Jordan Álvarez, estaba vendiendo lo de la triple corona, de que está teniendo una gran temporada. Pues el tipo nada más tuvo 2 turnos y se fue sin hit. Entonces, mala tarde para ese momio, que la apuesta estaba interesante, pagaba menos 112, pero lamentablemente no se cobró.
0: También le dan un pelotazo de una base por bolas, no lo dejan batear, sí. Sebastián, que nos echen la mano.
2: Pero bueno, los Yankees nos salvaron este pick de los 1,000 que apostamos, ganamos 1,750, y siempre es un nuevo día, por supuesto, nuevos momios, nuevas oportunidades, todavía con, obviamente, algunos deportes no en activo, entonces
0: hay que decirlo. Sí, yo me quedo con el tenis. Me da miedo que Goff aplaste a Rybakina, pero Sebastián me jura que no, entonces creo que va a ser un partido a 3 sets. Me voy con el over de 21 games y medio, con 1,000 pesos ganaríamos 1,715, Seba.
1: Hablando de partidos cerrados, yo creo que los Red Sox van a vencer a los Blue Jays. El money line está el momio en menos 134, si la apuestas 1,000 cobrarías 1,750.
2: Y hoy se juega el tercero de la serie entre los Royals y los Dodgers, vamos con el over de 8.5 de carreras. En los dos primeros de la serie se ha justamente cumplido esta línea, así que se ha cubierto
0: con
2: esa línea.
0: Con Cuba y Snell, hoy va Lauer, que en teoría es un pitcher.
1: Déjame decirlo, me gusta para irnos 3-3 ahora. Me gusta.
0: Vámonos, besitos, Seba, gracias. Y gracias a usted por habernos acompañado. Quédese en la multiplataforma de Claro Sports, porque ya están aquí Esteban Galván y Xavi Delgado para llevarle deportes en Claro. Y en la gran cadena W, quédese con las redacciones, ¿no es cierto? Paulina García Robles y Xavi Delgado. Esteban Galván está aquí de metiche. Pero
2: no tiene nada que hacer nunca.
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0: Muy buenas tardes, bienvenidos a las redacciones a través de la gran cadena W en este miércoles 12 de agosto, son las 5 de la tarde en punto. Jesús Valdés le da la bienvenida. Estoy de regreso en este maravilloso espacio. Se dignaron a invitarme y dije, ¿por qué no? Acá estamos de regreso para darles la mejor información deportiva. Mucho de qué platicar. Quédese, se va a poner buenísimo. Tenemos un gran programa el día de hoy. Hablaremos, por supuesto, de lo que pasó en la Supercopa de Europa entre el Paris Saint-Germain y el Aston Villa. El mercado de fichajes, que cómo ha dado de qué hablar en las últimas horas con el caso de Julián Álvarez y su posible o no fichaje con el Barcelona. El tema de Rodri, que también se puede ir al Barça. Ferran Torres al Paris Saint-Germain, se firma o no se firma. El Cuti Romero, que también ya estaría a punto de convertirse en futbolista del Atlético de Madrid. Mucho de qué platicar, por supuesto, también de la Leagues Cup, de los equipos mexicanos, de lo que pasó ayer con Pumas, que otra vez vuelve a fracasar en torneo internacional. Estaremos platicando de eso, de Tigres, por supuesto, y de un nuevo show de Nahuel Guzmán con los Tigres, expulsión de Diego Lainez, expulsión de Nahuel. Se puso buena la cosa allá en el partido en Monterrey entre Tigres y Vancouver. Estaremos platicando de eso y, por supuesto, de lo que viene el día de hoy con el tercer partido de las Chivas de Gabriel Milito en esta Leagues Cup. Quédese, se va a poner buenísimo. Mándenos sus mensajes, por supuesto, al WhatsApp 55 54 02 28 44, el mismo número de toda la vida, de todos nuestros espacios. Mándenos mensajes y los vamos leyendo a lo largo de la próxima hora. Hoy tengo el honor de presentar por primera vez en mucho tiempo en este espacio al señor José María Miranda. Mi Chema, ¿cómo estás? Gracias por invitarme al que ya dices es tu programa. Me gusta mucho estar aquí contigo. ¿Cómo estás, mi Chema?
1: ¿Qué pasa, mi Jesús? Saludar a toda la gente que nos acompaña a través de W Deportes y a través del YouTube de W Deportes. Sí, me da gusto que asumas el rol de invitado, ¿no? El señor Jesús Valdés. Hoy no hubo zona mixta porque hubo partido amistoso. Bueno, se le extendió la cordial invitación a que formara parte de este espacio. Sabemos que la especialidad del señor Jesús Valdés es el fútbol europeo y hay mucha información del fútbol europeo que ha salido allá en zona mixta. Pues me lo tienen hablando del Monterrey, de los Tigres. Entonces, que se venga un ratito.
0: Hasta del Atlante, imagina.
1: A platicar de lo que le gusta acá en las redacciones. Un gusto saludarlos y que nos manden mensajito. Ya sabe que aquí aguantamos vara, que nos manden saludos, buenas vibras, mentadas, hasta los haters que se reporten, porque eso la verdad nos divierte mucho, nos da mucho de qué hablar. Y entonces, bueno, ha sido sin duda muy interesante lo que hemos tenido. Y también ya se nos cruzó el flaco Sandoval, que se va reportando. También ya está llegando por acá el flaco, que ahora le tocó venirse de manera presencial, mi Jesús. Bueno, y ya lo decías, ¿no? Platicar de lo que pasó con el Paris Saint-Germain también, porque fue un duelo muy interesante en donde el Paris arranca el año futbolístico con una nueva corona.
0: Sí, y el Aston Villa hizo muy bien las cosas, dio mucho más batalla de lo que muchos esperaban. Ahorita hablaremos de ello. Le damos la bienvenida al flaco. Diego, ¿cómo estás?
2: Hola, hola.
0: Tarde, pero sin sueño.
2: Así es.
0: Y de manera presencial.
2: Sí, nos confundimos un poco de horario, pero ya estamos por acá. Fuerte abrazo, compañeros. En mesa, gracias por la invitación. De igual forma, a toda la gente que nos sintoniza. Bien lo decían, el tema del Paris Saint-Germain es extraordinario, ¿no? La manera en cómo gestiona el grupo Luis Enrique, más allá de ser vigente campeón de la Champions League, hoy en día es un equipo poderoso, es un equipo que puede sumar a Ferran Torres también en el mercado de fichajes. Entonces, creo que en ese contexto, hoy el Paris Saint-Germain es realmente el equipo a vencer, ¿eh? Y en una de esas llega otra gran final de la Champions League con lo que está jugando y demostrando.
0: Sí, también ficharon ya a Kljush, que jugó de titular esta gran final. Va a llegar también Mika Gotz, este talentazo del Ajax belga, que se quedó sin ir a la Copa del Mundo, pero sí, es un futbolista fantástico también para el Paris Saint-Germain. Apunta a tener otra temporada espectacular. Cerramos la alineación con mi queridísimo Javier Cardoso. Javi, ¿cómo estás? Hace mucho que no te veía. Me encanta tenerte el día de hoy en las redacciones. ¿Cómo estás, mi Javi?
3: Jesús, gracias por recibirme, a todos los amigos que nos acompañan aquí en las redacciones. La verdad es que sí, todavía estás chavo, no sé por qué te metías que en las mesas de los grandes de edad, que te metías que a otros programas. No, quédate con la banda que sí le talachea.
0: No, a ver, a mí me encanta estar acá, Javi.
3: No, qué gusto, qué gusto. Ya dieron varios avances de lo que vamos a platicar y está muy interesante, ¿no? La verdad es que sí es un lujo de pronto ver a equipos que tienen un nivel por encima de otros como es el Paris Saint-Germain.
0: Sin duda, sin duda. Bienvenido, mi Javi. Y repasamos el resultado. Terminó 2-1 el partido en favor del Paris Saint-Germain. Primero lo empezó ganando el equipo de Luis Enrique con un golazo espectacular de Kvicha Kvaratskhelia. Se quita un futbolista y saca un fierrazo impresionante que incluso confundió al arquero. Yo creo que al estar del lado izquierdo pensó que iba al otro palo y llevaba una potencia espectacular. Se termina colando en las redes. Después caería el empate de Aston Villa por parte de Brian Maggio.
1: El jovencito, ¿no?
0: El jovencito de 17 años que si te pones a ver sus fotos dices, este tiene... Pero 37, o sea, no 17, está fuertísimo, se parece a Lukaku, si tiene la oportunidad de revisar la fotografía, búsquela porque está impresionante, lo acaban de fichar desde el Mets por 12 millones de euros, creo que va a ser una gran sensación esta temporada en la Premier League. Y ya para la segunda mitad, en una descolgada, el Paris Saint-Germain marca el 2-1 al minuto 61, Désiré Doué, que fue quien dio la asistencia en el primer gol a Kvaratskhelia, a pase de Ousmane Dembélé, marca el gol definitivo. Pero el Aston Villa, Diego, creo que sin duda dio mucho más de lo que muchos esperábamos, por momentos incluso fue mejor que el Paris Saint-Germain y tuvo incluso para llevarlo a la larga.
2: Sí, por supuesto, el Aston Villa lo decíamos, ¿no? Inclusive el semestre pasado que Unai Emery era la opción viable para llegar a Real Madrid, ¿no? El 1 o el 2 junto con el abuelo estábamos ahí, no menospreciando a este técnico español, pero creo que tiene las habilidades y lo necesario para dirigir a un equipo como el español. Hoy en día en el Aston Villa lo ha hecho de forma extraordinaria, top 4 de la Premier League, es un equipo que te compite y que sobre todo hago énfasis en un jugador Buendía, un Buendía que se quedó fuera de la Copa del Mundo con Argentina y un Buendía que hoy marca la diferencia, enganche, media punta, de esos diferentes, ¿no? Por parte del Aston Villa y también McGinn, que se me hace un jugador extraordinario, el escocés, muy buena Copa del Mundo también para él y sobre todo es polivalente, es decir, te juega por izquierda, por derecha, tiene muy buena pegada de larga distancia, así que creo que este Aston Villa, sin duda alguna, Chema, puede llegar a competir en la Premier.
1: Sí, la verdad, lo que nos mostró hoy es un buen resultado, fue un buen parámetro para lo que va a ser la temporada de la Premier League, ¿no? Se enfrentó al campeón de la Champions League y lo hizo muy bien, lo puso en serios aprietos. Por ahí Jesús y yo estábamos viendo el partido juntos y yo se decía, es que aquí si ahorita lo empatan se va a poner esto buenísimo y no estaba muy equivocado, ¿eh? Todavía tuvo algunas oportunidades ahí para buscar el tanto del empate y el gol de Doué finalmente primero había sido invalidado por fuera de lugar y entonces decíamos, híjole, a ver qué termina pasando, esto se va a ir a la largue, esto a ver si no termina en una tanda de penales. Bueno, al final fue validada la anotación, pero me parece muy interesante lo que mostró el Aston Villa y también, pues sí lo decías bien tú y el abuelo, fueron los principales promotores de Unai Emery para el Real Madrid, finalmente no terminó por darse, se queda en el Villa, bueno, sin duda, pues ahora el reto será afrontar una nueva Premier League con jugadores muy interesantes y con fichajes como el que decías de este jovencito de como de 43 años.
0: Eso sí, mi Javi, hay que decirlo, la zona baja del Paris Saint-Germain sigue dejando dudas por momentos, ¿no? William Pacho en el gol del Aston Villa pierde por completo de vista la bola y cae la anotación. Y por momentos también no subió al marcador, pero Hakimi, el mismo tema que conocemos, ¿no? Se va a la ofensiva y sí, rara vez baja, tenía por momentos comprometido a Zaire Emery ocupando su puesto, ¿no? Esas pequeñas cositas que a lo mejor puede mejorar este Paris Saint-Germain de Luis Enrique, mi Javi, que también él decía en conferencia de prensa, no tengo futbolistas, acaban de llegar todos, acaban de llegar los franceses, los españoles, imagínate si los tuviera, y viendo el parado nos queda claro que este Paris Saint-Germain otra vez va a competir por ser campeón en todos los títulos esta temporada.
3: Sí, lo que demuestra, mi estimado Jesús, amigos, es que el Paris Saint-Germain, partido a partido, se tiene que renovar, no tiene que caer en ese sentido de que pues, vas a un entrenamiento y de pronto lo vuelves algo común. O sea, tienen que encontrar esa forma de que el equipo ya llegó, desde que el equipo ya llegó y se mantuvo. Hoy tiene su reto que volver a mantenerse, ¿no? Bien lo mencionas, quizá el lado más flaco hoy del Paris Saint-Germain es esa central donde William Pacho ya nos demostró desde la Copa del Mundo que no me parece a mí un futbolista para estar ahí en esa alineación, donde Marquinhos creo que en ciertos momentos ya también ese cansancio mental más la edad le puede llegar a doler al PSG. El tema de Hakimi, de sentirte Roberto Carlos, de irte, volcarte totalmente al frente, pues te pierde, ¿no? No eres Roberto Carlos, tienes que volver a tus raíces de que eres Hakimi, jugador marroquí. Y estar ahí al 100%, me agrada mucho la contratación del ofensivo de Aquiluche, si no recuerdo, si lo estoy pronunciando mal, una disculpa.
4: Sí, Aquiluche.
3: Sí, este jugador que viene del Mónaco, que fue medallista olímpico de plata en París 2024, que pues fue jugador reserva básicamente en la pasada Copa del Mundo, creo que es una muy buena adición para un equipo que reitero, creo que su labor principal es mantenerse, porque manteniéndose es como este equipo a lo largo de los años va a ser uno de los históricos del fútbol europeo y mundial. La verdad es que en el caso del Aston Villa, pues ya le dieron con todo a este futbolista que pues está más viejo que algunos del programa que sigue, ¿no?
0: Y es que...
3: viejo de 17 años.
0: 17 años y buscas las imágenes, de verdad.
4: Sí, imponente, ¿no?
0: Es potentísimo, altísimo, fuertísimo. O sea, no te la crees, ¿no? Pero gran incorporación, creo, de Aston Villa. Y eso hay que decirlo también, ahora que mencionaban a Unai Emery. Uh-huh. 4 finales de Supercopa de Europa perdidas.
4: Ok.
0: Todas las que ha jugado las ha perdido. Okay. Con el Villarreal, con el Sevilla, ahora con el Aston Villa. Nadie había perdido tantas. Mourinho había perdido 3 junto con él. Y ahora 4 finales de Supercopa de Europa perdidas.
1: Okay. Sí, pero hay que decir, ¿no? Ha estado siempre del lado de la víctima, del campeón de la Europa League. Ayer repasábamos un poco los últimos resultados de este partido, de la Supercopa, y veíamos, pues, claramente lo notorio que es la diferencia entre los campeones de la Champions y los campeones de la Europa League. Esto también, pues, Unai Emery siempre ha estado del lado de los campeones de la Europa League. Y bueno, me parece que va por ahí el número, pero bueno, mi querido Flaco, sí, hay que estar ahí, ¿no? Para perderlos.
4: Claro.
1: Hay que llegar.
4: Hay que llegar a las grandes finales. O sea, es el Ángel Villacampa, ¿no? Del fútbol europeo. Villacampa llegaba.
1: El Rubén Omar Romano,
4: sí,
1: ¿no?
4: final, y no ganaba absolutamente nada. Pero ahí está Unai Emery, demuestra realmente con este Aston Villa que puede, insisto, competir en el campeonato inglés y en una de esas, ¿por qué no? Ganar la Premier al Leicester City, ¿no? Puede ser una de las opciones. Creo que se ve muy sólido el plantel de Unai Emery. Y del otro lado de la moneda, ¿qué estará pensando Kylian Mbappé? ¿Por qué me fui del Paris Saint-Germain? ¿Por qué abandoné este proyecto en el cual termina siendo bicampeón el Paris Saint-Germain? Y al final da la impresión que este equipo no se va a quedar solamente con
3: compañeros,
4: el campeonato.
3: Por lo que están diciendo, entonces yo quiero entender que el Aston Villa va a ser lo mismo que el Arsenal. O sea, no, que es un equipo que pierde 2-1 con el Paris Saint-Germain y que en la Liga Premier va a estar ahí con un equipo que no ganaba más que solamente vendía playeras bonitas. O sea, ¿va a alcanzar ese nivel el Aston Villa?
0: No creo que alcance el nivel del Arsenal, pero ya la temporada pasada, este Aston Villa, sí, que tenía Morgan Rogers, sí, gran fichaje estelar del Chelsea, fue cuarto lugar, Javi, o sea, y por eso ganaron la Europa League. O sea, no es que sea un equipo impresionante, pero sí terminó mejor que el Chelsea, que el Liverpool. Sí. O sea, creo que hay que respetar lo que
3: bien
0: ha hecho.
3: Bien manejado. Bien manejado. Ah, esa palabra me gustó, Jesús. Es que ustedes hablan del Arsenal y puta, les da pánico.
0: No, hombre.
3: Es que nuestro productor. No, díganlo.
1: Es el jefe de información y ese equipo de pueblo, ese.
3: Que... Ah, nuestro jefe.
1: Es el Arsenal es como hablar aquí de los Pumas, ese equipo chiquito, ¿no? No empieza aquí. El que lo está trayendo a la mesa, además eres tú, Javi. Entonces, no. Y hablando de equipos bien manejados, pues está del otro lado lo que ha hecho Luis Enrique con este equipo, ¿no? Porque decía el Flaco del caso de Kylian Mbappé. A mí me parece que si Kylian Mbappé permaneciera en este equipo, pues no hubieran podido llegar hasta donde han llegado, porque Luis Enrique ha sido claro en lo que ha expresado sobre Mbappé, ¿no? Era un futbolista futbolista que más allá de ayudarle a lo que él pretendía ver del equipo, pues terminaba por afectarle esa falta de esfuerzo para bajar por las pelotas, y me parece que lo que ha hecho Luis Enrique lo pone de nueva cuenta como el candidato para ser el mejor técnico del mundo, sin ninguna duda.
5: Y eso es y qué preocupante, pero para Mbappé, ¿no?
4: Ah, porque
5: no,
4: claro, sí. El otro día veía una gráfica, perdóname Diego, ¿sí? Desde el 2017 que lo empezamos a conocer con el Mónaco, cada año ha anotado más goles.
5: Ok.
4: Pero cada año gana menos títulos.
5: Sí, claro.
4: Entonces, sus goles no están ayudando a sus equipos a ganar títulos. En el Mundial que gana Francia, él no metió muchos goles.
5: No, para nada.
4: Y ahora, con el Real Madrid, la rompe en las dos temporadas, la ha roto. Y el Madrid, cero título.
5: Sí. Es un caso inverosímil, ¿no? Por parte de Kylian Mbappé. En ese sentido, bien lo dices. A ver, creo que no se termina adaptando al Paris Saint-Germain. Pero quien sí lo hace es Ousmane Dembélé, que en el Barcelona fue un fiasco, fue un fracaso. Hoy entra en la parte complementaria. Lo hace como un falso 9, ¿no? Jugando ahí como un centro delantero. Va, se bota. Tienes a Désiré Doué y también a Vicha Carabatskelia. Entonces, creo que ese juego asociativo es extraordinario en ofensiva. Si tienes a un Kylian Mbappé como centro delantero, realmente no lo vislumbraba como un tipo que te marcara la diferencia en esa posición. En Francia, cuando fue campeón del mundo, lo ubicaron como un extremo por izquierda. Un extremo por izquierda o incluso un extremo por derecha, por esa habilidad en el mano a mano. Y creo que en ese sentido pierde bastante el Paris Saint-Germain, bien lo dices, con Kylian Mbappé.
4: No, y además, interesante, Javi, lo que va a hacer esta temporada, ¿no? Porque ya decíamos, va a llegar Ferran Torres al Paris Saint-Germain, va a llegar Mika Götze, ya llegó a Cluj.
5: Sí.
4: No hay un centro delantero como tal, o sea, los seis que tiene Luis Enrique a su disposición, ninguno es centro delantero como tal. Se va a ir probablemente Barcola, hablaba hoy el presidente del Paris Saint-Germain, de que hay negociaciones con el Liverpool, pero que todavía no está hecho ni nada por el estilo. Pero muy interesante también que no tengan un delantero centro como tal, ¿no, Javi?
3: Pero hay jugadores versátiles, mi estimado Jesús, que la verdad le cumplen y le rinden mejor. ¿Para qué quieres un Milton Caraglio, ya que ponías ahora los ejemplos de los goles inútiles, ¿no?, en el fútbol de Mbappé? Espérame, déjame terminar. ¿Por qué decía Milton Caraglio? Decía, no, es que metió ya 10, 11 goles y no sé qué. Pues sí, metía el tercer, el cuarto o quinto gol de Cruz Azul, no te aportaba nada y el equipo iba ganando. Así Mbappé. Si Mbappé no abre y no el marcador, y si no mete el gol del trofeo, no pasa nada. El equipo de Paris Saint-Germain, que es totalmente diferente, con jugadores versátiles, si no tienes exactamente al centro delantero, tienes a Vicha que te responde, tienes a Doué, tienes a Dembélé, que ya lo decían, malísimo, y ahora de ser tan malo, hasta dicen que por ahí que es el mejor. O sea, es un equipo que está respondiendo como equipo. O sea, sin tener a un especialista en la situación del gol, que pues sería lo ideal quizá, pero en este mundo ideal del fútbol tienes a jugadores que se están rompiendo la camiseta para dar trofeos.
1: Ahora, compañeros, yo quería preguntarles a ustedes, ¿cómo ven las cosas? ¿Creen que a este París le beneficia o le perjudica el hecho de no estar pues en un torneo de liga tan competitivo como si es la Premier League, como si es la Liga Española?
4: Les beneficia, ¿no? Porque sus jugadores top terminan jugando muy pocos partidos de liga, lo vimos la temporada pasada.
1: Llegan al final de la temporada con las piernas más frescas que en otras competiciones, pero a lo mejor no tienen ese roce del día a día que sí tienen los jugadores de la Premier League, ¿no?
5: Sí, por supuesto, el nivel, la jerarquía y sobre todo la potencia física. Ya hablabas de este tipo que es imponente, 17 años de edad, entonces creo que en ese sentido el físico importa en demasía en este tipo de ligas. Al final, a veces no somos conscientes de que el jugador es un ser humano y no es un objeto. Lo tratamos como tal porque vienen de una Copa del Mundo, porque luego tienes que registrarte a la pretemporada. Qué difícil la sobrecarga de trabajo que tiene el futbolista, ¿no? Y sobre todo,
3: qué buen abogado este tipo eres, Jesús.
5: De situaciones.
3: Qué buen abogado, es fuerte, ¿no? El jugador, pobrecito. No,
4: es el flaco.
5: ¿Qué pasa? Diego, no, soy yo. A ver.
3: O sea, imagínate que a ti nada más te den un día de descanso y de pronto, porque saliste a cubrir un evento, te lo quitan. O sea, por favor, es parte del trabajo.
1: Pásale tus quejas a recursos humanos.
5: Sí,
1: tranquilo.
5: Tranquilo. A ver, yo lo digo porque, insisto, no son objetos, son seres humanos. Y a veces se nos olvida esa parte, ok, que ganan millones de dólares, millones de euros. Pero es tu cuerpo es tu trabajo. Entonces, creo que en ese sentido, las ligas son apresuradas y estás a la vuelta de la esquina de comenzar absolutamente todo, ¿no? Y el futbolista... tienes que realmente guardarlo, de lo contrario empiezan a lesionarse como tal.
4: No, sin duda creo que le beneficia mucho al Paris Saint-Germain, que para esta temporada tendrá otro plantel impresionante, seguramente competirá por todo. Antes de ir a pausa, hay que hablar del tema del fútbol internacional, pero el tema fichajes, ya le decíamos, el Cuti Romero, información de Fabrizio Romano, ya sería nuevo futbolista del Atlético de Madrid. Lo de Rodri parece que ya se está solucionando con el Barcelona, una oferta, reporta Mundo Deportivo, de 60 millones de euros. También ya estaría muy cerca de ser futbolista del Barcelona, pero quien no está cerca es Julián Álvarez, que el día de hoy se presentó otra vez a entrenar a las instalaciones del Atlético de Madrid, se reunió con el Cholo Simeone, que lo había dejado plantado ya el lunes, tuvieron, de acuerdo a información también reportada ya en España, reportada en Barcelona, tuvieron una charla tranquila, pero Julián Álvarez está bastante molesto por toda la situación que se ha presentado desde la Copa del Mundo. Él ya salió a decir públicamente que quiere cumplir su sueño, que lo mejor para él es una salida. Explícame, Javi, ¿por qué quieres en tu equipo, tú siendo el Atlético de Madrid, a un futbolista que ya no quiere estar en tu equipo? O sea, ¿por qué va a ser lo mejor para el club en tema de ambiente, en tema de la temporada? No es como que se va a ir gratis, te van a dar una muy buena lana por él, ¿no? ¿Por qué están tan aferrados a poner tantas trabas para que Julián Álvarez se vaya al Fútbol Club Barcelona?
3: Sí, decía un cantante vernáculo muy sabio, eso no lo sé, pero sí te puedo comentar, mi querido Jesús Flaco y Chema, que el tema de Julián Álvarez me parece pasa también hasta por un tema de ego, porque dicen, ¿por qué lo va a tener aquel equipo que aspira a ser campeón? No sé si me explico un poquito, y a ver si este cuate aprende la lección, ¿no? Porque también es muy sencillo, imagínate tú brincando a otra televisora así nada más porque sí, ¿no? Que también se consientan, ¿me entiendes a lo que voy? O sea,
4: bueno, no somos profesionales, Javi. Si te llega una oferta y es interesante para todos, pues ¿por qué vas a tener obligado a alguien que no quiere estar ahí?
1: A mí ese me parece el punto clave de esto, mellizos. No es que se está yendo libre o que no les va a dejar nada. Se habla de temas de 150 millones. O sea, es una muy buena lana. Y dices, ¿por qué tenerlo a fuerza? Si él no quiere estar, véndelo, sácale el
3: pero,
1: mayor provecho.
3: Pero, Chema, hay un lema también que dice, y cuando no se es claro, dicen, piensa mal y acertarás. O sea, no sabemos también qué trampita hay por ahí. O sea...
1: Es que tú eres muy sospechosista, mi Javi. Sí, para todo Javi, piensas no. mal. ¿Sí? Hay que pensar un poco más en la buena fe, en la buena voluntad.
3: Ok, radio escuchas. Entonces, que todo el mundo sea de ello, que al futbolista siempre se le consienta.
1: Porque pero no juegan, se le está
3: no son máquinas. Y ahora también este tema de Julián. Julián es,
4: no, la cosa es
3: un tipazo.
4: También,
3: ¿no?
4: Diego, o sea, ¿en qué beneficia al Atlético tener a un futbolista?
3: ¿En qué los beneficia ustedes
4: para
3: tenerlo?
4: Lo que quieras, para lo deportivo, para el ambiente, que no quiere estar ahí.
5: Claro que no. O sea, no beneficia en lo absoluto. Creo que no tiene las oportunidades, sobre todo, no, anímicamente no va a estar bien. O sea, el tipo va a estar cabizbajo, no te va a marcar la diferencia. Mejor sácalo, véndelo y adquieres otro tipo que sí quiera marcar esa diferencia. Aquí el tema es que el Real Madrid o el Barcelona creo que ya no son opciones o ventanas que pueda ser una posibilidad, ¿eh? Yo no lo veo así. O sea, que se vaya al Madrid o al Barcelona, ya no.
3: Antes de que se vayan a la pausa,
5: a ver,
3: cambiaron el nombre al programa de las redacciones al Mundo es Rosa.
1: Ah, bueno. ¿Por qué no lo ves llegando al Barça, sobre todo, que es la que...
4: O sea, parece que lo que el Atlético no quiere es venderlo a un rival directo, ¿no?
5: Okay.
4: O sea, quieren que se vaya al Arsenal, ¿no?
5: Ok. A ver, el Arsenal no creo que pague 150 millones de
4: euros. O sea, esto no es como la NFL de ya te cambié a tal equipo y te aviso y te vas. No.
5: No,
4: o sea, aquí
5: claro
4: tienes que estar de acuerdo. Si Julián quiere vivir en España, no quiere volver a Inglaterra, ¿cómo lo vas a obligar?
5: No, a ver, yo no lo veo en Barcelona directamente porque a la vuelta tienes a un Rodri y un Rodri que no te va a costar cualquier cosa. A ver, el Barcelona tampoco está para pagar 150 y aparte un Rodri. Parece que sí.
4: Yo digo que no, ¿eh?
5: Parece que lo que nos hablamos todos los años, Javi, eso sí, si llega Rodri, llega Julián, van a ser como 300 millones de euros de este mercado
1: del Barça. Jesús de entrada ya pidió toda la merch de la temporada del Barcelona, pues para apoyar a que puedan.
5: Pero súmale eso, ¿no?
4: Ya les hice un depósito en TikTok. Con eso la armamos.
5: El tema del estadio también lo están renovando, etcétera. Entonces creo que esa no es, para mí, a título personal, una opción viable en que llegue a Barcelona, ¿eh?
1: Ya vámonos a pausa a ver si se le quita el coraje al señor.
4: Vamos a ver qué pasa con Julián Álvarez. De momento parece que su situación sigue muy complicada para ser nuevo futbolista del club del Fútbol Club Barcelona. Rodri ya estaría cerca, el Cuti Romero estaría en el Atlético de Madrid. Pausa y volvemos en las redacciones. Mándenos sus mensajes, los vamos leyendo.
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0: 5 de la tarde con 30 minutos. Ahí escuchamos a Benito Antonio Martínez Ocasio, mejor conocido como Bad Bunny. Estamos de vuelta en las redacciones. Ponemos a Bad Bunny porque ya de por sí estaba de mal humor el señor Javier Cardozo. Pues teníamos que poner a su ídolo musical, el señor puertorriqueño Bad Bunny, junto a Jesús Valdés, junto al Flaco Sandoval y junto a Javier Cardozo. Yo soy José María Miranda y estamos de vuelta para meternos de lleno a lo que ha sido la Leagues Cup 2026, este torneo que está viviendo su última jornada en la fase de grupos y en donde, bueno, los equipos mexicanos todavía se mantienen con vida para buscar la clasificación. Ahí vemos los resultados que van al momento: el Columbus y Pumas, empate 1-1, termina ganando el conjunto estadounidense en penales 3-2, Cincinnati cayó ante Atlas 2-1, Minnesota que le pega a los Potros de Hierro del Atlante y los elimina 3-1, Charlotte cae ante los Tuzos de Pachuca con todo y Alan San Maximán. Bueno, Charlotte se despide también del torneo. Real Salt Lake le pega 3-0 al FC Juárez, un FC Juárez que estaba con paso perfecto en esta competición y que, bueno, ahora se le complican las aspiraciones para clasificar a la siguiente ronda. Y finalmente, en un duelo en el que terminaron todos volviéndose loco, los Tigres y el Vancouver empatan 1-1 y termina el marcador 5-4 en tanda de penales. Vamos a meternos precisamente con este tema. Vamos a repasar primero la tabla de la Leagues Cup, a ver qué equipos son los que todavía se mantienen con vida. Le recordamos a la gente, juegan 18 equipos de cada liga, los mejores 4 avanzan a la siguiente ronda. Por parte de la Liga MX, América, Cruz Azul, León y todavía Juárez se mantiene en la pelea. Del lado de la MLS, Columbus, Real Salt Lake, Austin y Chicago. Austin que será rival de las Águilas del América, Chicago que será rival de Cruz Azul. Ahí vamos a tener duelo pues ya prácticamente con sabor a cuartos de final. Bueno, ahí están los equipos que están clasificados al momento en la Leagues Cup.
1: Que el América es líder y hay una laguna por ahí en el reglamento, sí, que podría traer ese partido al Estadio Azteca.
2: Sí. Okay.
1: Porque el América aparece como uno de los equipos mexicanos en los que, tal cual así dice el reglamento, si lo decide el comité organizador y el partido no es de lo más atractivo en Estados Unidos, pon tú un América contra Austin, ¿no? Y digan, ah, este nos conviene mandarlo al Estadio Azteca. Se puede hacer, ¿eh?
2: Sí.
1: Y depende únicamente de que decida el comité organizador. No creo que pase, pero acá en el reglamento dice.
0: Okay. Los cruces son directos, ¿no? Primer lugar de cada liga contra el cuarto, el segundo contra el tercero y así. En este momento tendríamos duelo del Club América contra el Chicago de Robert
1: Lewandowski. Ese está sabroso, ese no lo mueven.
0: Ese se lo van a querer quedar en Estados Unidos. No. Y lo que ya decíamos.
3: Y menos América en Chicago, ¿no?
0: No, lo que vende, si ahorita con el tema del Cruz Azul, mi Javi, que por cierto se fue ayer Eric Lira a comer, a cenar, a un lugar que tú conoces muy bien, estuvo cenando ayer allá con el chef Carlos Gaitán. Yo te he visto degustar varias veces cenas por allá en esos
3: lados. No, si le dio pulpito, si le invitó pulpo, híjole. Un abrazo al chef, que por cierto es Puma.
0: Es Puma.
3: Pobrecito. Puma. Sí, es Puma, el chef Carlos Gaitán. 2 estrellas Michelin, si no me equivoco.
0: Sí.
3: Es fino. Me copió algo Eric Lira, mi querido Chema.
0: El primer chef mexicano en tener una estrella Michelin, Carlos Gaitán, que ahora, bueno, tiene restaurantes en Xcaret, en Chicago, en la Riviera Maya. En todos lados tiene restaurantes Carlos Gaitán. Por allá estuvieron cenando algunos miembros del staff de Cruz Azul, incluyendo a Eric Lira. Y ahora sí vamos a arrancar con el tema.
1: Lo que te decía de América aplica también para Pachuca y Monterrey. Digo, Pachuca ya está eliminado, pero si Monterrey clasificara, okay, también aplica lo mismo en el reglamento. Siempre y cuando decida el comité organizador, podrían jugar de locales en Monterrey. Lo dudo muchísimo, no va a pasar, pero ahí está el reglamento.
4: Fortaleza,
3: los veo sería felices,
4: el,
3: ¿eh?
4: Fortaleza sería el Banorte para el América, ¿no?
0: Te iba a decir que
4: el si BBVA para Monterrey.
3: No, qué creo. Qué felices los noto, de recibir un partidito más. O sea, los noto bien felices. No, nada más
1: estamos informando, Javi.
3: No, por eso.
1: ¿No te gustó la botana que traías ahí o por qué vienes tan de malas?
3: No, porque no fui con el chef Carlos Gaitán invitado, pero la verdad es que sí, da coraje. O sea, todavía le hemos... Ay, a ver si la Leagues Cup... nos, no, o sea, de verdad, el fútbol mexicano no puede estar viviendo de migajas, que se juegue en Estados Unidos y ya, o sea, ¿para qué hacen esto de verdad? O sea, imagínate el Flaco Sandoval ahí con su charcote como la semana pasada.
4: Ah, sí,
3: Javier. Dando su reporte desde el Coloso de Santa Úrsula y el charco, por poco te ahogan, mi querido Flaco.
4: Estuvo, estuvo peligrosa esa hazaña, empezó la lluvia, el charco empezó a hacerse más hacia mi costado, entonces estuvo medio peligroso, ahí nos movimos, pero nos salvamos de caer en el charco.
3: Pero bueno, ya que hay que ser en ese sentido, quedar bien y decir, wow, sería genial recibir aquí al Austin, porque a Chicago obviamente no lo van a traer, es evidente. No, si Thomas Müller no quiso jugar contra Tigres o lo que sea, alguien dijo, o sea, ¿por qué vamos a traer a Lewandowski, no?
4: Sí, pero al final, a ver, la Liga MX o lo que quieren plantear es un escenario similar al de Conca Champions, ¿no? Que este tipo de torneos esté en México y después esté en Estados Unidos, viceversa. Entonces, creo que eso alza la mano, la Liga MX, en ese sentido, que se haga un poco más en México y que se juegue en las condiciones de México. Creo que los dos están que más pesan es el de Toluca y Estadio Azteca por el tema de la altura y creo que cuando vienen los equipos gringos a jugar en estos dos recintos o cualquier recinto de México es ahí cuando se siente la presión, misma situación sí,
3: deportivamente
4: de México
3: hablando,
4: y en Estados
3: tienes
4: Unidos.
3: Toda la razón. Pues, deportivamente sí. Ya me metí otra vez, compañero. Deportivamente hablando tienes toda la razón, no son escenarios que de verdad pesan y que los equipos lo hacen pesar, ¿no? Porque tendría que ser, no sé, el Volcán. Un resultado donde no se tendría que haber llevado Vancouver sin Thomas Müller, un resultado de empate.
0: Sí, precisamente vamos a hablar de ese tema. Mi querido Javi, tú llevas muchos años en este negocio viendo jugadores consentidos, viendo cómo hay los favoritos de los directivos. ¿Por qué a Nahuel Guzmán se le sigue permitiendo que haga lo que se le da su regalada gana? Ayer incluso agrediendo al árbitro al final del partido termina yéndose expulsado. Hay que recordar, está expulsado de la Conca Champions 7 partidos por lo mismo, ahora será suspendido de la Leagues Cup, pero bueno, en Tigres no le hace nada, él más allá del patón, pues más bien parece el patrón, porque es intocable por la directiva de Tigres, ya se

0: muchos años, porque me ha tocado a mí en pasillos y en vestidores escucharlo y verlo insultar a rivales, ¿no? Donde ahí sí ya de pronto no aparece la comisión disciplinaria. O sea, la disciplina es eso, disciplina. Y eres profesional y no eres profesional solo en el campo, no estás en la escuela para decirle te reto y allá afuera, el árbitro es una autoridad, te guste o no, tienes que aceptarlo. La verdad es que muy mal en ese sentido la gente de Tigres, porque por más títulos que te haya dado, yo a esta persona no la tendría en mi plantel. Creo que hay que mandar mensajes, ¿no? Si las marcas que patrocinan a Tigres y todo esto van con los valores de una persona grosera, pues está bien que lo mantengan, pero la verdad, Chema, sí, a este cuate deberían de meterle mínimo multas, no sé si lo hagan, o al contrario, le den bonos y le den premios por, ah, vete a la tribuna, güey, tírale un láser al otro portero, o sea, usa el antifútbol, o sea, de verdad, es terrible que consientan todo.
1: Oye, y rápidamente el tema de Diego Lainez también, ¿no? Creo
0: Sí.
1: que es fatal. Diego Lainez le capturan diciendo tiene forzosamente que ganar la MLS o qué, le dice al árbitro abanderado, me parece, y es ahí cuando se viene la tarjeta roja o al central inclusive. Qué pena por parte de Diego Lainez también esas declaraciones, pero eso da a entender el formato de la Leagues Cup, cómo le está llegando a los oídos a cada uno de los futbolistas de la Liga Mexicana que no le dan tanto interés como tal a este torneo, es ahí cuando empiezan a quejarse, ¿no? No les gusta realmente como esta competencia, pero bueno, ahí están los dos expulsados y me imagino también Diego Lainez tendrá que tener esa sanción extensa ante
0: Sí.
1: ese tipo de declaraciones.
0: Sí, aunque ahí, flaco, perdón, ya me metí, Chema, ahí creo que también debemos de analizar, ¿no? Si es por orgullo, así es el fútbol, así se responde de pronto, pero sí hay que cuidar las formas y me parece que Diego Lainez tampoco estaba como para declarar eso, pero ojalá que le pueda mandar un mensaje también a sus compañeros oculto de que póngale ganas, o sea, ellos son los principales que no deben de dejar que se escape un resultado en su casa.
2: Vamos a escuchar palabras del técnico interino de los Tigres, de Hernán Elizondo, al finalizar este partido en donde, bueno, no pueden llevarse los 3 puntos terminan llevándose uno por el empate y uno más por la tanda de penales.
3: Y bueno, son decisiones arbitrales. Ya entraron más a fondo en temas que se hablan en vestidor, pero del tema y de las decisiones del árbitro prefiero no opinar en ese sentido. Si fue un partido ríspido, Gorrerán trae un golpe aquí en el pómulo ahí del golpe que le dieron en el área. Insisto, no he visto las repeticiones. Entonces, insisto, prefiero no opinar de las decisiones arbitrales. Con los muchachos hablaré lógicamente qué fue lo que pasó y bueno, la intención será reflexionar un poquito y mantenerles el apoyo como siempre, como ellos me lo han demostrado a mí, vamos. Créeme lo que voy día a día. Yo te lo digo, yo estoy pasando por un interinato con mi cuerpo técnico. A mí me toca estar aquí al frente, pero créeme que mi cuerpo técnico está al lado mío, deberían estar en la misma, así inclusive. Entonces, yo seguiré trabajando con la mejor de las intenciones para lo más pronto posible sacar una victoria.
2: Ahí están las palabras de Hernán Elizondo. Los Tigres todavía aferrados a un milagro para poder avanzar a la siguiente ronda. Y hay que hablar también de Lionel Messi. Está arrancando el duelo entre Inter Miami y el Club León, Millisus, con la novedad de que Lionel Messi llegó en la madrugada a suelo de la Florida, después pues del sensible fallecimiento de su padre hace apenas unos días, y no quiso tomarse ningún día de descanso. Ya está en el banquillo y puede formar parte del duelo ante la Fiera.
4: Va arrancando ese partido, tiene cuestión de 2 minutos, Inter Miami contra León. Sí, se entiende, Messi pasando por un momento complicadísimo hoy, también dedicando una carta a su padre, de lo más emotivo, sí, que hemos visto en mucho tiempo. Pero también creo que el estar en este partido, el ya querer estar en la banca, pues también te habla del compromiso que tiene él con el Inter Miami, y pues me imagino que también una forma de distracción, ¿no? Sí. Ante esta noticia terrible de la que hablaba, pues también en la carta Messi, de cómo su padre, justo que ya estaba en la Copa del Mundo muy enfermo, sirvió de inspiración para que Argentina llegara tan lejos, ¿no? Él hablaba en esta carta de cómo le decía a su padre que le prometía estar en esa final

0: Para que pudiera viajar, y si no en algún momento llevarle otra Copa del Mundo, no fue posible. Y hoy, con todo eso que está atravesando él y su familia, porque no es solo él, pues decide estar en la banca con el Inter Miami. Creo que hay que reconocerlo, van 0-0, minuto 3 de ese partido.
1: Muy complicado el pase para el Inter Miami, también tendría que pasar un milagro, Flaco, pero bueno, es una buena señal que el 10 esté de vuelta y que tenga ganas, pues, de ponerse la camiseta lo antes posible.
2: Sí, por supuesto, ya lo decía en el tema de la carta que se da a conocer el día de hoy por parte del mismo Messi. Inspirado, es un tipo profesional al 100%, eso te habla de la jerarquía, el peso y la leyenda que es. Por algo está en el banquillo. Incluso me atrevo a decir que va a tener minutos, creo que puede llegar a tener minutos en la parte complementaria ante la fiera. Es un Messi que tiene realmente muchas cosas, yo creo, pasándose en su cabeza, ¿no? En una de esas, ¿qué tal si ahorita está en la banca, a nada de poder disputar minutos, y el día de mañana decide retirarse porque su papá ya no le va a ver más jugar fútbol, ¿no? Tipo a lo Carlitos Tevez, ¿no? Por ahí en un podcast argentino en televisión decía: no está esa persona que inspiró, no está esa persona que me veía siempre desde que estaba chiquito mi papá. Ahora el papá de Messi no está, Jorge, que también fungió como un representante en su trayectoria profesional. Entonces, enhorabuena por parte de Leo en el sentido profesional, y regresa luego, es espectacular lo que hace, con la cabeza fría se sienta en el banquillo en espera de minutos en la Leagues Cup.
1: Javi, como siempre, Messi, un profesional en todo el sentido de la palabra.
3: Sin duda, ¿no? Es ley de vida, pero estos golpes son los más fuertes que te puede dar precisamente tu historia en esta tierra, ¿no? Hay que mencionar, el profesional creo que siempre ha sido, ya lo veíamos cuando jugaba en el Fútbol Club Barcelona, jugaba Copa del Rey, no tenía problema, jugaba partidos amistosos, no tenía problema, obviamente Liga, Champions, todos estos duelos importantes, nunca se los quería perder, y ahora estar presente en este duelo contra León, pues te habla del profesionalismo, pero también de esa persona comprometida, porque es muy fácil también de pronto decir: denme un tiempo. Él sabe que también se debe a la gente, y creo que pues por ahí entre los mensajes su padre siempre le gustaría verlo triunfar, y creo que todavía le queda rato a Lionel Messi. Esperemos que no sea como ya lo decían Tevez o Michael Jordan, que pues bueno, tuvieron esas pérdidas sensibles y tuvieron que dejar el deporte, ¿no?
1: Además, Jesús, Messi dejándonos ver un lado que poco conocemos de él, ¿no? Un lado más personal, el lado más humano del futbolista. La verdad, a mí me asombró no leer la carta, sino leer el contenido de la carta. Como lo decías, muy emotivo, muy humano, muy sensible. Los que hemos tenido una pérdida complicada, sabemos lo complicado que es expresar los sentimientos. Y bueno, lo que hizo el astro argentino, la verdad, es de sorprenderse.
0: Y también hoy mensaje de Cristiano Ronaldo para Lionel Messi, mandándole pues mucha fuerza en estos momentos tan complicados. Pero sí, creo que muy pocas veces habíamos visto a Messi, o al menos leído palabras de él de esta manera, ¿no? Porque siempre ha sido un tipo muy reservado, esto sí, reconociendo siempre a su padre como el pilar que construyó su carrera, porque él fue el que se fue a vivir a Barcelona con él para que pudiera irse a la Masía. O sea, si su papá no hubiera decidido dejar Argentina para irse a vivir allá, para que le dieran el tratamiento que necesitaba de crecimiento, Messi no sería nada de lo que conocemos, y todo es gracias al apoyo que recibió de parte de su padre en específico.
2: Sí, lo agarró prácticamente de la mano, vámonos a Barcelona a ver qué pasa, ¿no? Y esa foto icónica, un departamento en Barcelona, Messi alrededor 12 años, creo, 13 años, sentado en el balcón, y detrás la foto que le había tomado Jorge Messi, y sobre todo la inspiración, el papel que termina firmando es gracias a su papá Jorge Messi, con el Barcelona, que le da la autorización de estar dentro de la Masía. Entonces es un pilar importante, y que hoy en día no lo tengas al lado es una situación muy muy compleja. Has ganado absolutamente todo y prefieres estar en el banquillo en una Leagues Cup.
1: Sí, bueno, sin duda importante, un abrazo para toda la familia Messi por el momento que pasa. Y vamos a cambiar de tema, porque yo quiero aprovechar que tenemos dos chillahermanos en este espacio. El Flaco nunca ha querido revelar sus colores. Ah, no. Bueno, esperemos que pronto se lo vayamos sacando, sobre todo ahora que está aquí de manera presencial.
0: O vamos sea, no solo en zona mixta me tengo que chutar todos los días la rola de El Engaño Sagrado que ya tenemos. Ahora acá también me la voy a tener que aventar. Jesús,
1: es que tú tienes la culpa. ¿Para qué le vas a ese equipo tan triste? Mi Jesús, hoy enfrentan
3: a... ¿Pero por qué tu agresión, Chema? O sea, ¿por qué decirles chillar,
0: hermanos? Así es, ya sabes.
1: Ay, mira, ya estás chillando, mija.
0: O sea, el Cruz Azul gana una cosa de vez en cuando y ya. O sea, siente que ya, mi Javi.
1: A ver, mi Jesús.
3: Ya no son los pecho frío, ya no.
1: En este espacio hemos hablado muy bien de lo que ha hecho Gabriel Milito al frente del rebaño, pero hoy llegan a la tercera fecha de la Leagues Cup, ya eliminados, sin ninguna posibilidad de pelear por nada. Cuéntame, ¿en qué radica el fracaso de estas Chivas en esta Leagues Cup cuando venían haciendo las cosas también el semestre pasado y ahora pues en el arranque también de la Liga MX?
0: A ver, claramente Chivas tiene un plantelazo, o sea, 8 de sus futbolistas estaban en el premundial con la selección, Hugo Camberos, Santi Sandoval, que ya fue determinante en la liguilla, Kevin Castañeda, Jordan Carrillo como incorporaciones a un equipo que ya era de por sí muy potente en cuanto a plantel. Tenías que triunfar en este torneo, más allá de que ya tenías tu lugar en CONCACAF, más allá del premio económico que son $2 millones, que no te sirven de mucho, porque la realidad es que para Chivas eso es poco dinero, pero sí la alegría que necesitaban ya los aficionados, porque desde el 2018 la afición de Chivas no tiene una sola alegría en torneo internacional. Han hecho el ridículo en Mundial de Clubes, en Copa de Campeones de CONCACAF, en la Leagues Cup, nunca han clasificado a la siguiente fase. Creo que es el motivo por el que Chivas tenía que dar el ancho en este torneo, para darle la alegría a los aficionados, porque deportivamente no le ofrecía nada. Ahora, creo que también lo puedes ver por el lado de que se deshacen de este torneo, y en el tema físico le ha costado a muchos de los jugadores, la Hormiga González, Luis Romo, el tal Arangel, ¿no? Creo que él sigue siendo el mismo que conocemos. Brian no es ni cerca el futbolista que vimos antes de que arrancara la Copa del Mundo y en esos partidos amistosos con selección mexicana. Les ha costado mucho en el tema físico. El Piojo Alvarado no puede ser tu mejor goleador en el arranque del semestre. O sea, eso me parece increíble, ¿no? Creo que son varios factores que se han conjugado, pero están a tiempo, ¿no? En el torneo de liga llevan 4 puntos, están nada más a 3 puntos de los líderes de América de Tijuana. Entonces creo que hay tiempo para Milito para recomponer las cosas, sabemos de su capacidad. Y sobre todo tiene las armas, ¿no? Tiene sí, el plantel sí. para hacer las cosas bien.
2: A ver, rápidamente, no es para demeritar lo hecho por América o los equipos que están en los primeros lugares de la Leagues Cup, pero... A ver, con todo respeto, los equipos de la Liga MX llevan 3 partidos apenas de la temporada, son 15 o 17 ya de la MLS, ¿no? Entonces se ve que ya llevan un ritmo de trabajo por parte de la MLS. Pero de Chivas, ¿sabes qué? Jesús, yo también pienso en ese sentido, en lo anímico les afectó que Milito fuera sonado allá en Argentina, que se fuera a River Plate. Y eso como que les generó dudas porque les hizo recordar el tema de Fernando Vago
0: en su momento, ¿no?
2: Otra vez nos va a pasar esto. Entonces como que bajaron ese nivel. Yo interpreto esa situación. Pero bueno, al final de cuentas, creo que Chivas, bien lo dices, concuerdo totalmente. Tiene un plantel espectacular. Sumó un sinfín de jugadores y sobre todo el respaldo a su goleador, a la Hormiga, porque lleva... una más de 10 partidos,
0: son
2: si no mal 11 recuerdo.
0: Partidos ya
2: 11
0: sin
2: partidos
0: anotar,
2: sin anotar.
0: Pero no ha tenido actividad. O sea, estamos hablando de que se lo llevaron 40 días para que jugara no 15 minutos contra Sudáfrica en un partido que ya estaba acabado. Sí. O sea, a la Hormiga lo acabaron físicamente. Sí. No le sirvió de nada estar en selección mexicana ni en la Copa del Mundo. Lo hubieran dejado en Chivas y estaría en mejor forma.
1: Ahora le pregunto a Javi su opinión, pero vamos a escuchar precisamente palabras de Gabriel Milito de cara a este partido.
4: Los chicos que participaron de la selección llegaron anoche, llegaron y están cansados porque jugaron el día domingo. Han tenido un gran desempeño, no solamente Camberos y Sandoval. Y Hugo es un jugador que nosotros, por supuesto, lo tenemos en cuenta, por eso queremos que esté con nosotros. Tendrá que luchar por un lugar, como tienen que luchar cada uno de los compañeros para ganarse esa oportunidad. Es pensar en el partido de mañana y también pensar un poco en el partido con Santos, que es un partido trascendental, como cada uno de los partidos que vamos a jugar. Y tenemos que intentar cuidar. y que la decisión que tomemos para mañana no tenga ningún inconveniente de cara al domingo.
1: A ver, mi Javi, ahí están las palabras de Gabriel Milito. Hay que decirlo, desde que llegó Milito al banquillo del Rebaño, este ha sido el equipo que mejor ha jugado al fútbol en el fútbol mexicano. Pero, ¿tú cómo lo ves? ¿Crees que ya se acabó el discurso? ¿O simplemente es un bache? ¿O quisieron tirar a la basura a la League Cup? ¿Qué lectura le das al momento que vive el Rebaño Sagrado?
3: No, creo que sí es un bache. Le falta al Guadalajara trabajar. Es evidente que la Copa del Mundo, ahora esta etapa de la Sub-20, pues también le provoca no tener a todo el plantel. Y yo creo que Chivas va a mejorar. No, tampoco he hecho las campanas al vuelo. Hay que esperar a que el Guadalajara dé resultados para los aficionados, ¿no? No hay que engañarlos, y pues de verdad admiro su capacidad de ustedes de trasladar, de ver tantas series en televisión y trasladarlo a la vida real. Es que Chivas está asustado porque si llega el malvado Milito y se va con el River como al otro que lo enamoró el Boca. O sea,
1: ya trae algo personal directo, contigo, Javi. Sí, claro, flaco, ahí.
2: Sí, ¿qué le pasa? A ver.
1: Me parece que Javi ya se está volviendo loco.
0: Yo creo que se puso celoso de que viniste presencial.
2: Ah, yo creo que sí.
3: Gachos.
2: Yo creo que sí, pero lo que es una realidad es que Chivas es un equipo grande.
3: Ustedes serían como equipo capaces grande, hasta de correrme, los conozco.
2: Ah, sí. Yo no sé, No, rápidamente, como equipo grande, creo que ya no está para esperar, para aguantarnos.
1: Exacto.
2: Es ser campeón o ser campeón. No hay de otra. Es así o así, ¿no?
0: Y nadie se va a acordar de, uy, qué bonito juega Chivas.
2: No,
0: ¿eh?
2: Claro que, o sea, no.
0: Los aficionados no les importa eso. Uh-huh. Quieren el título. No, o sea, el partido contra Dallas tuvo una. Sí. Y es la que metieron. Y Chivas jugó muy bien, pero ves el resultado, es 1-0, otra derrota. Sí. O sea, nadie se va a acordar de eso si no ganan el título.
1: Claro. Sí, la verdad es que ha sido muy bueno lo que ha hecho Milito con el Rebaño, pero bueno, en esta League Cup parece que la tiraron a la basura. Mi flaco, muchísimas gracias por habernos acompañado. Gracias, mi Jesús.
2: Gracias.
1: Gracias, mi Javi. Ya no te enojes. Nosotros nos vemos mañana aquí y nos escuchamos en las redacciones.
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2: Cae la tarde ya casi en toda la República Mexicana, tarde ya de miércoles. Miércoles 12 de agosto del año 2026. Ya son las 6 de la tarde, las 18 horas, tiempo del centro de México. De este miércoles se termina la mitad de esta semana, es 12 de agosto del año 2026. Bienvenida, bienvenido a esta segunda emisión de Informativo NTR. A nombre de todas y todos los que hacemos posible esta segunda emisión, le saluda con mucho gusto Alberto García Zarubi y le invito a que se quede con nosotros las próximas dos horas. Tendremos mucha información, le vamos a dar la actualización de lo que ha pasado en Colombia, ya 3 días de ese sismo que lamentablemente azotó a Colombia y ha dejado más de 240 muertos. Hasta el momento la grilla política está pegando, y es que recuerde usted que Colombia está estrenando presidente, este de ultraderecha, después de haber llegado de un gobierno de izquierda de Petro. No están muy contentos los sectores opositores allá en Colombia, y la grilla parece ser todavía más importante que las mismas personas damnificadas. Ya le voy a estar dando los detalles de lo que está pasando allá en Colombia. Bienvenida, pues, bienvenido a esta segunda emisión de Informativo NTR. En estos momentos, aquí en la capital de la República Mexicana, tenemos 22 grados centígrados y llueve en algunas alcaldías capitalinas, municipios del Estado de México y en zonas también de esta República Mexicana. Quiero mandar un fuerte saludo esta tarde hasta la ciudad de Guadalajara, Jalisco, en donde nos escuchan en la 580 de AM, 95.9 de FM, 1010 de AM. Ahí nos están escuchando, allá en la Perla Tapatía. Un saludo desde la capital del país. Y también saludar con muchísimo gusto a quienes nos escuchan en Chetumal, allá en Quintana Roo, en la 92.1 de FM. Un saludo allá a Chetumal, una ciudad extraordinaria, con mucho turista seguramente en estos momentos, con uno de los aeropuertos también muy utilizados en esta República Mexicana. También saludar a quienes nos están escuchando en Radio Cañón 760 AM. Estamos transmitiendo en vivo y en directo desde esta capital de la República Mexicana para todo el país a través de la cadena nacional de Radio Cañón. Y ya está Juan Carlos ahí en la cabina y todo el equipo para llevarle los 3 temas de reflexión en esta segunda emisión de Informativo NTR. El primero, el gobierno de Colombia informó que a 3 días del terremoto el número de fallecidos supera los 240, mientras que se han contabilizado más de 3.000 heridos y casi 300 desaparecidos. Las autoridades de Colombia informaron que la comunidad internacional ha comenzado a enviar ayuda humanitaria al país para apoyar a los habitantes de zonas afectadas por el terremoto de 7.4 registrado el lunes pasado. El vicepresidente de Colombia, José Manuel Restrepo, informó que naciones como Estados Unidos, México, Brasil, así como la Unión Europea, han informado que enviarán